0: No imputaciones. La Fiscalía General de la República no imputa ningún delito a la gobernadora de Chihuahua, Maru Campos, ni al gobernador con licencia de Sinaloa, Rubén Rocha Moya. Los entrevistará sobre los casos en los que están involucrados, aclaró hoy la presidenta Sheinbaum.
1: No quiere decir que haya un... que esté imputada de algún tema, sino sencillamente por lo que informó la Fiscalía, fue llamada a una entrevista. Y también, entre otros muchos casos, está el caso de Sinaloa. Pues también abrió una investigación y está llamando también a entrevistas.
0: Hacer territorio. Andrés Manuel López Beltrán renuncia a su cargo como secretario de Organización de Morena. Busca una candidatura a Diputación Federal por Tabasco. Son procedimientos, no imputaciones. La Fiscalía General de la República no imputa ningún delito a la gobernadora de Chihuahua, Maru Campos, ni al gobernador con licencia de Sinaloa, Rubén Rocha Moya. Los entrevistará sobre los casos en los que están involucrados, aclaró hoy la presidenta Sheinbaum.
1: No quiere decir que haya un... que esté imputada de algún tema, sino sencillamente por lo que informó la Fiscalía, fue llamada a una entrevista. Y también, entre otros...

0: Una candidatura a Diputación Federal por Tabasco. No me ayudes, compadre. El senador Adán Augusto López dijo que acudirá a los eventos de Andrés Manuel López Beltrán, que lo acompañará en la campaña si se lo pide.
1: Yo le deseo todo el éxito. Hace muchos años yo le dije que debiera de participar.
2: ¿Y si le ve que gane, senador?
1: Caminando va a ganar.
2: Pero si lo va a acompañar si se lo pide.
1: Y aunque no me lo pidiera, iría yo a sus eventos, claro que sí.
0: Que regrese Alito, pero lo que se robó. Sobre la carpeta de investigación que abrió la Fiscalía contra el dirigente nacional del PRI, la presidenta Sheinbaum aseguró que en casos de corrupción lo más importante es que se devuelva al pueblo lo robado.
3: Mejor que regrese lo robado. No es tanto de si se detiene a una persona. Cuando se demuestra, tiene que demostrarse evidentemente un acto de corrupción, pues es mejor que se regrese lo que se robaron, desde mi punto de vista. No necesariamente tiene que ser desaforado y llevado a juicio.
0: Y Alito responde, dice sentirse perseguido y acosado, pero que no se va a callar. Integrantes de la CENTE colapsan el centro de la capital. Marcharon desde el Ángel de la Independencia, pero al no poder llegar hasta el Zócalo, instalaron su plantón sobre 5 de mayo. En tanto, Gobernación y la SEP reiteran su llamado y disposición permanente al diálogo con la CENTE. Muy buenas noticias. La inversión extranjera directa presentó en el primer trimestre del año un nuevo récord histórico. Acumula más de 23 mil millones de dólares. Así lo informó Marcelo Ebrard.
4: ¿En qué entidades federativas registramos mayor inversión extranjera? Son 15 entidades federativas de las 32 que tenemos en la República Mexicana. Esto es muy relevante, es una buena señal para nuestra economía. Es una muy buena señal desde mi punto de vista.
0: La presidenta Sheinbaum confirmó la realización de un informe el próximo domingo 31 de mayo. Será un ejercicio de rendición de cuentas por la defensa de la soberanía a 2 años del triunfo electoral del 2 de junio de 2024.
3: Para conocer la rendición de cuentas, lo que hemos hecho en año y medio de gobierno y desde que ganamos la elección. Y al mismo tiempo es pertinente informar de por qué esta ofensiva mediática y también de defensa de la soberanía, que en México decidimos los mexicanos, nadie más.
0: La selección de Irán se alojará en México durante el Mundial de Fútbol. Sus 3 partidos se jugarán en Estados Unidos, pero Donald Trump ha prohibido su estancia. La presidenta Sheinbaum confirmó que los jugadores se alojarán en Tijuana.
3: Entonces nos preguntaron, ¿pueden pernoctar en México? Y dijimos, sí, sin problema, no tenemos ningún problema. Entonces están buscando que la sede sea en Tijuana.
0: La Cruz Azulearon, pero los Pumas. El Cruz Azul ganó su 10º campeonato de la Liga MX, venció a los Pumas de la Universidad Nacional Autónoma de México, quienes metieron autogol. ¡Azul! ¡Azul! ¡Azul! La crónica de la final de la Liga MX con Ángel Ricalde más adelante. Estoy más, regresando en una pausa, no se vaya, es breve, mucho, pero mucho que darle a conocer hoy lunes en Fórmula Noticias.
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0: Spring Air.
1: Con un gol de última hora en Ciudad Universitaria ante un ambiente hostil y de la mano de un técnico interino que solamente los dirigió 7 partidos, Cruz Azul justamente vuelve a ser campeón del fútbol mexicano. La máquina fue mejor en los 2 enfrentamientos de la final y venció a unos Pumas que llegaron más lejos de lo que muchos suponíamos, pero que al final, desde mi punto de vista, quedaron a deber. Soy José Pablo Coello y, como siempre, te doy las gracias.
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4: El lago de Tequesquitengo se encuentra entre los municipios de Puente de Isla y Jojutla en Morelos. En 1650, un pueblo dedicado al cultivo de maíz, ajonjolí y tequesquite, material utilizado para elaborar jabón, se estableció a orillas de un pequeño ojo de agua. Con la captación de agua de riego, aumentó el nivel del agua, lo que dio lugar a la formación del lago.
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15: Son las 6 de la tarde con 8 minutos. Gracias por continuar con nosotros aquí en Fórmula Noticias. Lunes, inicio de semana. Estamos a 17 días del Mundial de Fútbol. Y vaya que está lloviendo en el centro de la República, en la capital del país. Se registran encharcamientos en distintas zonas, por lo que se han activado alertas amarilla y naranja en varias alcaldías. David Galván, el reporte tú lo tienes. Voy contigo.
16: Así es, Juan, un gusto saludarte. Y bueno, ya se observan lluvias de bastante intensidad con caída de granizo en las alcaldías Coyoacán e Iztapalapa, por lo cual ya se han activado las brigadas del operativo Tlaloque 2.0, que lleva precisamente estos vehículos para desasolve, sobre todo de las coladeras que, bueno, pues pueden afectar la zona de banquetas y provocar inundaciones. Te comento que esta Secretaría de Gestión Integral de Riesgos y Protección Civil de la Ciudad de México activó la alerta naranja por pronóstico de lluvias fuertes y posible caída de granizo para esta tarde-noche en las demarcaciones Magdalena Contreras, Tlalpan y Xochimilco. Se recordó que los peligros asociados a la caída de agua intensa son generación de charcamientos e inundaciones, así como corrientes fuertes de agua. Por ello, la dependencia y personal de Protección Civil llamaron a la población a tomar previsiones y evitar cruces de calles o avenidas con encharcamientos, crecida de las corrientes de agua, circular a pie por puentes y banquetas, recomendaron, así como ayudar a resguardarse a niños, adultos mayores y personas con discapacidad, además de no refugiarse de la lluvia debajo de los árboles, ya que hay riesgo pues de caída de rayos o el desprendimiento de ramas. Mientras tanto, en las autoridades capitalinas establecieron alerta amarilla por persistencia de lluvias fuertes y posible caída de granizo para Álvaro Obregón, Coyoacán, Coajimalpa, Miguel Hidalgo y Milpalta. Y bueno, ya vimos por ahí algunos estragos en alcaldías como Benito Juárez, donde también se están activando estas brigadas de los trabajadores de la Secretaría de Gestión del Agua para pues evitar los encharcamientos y las afectaciones a la población. Seguimos al pendiente, Juan, y es el reporte a este momento.
15: Gracias, pendientes. David Galván, llueve y llueve fuerte en algunas zonas de la Ciudad de México. Tome usted sus precauciones. Gracias, David. No me despido.
16: Seguimos al pendiente, Juan. Buena tarde.
15: Buena tarde. Vamos con temas de la mañanera. El sábado pasado, en un mensaje, se lo di a conocer aquí puntualmente, la Fiscalía General de la República informó que hubo citatorios ante el Ministerio Público a la gobernadora de Chihuahua, Amaru Campos, esto relacionado, un citatorio relacionado a la participación de agentes de la CIA en un operativo en el estado de Chihuahua. No está imputada de absolutamente nada, Amaru Campos, es en calidad de testigo. Se da a conocer este citatorio que se va a llevar a cabo esta diligencia, la recibe la misma gobernadora allá en Palacio de Gobierno en el estado de Chihuahua y bueno, pues luego salieron a decir muchísimas personas que cómo era posible que citaran a la gobernadora de Chihuahua y no citaran a otras personas que están señaladas por crímenes por parte de los Estados Unidos. No, también se les citó, también, e incluso antes, la Fiscalía General de la República, antes de entregarle este citatorio a la gobernadora de Chihuahua, en funciones, a Maru Campos, le entregó a Rubén Rocha Moya, el gobernador con licencia del estado de Sinaloa, un citatorio para que también en calidad de testigo pues acuda a declarar a la Fiscalía General de la República, también al senador por Sinaloa, al senador Insunza, también se le citó al alcalde con licencia de Culiacán, a Juan de Dios Gámez de Mendívil, también se le citó, y bueno, ustedes van a escuchar lo que dijo la gobernadora de Chihuahua cuando recibió este citatorio.
7: Está dirigida a una servidora, aquí estoy, por supuesto, dando la cara y recibiéndolo, miren qué casualidad, pero qué feliz casualidad. Lo único es que lamento, con todo respeto, que sean ustedes los portadores de esas malas noticias para el estado de Chihuahua, para eliminar la institucionalidad y para dañar a los chihuahuenses.
15: Bueno, eso dijo la gobernadora, que este citatorio dañaría a Chihuahua, la institucionalidad del estado, y pues no. Es un citatorio debido a que se violó la Ley de Seguridad Nacional, la Constitución, con la participación de agentes de la CIA en un operativo en Chihuahua sin que el gobierno federal tuviera conocimiento, sin que la Secretaría de Relaciones Exteriores lo hubiese autorizado y bueno, no va en calidad imputada, va en calidad de testigo. Hoy la presidenta Claudia Sheinbaum dejó en claro esto, en qué consisten estas diligencias, estos citatorios que se les hace a la gobernadora de Chihuahua, al gobernador con licencia de Sinaloa y otros funcionarios. Escuche.
17: Y como parte de los procedimientos, entiendo que llamó a la gobernadora también a una entrevista. No quiere decir que haya que esté imputada de algún tema, sino sencillamente por lo que informó la fiscalía, fue llamada a una entrevista. Y también, entre otros muchos casos, está el caso de Sinaloa, que debido a la solicitud de detención urgente con fines de extradición del Departamento de Justicia de Estados Unidos a 10 mexicanos, pues también abrió una investigación y está llamando también a entrevistas. Por eso yo dije, bueno, son procedimientos. No hay imputación, por lo que nos ha dicho la fiscalía, a nadie, sino sencillamente entrevistas.
15: Pues ahí lo tiene usted. Sara Pablo, vamos contigo y otros temas. Andrés Manuel López Beltrán, secretario de Organización del Partido Morena, deja este encargo, buscará ser diputado federal por su estado natal, por Tabasco. Sara, voy contigo y el reporte.
18: Así es, ¿cómo estás, Juan? Muy buenas tardes. En una carta, Andrés Manuel López Beltrán anunció su separación de este cargo de la Secretaría de Organización del Comité Ejecutivo Nacional de Morena y también de su responsabilidad dentro de la Comisión Nacional de Elecciones con el fin de competir por una diputación federal de mayoría en Tabasco. Fue una carta dirigida a Ariadna Montiel, como dio a conocer esta decisión, y dijo que cuando los tiempos legales y partidistas lo permitan, por el sexto Distrito Federal de Tabasco estará compitiendo. Hizo una serie de un balance con los logros que él considera tuvo en este encargo, entre ellos el incremento del padrón de afiliación en 10 millones de militantes y cerca de 7 millones ya cuentan con su credencial, además de que se instalaron 300 módulos de credencialización en los distintos distritos electorales federales del país y se conformaron 69,000 comités seccionales, de modo tal que, bueno, pues deja este cargo para competir por una diputación. El reporte que tengo, Juan.
15: Gracias, Sara Pablo, muchísimas por el reporte. Felipe López Venerón, analista político, profesor investigador de la Facultad de Ciencias Políticas y Sociales de la UNAM. ¿Cómo estás? Te saludo con mucho gusto. Pues con este tema, Andrés Manuel López Beltrán deja su encargo en Morena, buscará ser candidato. Pues ese strike cantado, ¿no, Felipe? ¿Cómo ves?
19: Muchos saludos, Juan. Saludos al auditorio. Yo lo veo en dos direcciones interesantes, complementarias. La primera es abrirle aire, oxigenar la operación de Morena, que necesita renovarse y que a lo mejor ya Andrés Manuel no estaba dando el ancho porque tenía 20 cosas encima. La otra es la legítima búsqueda de ser diputado federal por mayoría, no plurinominal, porque esto también hay que recordarlo. Cuando veas las barbas de tu vecino remojar, pues pon las tuyas también, ¿no? Es una forma de obtener la posibilidad de un fuero.
15: A ver, es Felipe López Venerón, ¿y tú crees que lo estén ayudando? Porque, oye, más bien no me ayudes, compadre, vamos a escuchar lo que dijo el senador Adán Augusto López, pues también allá de Tabasco, cuando le preguntaron si se sumaría a su campaña, escucha. Vamos a escuchar.
20: Yo le deseo todo el éxito. Hace muchos años yo le dije que debiera de participar.
21: ¿Y si le ve que gane, senador?
20: Caminando va a ganar.
21: Pero si lo va a acompañar si se lo pide.
20: Y aunque no me lo pidiera, iría yo a sus eventos, claro que sí.
15: ¿Resultaría positivo para las intenciones de Andrés Manuel López Beltrán de llegar a campaña para contender por una curul federal que lo acompañara a Adán Augusto? ¿Consideras? ¿Sería bueno? ¿Le acarrearía votos?
19: Es un tema muy, muy peligroso porque lamentablemente Adán Augusto está muy señalado. Ahora, acuérdate que hay una política local allá en Tabasco, donde a lo mejor todavía Adán Augusto tiene una fuerte presencia y mueve todavía mucha gente. Es cosa de aquilatar y ver cuáles serían los efectos. Creo, políticamente, que no es lo mejor.
15: No es lo mejor que lo acompañe, ¿no? En campaña, si es que llega. Y un minutito y medio, la labor de Andrés Manuel López Beltrán en su encargo como secretario de Organización de Morena, ¿cómo la viste?
19: Mira, creo que en general digamos, grupo de líderes de Morena, estoy incluyendo a la que ahora es consejera jurídica de la presidenta y a otros personajes, como que no se movieron mucho. Morena ha estado un poco como estancada. No ha habido un empuje, una salida hacia la población, que ese es el fuerte de Morena, un acercamiento popular. Entonces, a lo mejor lo que se necesita, repito, es esta oxigenación, buscar a un líder o lideresa que pueda realmente jalar y empujar y mover una maquinaria de, se calcula, 12 millones de afiliados.
15: Pues ahí está Felipe López Venerón, claro. Y a un año de la intermedia, más adelante converso con Jorge Buendía, director de Buendía y Márquez, justo sobre una encuesta que se hace a un año de la intermedia del partido Morena. ¿Qué dice la encuesta? ¿Cómo va en popularidad, en aceptación? En unos minutos converso con él. Mientras, Felipe López Veneroni, como siempre, muchas gracias por habernos acompañado. Muy bonita semana.
19: Muchas gracias, un abrazo, Juan. Saludos al auditorio.
15: Nos vamos a una pausa, no se vaya, al volver mucho, pero mucho que darle a conocer aquí en Fórmula Noticias.
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29: Una vuelta al mundo.
30: Australia es un país rodeado por los océanos Índico y Pacífico. Su extensión territorial es de 7.688 millones de kilómetros cuadrados, convirtiéndolo en el sexto país más grande del mundo, donde habitan más de 25 millones de personas. Su moneda oficial es el dólar australiano. Algo característico de Australia es que cuenta con los animales más mortíferos.
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2: Son las 6 de la tarde con 23 minutos. Gracias por continuar con nosotros aquí en Fórmula Noticias. Bueno, antes de la pausa conversaba con el investigador Felipe López Veneroni sobre la decisión que tuvo Andrés Manuel López Beltrán de dejar su encargo como secretario de organización del Partido Morena para buscar una candidatura a una diputación por Tabasco, una diputación federal por parte de su partido Morena. Hay cambios en el partido, como se lo informé aquí puntualmente. Hace unas semanas, Citlali Hernández, secretaria de las mujeres, deja este encargo para sumarse a la organización en el partido, dentro de otras cosas, de la elección intermedia el próximo año. Hubo renovación en su dirigencia. Luisa María Alcalde es ahora la consejera jurídica del Gobierno de México. Ariadna Montiel, quien era secretaria del Bienestar, llega al partido. Son pocas semanas las que llevan el partido y ya se sienten algunos cambios. Entre ellos, pues de plano, el cepillar a personas que no abonan al proyecto de la Cuarta Transformación, como pues lo es el diputado que decidió dejar su curul para integrarse a un programa de televisión, a un reality show. También se le puso un alto a intenciones, por ejemplo, el boxeador, el travieso Arce, que en 2024 apoyó a Xochitl Gálvez y que ahora se quiere trepar a Morena, se le puso un alto, se le dijo que de ninguna manera. Y bueno, viene también este cambio en la Secretaría de Organización. ¿Cuál es la postura de los mexicanos ante el partido Morena un año de la intermedia, la aceptación de las propuestas que este partido hace para continuar con el proyecto de la Cuarta Transformación? Agradezco mucho que nos acompañe Jorge Buendía, el exdirector de Buendía y Márquez. Justo acaban de realizar una encuesta que se publica en el diario El Universal, pues para conocer si Morena recupera o no terreno. Voy contigo, Jorge, qué gusto saludarte, ¿cómo estás?
3: Juan, buenas tardes a la audiencia.
2: Muy buenas tardes, Jorge, buen día. Pues esta encuesta se publica en el Universal a un año de la intermedia. Hemos visto cómo la presidenta Claudia Sheinbaum mantiene su aceptación, de repente se incrementa, pero no sucedió lo mismo con el partido Morena, que durante algunos meses tenía una aceptación pues mucho más baja de la aceptación de la presidenta, que es muy alta. Creo que hasta lo conversamos en alguna ocasión. ¿Cómo vamos con este tema en el partido Morena?
3: Mira, pues efectivamente en nuestra última medición, que concluimos apenas hace unos días, hay un ligero repunte en relación al dato de febrero. Pasa, por ejemplo, la identidad partidista pasa de 34 a 39 y la intención de voto muestra un comportamiento similar. Ciertamente es una mejoría, pero también sería útil compararlo con lo que hemos observado a partir, digamos, de enero de 2025, donde se puede observar que ya estamos en una etapa, como podríamos llamarlo así, de despresurización o de cambio importante en relación a lo que se denomina la luna de miel. Si vemos los datos sobre la imagen de Morena, la identidad partidista, es muy claro que después de la victoria en la elección presidencial 2024, subió y ahora está regresando a niveles, digamos, comparables a los que había en ese momento. Simplemente por darte un dato, el promedio de identidad partidista de Morena en 2024 fue de 35%. Hoy día está en 39%, la opinión positiva de Morena, más o menos en esas mismas fechas, era incluso todavía un poquito más alta, y hoy día está en 61%, ¿no? Entonces, es una mejoría, pero realmente lo que estamos viendo es lo que en estadística se llama una regresión al promedio, ¿no? Una regresión, digamos, a niveles históricos, son números muy, muy buenos, sobre todo si los comparamos con los que se observan para otros partidos. Solo por darte un dato, el Partido Verde y Movimiento Ciudadano son los otros dos partidos que tienen una buena imagen ante la ciudadanía, 39% en el caso de Movimiento Ciudadano, 37% en el caso del Partido Verde, pero están muy lejos del 61% de Morena. Uh-huh. E incluso, pues, el Partido Verde es considerado uno de los aliados de Morena, ¿no? De lo que podríamos llamar la alianza oficialista.
2: Okay.
3: En cuanto a intención de voto, pues también vemos algo similar, digamos, hay un descenso en relación a la luna de miel de inicios del 25, del primer semestre de 2025, pero sí hay una recuperación en relación a la medición de febrero pasado. Hay que recordar a la audiencia que a finales del año pasado, principios de este, sobre todo a finales del año pasado, fueron momentos difíciles, por llamarlo así, uh-huh, en términos de opinión pública, porque se dio en el contexto de la muerte de Carlos Manso en Michoacán, que como tú recordarás, pues sí fue un evento que dominó la opinión pública en esos tiempos. Entonces ahorita estamos viendo un cambio, y también lo que reafirma esta encuesta, bueno, es la fragmentación que hay de la oposición, ¿no? Y yo creo que vamos a seguir observando, viendo en los medios, entre la clase política, pues la discusión de si las alianzas se van a dar o no se van a dar, porque está muy fragmentada la intención de voto. De hecho, estadísticamente no podemos decir quién está en segundo lugar en la encuesta. El PAN tiene 11% de intención de voto, el PRI tiene 10% y Movimiento Ciudadano tiene 9%, pero realmente pues son porcentajes que no se puede determinar quién está en segundo lugar.
2: Entonces, ni juntando los que tendrían intención de voto por el PRI, que es 10%, Movimiento Ciudadano 9% y PAN 11%, que sumado da un 20%, alcanzan a Morena, que tendría un 39%. Estamos hablando que si juntamos a todos los partidos de oposición, juntarían la mitad de la intención de voto que tiene Morena. Oye, esta encuesta se midió después del 3 de mayo, que es cuando Ariadna Montiel llega a la dirigencia del partido.
3: Así es.
2: ¿Consideras
3: que
2: esta recuperación que tienes, que regresa a la posición en la que se encontraba Morena, tenga que ver con los cambios dentro del partido?
3: No creo. Realmente, para que un evento como el cambio de una dirigencia partidista tenga impacto, se tienen que cumplir muchos factores. En primer lugar, que toda la gente se entere de que hubo ese cambio. En segundo lugar, que el cambio sea relevante para ellos en términos de opinión pública, y en tercer lugar, pues que te pueda modificar la intención de voto. Entonces, son condiciones que ciertamente en muy pocas ocasiones se da esa conjunción de elementos, y en este caso en particular no creo que haya alcanzado esos niveles de penetración en la opinión pública.
2: Bueno, pues ahí está. Jorge Buendía, muchísimas gracias, director de Buendía y Márquez, te agradezco muchísimo que nos hayas acompañado, y bueno, pues pendientes de las siguientes encuestas que publiquen.
3: Muchas gracias, a tus órdenes.
2: Gracias, muchas gracias a Jorge Buendía. Y tiene usted, recupera terreno Morena en cuanto a aceptación e intención de voto, ya con miras a la intermedia del próximo año. Y con esto, en la Ciudad de México, integrantes de la CENTE tenían planeado instalar un plantón en el Zócalo capitalino, no pudieron. Lo hicieron en la avenida 5 de Mayo, ahí está mi compañero Ulises Soriano, con quien me enlazo. Ulises, voy contigo, ni la lluvia pudo detener a los integrantes de la CENT.
0: Juan, muy buenas tardes.
2: De Mayo,
0: pues la lluvia aún no cae en esta zona de 5 de Mayo. En 5 de Mayo, donde pues ya está plantado esta Coordinadora Nacional de Trabajadores de la Educación, desde alrededor de la 1 de la tarde, en estas imágenes de Luis Ramos y Julio Reyes, tú puedes ver las casitas de campaña que ya empiezan desde la calle de Allende y van hasta el eje central, donde pues abarca todo este plantón. Además, también se han instalado pues estas casetitas para que los integrantes de la CENTE pasen al sanitario sin ningún problema. Además, están usando como barreras para que no puedan ingresar regresar a los puntos nodales de ingreso del Zócalo de la Ciudad de México. También está aquí un camión costero de la Policía Metropolitana, sobre todo haciendo un poco de valla más. En estas imágenes también tú puedes ver que hay un fuerte dispositivo montado por parte de diversos integrantes del equipo metropolitano para pues seguir vigilando la seguridad de los integrantes y por supuesto que no ingresen a este Zócalo. Pues todo esto se llevó a cabo después de una larga manifestación que empezó en el Ángel de la Independencia y culminó aquí en 5 de mayo con un enfrentamiento donde el equipo metropolitano roceó pues este polvo de extintor de color azul para inhibir la entrada luego de que estos integrantes pues sí o sí querían pasar a plantarse en este Zócalo de la Ciudad de México, sobre todo para pues hacer que no ruede el balón en el próximo mundial. Mientras tanto, Juan, ellos amenazan con quedarse hasta que inicie la próxima huelga nacional y de ahí todo se definirá. Mientras tanto, Juan, es el reporte que te tengo desde las calles de la Ciudad de México.
2: Gracias, muchas gracias, Ulises Soriano. Pendientes, por su parte, la Secretaría de Gobernación y la Secretaría de Educación Pública reiteran una vez más su disposición permanente al diálogo con la CENTE, esto en medio de las movilizaciones previo al paro que anunciaron. Emitieron un comunicado conjunto las dos dependencias, en donde señalan que mantienen abierta la concertación con maestras, con maestros, para lograr construir acuerdos, para permitir que se atiendan las demandas del sector educativo, que sí hay demandas legítimas, sin duda alguna. Ahí está la puerta abierta, la mesa puesta, y ojalá y se dé el diálogo. Con esto nos vamos a una pausa, no se vaya. Volvemos con más, mucho más que darle a conocer aquí en Fórmula Noticias.
4: Google y Samsung anunciaron sus primeras gafas inteligentes con Gemini y Android XR, que prometen competir de lleno con las Ray-Ban de Meta. Contarán con dos versiones, una con audio y otra con pantalla, que desarrollan en colaboración con las empresas de gafas Warby Parker y Anton Monster. El primer lanzamiento se llevará a cabo el próximo otoño y estará centrado en la versión de audio, que permite a los usuarios interactuar permanentemente con Gemini exclusivamente por voz con la frase "Hey Google" o simplemente tocando el costado de las gafas. Las audio glasses traen cámaras y altavoces integrados en las monturas y son capaces de vincularse tanto con móviles con sistema operativo Android como con iOS. Permitirán capturar imágenes y editarlas con Ano Banana, o hacer búsquedas de ubicaciones o objetos con la inteligencia artificial de Google, así como traducir en tiempo real. Informó Aide Rivera. 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
6: El primer correo electrónico, fíjense que fue enviado en 1971 por el ingeniero informático Ray Tomlinson, obviamente en Estados Unidos, y el mensaje viajó a través del ARPANET, todavía no existía el Internet, y fue una prueba técnica que tenían las primeras teclas del QWERTY, ¿no? QWERTY. Pero resulta que fue básicamente lo mandó de una universidad a otra. ¿Pero cómo le puso? Él dijo, ¿cómo le voy a llamar este correo? Si es un correo, pero no es un correo, no... no tiene postal, no es un correo postal. Dijo, le voy a llamar Electronic Mail. Y de ahí, de Electronic Mail, quedó. Y por la, obviamente, por el apócope de Electronic Mail.
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7: La letra más común en el idioma inglés y español es la vocal E.
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7: El único continente sin volcanes activos actualmente es Australia, la tierra del canguro.
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8: Guadalupe Taddei, presidenta del INE, aclaró que el instituto no se convertirá en un órgano de investigación criminal ni de seguridad y rechazó la propuesta del gobierno federal para crear una comisión especial que investigue a los aspirantes a candidatos electorales. El Mercado Estrella de Nuevo León cumplió 60 años consolidándose como el principal centro de abasto mayorista del norte del país y exportador internacional. A 6 décadas de su fundación, el centro mayorista reafirma su liderazgo con miras a la modernización y el desarrollo regional. Tras el asesinato de la reina de belleza de Baja California, Carolina Flores, ocurrido el pasado mes de abril, el Partido Verde Ecologista recordó la necesidad de crear fiscalizaciones especializadas en todo el país con personal capacitado y protocolos eficientes para atender e investigar de manera inmediata los delitos contra las mujeres, particularmente los feminicidios.
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2: Son las 6:38 p.m. Muchas gracias por continuar con nosotros aquí en Fórmula Noticias. Dio a conocer la presidenta Claudia Sheinbaum desde el día de ayer que el próximo domingo, el último día de mayo, dará un informe, un ejercicio de transparencia para así celebrar que se cumplen 2 años de su triunfo electoral, pero también para defender la soberanía nacional y contra lo que la presidenta llamó la ofensiva mediática que se ha vivido en las últimas semanas. Hoy en la mañana del pueblo comentó que este informe se va a llevar a cabo en la Ciudad de México sin una concentración masiva, va a ser transmitido en las plazas públicas de las 32 entidades del país. Así lo mencionó la presidenta de México.
10: Y en este caso llamamos a la plaza pública, pero en las 32 entidades de la República. Daré el informe y va a haber conexión con pantalla para conocer la rendición de cuentas, lo que hemos hecho en 1.5 años de gobierno y desde que ganamos la elección. Y al mismo tiempo es pertinente informar de por qué esta ofensiva mediática y también de defensa de la soberanía, que en México decidimos los mexicanos, nadie más.
2: Bueno, 2 años el próximo domingo va a conmemorar a la presidenta Claudia Sheinbaum, pero sobre todo un ejercicio de rendición de cuentas y de defensa a la soberanía. Y por cierto, se publicó en el periódico El Heraldo de México una encuesta sobre la aprobación de la presidenta Claudia Sheinbaum el día de hoy, y agradezco muchísimo que nos acompañe aquí esta tarde para hablar de esta encuesta, le digo que publica en El Heraldo, Javier Murillo, director de Question Mark, que es la empresa que lleva a cabo la elaboración de este ejercicio demoscópico. ¿Cómo estás, Javier? Qué gusto saludarte.
11: ¿Qué tal, querido Juan? Muy buenas noches. Saludos a ti y a tu auditorio.
2: La aprobación de la presidenta Claudia Sheinbaum, de acuerdo a la encuesta que hoy publicas, Javier.
11: Pues sí, hicimos este trabajo demoscópico que, como bien sabes, lo hemos venido realizando desde octubre del 2024, cuando la presidenta tomó posesión, y realizamos 800 entrevistas efectivas a nivel nacional, distribuidas estratégicamente en todo el país entre mayores de 18 años. Esta encuesta tiene un 3.5% de margen de error y un 95% de confianza, y 7 de cada 10 mexicanos, en este caso, aprueban el trabajo de la doctora Claudia Sheinbaum. Si te acuerdas, querido Juan, la encuesta anterior traía 72%, cae 2 puntos, todavía no cae, todavía no sale del margen de error. Sin embargo, vamos a ver cómo le va en las próximas mediciones. Ahora, otro dato a destacar es que aumentó el nivel de desaprobación a 23%, bajó la gente que no aprueba ni desaprueba su trabajo, y se trasladaron esos puntos hacia la desaprobación. Todo esto, las razones por las que vemos que está sucediendo este fenómeno, aunque no baja el 70% de aprobación, es precisamente por lo que está sucediendo en relación a Rocha Moya y los 9 implicados.
2: Pues ahí está, Javier Murillo. Te agradezco enormemente que nos hayas acompañado. Esta encuesta la podemos consultar en el periódico El Heraldo del día de hoy, ¿verdad?
11: Exactamente, la pueden encontrar en El Heraldo y también en las redes de Question Mark.
2: Ahí está. Muchísimas gracias, Javier Murillo. Que tengas una excelente tarde.
11: Es igualmente, Juan. Buenas tardes.
2: Bueno, hoy la presidenta Claudia Sheinbaum habló a pregunta expresa, por cierto, sobre el asunto de una investigación que la Fiscalía General de la República habría abierto en contra del dirigente nacional del Revolucionario Institucional, de Alito Moreno. Lo importante es, señaló la presidenta Claudia Sheinbaum, pues que se regrese lo que se robó al pueblo. Vamos a escuchar.
10: Mejor que regrese lo robado. No es tanto de si se detiene a una persona. Cuando se demuestra, tiene que demostrarse evidentemente un acto de corrupción, pues es mejor que se regrese lo que se robaron, desde mi punto de vista. No necesariamente tiene que ser desaforado y llevado a juicio. O sea, puede haber una salida alternativa, no necesariamente prisión. Entonces, son salidas alternativas, desde mi punto de vista. Aquel que se demuestra que hubo recursos ilícitos, le conviene más al pueblo de México que regrese lo que se robó y que se utilice para el bienestar del pueblo.
2: Bueno, Alito, el dirigente del PRI, senador también, por cierto, senador de la República, enfrenta investigaciones activas por parte de la Fiscalía General de la República y la Fiscalía también del Estado de Campeche, estado que gobernó Alejandro Moreno. Se le señala de presunto peculado y de operaciones con recursos de procedencia ilícita. Se le señala de haber triangulado millones de pesos a través de empresas fachadas. Aquí lo importante es que se esclarezca si en realidad cometió estos ilícitos o no los cometió, pero que se esclarezca, como cualquier otro asunto. Esto respondió Alejandro Moreno en redes sociales. Dijo que las declaraciones de la presidenta son persecución política y dijo que no lo van a callar. Y bueno, pues ahí lo tiene usted. Damián Cepeda, ex dirigente nacional de Acción Nacional, qué gusto saludarte. ¿Cómo estás?
12: ¿Cómo estás, Juan? Me da mucho gusto estar acá otra vez contigo y con todo tu auditorio. Un saludo a todos.
2: Oye, pues que se investigue todo, ¿no? Que se investigue los señalados por autoridades de los Estados Unidos en México. Sí. Que se investigue la participación de agentes extranjeros en un operativo en Chihuahua para el cual pues no tenían autorización del gobierno. Que se investigue si a un dirigente se le acusa de peculado, triangulación de fondos, de enriquecimiento ilícito. Que se investigue si un senador, exgobernador y exsecretario de Gobernación tiene vínculos con una organización criminal allá en Tabasco. Que se esclarezca absolutamente todo. Ojalá y estos temas pudieran llevarse en la mayoría, porque en todo es imposible, de manera jurídica, no política. No quiero decir que no tengan un tema político, claro que lo tienen, pero hoy estamos hablando de un asunto jurídico, ¿no?
12: Fíjate que a mí me parece, Juan, que el principal problema que tenemos ahorita en México es la impunidad. Eso para mí lo engloba todo. ¿Qué es eso? Que cuando se comete un delito, en este caso ya sea de corrupción o de vínculos con el crimen organizado, no pase nada. Y yo sí creo que en esa situación estamos hoy. No quiere decir que no existieran en el pasado, sin duda, hay señalamientos y demás. Pero hoy, ante particularmente los señalamientos bien graves, para mí todos los delitos son graves, pero el tema que me tiene más preocupado, cuando menos déjame decirlo así, son los vínculos o la acusación de vínculos con el crimen organizado. Yo sí creo, Juan, que lo que necesitamos es que México resuelva. Y el problema es que hoy creo que es creíble la acusación que está puesta en la mesa, en el caso de este caso de Sinaloa. Creo que hay otros casos, pero déjame quedarme en Sinaloa. ¿Por qué lo digo? Porque están testimonios desde la elección del 2021 que creo que debieron de haber sido investigados en su momento. Uh-huh. Marcadamente una diputada, ¿no? que valientemente dice, a mí me secuestraron, ¿no? Y creo que eso solo ameritaba el hecho de quitar al gobernador y llevarlo a la justicia.
2: Bueno, pues ya tiene licencia y ya se está investigando y sí, ya fue no citado a declarar. Vamos a ver cómo avanza, ¿no?
12: Fue citado una entrevista que no es lo mismo a comparecer y fue citado como testigo. A mí no me parece que deba ser citado como testigo. Yo estoy esperando que abran la investigación en México uh-huh. y que lo investiguen como imputado.
2: Yo diría que le demos oportunidad a las diligencias de ver a dónde nos llevan.
12: Sí, pero sí creo que no es testigo, es acusado. Uh-huh. O sea, él está señalado por el gobierno de Estados Unidos. De hecho, creo que ya tienen orden de aprehensión y ficha roja allá, ¿no?
2: Allá.
12: Con sus leyes, aquí tenemos otras. Entonces yo sí volteo y digo, oye, pasó esto en el 21, es una realidad, no es un cuento chino. O sea, sucedió uh-huh. muchísimos testimonios de gente que fueron atacadas por el crimen organizado. Matan a un diputado federal electo. La fiscalía local, Juan, cambia el carro de lugar y hace toda una manipulación.
2: Sí, eso se tiene que investigar. Y aquí
12: eso
2: lo hablamos,
12: solo,
2: ¿no?
12: Eso solo.
2: Con el homicidio
12: para mí
2: del rector de la Universidad
12: es que es increíble.
2: Autónoma de Sinaloa.
12: Y el presentar la
2: autoridad. Yo estoy de acuerdo.
12: Y luego voy nomás. Y luego todo lo que está viendo señalado después. Yo hoy cuando escucho, por ejemplo, este empate de temas de Chihuahua y Sinaloa, mi respuesta es, perfecto, a ver, si hubo una falta, ya sea administrativa o penal en el otro caso, adelante. pero yo no creo que sea empatar temas. Tienen carriles distintos.
2: Un tema es un asunto y otro tema es otro asunto.
12: Y adelante, que investiguen lo que quieran.
2: Que no hay que confundir en ningún caso, cuando es persecución del delito a cuando es persecución política. Y cuando un político comete un ilícito,
12: sí,
2: pues no es un atenuante, es un agravante.
12: No, sin duda, nada más. Sin duda, sin duda. Yo simplemente, en términos de bien y mal, porque puedes tener faltas administrativas o demás, pero en términos de bien y mal, yo quiero que los gobiernos en México combatan al crimen. Uh-huh. Eso no quiere decir que se puedan brincar las trancas y reglas, pero creo que están del lado correcto. En el caso de Chihuahua, es combatir el crimen. Oye, hay una acusación de que hubo una colaboración indebida con Estados Unidos. Yo creo lo siguiente. Yo creo que es sano que colaboren con Estados Unidos, pero sí tiene que haber un orden. En el país... Y el orden, la ley dice, que es en coordinación con la federación. No, muy bien, que se aclare eso. Creo que la gobernadora ha dicho, voy a aclararlo.
2: Que se esclarezca todo, ¿no?
12: Pero sí quiero decir, Juan, y no se trata de que sea de Moreno del PAN.
2: A ver.
12: Que yo sí creo que está como en otra galaxia la acusación de que se puso de acuerdo el gobernador y 10 funcionarios.
2: Son dos asuntos distintos que suceden al mismo tiempo.
12: Y creo que es muy grave que se hayan entregado el secretario de Finanzas y el secretario de Seguridad Pública de Sinaloa, porque pues no se entrega a alguien que no tenga responsabilidad, ¿no? Y creo que han cerrado la pinza. ¿Qué quisiera ver yo aquí en México? Una investigación abierta, directa, para todos los casos, pero marcadamente para las ligas del crimen organizado, y que se lleven a la justicia.
2: Sin importar el partido.
12: Hoy no lo veo. Eso es mi opinión, Juan. Sé que podamos diferir. No lo veo, y por eso yo, y creo que muchos mexicanos decimos, pues que paguen donde sea, pero que paguen, porque queremos que acabe los vínculos con el crimen. Eso creo yo, sí. Juan, y la verdad es que no me puede importar menos de qué partido sea.
2: Ahí está, pues Damián, hablamos la próxima semana de la agenda legislativa.
12: Por favor,
2: de las iniciativas.
12: Reforma judicial, los cambios electorales y demás, yo creo que es importante.
2: Así es, buscar evitar que haya candidaturas ligadas con el crimen organizado, robustecer esa iniciativa, se requiere de diálogo.
12: Yo sí creo, estoy de acuerdo en el objetivo. Creo que está mal planteada, pero ojalá y nos pongamos de acuerdo para mejorar.
2: Eso esperamos todos, me parece. Damián Cepeda, muchas gracias. Nos escuchamos la próxima semana.
12: Gracias, Juan.
2: Y bueno, vamos con más información. Fíjese usted que estamos ya a 17 días del Mundial 2026. Será por tercera vez la capital del país, la Ciudad de México, sede de un partido inaugural. Por segunda ocasión se jugará entre las selecciones de México y de Sudáfrica. Recordad usted que en el Mundial de Sudáfrica fue el mismo partido, nada más que era primero Sudáfrica que México, ahora es México-Sudáfrica. Y bueno, ya está lista la Ciudad de México, ya está listo el metro. ¿Cómo van los trabajos que se están llevando a cabo en distintas estaciones, las obras de modernización en la línea 2 de la Ciudad de México? Han generado algunas afectaciones. Incluso el otro día el director del metro, Adrián Rubalcaba, salió en sus redes sociales y dijo, sí, yo me hago responsable y aguántenme tantito, va a quedar bien. ¿Cómo va? ¿Ya está quedando bien? ¿Ya pronto? Adrián Rubalcaba, director del metro, te saludo con mucho gusto. ¿Cómo estás?
13: Gracias, Juan, por permitirme estar aquí en tu programa y poder comentar con los usuarios del metro y con toda la capital estos detalles que están haciendo en las diferentes estaciones de la línea 2, de la línea 7 y de la línea 3. Pues mira, Juan, como tú sabes, es un gran reto, un reto complejo, un reto difícil, porque son 2 meses de ejecución de obra que molestan sin duda a los usuarios, pero también en el entendido de que es una obra de una magnitud muy grande. Ningún jefe de gobierno se había aventado el paquete de ejecutar una obra de esta magnitud y más en un tiempo récord y sobre todo sin suspender el servicio. Entonces vamos avanzando a pasos agigantados, las estaciones empiezan a tornar ya con una estructura importante, la obra se ve ya muy avanzada en algunas de ellas, prácticamente en algunas concluidas, como lo es Auditorio, que ya la jefa de gobierno visitó, Tasqueña, que también muestra un avance importante, Universidad, Bellas Artes y todas las que corren por la calzada de Tlalpan, que bueno, vamos ahí avanzando y que tenemos que estar listos para el Mundial. Y bueno, pues evidentemente lo que es común es que los servidores públicos, cuando hay reclamos, cuando hay quejas, hay señalamientos, pues tendemos a escondernos. Y pues ahora me tocó, Juan, dar la cara, manifestar mi postura ante las demandas ciudadanas y bueno, pedirles a los usuarios que entiendo sus molestias, pero que van a quedar muy bien las estaciones.
2: 19 estaciones, me parece, antes del Mundial tienen que quedar funcionales en óptimas condiciones. Y bueno, pues vamos a estar pendientes de los trabajos. Adrián Rubalcaba, director del Metro, me reportan que hay alguna afectación en la movilidad de la línea 2 en la estación México-Tenochtitlan, en el Zócalo, ¿es correcto?
13: Sí, fíjate que tenemos una manifestación, esto provoca que en la estación estemos en este momento cerrados. Estamos tratando, como siempre se da con las manifestaciones, de evitar ahí algún conato de afectación al interior de la estación. Siempre se cierra esta estación cuando se dan estos incidentes, pero fíjate que eso también nos está ayudando para poder avanzar el día de hoy de manera importante en esta estación. Transmitirte que no solamente estamos modernizando estaciones, Juan, también estamos invirtiendo una gran cantidad de recursos, más de 1,000 millones de pesos, en mantenimiento, en modernización de los trenes, y que también eso, aunque los usuarios no lo ven, lo trabajamos en 4 horas cada día durante las madrugadas, y estamos esperando que no solamente se noten bonitas las estaciones, sino que el servicio de línea 2 mejore bastante.
2: Fíjate, Adrián, un reportero me decía el otro día que en zonas en las que usted andas reporteando, andas en la noche, hasta quién sabe qué horas, por ahí de las 9 de la noche más o menos, me dice que en zonas que no son muy seguras o que él no siente que son muy seguras, se mete al metro y se siente más seguro. Y uno se queda pensando, ¿el metro más seguro? Y por eso yo te pregunto a ti, sí, Adrián Rubalcaba, ¿cuál es la incidencia delictiva en el metro? ¿Cómo van los números de atención a la seguridad en el sistema de movilidad? Es la columna vertebral de la Ciudad de México.
13: Mira, Juan, como tú bien lo dices, el metro no solamente es la movilidad, que sin duda es muy importante y es lo principal, también es seguridad, y en el metro hemos enfocado un esquema de incremento de elementos de seguridad ciudadana que nos han permitido bajar la incidencia delictiva en un 40% del año pasado para acá, y esto representa 2.4 delitos diarios en el metro. Y la gente puede decir 2.4 delitos es un montón, pero movemos 5 millones de personas. Cuando hacemos ese cálculo de 5 millones de personas y 2.4 delitos, el margen es pequeñito. Los delitos son delitos sin violencia, por lo general son carteristas, el que roba la credencial del elector, el que roba el celular, en los tumultos que se hacen, pues se da este tipo de delitos, pero hemos incrementado, y además ahora estamos iniciando este nuevo operativo, el operativo que salió de la mano con la Secretaría de Seguridad Ciudadana, el secretario, por instrucciones de la jefa de gobierno, en donde pues vamos a meter policía encubierta dentro de los vagones, y entonces en lo que va de este año se acabaron los pinchazos y redujimos de manera importante el número de incidencia delictiva dentro del metro. Así es que sí, sí es más seguro, sí es de que tenemos que hablar de lugares seguros de la ciudad, el metro es uno de los más seguros.
2: Pues ahí está Adrián Rubalcaba, 17 días para el Mundial, van a estar listas las estaciones, sí, los trabajos que se están llevando a cabo. Yo te agradezco mucho que nos hayas acompañado, te voy a estar molestando en los próximos días, si me lo permites.
13: Siempre, Juan, estamos a la orden tuya y de tu auditorio. Muchísimas gracias.
2: Gracias, Adrián Rubalcaba, el director general del Metro en la Ciudad de México. Ahí tiene usted 19 estaciones, van a quedar funcionales y en óptimas condiciones antes del Mundial, es decir, antes de 17 días. Con esto nos vamos a una pausa. No se vaya, volvemos con más aquí en Fórmula Noticias.
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18: La ballena azul es el animal más grande que ha existido en la historia de la Tierra. Puede alcanzar más de 30 metros de longitud y pesar hasta 150 toneladas. Vive en todos los océanos del mundo, migrando largas distancias en busca de alimento y zonas de reproducción. A pesar de su enorme tamaño, se alimenta principalmente de pequeños crustáceos llamados krill, que filtra con sus barbas. Es un animal tranquilo y solitario, aunque a veces se le observa en pequeños grupos. Sus sonidos pueden viajar cientos de kilómetros bajo el agua y sirven para comunicarse. Durante el siglo pasado, la ballena azul fue cazada intensamente, lo que redujo gravemente su población. Hoy está protegida por leyes internacionales, pero sigue enfrentando amenazas como la contaminación y el ruido marino. Su conservación es vital para los ecosistemas oceánicos.
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18: La taiga es el bosque boreal más extenso de la Tierra, cubriendo gran parte del norte de Rusia. Compuesta principalmente por coníferas como pinos y abetos, este ecosistema está adaptado a inviernos extremadamente fríos y veranos cortos. Es un refugio vital para especies como el tigre de Siberia y el oso pardo. Además, sus suelos congelados almacenan enormes cantidades de carbono, siendo fundamentales para mitigar el calentamiento global actual.
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18: Los sonidos que escuchamos cuando comemos pueden influir en la percepción de la textura de algún alimento.
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2: Son las 7 de la tarde, soy Juan Becerra Acosta, estamos en Fórmula Noticias y le voy a dar a conocer los sucesos más importantes, más destacados del país y del mundo. Ocurridos hoy, lunes 25 de mayo, continuamos con este espacio informativo, nos sumamos a la señal de Telefórmula, ampliamos nuestra cobertura y estas son las noticias. Citatorios a gobernadores son procedimientos, no imputaciones. La Fiscalía General de la República no imputa ningún delito a la gobernadora de Chihuahua, Maru Campos, ni al gobernador con licencia de Sinaloa, Rubén Rocha Moya. Los entrevistará sobre los casos en los que están involucrados, aclaró hoy la presidenta Sheinbaum.
10: No quiere decir que haya un que esté imputada de algún tema, sino sencillamente por lo que informó la Fiscalía, fue llamada a una entrevista. Y también, entre otros muchos casos, está el caso de Sinaloa, pues también abrió una investigación y está llamando también a entrevistas.
2: Hacer territorio. Andrés Manuel López Beltrán renuncia a su cargo como secretario de Organización de Morena, busca una candidatura a Diputación Federal por Tabasco. No me ayudes, compadre. El senador Adán Augusto López dijo que acudirá a los eventos de Andrés Manuel López Beltrán, que lo acompañará en la campaña si se lo pide.
23: Yo le deseo todo el éxito. Hace muchos años yo le dije que debiera de participar.
24: ¿Y si le ve que gane, senador?
23: Caminando va a ganar.
24: Pero si lo va a acompañar si se lo pide.
23: Y aunque no me lo pidiera, iría yo a sus eventos, claro que sí.
2: Que regrese Alito, pero lo que se robó. Sobre la carpeta de investigación que abrió la Fiscalía contra el dirigente nacional del PRI, la presidenta Sheinbaum aseguró que en casos de corrupción lo más importante es que se devuelva al pueblo lo robado.
10: Mejor que regrese lo robado. No es tanto de si se detiene a una persona. Cuando se demuestra, tiene que demostrarse, evidentemente, un acto de...
2: Fue López Beltrán, que lo acompañará en la campaña si se lo pide.
23: Yo le deseo todo el éxito. Hace muchos años yo le dije que debiera de participar.
24: ¿Y si le ve que gane, senadora?
23: Caminando va a ganar.
24: Pero si sí lo va a acompañar si se lo pide.
23: Y aunque no me lo pidiera, iría yo a sus eventos, claro que sí.
2: Que regrese Alito, pero lo que se robó sobre la carpeta de investigación que...

0: una persona. Cuando se demuestra, tiene que demostrarse evidentemente un acto de corrupción, pues es mejor que se regrese lo que se robaron, desde mi punto de vista. No necesariamente tiene que ser desaforado y llevado a juicio.
1: Y Alito responde, dice sentirse perseguido y acosado, pero que no se va a callar. Integrantes de la CENTE colapsan el centro de la capital. Marcharon desde el Ángel de la Independencia, pero al no poder llegar hasta el Zócalo, instalaron su plantón sobre 5 de mayo. En tanto, Gobernación y la SEP reiteran su llamado y disposición permanente al diálogo con la CENTE. Muy buenas noticias, la inversión extranjera directa presentó en el primer trimestre del año un nuevo récord histórico, acumula más de 23 mil millones de dólares. Así lo informó Marcelo Ebrard.
2: ¿En qué entidades federativas registramos mayor inversión extranjera? Son 15 entidades federativas de las 32 que tenemos en la República Mexicana. Esto es muy relevante, es una buena señal para nuestra economía, es una muy buena señal desde mi punto de vista.
1: Y los Pumas la Cruz Azulean, el Cruz Azul levanta su 10ª copa de la Liga MX, los detalles se los voy a tener más adelante. Antes, Ulises Soriano, llueve y llueve fuerte en la Ciudad de México, se registran encharcamientos ya.
3: Va. Juan, muy buenas tardes, qué gusto saludarte. Pues como bien lo comentas, la Ciudad de México ya está pues prácticamente recibiendo a Tlaloc en estos momentos en la Alcaldía Cuauhtémoc, sobre todo en el centro de la Ciudad de México comienza esta lluvia. Las imágenes de Luis Ramos y Julio Reyes, tú puedes ver que pues las personas ya han comenzado, primero que nada, los automovilistas a utilizar los limpiaparabrisas. También una fuerte granizada en el pueblo de Santiago Tepelcapan. En Xochimilco se llevó a cabo una fuerte granizada en las calles de Cuauhtémoc y aquí Cerdán, donde hubo también fuertes corrientes de agua con acumulación de granizo que afectaron la circulación. También en Miguel Hidalgo, Álvaro Obregón, Benito Juárez, Cuajimalpa e Iztapalapa, además de Tláhuac, pues ya resienten esta lluvia. Mientras que en el Estado de México, la lluvia también ya es perceptible en municipios como Nicolás Romero, Isidro Favela, Jilotzingo, Naucalpan de Juárez y Huixquilucan, además de Atizapán de Zaragoza. Mientras tanto, Juan, pues en esta zona de la Ciudad de México, la lluvia comienza y pues parece ser que no dará tregua durante los próximos minutos. Mientras tanto, es la información que te tengo a bordo de la motocicleta de Grupo Fórmula.
1: Pendientes, préstales un paraguas a los de la CENTE, allá en 5 de mayo se van a estar mojando. Con esto nos vamos a una pausa, no se vaya, volvemos.
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10: Cuida lo que comes.
11: El membrillo es originario de Asia. Casi no contiene azúcares, pero es muy rico en fibra. Además, aporta ácido málico y orgánico, aliado en la eliminación de ácido úrico, y contiene potasio. Generalmente el membrillo no se consume fresco por su sabor áspero, pero lo encontramos en conservas, mermeladas, gelatinas y licores.
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7: Son las 7 de la tarde con 8 minutos. Gracias por continuar con nosotros aquí en Fórmula Noticias. Vamos con temas legislativos y las actividades en la Comisión Permanente del Congreso de la Unión. Estamos ya a un día de que inicie el periodo extraordinario donde se prevé discutir y aprobar las 4 reformas en el Pleno el día 27 para luego turnarlas al Senado. Y bueno, Sara Pablo, voy contigo, ya todos listos para, pues mañana, ¿no? Mañana inicia ya allá en el Congreso de la Unión y hasta que terminen de discutir los temas que están ahí en la agenda, la comisión, el periodo extraordinario.
8: Así es, Juan, ¿cómo estás? Muy buenas tardes. Sí, ya el día de mañana inicia con sesión de Congreso General en la Cámara de Diputados este periodo extraordinario que tiene fecha de inicio, pero no fecha de término, y es que todo dependerá del tiempo que se lleven en 4 iniciativas que serán discutidas en este periodo. 2 de la presidenta Claudia Sheinbaum, una iniciativa que aplaza la elección judicial del 2027 al 2028 y diversas modificaciones en la materia. También esta iniciativa que tiene que ver con la Ley de Instituciones y Procedimientos Electorales en materia de integridad en candidaturas, con la creación de una comisión de verificación de integridad, y 2 más que presentó el diputado coordinador de Morena, Ricardo Monreal, una reforma al 41 constitucional para introducir la nueva causal de nulidad, en este caso por intervención extranjera, y su ley reglamentaria a la Ley General del Sistema de Medios de Impugnación. Decirte que el día de mañana ya estarán también las comisiones de la Cámara de Diputados en posibilidad de dictaminar las iniciativas correspondientes para que el miércoles la intención es llevarlas al Pleno de la Cámara de Diputados y que el mismo miércoles quizá ya empiecen a llegar al Senado para que comisiones del Senado trabajen, y el periodo extraordinario en el Senado está citado para el próximo jueves ya por la tarde, pues una vez que haya, digamos, materia de la Cámara de Diputados. Hoy el diputado de Morena, Arturo Ávila, se refirió justamente a estas iniciativas y la importancia de la comisión que propuso la presidenta Sheinbaum para revisar la integridad de los candidatos. Esto fue lo que señaló.
9: Tiene que ver con la comisión que además verificará la integridad de las y los candidatos. También ustedes ya la conocen, una comisión integrada por 5 consejeras y consejeros electos en el Pleno del Instituto Nacional Electoral, que tiene facultades para consultar a la UIF, a la Comisión Nacional Bancaria de Valores, a la Fiscalía General de la República y al Centro Nacional de Inteligencia sobre la posibilidad de que existan riesgos razonables en los aspirantes a candidatos a cualquier cargo de elección popular. Riesgos razonables que van a permitir determinar para un partido político en pleno ejercicio de su autonomía, sí, un candidato tiene un riesgo incluso antes de tener un proceso judicial.
8: Y bueno, pues están citados ya los legisladores para el día de mañana. y la próxima permanente será el lunes. Decirte ya en otro tema, Juan, que Andrés Manuel López Beltrán anunció su separación de la Secretaría de Organización del Comité Ejecutivo Nacional de Morena y de su responsabilidad dentro de la Comisión Nacional de Elecciones para competir por una diputación federal de mayoría relativa en Tabasco. Fue una carta a la dirigencia nacional y a la militancia donde dio a conocer que participará cuando los tiempos lo permitan por el sexto distrito electoral federal de Tabasco, que comprende los municipios de Centro, Jalapa, Tacotalpa y Teapa. Y bueno, pues él, entre los logros que enumera, es la afiliación de 10 millones de personas al partido.
7: Entonces, Sara Pablo renuncia a Andrés Manuel López Beltrán a su encargo como secretario de organización del partido Morena, el partido que junto con otras personas fundó su padre, Andrés Manuel López Obrador. Dice que se irá a buscar una candidatura a ser diputado federal por el estado de Tabasco. Ya tiene, si quisiera, colaboradores, ¿no? Porque Adán Augusto López, el senador de la República, también por el estado de Tabasco, él dijo que aunque no se lo pidan, él va a ir a sus actos de campaña, ¿no, Sara?
8: Así es. Primero dijo que, bueno, pues si le pide que le ayude en la campaña, por supuesto lo hará. Y dijo, pero si no me lo pide, de todos modos voy a estar ahí. Y dijo que, bueno, pues caminando va a ganar Andrés Manuel López Beltrán.
7: Vamos a escuchar
8: la diputación.
7: Vamos a escuchar lo que dijo pues el paisano allá en Tabasco de Andrés Manuel López Beltrán, Adán Augusto López.
10: Yo le deseo todo el éxito. Hace muchos años yo le dije que debiera de participar.
11: ¿Y si le ve que gane, senador?
10: Caminando va a ganar.
11: Pero si lo va a acompañar si se lo pide.
10: Y aunque no me lo pidiera, iría yo a sus eventos, claro que sí.
7: No, pues no me ayudes, compadre. Decía, bueno, vamos a estar pendientes. Sara, pues mejor no. Dice, no, gracias, no, no vaya a ser. Gracias, Sara, un abrazo fuerte y pendientes.
8: Hasta luego, Juan. Muy buenas noches.
7: Y con eso vamos con otro tema. Buenas noticias en materia económica en nuestro país, porque la inversión extranjera directa presenta una cifra histórica en el primer trimestre de este año, de 2026. Hay un incremento anual, además del 10.4%. Jenny Valencia, voy contigo con el reporte, lo que dijo el secretario de Economía, Marcelo Ebrard.
12: Así es, Juan, al acumular prácticamente 23,591 millones de dólares, el secretario de Economía, Marcelo Ebrard, pues resaltó que es una buena señal, pues demuestra que existe confianza por parte de los inversionistas extranjeros. Así lo dijo.
13: Durante el primer trimestre de 2026, la inversión extranjera directa presentó un nuevo récord histórico. Esto es muy relevante, es una buena señal para nuestra economía. Segunda conclusión, los inversionistas extranjeros reafirman su confianza en México.
12: Y es que destacó, Juan, que tan solo de nuevas inversiones de enero a marzo de este año se han reportado 1.705 millones de dólares. El secretario de Economía precisó que la inversión extranjera directa proviene en primer lugar de los Estados Unidos, le sigue España, Australia, Japón y Canadá, siendo los estados que han reportado una mayor inversión extranjera la Ciudad de México, el Estado de México, Nuevo León, Baja California y Jalisco, así lo dijo.
13: Afortunadamente tenemos también un incremento en nuevas inversiones que pasan en el primer trimestre del 25, fueron 1.586 millones, ahora subió a 1.705 millones de dólares.
12: Y solo comentarte, Juan, que el funcionario detalló que los proyectos de inversión más relevantes están vinculados a la fabricación de automóviles, autopartes y proyectos de electromovilidad, así como la expansión de investigación científica y fabricación de dispositivos médicos. Es de información, Juan. Excelente noche.
7: Gracias, gracias, Jenny Valencia. Bueno, buenas noticias en materia económica para nuestro país, más inversión extranjera. Más adelante hablo sobre el acuerdo que México suscribió la semana pasada con la Unión Europea para diversificar nuestras exportaciones y llegar además a un mercado de 450 millones de personas. Antes, vamos al estado de Morelos, el exgobernador, fíjese usted, del PAN por Morelos, Sergio Estrada Cajigal, obtuvo su excarcelación, estuvo 2 años en el penal de Quintana Roo, pero continúa su proceso penal bajo medidas cautelares. Teresa Flores, el reporte, voy contigo.
14: Así es, Juan, muy buenas noches. Te saludo con muchísimo gusto desde el estado de Morelos, el exgobernador Sergio Estrada Cajigal, después de permanecer 2 años en prisión por violencia familiar. Se dio a conocer que ya obtuvo prisión domiciliaria tendrá algunas medidas. Todavía, pues hay que recordar que él incluso denunció que estaba siendo extorsionado, por lo que, bueno, este proceso todavía continúa. De acuerdo a lo que han informado las autoridades, permanecerá en prisión domiciliaria en un inmueble en Cancún. Así se dio a conocer, y cabe señalar que, bueno, cuando se registró este hecho, él estaba como candidato en los comicios del 2024, precisamente para una diputación. Así es que estaremos atentos en torno a su situación jurídica del exgobernador del estado de Morelos, Sergio Estrada Cajigal, quien ya fue excarcelado y obtuvo prisión domiciliaria, Juan.
7: Pendientes, pendientes. Muchas gracias allá en Cuernavaca, Teresa Flores. Que tengan muy bonita semana.
14: Estamos pendientes. Excelente semana, Juan, también para ti.
7: Gracias. Y bueno, regresamos a la Ciudad de México. ¿Recuerda usted el caso de Juana Barraza Samperio, mejor conocida como la Mataviejitas o la Dama del Silencio? Salió ayer domingo el penal de Santa Marta a Catitla para recibir atención médica. Juan Antonio Jiménez, voy contigo, el reporte, la condición de salud de Juana Barraza, pero sobre todo su estatus, ¿sigue detenida? ¿Regresará al penal en cuanto se mejore?
15: Así es, Juan, gracias, muy buenas noches. Tras permanecer internada este fin de semana en el Hospital Belisario Domínguez para recibir atención médica, Juana Barraza Samperio, mejor conocida como la Mataviejitas, fue regresada al penal de Tepepan. Según los reportes médicos, Juana Barraza tuvo problemas de insuficiencia renal, por lo que fue llevada a un hospital del gobierno capitalino ubicado en la alcaldía de Iztapalapa para que fuera atendida y valorada. Cabe señalar que esta no es la primera vez que la Mataviejitas es trasladada a un hospital, ya que el 27 de agosto del 2023 abandonó el penal de Santa Marta Catitla tras una caída que terminó en rotura de fémur, por lo que fue intervenida quirúrgicamente en el Hospital General de Joco. Según los reportes, la Mataviejitas de 68 años compurga una pena de 759 años de prisión por el homicidio de 16 mujeres de la tercera edad, así como 20 robos. Barraza Samperio se encontraba en el penal femenil de Santa Marta, Catitla, pero fue llevada temporalmente al penal de Tepepan, sitio donde cuentan con una torre médica. Juan, el reporte.
7: Muchas gracias, Juan Antonio Jiménez. Pendientes, y bueno, allá en Tepepan cuentan con una torre médica. Fue trasladada Juana Barraza Samperio, y bueno, vamos a estar pendientes, sin duda alguna. No se vaya, nos vamos a una pausa. Regreso más adelante para hablar del acuerdo que suscribieron nuestro país, México, y la Unión Europea. Hablaré de este tema con Roberto Velasco, con el secretario de Relaciones Exteriores. No se vaya.
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21: El juego Monopoly fue diseñado originalmente para enseñar sobre los peligros de los monopolios y la injusticia económica del sistema.
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7: Son las 7 de la tarde con 23 minutos. Muchas gracias por continuar con nosotros aquí en Fórmula Noticias. Vamos con temas de salud y de cómo se esparce viralmente una noticia con mayor velocidad y peligrosidad que una patología. Me refiero al brote de ébola en la República Democrática del Congo. Escuche usted, a pesar de lo que tal vez haya escuchado en el chat de las tías y de los tíos o en historias publicadas en redes sociales, el riesgo en México, en nuestro país, de contagiarse de ébola es muy bajo, es casi nulo. No existen casos confirmados, es un virus que no se transmite por el aire, sino por contacto directo con fluidos corporales. Aún así, el Instituto Mexicano del Seguro Social, bueno, ha fortalecido su red de vigilancia sanitaria y epidemiológica. Andrea Meraz, los detalles, tú los tienes, voy contigo.
23: Así es, Juan, muy buenas tardes. Pues la doctora Adriana Josefina Toriz, que es titular de la Coordinación de Vigilancia Epidemiológica del Instituto Mexicano del Seguro Social, indicó que para considerar casos sospechosos de este virus de ébola se contempla pues realizar una búsqueda intencionada de antecedentes de viaje, una identificación temprana de síntomas compatibles. El aislamiento, eso sí, tiene que ser inmediato, al igual que la notificación a nivel técnico y superior y coordinación con autoridades de otros niveles y de otras instituciones, y esto en caso de que en México exista un caso sospechoso. Y ya hemos visto, Juan, que Jalisco, por ejemplo, también va a reforzar sus temas de seguridad sanitaria, justo porque ahí va a haber un partido de República del Congo. Eso es lo que dijo justamente la funcionaria del IMSS, Adriana Toriz Aldaña.
24: Durante este periodo de fútbol, es importante que el instituto mantenga y refuerce las acciones ante la identificación de cualquier caso sospechoso, una notificación inmediata, aislamiento preventivo, protección del personal de salud con equipo de protección personal, el estudio y el seguimiento de los contactos, así como una coordinación para el diagnóstico confirmatorio.
23: Y bueno, no solamente se trata de ébola, Juan, sino también pues viene el periodo mundialista y también el IMSS va a reforzar todas sus medidas, tanto sanitarias como epidemiológicas, justo para esta temporada. Ya se capacitaron a 1.300 personas en materia de salud, más de 20 unidades médicas las que están siendo parte de este operativo, y también así lo explicaron las autoridades del IMSS.
25: El IMSS no está esperando a que ocurra una contingencia para reaccionar. Estamos fortaleciendo desde ahora nuestras capacidades para poder anticiparnos a riesgos. Estamos alistando todos nuestros recursos, homologando procedimientos y de esta forma poder asegurar una respuesta oportuna, segura y sobre todo coordinada en todo el sistema, en todo el país.
23: Esto es parte de las medidas que ha tomado el gobierno mexicano. Ya también la Secretaría de Salud ha hecho un protocolo distinto, sí, sobre todo ante los 36 riesgos que tiene, pues, ya visualizados en esta temporada.
7: Bueno, importante saberlo y, bueno, todos tranquilos. Y con respecto al ébola, pues nula la posibilidad de contagiarnos en nuestro país. Y tú, una pastillita de propóleo, Andrea Meraz, que ya te pegó en la tos, hablando de cercos sanitarios. Abrazo, compañera, un té de jengibre con limón.
23: Disculpen, sí, es la época de calor y lluvia, ya nos pega todo.
7: Ponle tequila. Gracias, Andrea, abrazo fuerte.
23: Un abrazo, hasta luego.
7: Y bueno, todo lo en cuenta porque se acerca cada vez más la fecha, el límite para poder registrar nuestra línea de teléfono celular con un nombre, con una identificación. De no hacerlo, escuche usted, pues va a dejar de funcionar su línea telefónica. Laura Cardoso, voy contigo y el reporte, compañera.
1: ¿Cómo estás, Juan? Buenas tardes, noches ya. Es la Comisión Reguladora de Telecomunicaciones la que busca poner fin a las líneas celulares anónimas en México. A partir del 1 de julio, ya todos los números de prepago que no estén vinculados a un titular serán suspendidos temporalmente y solo podrán hacer llamadas a números de emergencia, así que los tienen que registrar ante las telefónicas. Esta medida, como te comentaba, busca frenar delitos como la extorsión telefónica, que en México supera los 5.7 millones de casos al año. Actualmente, Juan, hay poco más de 144 millones de líneas celulares en el país. A la fecha se han registrado 50 millones, todavía falta un buen porcentaje. El objetivo ahora es identificar las líneas de prepago que durante años pudieron comprarse sin dejar rastro hasta en tiendas de conveniencia. Vamos a escuchar a Lourdes Santaolalla, ella es directora general de supervisión del cumplimiento de la Comisión Reguladora de Telecomunicaciones, es como la policía de la CRT. Vamos a escuchar lo que nos dice sobre este tema.
3: Hay un porcentaje muy importante de delitos que se hacen a través de telefonía, llamadas que te hacen. Todos hemos recibido alguna llamada que no sabemos desde quién viene. Entonces, esta es una medida que está implementando el gobierno para coadyuvar con tratar de terminar la extorsión y otros delitos. Este es un registro que busca asociar la línea telefónica a un titular para tener trazabilidad, saber quiénes son los dueños de la línea y busca combatir delitos como la extorsión.
1: Juan, ella dice que hay que tener claro que el gobierno no va a tener acceso directo a los datos personales y toda la información será resguardada únicamente por las compañías telefónicas, esto bajo la Ley de Protección de Datos. La regulación aplicará para todas las compañías telefónicas y forma parte de esta estrategia nacional contra la extorsión ante el aumento de fraudes y llamadas delictivas que generan pérdidas superiores a 21 mil millones de pesos al año, Juan. Pues ahí está la información.
7: Ahí está Laura Cardoso, yo ya registré mi línea, no me pidió CURP biométrica para que usted también en el chat de las tías y de los tíos no lo agarren desprevenido. No es un requisito, es una posibilidad, si usted así lo desea, con la credencial del Instituto Nacional Electoral, se puede registrar la línea telefónica, un servidor así lo hizo. Gracias, Laura, por tu reporte. Pendientes, ¿eh?
1: Por supuesto, Juan, abrazo y al rato hablamos del clima.
7: Al rato.
1: Va a seguir lloviendo.
7: Al rato hablamos, ¿sale?, del clima. Gracias, Laura Cardoso. Hecho. Y con esto nos vamos al clima futbolero. Ganó el Cruz Azul su 10ª Copa de Liga MX, los Pumas la cruzazulearon, y no fueron los únicos que la cruzazulearon. También algunos motociclistas, Ulises Soriano, remitieron al corralón a varios de ellos.
4: Efectivamente, Juan, pues fue un operativo muy complejo el que se llevó a cabo el día de ayer por la final entre Pumas contra Cruz Azul y dejó a 40 personas detenidas en el Estadio Olímpico Universitario y 31 vehículos y motocicletas enviadas al corralón durante los festejos en el Ángel de la Independencia. De acuerdo con la Secretaría de Seguridad Ciudadana, durante el dispositivo Estadio Seguro fueron detenidas 38 personas por reventa de boletos en inmediaciones del estadio. Entre los detenidos habían 25 hombres y 13 mujeres, además de que 14 eran menores de edad y 18 contaban con antecedentes por la misma falta cívica. También fue detenido un menor que trasladaba pirotecnia y material inflamable en una motocicleta, así como un ciudadano colombiano señalado por el presunto robo de un teléfono celular a un aficionado, y durante el partido 9 personas fueron atendidas por malestares físicos, lesiones o caídas. Y tras el triunfo del Cruz Azul, Juan, aficionados se concentraron en el Ángel de la Independencia, donde la Secretaría de Seguridad desplegó 226 agentes de tránsito apoyados con unidades y motopatrullas, además de 6 grúas. En ese punto los policías aplicaron 53 infracciones, trasladaron 31 vehículos y motocicletas a un depósito vehicular y tomaron 6 garantías. Y pues déjame decirte, Juan, que estos dispositivos se mantuvieron hasta el desfogue total de los asistentes y el retiro de los aficionados que celebraron la victoria del Cruz Azul el día de ayer, Juan.
7: Pues ahí está Ulises Soriano, muchísimas gracias por tu reporte. Tú estuviste desde tempranito en inmediaciones del estadio de Ciudad Universitaria. Iré más adelante con el reporte del partido y la crónica de esta final del fútbol mexicano con nuestro compañero Ulises Ángel Ricalde. Pero antes, ¿tú cómo sentiste el comportamiento de la gran mayoría de los asistentes? Yo sé que ahí hubo unos conatos de bronca. No falta el ardido, ¿no?, que porque perdió, pues se la quiere hacer de a todos a su rival, o no falta el gallito que se siente más gallito aún porque su equipo ganó. Sí. Ulises.
4: Efectivamente, Juan, pues hubo la afición, se comportó a la altura de esta gran final, pero eso sí, nunca faltan las personas que quieren hacer el mal, o pues como bien lo dices, están ardidos porque perdió el poderosísimo Pumas, pero aún así, la afición se queda muy contenta, eso sí lo pudimos ver, después de este partido bien bueno que se puso.
7: Bien bueno, bueno, ahí está Ulises Soriano, tu abuelito te contó que los Pumas habían ganado un campeonato y te quedaste con ganas de vivir una experiencia.
4: Y me seguirá contando, Juan.
7: A ver, te seguirá contando. Gracias, Ulises Soriano. Con esto rápidamente, Lisbeth Hernández informa a la Secretaría de Educación Pública que entregó una primera respuesta a alumnos del Instituto Politécnico Nacional que tienen ahí algunas peticiones, plantea mesa de trabajo en atención a sus demandas.
5: Así es, Juan, buenas tardes. Efectivamente, la Secretaría de Educación Pública emitió un comunicado en el que informó que ayer domingo se entregó una primera respuesta, un primer acercamiento a los alumnos del Instituto Politécnico Nacional y planteó una mesa de trabajo en atención a sus demandas. Sin embargo, pues los estudiantes han reiterado en al menos un par de ocasiones que pues no están conformes con estas mesas de diálogo porque, de acuerdo a lo que ellos mismos señalan, no les han dado resultado. De acuerdo a las Secretaría de Educación Pública, pues reconoce que sus demandas relacionadas con el mantenimiento y equipamiento, así como la infraestructura de los planteles académicos y pues también el mejoramiento del estudio. Así que bueno, pues esta es la postura de la Secretaría de Educación Pública en torno al conflicto con los estudiantes del Instituto Politécnico Nacional y la toma del Canal 11.
7: Muchas gracias, Lisbeth Hernández. Pendientes, nos vamos a una pausa, volvemos.
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8: En este Mundial, más que en cualquier otra edición, hemos visto marcas y marcas tratando de darle la vuelta al patrocinio oficial de la FIFA, lanzando campañas que hacen una clara referencia al torneo, simplemente sin usar sus nombres protegidos, por supuesto. Y es que aquí lo interesante es que estas marcas parece que prefieren pagar las multas a las que pueden ser acreedores que pagar el patrocinio oficial de la FIFA, que va entre los 65 y 500 millones de dólares, lo cual obliga a la FIFA a repensar su oferta de valor en términos de patrocinios para alejarse del uso exclusivo de las marcas registradas y dotar a los patrocinadores oficiales de otros beneficios que no pueden conseguir en otro lado. Y ojo, no estoy diciendo o aplaudiendo que esté bien darle la vuelta a las reglas, porque eso nunca va a ser un buen ejemplo. Lo que estoy diciendo es que la FIFA se tiene que poner a chambear para fortalecer su modelo de patrocinios.
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9: Cuando Wins olvida el protocolo. Cuando se trata de fútbol, el príncipe William de Gales se olvida de las formas y el protocolo que es parte de su vida y como heredero a la corona británica. Lo mejor, nos encanta verlo en su modo fan. 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Grabó con su celular el momento
10: momento histórico. 44 años han pasado para levantar la Copa de Fútbol. El príncipe celebró cantando el Sweet Caroline, bailó, aplaudió y ya encarrerado se fue con algunos jugadores a un bar a seguir la celebración. Uno de los cargos que más disfruta William es como presidente de la Asociación de Fútbol de Inglaterra. 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
29: Rusia anunció una campaña de ataques contra los centros de mando y las empresas de la industria militar en Kiev, en respuesta al reciente ataque contra una residencia estudiantil en la región ocupada de Lugansk, e instó a los ciudadanos extranjeros y al personal diplomático a que abandonen cuanto antes la capital ucraniana. El presidente de Estados Unidos, Donald Trump, insistió en que sus aliados del Golfo Pérsico, especialmente Arabia Saudí y Qatar, deben adherirse a los acuerdos y normalizar las relaciones con Israel una vez se llegue a un acuerdo para poner fin a la guerra de Irán. 7 personas murieron y 4 resultaron heridas en 3 tiroteos registrados en Puerto Rico, donde este año ha aumentado el número de muertes violentas respecto al 2025. Informó Cintia Dávalos. 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
7: Son las 7 de la tarde con 38 minutos. Gracias por continuar con nosotros aquí en Fórmula Noticias. Vamos con temas del Mundial. Fíjese usted que Félix Aguirre, host city manager para el Mundial 2026, usted había escuchado hablar de este encargo, fíjese que hasta el día de hoy su servidor, pues tampoco, expresó una carta que publicó en redes sociales, que estaba preocupado, se la dirige a la Procuraduría Federal del Consumidor en nuestro país, por los productos derivados de la piratería que pueden existir con motivo de esta Copa del Mundo FIFA 2026 y también en el caso de transmisiones de plataformas ilegales de los partidos del Mundial, lo cual pues señaló que pone riesgo de fraude o robo de datos a quien los contraten. A ver, el Procurador Federal del Consumidor de nuestro país, Iván Escalante, explicó que, bueno, él ha tenido y que sigue teniendo comunicación con los organizadores del Mundial, que su equipo jurídico pues ya ha revisado las atribuciones legales que se pueden ejercer para participar en la protección de derechos de transmisión, y la presidenta de México, la doctora Claudia Sheinbaum, bueno, de entrada expuso que ella ya se ha reunido al menos en 4 ocasiones de manera oficial con los directivos de la FIFA y que nunca se había planteado esa figura que le digo host city manager. Vamos a escuchar lo que dijo la presidenta Sheinbaum.
31: He atendido 4 reuniones con la jefa de gobierno, donde viene el directivo de la FIFA, los directivos internacionales de la FIFA, el representante de la FIFA en México, está el Estadio Azteca presente, y está el equipo de la jefa de gobierno para ver los temas de movilidad, y está el equipo del gobierno de México. Nunca se planteó en esas reuniones este tema, nunca se ha planteado. Entonces, no está bien que sea a través de las redes sociales cuando hay mesas de trabajo, ¿no?
7: Bueno, esto señaló la presidenta de México, la doctora Claudia Sheinbaum. Vamos a ver qué dijo el Procurador Federal del Consumidor, Iván Escalante.
32: Que ellos quieren que nosotros hagamos alguna participación o que tengamos alguna participación en proteger los derechos de transmisión que son de Televisa para evitar que estas plataformas los puedan utilizar. Entonces, vamos, ya estamos revisando, le pedí al equipo jurídico que revise todas las atribuciones que tiene la institución. Aquí el asunto sí es atender su petición y vamos ahí revisando cómo vamos a atenderlos. No.
7: Bueno, agradezco a Santiago Nieto, director general del Instituto Mexicano de la Propiedad Industrial, que nos acompañe. Santiago, qué gusto saludarte. ¿Cómo te va?
33: Juan, un saludo a ti, Juan. Un saludo a todo el auditorio.
7: Oye, pues importante nada más conocer las estrategias, los operativos que implementa el INPI justo para combatir la piratería. pues sí, de cara al Mundial 2026, pero en general, porque no solo es para el Mundial, ¿no? También para que esta persona, host city manager, pues sepa que hay trabajos, ¿no? O sea, que no estamos, digamos, que en territorio en donde no se hace nada, Santiago.
33: Sí, la verdad, bueno, sorprende un poco el oficio y el comunicado, pero a ver, diría lo siguiente. Ha habido un trabajo coordinado con la FIFA desde hace más de un año en torno a más de 500 solicitudes de marca que ellos hicieron. Ya se les han otorgado pues, 400 marcas para que van desde las mascotas hasta se le entregó el reconocimiento a la FIFA de marca famosa, al propio trofeo de la Copa Mundial de Fútbol como una marca famosa, que el 99.8% de las personas entrevistadas dijeron que sí tenían conocimiento de él. Y a partir de ahí, con esos registros, se puede hacer un procedimiento para poder combatir la piratería. Es decir, si no hay una marca registrada, que es donde surge la titularidad del derecho, no puede haber, digamos, un combate hacia la piratería. Lo importante, inclusive, pues la FIFA tiene marcas registradas en México desde las décadas de los 80s y en el Instituto Mexicano de la Propiedad Industrial desde 1993 que se estableció. Dicho esto, te diría como temas importantes recientes. Uno, la reforma a la Ley Federal de Protección a la Propiedad Industrial establece la figura del ambush marketing, el mercadeo en emboscada, lo prohíbe y establece posibilidad de sancionarlo. Eso me parece relevante. 3 kilómetros alrededor de los estadios y de los fanfests no puede haber ni venta de mercancía pirata, pero ni siquiera de marcas no patrocinadoras del Mundial. Entonces, esto es un paso importante porque se trata de una regulación que pidió la FIFA, que forma parte de nuestro entramado legal y que será la primera vez que se ejecute, aunque tuvimos recientemente con el caso del concierto de BTS, ese grupo coreano, un ensayo.
7: Sí.
33: Segundo punto, pues hemos tenido el ataque piratería física. Los últimos 3 operativos de operación limpieza del INPI han estado relacionados con combatir la piratería de la FIFA, de Adidas, de marcas patrocinadoras. Fueron en Tepito 25 toneladas de mercancía pirata aseguradas y hubo 2 operativos adicionales, más de 105 mil productos apócrifos asegurados por parte del INPI. Y bueno, hemos estado en esa ruta de combatir la piratería física. Tercero, el tema de la piratería en línea. El INPI tiene competencia, ya lo declaró la Corte Constitucional, para poder bajar mercancía pirata de tanto en línea como de streaming, de, o sea, de piratería en línea en el ámbito de transmisiones. Ya hay un acuerdo con las plataformas en el momento en que empiece a haber una transmisión streaming en las mismas líneas piratas que están planteando o sitios de internet, el INPI va a acudir. Entonces, estamos ya con un avance muy importante en todos los rubros y continuaremos así combatiendo la piratería.
7: Ahí está, pues es importante que lo conozcamos todos y sobre todo nosotros los ciudadanos de a pie podemos y debemos aportar muchísimo porque el día que dejemos de consumir productos pirata deja de haber mercado y entonces se dejan de vender. Ahí está esa doble moral que, por cierto, a los niños, a los pequeños de las casas les hace un daño terrible porque les estamos dando mensajes contradictorios. Ah, era nada más los productos pirata, pero ahí le andan comprando la camiseta apócrifa al chamaco que no va a entender, no va a poder digerir esa información. Lo más sencillo, como en la reventa de boletos de conciertos, no adquirirlos. ¿Por qué? Porque los principales beneficiados vamos a ser nosotros, los ciudadanos de a pie. Y Santiago Nieto, director general del Instituto Mexicano de la Propiedad Industrial del INPI, como siempre te agradezco mucho que nos hayas tomado la comunicación.
33: Gracias, vamos a dar un abrazo y gracias por el espacio.
7: Gracias, abrazo de regreso. Y bueno, pues ya luego vemos qué es eso de host city manager y si en su casa lo conocen. Pero bueno, el tema está ahí y se tiene que esclarecer, se tiene que aclarar. Y se lo adelantaba. Y desde la semana pasada le he venido hablando de la importancia del acuerdo que reafirman México y la Unión Europea. Es de primerísima importancia para que nuestro país amplíe su perspectiva de exportaciones. Es un acuerdo suscrito que tiene un compromiso con los principios de soberanía de los estados, con la integridad territorial y no intervención. Y va a recibir México una inversión inicial. Pues estamos hablando de una enorme cantidad de dinero por parte de Europa y son sectores productivos mexicanos quienes ganarán son sectores productivos europeos quienes también ganarán, y esto en el contexto de las políticas arancelarias económicas de Donald Trump. Mientras hay países que quieren construir muros, el nuestro tiende puentes con otros países que también quieren tender puentes. ¿Cómo se llega a este acuerdo? ¿Qué obstáculos pudiesen haberse presentado? Yo le agradezco mucho al secretario de Relaciones Exteriores de México, el canciller Roberto Velasco, que nos acompaña para hablar de este acuerdo hoy aquí en Fórmula Noticias. ¿Cómo estás, secretario? Gracias en verdad por tomarnos la comunicación.
0: ¿Qué tal, Juan? Muy buenas noches, y al contrario, gracias por el espacio para conversar.
7: ¿Qué obstáculos, secretario de Relaciones Exteriores, tuvieron que sortearse en los últimos meses para esta firma del Acuerdo Global Modernizado entre México y la Unión Europea? No debe haber sido una tarea sencilla, aunque son más, mucho más las cosas que nos unen con la Unión Europea, con los países integrantes, que las que nos podrían separar, ¿no?
0: Sí, claro. Mira, fue un proceso que duró una década. En realidad, es en esta administración de la presidenta Claudia Sheinbaum que se logra destrabar y concluir todos los puntos de esta actualización, porque es una modernización de un acuerdo que tenemos desde el año 2000 vigente con la Unión Europea. Pero que tiene también un nivel de ambición muy importante, porque busca desgravar el 94% del comercio entre los países de la Unión Europea y México. Además, como sabes, también tiene un componente de diálogo político y de cooperación, y creemos que manda un mensaje geopolítico muy importante de que se pueden lograr acuerdos, de que tenemos una relación muy cercana y muy madura entre la Unión Europea y México, y además esta cumbre que no se realizaba desde hace 11 años, uh-huh, y en la cual hay estos acuerdos, hay este anuncio de un fondo de 5,000 millones de euros para proyectos de inversión en México, pues manda una señal también de liderazgo internacional de la presidenta Claudia Sheinbaum y, por supuesto, de nuestro país.
7: A ver, secretario Roberto Velasco, ¿abre las puertas de un mercado de 450 millones de consumidores que además tienen la característica de poseer un alto pero altísimo poder adquisitivo? Y por otro lado, ¿consideras que disminuye una posible, incluso hasta subordinación comercial con nuestros vecinos del norte, que son nuestros primeros socios comerciales, los principales?
0: Mira, nosotros no vemos esto como una sustitución del tratado que tenemos con Estados Unidos y Canadá, que es importantísimo para los tres países, sino como un complemento que fortalece la región. Por supuesto que también diversifica nuestro comercio, permite profundizar un proceso de integración productiva con la Unión Europea, y que además también son países, en su mayoría y en particular con la Unión Europea, con los que en muchos temas compartimos visión, por ejemplo, en que el multilateralismo es un pilar de la estabilidad global, en que el comercio justo y basado en reglas es algo importante y positivo, y esto nos permite también dar pasos hacia mantener un diálogo sobre estos y otros temas.
7: A ver, secretario, y finalmente agradeciéndote una vez más que nos hayas acompañado aquí esta tarde para hablarnos de la importancia de esta firma, de este acuerdo, de estos puentes que se tenden entre México y la Unión Europea, a los ciudadanos de a pie, a quienes nos van escuchando en el tráfico en estos momentos, tú como canciller de todos los mexicanos, ¿qué nos dices de por qué nos beneficia y cómo este acuerdo?
0: Mira, en primer lugar, porque es un acuerdo que va a incentivar que haya mayores inversiones en nuestro país. Y eso genera empleos, genera derrama económica y nos beneficia a todos. Segundo, porque abre nuevos sectores a la exportación, sobre todo lo que comentaba hoy la presidenta Claudia Sheinbaum en su conferencia de prensa, por ejemplo, en la agroindustria, y eso es también importante para nuestros exportadores, para nuestros trabajadores, y también, por supuesto, porque en un momento de gran complejidad global manda un mensaje de confianza en nuestro país, y eso yo creo que pues también es algo que a todos nos debe de hacer sentir orgullosos del gran país que tenemos.
7: Sin duda alguna, pues Roberto Velasco, secretario de Relaciones Exteriores, muchísimas gracias por habernos acompañado, y bueno, este acuerdo es una oportunidad, un acierto estratégico que de riesgoso no tiene absolutamente nada y bajo los principios de soberanía, por eso me parece que es importante darlo a conocer a profundidad, y bueno, pues gracias por hacerlo en este espacio.
0: Al contrario, gracias a ti, Juan, y seguimos en comunicación.
7: Gracias, secretario. Roberto Velasco, el secretario de Relaciones Exteriores de nuestro país. Él ha trabajado en este proyecto desde hace muchísimos años y bueno, se da esta firma y es una buena noticia, tanto para México como para los países miembros de la Unión Europea. Y con esto nos vamos ya a los deportes, la final del fútbol mexicano, este partido en el que los aficionados del Cruz Azul estamos muy preocupados de que el equipo la fuera a Cruz Azulear, y qué crees, si la Cruz Azulearon, pero no los del Cruz Azul, sino los de los Pumas. Ángel Ricalde, compañero, ¿cómo te fue? Estás quemadito, asoleadito, sí, todo el día allá afuera de Ciudad Universitaria.
2: Es correcto, Juan.
7: Te fuiste a las islas un rato, es no te hagas.
2: Nos tocó de todo ayer, nos tocó lluvia, nos tocó un sol muy fuerte en el Olímpico Universitario. Estuvimos ahí desde muy temprano con la cobertura para todos los espacios de Grupo Fórmula. Y al final creo que la final, valga la redundancia, no decepciona. Termina siendo muy disputada, muy aguerrida, dramática hasta cierto punto. Si hay un partido en el que está Cruz Azul, hay Cruz Azuleada. No se especifica de quién, pero de que hay Cruz Azuleada, la hay. Y ayer los Pumas son los que lamentablemente tuvieron la mala fortuna, ¿no? Porque es un equipo que venía esperando, o viene esperando ya 15 años sin un título. Es un equipo que tuvo una gran temporada histórica en puntaje para la institución y que no hizo la mejor liguilla a comparación de lo que había mostrado en la fase regular. Ayer termina poniéndose adelante en el minuto 30 con un golazo de Robert Morales, y cuando parecía que todo estaba encaminado para el festejo de el equipo universitario, un autogol de Rubén Duarte revive al Cruz Azul de manera increíble, porque no se veía por dónde Cruz Azul pudiera, por su propio fútbol, generando sus propias jugadas, encontrar el empate, y después una expulsión de Uriel Antuna termina de encauzar el partido por completo. Un gol muy oportuno al minuto 90+4 de Rotondi, que había sido villano en etapas de liguillas anteriores ante América, lo reivindican ahora como héroe, y con esto, con un marcador de 2-1, tanto en este partido como en el global, pues le dan el título a Cruz Azul. Si les parece, si tenemos tiempo, escuchamos las palabras de quien se convirtió en héroe ayer para Cruz Azul, Rodolfo Rotondi, reivindicado y entregándole la décima estrella a Cruz Azul.
3: Sí, lo tomo como una revancha, primero en lo grupal, porque este equipo hace 3 años que viene luchando a máximo nivel y no se daba. Y hoy lo que voy a decir, una revancha primero grupal, después personal, un desahogo y una alegría inmensa. Sí, donde sea, puedo salir campeón en China con Cruz Azul y va a ser lo mismo, así que no pasa nada. Tranquilidad, hay que estar tranquilo, sabíamos que 45 minutos defendiendo no es fácil, entonces teníamos que tener paciencia y bueno, salió todo como lo planeamos.
7: Gracias, Rodo. Ahí todo está. Parecía que se iban a tiempos extras. Sí. No, mira, dije de una vez aquí.
2: Estábamos ya a un minuto del tiempo extra y aparece Rotondi con una media vuelta espectacular.
7: Y ese tiempo extra ampliaba la posibilidad para el Cruz Azul de Cruz Azul.
2: Definitivamente. Aunque ya tenía un hombre más Cruz Azul por la expulsión de Antuna. Estoy de acuerdo.
7: Lo ha tenido con anterioridad.
2: De acuerdo.
7: De acuerdo.
2: Y también, si el partido se extendía hasta los penales, el peso de Keylor Navas, portero de Pumas, histórico arquero, ganador de Champions Madrid, en el Real Madrid. ¿No? Sí, ganó todo con el Real Madrid. Se le complicaba mucho. Finalmente termina siendo en los 90 minutos y en el agregado que se corona Cruz Azul, 10 estrellas para la máquina. Y con esta historia detrás, como contexto adicional, de Joel Wiki, que en solo 7 partidos dirigiendo al Cruz Azul como técnico interino, le da la décima estrella y se va a quedar el próximo torneo común.
7: Claro, oye, ¿cuántos tiros detuvo el portero de Pumas?
2: Pues muchísimos, o sea, Cruz Azul atacó mucho más, tanto en este partido como en la ida. A lo largo de 180 minutos, y esto hay que decirlo, Cruz Azul es mejor, tiene las mejores opciones, y era un poco injusto el resultado que se estaba dando, hasta que, insisto, un autogol de Rubén Duarte le abre la puerta a la máquina.
7: Pues Ángel, ¿qué te digo? Como aficionado al Cruz Azul, estoy viviendo un momento muy extraño, no sé qué hacer, no es algo a lo que esté acostumbrado.
2: Tampoco pasó tanto, Juan,
7: ¿eh? No sé cómo manejarlo.
2: 2021, para cada 5 añitos. Yo le voy al América.
7: Al América, sí, cierto. Bueno, gracias. Muchas gracias, Ángel.
2: Siempre
7: Ricalde.
2: Un gusto, Juan.
7: Gracias a usted por habernos acompañado. Lo espero mañana en punto de las 6 de la tarde a través de la señal. Y lo dejo con este sonido de la máquina. así que bien merecido se lo tiene. Gracias.
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16: Caminando por México.
17: En pleno corazón de Zapopan, Jalisco, se erige la imponente Basílica de Zapopan. Esta joya arquitectónica fue construida en 1690 por frailes franciscanos en honor a la Virgen de la Inmaculada Concepción o Virgen de la Expectación, que actualmente se conoce como Virgen de Zapopan, cuya imagen de solo 34 centímetros de alto data desde el siglo XVI. Dos culturas resguardan el atrio de la basílica. Se trata de la figura de Fray Antonio de Segovia, quien donó la imagen de la Virgen de Zapopan y del Papa Juan Pablo II, acompañado de un niño vestido de charro. Cada 12 de octubre, la Basílica de Zapopan alista la llegada de la Virgen de Zapopan, acompañado por millones de fieles que parten en peregrinación desde la Basílica de Guadalajara, tradición que se conoce como la romería y que fue declarada por la UNESCO como Patrimonio Cultural Inmaterial de la Humanidad.
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22: Los elefantes son los únicos mamíferos terrestres que no pueden saltar. Esto debido a su enorme peso y su estructura ósea.
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0: Saludo con gran cariño al auditorio de Telefórmula, que de nuevo se enlaza con los trabajos de esta emisión. Por supuesto, agradezco mucho a quienes siguen a través de la radio y plataformas de internet. Cintia, buenas noches.
1: Muy buenas noches, doctor. Un gusto poder saludarlos.
0: Qué tormentón cayó hoy en la capital de la República. Y sigue lloviendo, cuídese mucho. Hoy el Papa León XIV emitió una encíclica que habla sobre la inteligencia artificial.
2: Puede afectar a la vida de la gente. Por lo tanto, tiene que estar acompañado por un control moral adecuado, un debate moral adecuado y el control público por la dignidad de la familia humana. Y en el mismo sentido, la inteligencia artificial tiene que ser desarmada ahora, liberada de esa lógica que quiere convertirla en un instrumento de dominación, de exclusión y de muerte. Al igual que la energía nuclear, tiene que estar al servicio de todos.
0: Pues parte de lo que dijo el Papa, y bueno, platicaremos por supuesto hoy con el padre de inteligencia artificial.
2: Puede afectar a la vida de la gente. Por lo tanto, tiene que estar acompañado por un control moral adecuado, un debate moral adecuado y el control público por la dignidad de la familia humana. Y en el mismo sentido, la inteligencia artificial tiene que ser desarmada ahora, liberada.

0: De todos.
1: Pues parte de lo que dijo el Papa, y bueno, platicaremos por supuesto hoy con el Padre Corral de los alcances de esta encíclica. Le comento que el grupo parlamentario de Morena se deslinda de un pronunciamiento emitido por un grupo de amistad México-Cuba, documento que generó pues una serie de señalamientos por parte del subsecretario de los Estados Unidos, Christopher Lando. Bueno, pues México ha tenido una larga tradición de vínculo con Cuba, dice que es un apoyo a la dictadura, en fin. Ahí están, por supuesto, los temas y el deslinde. La presidenta da la tercera versión de lo que es el llamado a los gobernadores. Dio primero la Fiscalía General de la República porque llamaba a Maru Campos y también a Rocha Moya. Después Gobernación vino a matizar el asunto y hoy la presidenta dio más explicaciones de lo que son los procedimientos. La gobernadora Maru Campos dijo que atenderá el citatorio. Roberto Gil, su abogado, dice que está lleno de ambigüedades y de imprecisiones. Bueno, platicaremos, por supuesto, el tema. Se va el hijo de López Obrador del cargo que tiene en Morena, va a buscar fuero, va como diputado en Tabasco. Adán Augusto asegura que López Beltrán va camino a ganar en Tabasco, pues claro que tiene asegurado absolutamente todo ahí. El secretario de Economía, Marcelo Ebrard, anticipa que en el primer trimestre tuvimos una inversión extranjera directa de 23.591 millones y las negociaciones del Tratado de Libre Comercio empiezan mañana con una agenda que se extenderá hasta el día 29, va a ser pues la primera ronda de encuentros en territorio mexicano. En otros asuntos, ola de violencia en Morelos deja 12 muertos en los últimos días. Y bueno, pues hay por supuesto otros temas, estamos atentos a lo que ocurre en Colombia, en donde el día 31 hay elecciones y bueno, pues vamos a ver qué es lo que ocurre en aquella República Sudamericana. Pausa, volvemos.

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6: El tucán es un ave colorida que habita en las selvas tropicales de América Central y del Sur. Su característica más llamativa es su gran pico, que aunque parece pesado, es ligero y resistente. Lo utiliza para alcanzar frutas, su principal alimento, además de insectos y pequeños animales. Viven en grupos pequeños y se comunica mediante sonidos fuertes. El tucán cumple una función importante en el ecosistema, ya que dispersa semillas y favorece el crecimiento de nuevos árboles. Su plumaje brillante lo convierte en un símbolo de la biodiversidad tropical. Sin embargo, la deforestación y el comercio ilegal de animales afecta a sus poblaciones. Proteger los bosques es esencial para garantizar su supervivencia.
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5: Explorando la naturaleza.
6: Las dunas de Bilbao se encuentran en Coahuila. Muchos investigadores han llegado a la conclusión de que el lugar que hoy ocupan las dunas, millones de años antes estaba cubierto

0: por el mar de Tetis, por lo que no es extraño encontrar fósiles debajo de las montañas de arena dorada. Las dunas son una superficie de casi 20 kilómetros cuadrados y se convirtió en el lugar preferido de los mexicanos para practicar snowboarding.
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4: Bueno, y seguimos con la información. Hoy dio a conocer el gobierno de la República la inversión extranjera directa en el primer trimestre del 2026. La tendríamos en 23.591 millones de dólares. El año anterior fueron 21.373 y el previo 20.313. Bueno, pues un incremento en este caso alrededor del 10% de la inversión extranjera directa. Lo que está impresionante es el dato de la balanza comercial. Fíjense, las exportaciones subieron 32%. Estamos hablando de 72 mil millones de dólares en el mes de abril y las importaciones 24%, 67 mil millones. Si usted le echa un vistazo a lo que es el periodo enero-abril, tenemos un incremento del 21% de las exportaciones, 21.8%, que son 247 mil millones de dólares, y las importaciones totales 244 mil millones, un incremento de casi el 20%. Estamos hablando también de exportaciones, de importaciones petroleras de 15.658 millones de dólares, lo cual pues sigue siendo importante. La importación de México de petróleo sigue siendo muy relevante. Ahí están los datos, tanto inversión extranjera como la balanza comercial, datos extraordinariamente relevantes. Bueno, la consejera presidenta del INE advirtió sobre los riesgos institucionales en la iniciativa sobre verificación de integridad de las candidaturas. La tengo en la línea, para fortuna nuestra. Consejera presidenta, ¿cómo está? Buenas noches.
5: Leonardo, muy buenas noches, gracias por este espacio y saludos a tu auditorio y a tu equipo.
4: Saludos a usted y cuéntele al auditorio por qué viene esta advertencia, qué es lo que está desde su punto de vista en riesgo, presidenta.
5: En el análisis que hemos iniciado aquí en el instituto, incipiente aún porque, bueno, esto es recientemente presentado en lo público, ya sabemos que en este momento está por iniciar un periodo extraordinario en las cámaras. Nosotros entendemos que es muy probable la aprobación de estas reformas que envía la Presidencia de la República y entenderíamos, Leonardo, que bueno, había que tomar la bandera del intento este de inhibir la participación del crimen organizado de acuerdo a todos los comentarios que en lo público se encuentran posicionados, esta narrativa, posiciones, comentarios, análisis y demás, y esto hay que aplaudirlo. Sin embargo, porque además hay que aplaudir que es el resultado de que se eleven las voces de absolutamente todos los partidos y algunos sectores. Creo que esto intenta darle respuesta a esta preocupación que tiene la sociedad mexicana en su conformación de manera integral. Sin embargo, también tenemos la obligación y la responsabilidad de mantener los niveles de confianza, certeza, legalidad, equidad, que es a lo que el instituto está obligado a garantizar. Y es por eso que hoy manifestábamos aquí en el instituto que hay una preocupación por dejar en el lugar que le corresponda y que quede con mucha claridad el papel que el instituto va a desempeñar en esta reforma electoral de ser aprobada la misma. La conformación de una comisión para revisar la integridad de las posibles candidaturas de los partidos pasa por la voluntad, en principio, de los partidos políticos y el trabajo acucioso, minucioso, con metodología y con sus propias estructuras, parámetros y demás, de estas instancias que serán las responsables finalmente de valorar cada uno de los expedientes que el instituto reciba, insisto, de manera voluntaria por parte de los partidos políticos, que los enviará. Cada una de estas instancias emitirá su valoración, y si alguna de ellas, Leonardo, encontrara alguna característica que lo lleve a descifrar que hay riesgo inminente, pues eso lo colocaría cada una de estas instancias, regresaría a esta comisión del instituto ya de manera, a manera de dictamen, y así el instituto lo estaría entregando a cada uno de los partidos, que a su vez...
6: Que entiendo que no sería vinculante, ¿no?
5: No es vinculante porque los partidos pueden decidir tomar en cuenta estas valoraciones, y en principio, Leonardo, los partidos tendrían que estar decidiendo si lo envían o no lo envían, porque es voluntario, si envían el total, si envían una parte. Aquí el cuidado que se debe de tener es justamente la secrecía de la información para no generar valoraciones incorrectas dentro de la sociedad y sobre todo dentro de un proceso electoral. Y la otra parte que también hay que dejar muy claro es que si alguna de estas instancias revisoras y que pudieran determinar riesgos, riesgo considerable, pues estarían obligadas, ellas sí, a continuar con su línea de investigación a partir de los hallazgos que hayan encontrado. Yeah. Ese es el tema que nos preocupa y nos ocupa, porque lo que tenemos que informar a la población, Leonardo, es justamente este papel de intermediario del instituto, vamos a llamarlo, o de el que recibe, entrega, le regresan y a su vez regresa a los partidos políticos. Sí. Eso es lo que estamos en este momento deliberando, y bueno, conformar esta comisión que, como viene en el dictamen ya circulado el día de hoy en la Cámara de Diputados, pues bueno, constaría de 5 consejeros y o consejeras electorales en esta integración.
6: Para que sea la piñata. Pero acláreme una cosa, presidenta. Según el orden constitucional que tenemos, los partidos son entidades de interés público, ¿no? Reciben dinero público y yo supongo que están sujetos a la responsabilidad de cualquier entidad que recibe, en este caso, dinero público, hacerse cargo de sus decisiones y, en todo caso, pues tener sus mecanismos internos. Nuestra Constitución no prevé que tengan métodos democráticos, pero sí hacerse responsables de quienes proponen ellos a los ciudadanos y no trasladarlo al Instituto Nacional Electoral o a cualquier otra instancia. Me parece, presidenta, que es una cuestión indelegable de los partidos.
5: Fíjate, Leonardo, que aquí hay que ser muy contundente, yo coincido contigo. Lo primero que pediríamos es que los partidos se hagan responsables en su totalidad de la postulación de las candidaturas. Eso lo hemos venido comentando en algunas intercambios que tenemos con la prensa, porque yo creo que hay que pedirle a los partidos, más allá de que esta comisión exista y que existan estas instancias revisoras, que son las encargadas de la seguridad, la investigación, esta parte financiera y demás, pues que sean totalmente responsables al momento de seleccionar a sus candidatos.
6: Porque ustedes escrutan las cuentas y revisan efectivamente que todo eso sucede. De pronto, cuando revocan alguna candidatura, montan la de Dios es Cristo. Pero es una facultad indelegable de ellos nombrar a sus candidatos, ¿no?
5: Así es. Ahí es indiscutible, es responsabilidad absoluta a los partidos políticos. Y el instituto sí fiscaliza, sí genera los procedimientos internos muy rigurosos y también genera las multas que todos conocemos cuando estas se imponen a los partidos políticos por diferentes razones. Efectivamente, al ellos recibir financiamiento público, pues están obligados a rendir las cuentas naturales de de sus
6: actos. Que digan mejor que van a prohibir el uso de efectivo en las campañas y el que use dinero en efectivo le revocan el registro, eso sería un compromiso. Pero usted recuerda que en el pasado, digo, este tema ya lleva muchos años, le habían pedido al CISEN y creo que a la Fiscalía que también les expidieran certificados de buena conducta, es decir, están pidiendo que les hagan la tarea, certifícame que no me porto mal, presidenta.
5: Sí, ese es en esencia, yo creo, el reconocimiento a estas instancias que son verdaderamente las responsables en materia de seguridad y en materia de este tipo de investigaciones que tienen relación con el crimen organizado. ¿Qué sí tiene el Instituto, Leonardo? Tiene protocolos de actuación en el momento de la jornada electoral para evitar la descalificación de la propia elección o actos de que te pueden llevar a la nulidad de la misma, como por ejemplo que inhiban la votación en una casilla instalada o que sustraigan la documentación propia de la casilla. Automáticamente nuestra estructura está preparada para hacer la denuncia correspondiente, pero no es por hechos específicos de asociación de crimen organizado. Yeah. Es por hechos en donde obstruyen la votación, y les recuerdo a todos los que nos escuchan que el Instituto ha ido perfeccionando, junto con los partidos políticos, por supuesto, todos estos mecanismos de construcción de la certeza, la seguridad, la tranquilidad que deben de tener los actores para hacer la contabilidad final y que pueda ser validada una elección por el Tribunal Electoral del Poder Judicial de la Federación. Ese es el punto, de tal manera que cuando estás en los cómputos, si hay una circunstancia que se vivió en algún distrito, municipio, estado o en el país, en alguna circunscripción, pues bueno, entonces tenemos un documento que avala que esa sección fue inhabilitada y se inhibió, por supuesto, el voto, se canceló la votación y que tiene un sustento con una denuncia.
6: O díganle a los partidos, si no quiere hacer su trabajo, den el financiamiento público al INE, que ya le están discutiendo todos los presupuestos, ya ustedes hacen todo su trabajo. Pero bueno, así no es, creo que sea lo más lógico. Leonardo, presidenta, le agradezco mucho que haya estado esta noche con nosotros.
5: Gracias, Leonardo. Un abrazo.
6: Adiós. Pausa, volvemos.

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4: Las abejas pueden detectar explosivos con la misma eficacia que los perros entrenados, gracias a su increíble sentido del olfato.
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7: El corazón del camarón se encuentra ubicado en su cabeza, cerca de su sistema digestivo y sus órganos sensoriales principales.
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7: Las setas contienen un alto porcentaje de agua, lo que las hacen muy ligeras. Contienen vitaminas como la B1, B2 y B6, así como ácido fólico. Las setas también aportan potasio, hierro, cobre y zinc.
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12: Bueno, y seguimos con la información. Da a conocer el Banco de México la balanza de pagos en el primer trimestre. La cuenta corriente registró un déficit de 15.878 millones de dólares. La cuenta de capital resultó superavitaria en 4 millones de dólares. La cuenta financiera presentó un endeudamiento neto de México al resto del mundo que implicó una entrada de recursos por 13.145 millones de dólares, incluyendo un aumento de los activos de reserva de 11.400 millones de dólares. Derivado del anterior, el renglón de errores y omisiones exhibió un flujo positivo de 2.728 millones de dólares. Le comento que también hoy dio a conocer la Secretaría de Ciencia y Tecnología un programa Cátedras de la Diáspora Mexicana, un programa dirigido a investigadores que residen o investigadoras que residen en el exterior y que quieren tener un vínculo con México. Habrá que seguir muy de cerca este asunto. Cintia, ¿qué más tenemos?
13: Pues doctor, este lunes 25 de mayo algunas estaciones del sistema de transporte colectivo Metro continúan cerradas como parte de las remodelaciones de cara al Mundial de 2026, luego que el servicio fuera suspendido desde la noche del sábado entre San Antonio Abad y Tasqueña para acelerar estos trabajos que no lograron concluir en el plazo originalmente prometido, pero también esta mañana se cerró la estación Zócalo Tenochtitlán de la línea 2. Se detalló que el cierre obedecía a un evento masivo también realizado al exterior de la plancha de la Plaza de la Constitución, y esta acción buscaba salvaguardar la integridad de los asistentes.
12: ¿Lo del
13: y
12: Cente,
13: mantener,
12: o bien?
13: Ajá, el orden público de las inmediaciones, pero permanece cerrada aún.
12: El Zócalo.
13: No han dado respuesta de que se haya reabierto.
12: Por el fin de semana estaba la línea 2 parada. ¿Qué más tenemos, Cintia?
13: Pues doctor, también tenemos información importante de varios asesinatos en Morelos. Teresa Flores, corresponsal de esa entidad, nos tiene la información. Teresa, muy buenas noches.
14: Muy buenas noches, los saludo con muchísimo gusto desde el estado de Morelos. Pues casi una veintena de personas fueron asesinadas tan solo en este fin de semana. Tan solo el viernes por la noche, en un hecho de tránsito, un sujeto asesinó a 5 personas, entre ellos 3 hermanos y 2 elementos de la policía de Tlalpan. Le siguen los hechos que se registraron durante este fin de semana, en donde el sábado y el domingo en diversos puntos de la entidad morelense fueron asesinados otras más personas. En el poblado de Santa María Huacatitlán, al norte del municipio de Cuernavaca, un padre y un hijo fueron atacados a balazos por sujetos a bordo de una motocicleta, mientras que el día por la mañana una mujer fue localizada sin vida con signos de huella de tortura.
12: Pero responde esto, Teresa, ¿son hechos aislados o responde al operativo que hace algunos días llevaron las autoridades?
14: Han sido hechos aislados, son en distintos puntos, porque está en la zona sur, en la zona oriente, en la zona metropolitana, estos hechos policíacos que se han estado registrando y estos ataques que se han estado presentando, tanto en el municipio de Jutepec, de Amacuzac, también de Azochapan, de Cuautla, Xochitepec, son diversos municipios en donde se han estado registrando pues estos homicidios. Incluso, llama la atención este hecho de tránsito que quitara la vida a 2 elementos de la policía del municipio de Tlaltizapán y a 3 hermanos, 2 mujeres, una menor de edad y otro joven.
12: Muy bien, pues muchas gracias, Teresa, por el reporte.
14: Estamos pendientes desde el estado de Morelos.
12: Cuídate, ya escuchábamos a su santidad presentar en líneas generales lo que es esta carta encíclica Magnífica Humanitas. Yo le agradezco mucho al padre Corral, el secretario ejecutivo de la Dimensión de Educación de la Conferencia del Episcopado Mexicano, que hoy nos dé un poco de luz sobre esta encíclica. Padre, buenas noches.
15: ¿Qué tal, doctor? Es un gusto saludarle, rectificar un poquitín, pero ya no soy el secretario, ahora soy asesor y responsable de proyectos especiales de esta dimensión.
12: Muy bien.
15: Con mucho gusto.
12: Pues cuéntenos cuáles son las líneas generales de esta encíclica. Es la primera, ¿no?, del Papa León XIV.
15: Es la primera encíclica. Quiero decirle que es de una luz, de una serenidad, de un discernimiento preciosos. Y creo yo que es importante, antes que nada, rumiar un poco el título. He estado viendo en distintos medios de comunicación que se habla de una encíclica sobre la inteligencia artificial. No es así. Es sobre la persona, sobre este momento tan importante de cambio de época en el contexto de la inteligencia artificial. Por supuesto, describe a fondo y con mucha claridad, pues, esta cuestión novedosa que, por supuesto, nos interpela, que por supuesto lo reconoce como un don, pero que debe de tener sus cauces, sus límites, y por supuesto estar al servicio de la persona.
12: Sobre la custodia de la persona humana en tiempos de la inteligencia artificial, es el subtítulo, ¿no?
15: Exactamente, creo que el subtítulo hay que trabajarlo muchísimo, y cuando uno entra al índice, uno se da cuenta de que está describiendo, en un discernimiento precioso, lo que nosotros llamamos los signos de los tiempos, ¿verdad? Nuestra realidad. ¿Cuáles son sus mayores gozos? ¿Cuáles son sus mayores dolores? ¿Cuáles son sus mayores desafíos? ¿Cuáles son también, por supuesto, sus mayores rezagos? Y Esto iluminado, pues siempre con la palabra de Dios, con el magisterio. Le contaba hace unos minutos a un colega, y yo decía, tiene lo mejor de Francisco y lo mejor de Benedicto. Una profundidad intelectual agudísima, una mirada sistémica de conjunto por parte de Benedicto, y una claridad pastoral, pero sobre todo una serenidad para situarse en el mundo, diciendo esto es lo que tenemos que decir, no pasa nada, hay que decirlo, y por supuesto sabemos que estamos en un camino, en una historia de salvación. Nadie puede pretender que hoy pues estemos ya en un cielo acabado y perfumado, ¿no? No.
12: La leeré con interés el capítulo quinto, prometedor, parte de lo que ha venido diciendo el Papa en varias alocuciones, la cultura del poder y la civilización del amor.
15: Así es, ese capítulo es muy importante. Nada más comento, ¿verdad? Pero el Papa dice, esta cuestión de la guerra no nos va. Nosotros no podemos en ningún momento justificar ni desde el derecho natural ni demás la guerra. Nosotros estamos llamados siempre a buscar el diálogo, el encuentro, el perdón y la entrega. Entonces despeja doctrinalmente al interior de la Iglesia cualquier posibilidad de pretender establecer aquí guerras y demás, ¿no? Por ejemplo.
12: ¿No? Y la dignidad de la persona humana, todo lo demás. ¿Se imagina, padre, que algún día vaya alguien a confesar si sea la inteligencia artificial la que lo haga?
15: Imposible, imposible. En el número 99, el Papa señala muy claramente, hombre, situemos esto, inteligencia artificial no siente, no tiene esta inteligencia sentiente, ¿no? No recuerda, no ama, no tiene ternura. Tranquilos, nunca nos sustituirá en pues las grandes, grandes cuestiones humanas que tienen que ver con el arte, la belleza, la sabiduría, etcétera.
12: Pues la leeré con enorme interés, padre, y ya la estaremos comentando. Le mando un abrazo.
15: Gracias, gracias, buenas noches, hasta luego.
12: Una reflexión sobre la custodia de la persona humana en tiempos de la inteligencia artificial, la encíclica del Papa León XIV. Eduardo Borges, te saludo.
16: Buenas noches, Leonardo, qué gusto saludarte.
12: ¿Qué tema abordamos esta semana?
16: Pues fíjate que escuchando de este cambio de época, a lo mejor vale la pena conectarlo con algo que he estado escuchando en distintas reuniones por todo el país. Me preguntan mucho, Leonardo, si es momento de una reforma anticorrupción, si es el momento, viendo nuestra relación con los Estados Unidos, viendo la nueva relación que se está estableciendo con el mundo, los escándalos que cada vez son más frecuentes alrededor de este tema, si ya es momento de entrar en un paquete de reformas anticorrupción. Y creo que lo primero que tengo que compartirte, Leonardo, es que hay que tener mucho cuidado de esta sensación de que cuando hay un problema lo que se tiene que hacer es cambiar la ley. Es muy frecuente incluso que uno escuche que cuando no se cumple la ley hay que cambiarla y hay que reformarla, como si cambiarla fuera asegurar su cumplimiento. Creo que lo que viene, más que un cambio abrupto, rápido de reformas, creo que viene una nueva comprensión del problema que estamos enfrentando. La corrupción como se vive hoy en México, lo hemos platicado en otras ocasiones, Leonardo, ya no es la corrupción solo de robarse dinero del presupuesto, de desviar recursos en operaciones ilícitas. Es una corrupción que tiene que ver con las redes de macrocriminalidad. El huachicol fiscal sin duda es un paradigma de una forma de corrupción donde no fue desvío de recursos, sino que no entraron a las arcas de la nación 610 mil millones de pesos. Y también creo que hay un contexto internacional que no hay que perder. El nuevo acuerdo marco con la Unión Europea, la revisión del Tratado de Libre Comercio, ambos instrumentos tienen importantes dispositivos que buscan prevenir que la corrupción se dé. Por ejemplo, el acuerdo marco habla de cuidar y cuidar en serio las contrataciones públicas, las licitaciones, como las llamamos coloquialmente, para que haya un clima de inversión apropiado, y vaya que ese ha sido un dolor de cabeza, Leonardo.
12: Sí, lo es.
16: Y el Tratado de Libre Comercio tiene un capítulo completo sobre esta materia que debería de servir pues de acicate y de presión desde muchos lados para repensar el fenómeno, pero también las medidas, Leonardo.
12: Pues te mando un gran abrazo, gracias por tu comentario.
16: Gracias a ti, Leonardo, muy buenas noches.
12: Pausa, volvemos, al volver platicaremos con el canciller de la República.
17: Los 130 pesos que pagarás por entrar a la Simicasa a partir del 1 de junio sirven para divertirte, para que aprendas que ayudar es buen negocio y para que apoyes a tres tipos de fundaciones. 1. 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Que atienden a adultos mayores. Y 3. Personas con discapacidad. Además, todas las ganancias de las entradas de la Simicasa, kiosco y café Simi se donarán a causas sociales y cada tres meses habrá un evento para entregar estos recursos.
18: ¡Vive la experiencia Simicasa!
17: Personas con discapacidad, niños menores de 12 años y adultos mayores pagan 50%.
19: La Semicasa Museo tiene tres objetivos: divertir, enseñar a ayudar y ayudar a los que menos tienen. Es decir, es un negocio social, porque ganan los que menos tienen, ya que lo obtenido por entradas, kiosco y café Simi se entregará a tres tipos de fundaciones. 1. 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Adultos mayores. Y 3. 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Cada tres meses donaremos estas ganancias, empezando el lunes 1 de junio, en la cual la entrada a la Simicasa será gratuita. 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Grupo por un País Mejor tiene dos tipos de negocios: comerciales, en los que gana el dueño, y sociales, donde ganan los que menos tienen.
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21: Tailandia es un país del sudeste asiático que cuenta con una superficie de 513.120 kilómetros cuadrados, donde habitan más de 71 millones de personas. Su moneda oficial es el baht tailandés. Este país es conocido por sus playas tropicales, ruinas y templos.
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23: Fíjense que ahora con la globalización he visto que se dice de diferentes formas en el caló o en el habla cotidiana. Hay diferentes formas de referirse al trabajo. Bueno, en México ya sabemos que chamba, que viene de chamber, que iban los norteños a pedir en la Chamber of Commerce el permiso para trabajar. En Argentina es laborar, laburar, estoy laburando, laburando, que viene de laborare, del italiano laborare, que quiere decir trabajar, que viene a su vez de labrar, que es labrar la tierra, del latín laborare. Y también en España se dice curro, currar, que viene de una palabra gitana que tiene que ver con el trabajo. Entonces es currar. Ahora ya saben, chambear, laburar y currar.
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25: Para Países Bajos, la edición del 2026 representa su Mundial número 12. Su mayor alcance en una Copa del Mundo se ha dado con tres subcampeonatos, en las ediciones de 1974, 1978 y 2010. La Naranja Mecánica calificó para esta edición de forma invicta, mandando a Polonia al repechaje. Con un histórico como Ronald Koeman como su entrenador, Países Bajos busca brillar en un grupo donde buscará su boleto a la siguiente ronda, ante Japón, Suecia y Túnez.
26: And Memphis has scored an emphatic penalty, and the Netherlands responds.
25: Entre sus figuras destacan Ryan Gravenberch y Cody Gakpo de Liverpool, además de Mickey Van de Ven del Tottenham.
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0: Bueno, y seguimos con la información. Damos ahora la más cordial bienvenida al secretario de Relaciones Exteriores, Roberto Velasco. Canciller, ¿cómo está? Buenas noches.
1: ¿Qué tal, doctor? Muy buenas noches y gracias, como siempre, por el espacio para conversar.
0: El viernes tuve el privilegio, canciller, de conversar con Antonio Costa, el presidente del Consejo, y los europeos están muy satisfechos con la actualización de los instrumentos que nos vinculan. ¿Qué lectura hace el canciller de la República?
1: Bueno, también compartimos el sentimiento, muy satisfechos. Es un nuevo capítulo que inicia de nuestra relación con la Unión Europea, que creemos es muy positivo, que abre la puerta a tener más inversiones, que abre la puerta a aumentar el comercio, a profundizar nuestra cooperación en nuestro diálogo político, y que ocurre además en un momento global de incertidumbre y que en ese contexto manda un mensaje de confianza en nuestro país y, por supuesto, de liderazgo internacional de la presidenta Claudia Sheinbaum y de nuestro país.
0: Habló él de una declaración geopolítica, usted tuvo el diálogo político con Callas, a quien ya había visto, ¿no?, en su viaje a Bruselas, secretario.
1: Sí, tuvimos la oportunidad de conversar también en Bruselas y pues sobre todo de compartir puntos de vista de cómo vemos el mundo, de cuáles son los retos en los que podemos trabajar de la mano, como es el caso de la reforma al sistema multilateral, que ambos vemos como un pilar de la estabilidad mundial. Y bueno, pues en ese sentido han sido conversaciones importantes y muy positivas, doctor.
0: ¿Qué otros elementos están incluidos en la agenda esta de diálogo político, en esta asociación estratégica que tenemos con los europeos, secretario?
1: Mira, hay un número muy importante de diálogos sectoriales. Por ejemplo, ahora se creó un diálogo en salud, se relanza el diálogo en seguridad. De hecho, la propia alta representante tuvo también una reunión con el secretario de Seguridad Pública y se conversó sobre profundizar la cooperación con Europol, siempre con respeto a nuestra soberanía y en el marco de acuerdos que ya tenemos, pero pues que obviamente es importante en el marco del fenómeno que estamos viendo del crimen organizado internacional.
0: Y relanzar toda la agenda económica. Entiendo que el comercial es interino, tendrá que ser ratificado, pero hay también un ambiente muy positivo de los europeos por invertir más en México y recibir inversiones mexicanas en Europa, canciller.
1: Sí, en efecto, hay un anuncio, de hecho, de la presidenta de la Comisión Europea, de Ursula von der Leyen, de que habrá un fondo millones de euros a través de su proyecto Global Gateway para capitalizar proyectos de inversión en México. Entonces, pues esto también es una muy buena noticia y que suma a esta profundización de la relación, además, pues en particular a la profundización de la integración de cadenas de suministro entre México y la Unión Europea.
0: Todo un tema ahí también en cuestiones de industria farmacéutica, cooperación científica, que es otro de los elementos o capítulos que tenemos establecidos con los europeos, canciller.
1: Es correcto. Y bueno, hay varios nuevos capítulos del tratado. También hay un nuevo capítulo sobre comercio digital. Es una modernización de un tratado que ya teníamos, pero que desgrava el 94% del comercio entre los países que integran la Unión Europea y México. Así que, pues, grandes oportunidades, doctor. Y ahora lo importante es aprovecharlas, tener una estrategia de promoción de las inversiones, tener una estrategia de promoción del comercio y, por supuesto, también para la ratificación del Acuerdo Global Modernizado en cada uno de los países que integran la Unión Europea.
0: Es una buena noticia para el país esta diversificación y aliados con los que nos sentimos cómodos, ¿no?, en materia de compartir valores y todo lo que tiene que ver con la mirada que tenemos sobre el mundo, secretario.
1: Sin duda, lo decía también el presidente del Consejo Europeo, Antonio Costa, en este discurso, pues yo diría extraordinario, que hizo en el Senado de la República, en el que además pues hizo algunas referencias que muestran su simpatía por México y nuestra cultura.
0: Sí, sí, la alusión a Rulfo ahí. Le pregunto, ¿este diálogo con los europeos afecta en algo la relación con los vecinos?
1: No, norte. Nosotros no buscamos sustituir el T-MEC, al contrario, creemos que esto lo complementa, que esto aumenta la seguridad económica regional, que nos diversifica, pero que por supuesto también a la par de ello estamos trabajando en la relación con Estados Unidos, tanto en la revisión del tratado, que sabes que esta semana habrá también conversaciones muy importantes en la Ciudad de México con su representante comercial, y también por supuesto con el secretario de Seguridad de Interior, que estuvo aquí la semana pasada y con quien tuvimos una conversación respetuosa, centrada en los resultados de la cooperación que hemos tenido, lo que nosotros llamamos cooperación sin subordinación, y en la importancia de seguir trabajando en este marco de principios que acordamos el año pasado.
0: ¿Cómo calificaría, canciller, esa reunión? Porque hoy la presidenta habló sobre el tema, dijo que algunas columnas no reflejaban lo que había ocurrido. ¿Cómo calificaría ahora esta la relación con los Estados Unidos con un elemento adicional, ¿no? Entiendo que la CERI ya recibió el placet y será nuestro próximo embajador en Washington, secretario Velasco.
1: Sí, es correcto. Estará pronto yendo al Senado para ratificación su nombramiento. De esa forma, pues yo espero que esté ahí pronto. Y la relación con Estados Unidos pues sigue con un diálogo intenso en distintos temas. Mencionaba el de seguridad, pero también, por supuesto, hay muchas materias en las que seguimos trabajando. Entre ellas también el Mundial, que ya está solo a unos días de ocurrir. Y bueno, naturalmente que hay retos siempre, pero estamos trabajando en resolverlos. La reunión a la que hacía referencia, como dijo la presidenta, fue una reunión respetuosa. En efecto, pues hay algunas versiones que no corresponden con la realidad. La realidad, pues es que hablamos, como te decía, de los resultados que ha tenido esta cooperación. Te doy solo un dato. Entre octubre del 2024, que inició la administración de la presidenta Sheinbaum, y abril de este año, que es la última cifra que ha publicado CBP, hay una disminución del 76% de las incautaciones que hace CBP de fentanilo en la frontera. Entonces, pues hay resultados importantísimos, doctor.
0: Entiendo que parte del problema ahora está en las extradiciones, ¿no? Hace unos días explicaba usted la cantidad de extradiciones que Estados Unidos no ha concedido a México y ahora tenemos el expediente Sinaloa. ¿Se ha convertido eso en un irritante en la relación, secretario?
1: Es un reto. En el caso de las solicitudes de extradición que fueron solicitadas, ya expresamos cuál es nuestra posición, la solicitud que hicimos de que se presenten mayores elementos. Expliqué yo también pues que eso está fundado en el tratado, que tiene una base legal muy clara en los artículos 11 y 12 del tratado y en la práctica bilateral que hemos seguido durante años. Y bueno, pues estaremos esperando estos elementos y ya más adelante analizaremos los pasos.
0: Preguntarle, secretario Velasco, la diplomacia mundialista, ¿cómo la van a gestionar? Entiendo que reciben a Ramaphosa, viene también Felipe VI. ¿Alguien más les ha confirmado a nivel jefe de Estado?
1: Bueno, ya mencionaste dos casos, también habrá una representación de Corea del Sur, habrá una representación de Japón, en fin, ya lo iremos anunciando poco a poco, pero será como siempre una gran fiesta mundialista y estoy seguro que como los otros dos mundiales que hemos tenido en nuestro país, pues va a ser un gran evento que todo el mundo va a poder disfrutar.
0: Es un buen momento para hacer relaciones. Oiga, me decía entonces, la serie irá cuando lo ratifique el Senado. ¿A Moctezuma le van a dar destino? ¿Se ha considerado eso? ¿Hay alguna novedad sobre eso?
1: Bueno, ya la presidenta también lo comentará. Tendrá, como ya se dijo en este video que hicimos con la presidenta Claudia Sheinbaum, seguirá siendo parte de nuestro equipo.
0: Bueno, pues veremos si va a alguna capital europea. Bueno, ya lo veremos. Secretario, le agradezco mucho que haya estado esta noche con nosotros.
1: Muchas gracias, doctor, y seguimos en comunicación.
0: Gracias, Roberto Velasco, el secretario de Relaciones Exteriores de este país, hoy conversando con usted. Miguel Salomón, ¿cómo estás?
2: Leonardo, con el gusto de saludarte todos los lunes. Un lunes lluvioso.
0: Sí, oye, qué tormenta. ¿Quieres hablar de la geopolítica del Mundial? Estábamos hablando de fútbol antes de entrar aquí.
2: 104 partidos.
0: 104,
2: pero más equipos que nunca.
0: Estamos hablando del triunfo de los Pumas, perdón, sí. La derrota de los Pumas. No,
2: bueno, ayer. Pero bueno.
0: Cuéntanos, pero, ¿de qué vamos a platicar hoy?
2: Mira, Leonardo, a ver, llevo varias semanas, yo te diría ya son meses en donde insisto que en la Ciudad de México estamos sobreviviendo, no estamos viviendo la ciudad. Que los servicios públicos en su conjunto, no de manera aislada, observando cada uno, sino de manera conjunta y a lo largo del tiempo, sufren ya un deterioro sistemático. Lo vivimos todos. La semana pasada en tu espacio yo hablaba de las inundaciones, del número de encharcamientos que estamos teniendo, del problema de la falta de mantenimiento. Y fíjate que, y he estado hablando de la jolotización y de que el problema no es la pintura, sino que atrás hay fallas sistémicas, reales, de las que tendríamos que estar discutiendo. Y cuando hablo estos temas, empieza este asunto de la polarización en donde dicen es que esas son percepciones, depende de qué lado de la mesa estés, es que como no los quieres o estás en una alternativa con el gobierno. Y yo digo, no, a ver, soy un chilango. Y afortunadamente siempre hay datos, no otros datos, hay datos duros. Y afortunadamente seguimos teniendo al INEGI. Hace apenas unos días, el 21 de mayo, el INEGI saca la Encuesta Nacional de Calidad e Impacto Gubernamental, una encuesta que se hace cada 2 años, que mide en 82 ciudades, se va a encuestar a 100,000 habitantes para preguntarles qué obole con los servicios. No percepción, no cómo sientes tú que está el MEP, no, es de lo que estás viviendo, que ha pasado, ¿no? De la gente que sí utiliza un servicio. ¿Sí? Es decir, si hablo de hospitales del gobierno del estado, te pregunto y si tomo en cuenta tu respuesta si es que fuiste al hospital. Y triste, porque los datos del 2023 al 2025 que se mide el último tramo, pues para la Ciudad de México, pues dan la razón de que hay un deterioro profundo.
0: Agua potable.
2: Todos y cada uno, Leonardo, todos y cada uno de los servicios. Solo 2 de cada 10 capitalinos piensan o están satisfechos con las calles y las avenidas de esta ciudad. Es de 80% de la gente dice que las calles de esta ciudad simplemente no están. Solo 1 de cada 4 capitalinos confía en su policía. Y cada uno de estos datos a la baja en los últimos 2 años. Aquí sí, preguntan percepción. ¿Usted cree que hay más o menos corrupción? Que hay corrupción. 9 de cada 10 capitalinos piensan que en la Ciudad de México, en sus trámites cotidianos, hay corrupción. Pero después, como te digo, se van a preguntar tu vivencia. Entonces te dicen, en el último mes, en los servicios, has sufrido un acto de corrupción y esa creció en 14%. 17,000 de cada 100,000 personas en la ciudad viven en el último mes un acto de corrupción. Cuando ves el conjunto de los servicios, lo quiero insistir, calles, policía, parques, alumbrado, recolección de basura, agua potable, salud y hospitales, tanto los estatales como IMSS, ISSSTE, educación pública, educación universitaria, energía eléctrica, transporte público, vaya, lo que nos hace el día a día en la vivencia en cualquier ciudad, bueno, la Ciudad de México, todas y cada una de las variables que se toman en cuenta, en 2 años están hoy mucho peor. Y esto me parece que hay que decirlo con toda firmeza, con toda fuerza, porque además cuando te vas a preguntar la confianza institucional, cae la confianza en la jefatura de gobierno, cae la confianza en las alcaldías, cae la confianza a los partidos políticos. Es decir, hay una desconfianza generalizada que va creciendo en las instituciones encargadas al final de cuentas de resolver estos temas, los cuales también han ido cayendo. Es decir, lo voy a insistir, en esta ciudad estamos sobreviviendo, no le estamos viviendo, y si queremos que las cosas cambien, lo primero que tenemos que hacer es hablar de ello con toda puntualidad, discutir de las soluciones y no pensar que pintando las cosas por encimita la cosa va a cambiar. Necesitamos volver a conquistar la calle, que cuando salgamos de la casa, la banqueta, por donde circulamos, que cuando abramos la llave, nos vaya mejor como habitantes de esta ciudad.
0: Absolutamente.
2: Creo que no es mucho pedir.
0: Y es que lo comparas tú con la propia ciudad, pero cuando lo comparas con otras entidades federativas, sí hay cambios y la Ciudad de México está a media tabla. Muchas cosas que aprender, mi querido Salomón, cuídate.
2: Muchas gracias, Leonardo. Buena semana.
0: Nos vemos aquí la semana próxima. Fíjese que hay un pronunciamiento de la Barra Mexicana, el Colegio de Abogados, sobre la reforma judicial. Dicen ellos que la propuesta no corrige problemas estructurales derivados de la reforma aprobada en el 24, por el contrario, profundiza la incertidumbre institucional, económica y jurídica que actualmente enfrenta el país. La Hacienda y el SAT dan a conocer un dato. Es interesante esto, cómo aparece hoy en medio de la polémica del dicho de la presidenta que no vean TV Azteca. Yo creo que en una democracia todo el mundo ve lo que quiere, ¿no? Y lo que en este caso es, digamos, potestad del ciudadano es informarse donde quiere y como quiere. Pero fíjense, es interesante la tarjeta informativa porque dice efectivamente que Grupo Salinas ha estado pagando en este caso, proceso de pago, por un monto de 32 mil millones. En este caso ha pagado ya 13 mil, o sea, casi 14 mil millones de pesos, y el resto de los pagos se lleva a cabo en parcialidad hasta julio del 27. Así es que dirían ustedes, paguen, pero no quieren que vean sus pantallas, lo cual es, pues, creo que una contradicción. Adicción en términos. Azteca dice por su parte, cuando el poder llama a sabotear un medio de comunicación, lo que busca es censurar. Bueno, pues parte efectivamente de la polémica que hemos tenido el día de hoy y el dato muy interesante que da a conocer Hacienda. Cintia, nos vamos.
3: Nos vamos, doctor, que tengan una excelente noche.
0: Cuídese y sea rabiosamente feliz, se lo merecen.

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3: Los pulpos tienen tres corazones y su sangre es de color azul debido a una proteína rica en cobre vital.
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3: El encéfalo humano es el órgano más graso del cuerpo, compuesto por casi 60% de lípidos esenciales.
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3: A poco más de media hora de Cabo San Lucas, en Baja California Sur, se ubica el pueblo mágico Todos Santos, con un toque bohemio, cultural y artístico. Esta localidad llena de encanto destaca por su estilo colonial, por su hotelería, su exquisita gastronomía local, una importante escena artística y playas cercanas como La Poza, Batequitos, San Pedrito, Cerritos, Punta Lobos y Los Esteros, donde se puede practicar deportes acuáticos o simplemente relajarse y tomar el sol. Con sus calles empedradas, Todos Santos ofrece galerías de arte y su atractivo centro turístico está la Plaza de Armas, una gran explanada adornada por palmeras y cocoteros, y la Misión de Todos los Santos, una majestuosa iglesia fundada por los jesuitas en 1720.
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0: noches. Bueno, pues ya estamos aquí en Fórmula Automotriz. Como todos los días, ya lo sabe, lunes a viernes, 9 a 10 de la noche, sábados 12 del día. Quiere preguntarle a la inteligencia artificial, ahorita que está de moda, cuál es el programa o cuál es el mejor programa de autos y el más escuchado en la República Mexicana, pues le va a contestar que es Fórmula Automotriz. Entonces, bueno, pues usted ya lo sabe y me da mucho gusto aquí, como siempre, pues platicar con ustedes. Ya lo sabe, 104.1 de FM, 1500 M, la segunda cadena nacional. Y también nos pueden seguir en nuestras redes sociales, arroba Fórmula Automotriz FM, es en Instagram, también en YouTube y en Facebook como Fórmula Automotriz. También actualizamos la página, o bueno, la sección automotriz dentro de la página, una de las páginas más vistas o la primera página más visitada en México, que es también la de Grupo Fórmula. Ahí también actualizamos nosotros esa información automotriz y también ahorita estamos transmitiendo por el YouTube de Grupo Fórmula. Estimado Charlie, ¿cómo estás? Buenas noches.
1: Arturo, ¿qué tal? Muy contento de estar aquí contigo, con todo el equipo. Y quédense porque tenemos mucha, mucha información, pruebas de manejo, algunas noticias, lanzamientos y también vamos a tener transmisiones especiales en esta semana, así que la verdad pinta muy bien.
0: Sí, sí, pinta muy bien. Mi estimado Daniel López.
2: Buenas noches, señor Arturo Rivera. Charlie, qué gusto estar con ustedes, como siempre, en el mejor programa de autos de la radio. Hoy tendremos mucha información en cuanto a pruebas de manejo, en cuanto a lanzamientos y también noticias del mundo automotriz, así que no se despeguen y recuerden que también estamos actualizando el portal web de Radio Fórmula en su sección de autos, donde constantemente pueden ver notas de las que aquí también platicamos.
0: Así es, bueno, pues creo que va a tener que dar el resumen del clima, porque no está el señor del...
3: Por favor, no, el... no.
0: Ah, sí está, no. Sí está el señor del clima. Ay,
3: aquí estoy. Ay, no, adelante. Por favor, no. Bueno, tenemos una zona de baja presión todavía afectando el centro, el golfo, el sureste, y pues nada más se salva el noroeste y la península de Baja California.
0: ¿Cuál es el noroeste, Sabión? Digo, no vas para saber.
3: Allá Baja California, ajá. Sonora, Sinaloa, es lo único que se salva de esta baja presión. Entonces, tenemos lluvias puntuales intensas en Oaxaca, Chiapas, Campeche y Yucatán. Y bueno, aquí en la Ciudad de México también. Fuertes a intensas, ya dije Oaxaca y Chiapas. Fuertes a muy fuertes en el sur de Veracruz, este y sur de Tabasco, norte de Campeche, norte y oeste de Yucatán. Fuertes en el sur de Nuevo León, suroeste de Tamaulipas, norte de San Luis Potosí, este y sureste de Puebla, este de Guerrero y norte de Quintana Roo. Intervalos de chubascos en Chihuahua, Coahuila, Jalisco, Michoacán, Guanajuato, Querétaro, Hidalgo, Tlaxcala, Estado de México, Ciudad de México y Morelos. Y lluvias aisladas, ahí como les dije, Baja California Sur, Sonora, Durango. Lluvias puntuales intensas en Oaxaca, Chiapas, Campeche y Yucatán. Y bueno, aquí en la Ciudad de México también. Fuertes a intensas, ya dije Oaxaca y Chiapas. Fuertes a muy fuertes en el sur de Veracruz, este y sur de Tabasco, norte de Campeche, norte y oeste de Yucatán. Fuertes en el sur de Nuevo León, suroeste de Tamaulipas, norte de San Luis Potosí, este y sureste de Puebla, este de Guerrero y norte de...

0: Tlaxcala, Estado de México, Ciudad de México y Morelos. Y lluvias aisladas, ahí como les dije, Baja California Sur, Sonora, Durango, Zacatecas, Aguascalientes y Colima. Es la única parte que se salva un poquito de las lluvias. Y aquí en la Ciudad de México sí estuvo muy fuerte las lluvias hoy, incluso aquí en el sur una fuerte granizada con mucho viento y muchas ramas de árboles caídos y afectaciones fuertes por esta gran granizada que se dio hacia el mediodía, será ahí por ahí de las 4 de la tarde, algo así. Se puso muy fuerte aquí en el sur de la ciudad. Uh-huh. Y bueno, pues ya las temperaturas en el país pues han bajado bastante, salvo en las zonas que les indiqué. En Ciudad de México en este momento tenemos 18 grados, mayormente nublado, máxima 25, mínima de 14. En Nueva York 13 grados nublado, máxima 23, mínima de 13. Athens 21 grados nublado, máxima 28, mínima 20. Tijuana 17 grados nublado, máxima 21, mínima 16. En El Paso 18 grados, también se espera lluvia.
1: A ver, aguántanos tantito, Sabino. Ahí lo dejamos, regresando del corte, nos sigues platicando.
0: Con mucho gusto.
1: Vamos a hacer un pequeño corte, continuamos aquí en Fórmula Automotriz y también si quieren resumen del clima, se los vamos a dar.
2: No le cambie, vamos a un corte y continuamos aquí en la hora feliz de Fórmula Automotriz.
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7: El primer libro impreso con tipos móviles fue la Biblia de Gutenberg, en Alemania.
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5: De regreso en Fórmula Automotriz con Arturo Rivera. Ya sabe que nos puede escuchar por el 104.1 de FM, 1500 M, la segunda cadena nacional. 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Nos pueden seguir en nuestras redes sociales, arroba Fórmula Automotriz FM, ese es en Instagram, también en YouTube, en Facebook como Fórmula Automotriz. Y les vamos a agradecer mucho si nos dan un like por ahí, si nos regala, si comparte, si le gusta este programa, pues por favor, ahí échenos la mano. Y nosotros obviamente, bueno, pues aquí tenemos muchas promociones que siempre estamos haciendo para ustedes. A ver, vamos a ver qué sacamos de este evento tan importante que es el Mundial, ¿no? Porque pues ahora sí que todos están volcados, incluso las marcas automotrices, ¿eh? Todas las marcas automotrices por ahí andan viendo a ver qué hacen. Unas son oficiales, otras no, pero otras, pues el jugador número 12 y ven a la cancha del no sé dónde. Y bueno, no pueden hacer mucha promoción de, digamos, en una cuestión directa haciendo referencia a la FIFA o al Mundial o a ciertas cosas. Y bueno, pues como que buscan la manera, ¿no? 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Y la mayonesa especial del para tu sándwich, para que veas la tele de tu partido favorito. 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Y vieran que pega, ¿eh? Porque todo esto del Mundial es la locura. Yo, estamos ahí coleccionando ahí con el niño lo del álbum. No, bueno, una locura de lo de las estampas, ¿no? Para conseguirlas, para cambiarlas, para pegarlas, para que unas son de un refresco de cola y que otras son de unas estampas de no sé dónde. 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Y pues pues ahora pues va a haber mucho más tráfico. Entonces, si no tiene que salir en este mes que viene, que arranca el Mundial, pues ni salga, ¿no? Mejor quédese en su casa a ver si puede hacer home office o a ver qué hace, porque toda esta zona, sobre todo donde están el Estadio Azteca, hijo, va a ser la locura. Pero bueno, a ver, mi estimado Sabiñón, ¿va a llover o no aquí en la Ciudad de México?
6: No, pues ha estado lloviendo todo el día, bueno, desde mediodía.
5: Nada más te estaba calando a ver si estaba diciendo mentiras, Sabiñón.
6: Ah, pues no, el que dice mentiras y malinforma los radioescuchas es usted, señor. Bueno, El Paso 18 grados, parcialmente nublado, máxima 28, mínima 17. Chihuahua 27 grados, despejado, máxima 33, mínima 19. En Acapulco 28 grados, mayormente despejado, máxima 34, mínima de 26. Guadalajara 25 grados, parcialmente nublado, máxima 33, mínima 17. Puebla 17 grados, mayormente nublado, máxima 23, mínima de 15. Y finalmente Medellín 19 grados, mayormente nublado, máxima 27, mínima de 18. Y sí, bueno, aquí en la ciudad les decía que granizó aquí en el sur de la ciudad bastante fuerte, con muchísimo viento, y muchas ramas de árboles se fueron arrancadas. Ajá. Ahorita como que se abrió tantito el cielo y se fue el mal tiempo hacia la zona de Tizayuca y hacia Hidalgo. Pero sí, bastante, estuvo muy nublado todo el día, las nubes muy negras todo el sur del Valle de México, y bueno, los resultados fueron esos, esa lluvia intensa con granizo.
5: Sí, sí, estuvo muy fuerte. Sí, sí. Pero a ver, pues vámonos directo con la información de deporte motor, porque aquí ya Yescas ya nos manda aquí algunos comentarios, y aquí Daniel también tiene otros comentarios. La verdad es que sé, señor, que hay un señor Checo Pérez que anda corriendo que con Cadillac, pero pues no.
7: Le fue mal en la carrera.
5: Pues
7: en
5: la, desde la que arrancó la temporada le ha ido mal, ¿eh?
7: No, o sea, no. Habíamos dicho que ese fin de semana había sido su mejor fin de semana. Logró hacer en la carrera sprint muy buen papel. Estuvo a un lugar de quedarse con puntos. En el tema de la carrera.
5: Pero a ver, el estuvo y el hubiera no existen.
7: No, volvemos pero ahí estuvo. O sea, ya estuvo
5: vamos a hacer un recuento otra vez. El hubiera y el tal vez y el quizás y todo eso no existe. Y los números volvemos otra vez a decir, y lo hemos dicho, cuando salió Sergio Checo Pérez y que le dieron las gracias porque pues, obviamente pues ya no sumaba puntos, ¿no? Porque el motor, porque no era el mismo coche que Verstappen, porque por lo que tú me digas, pero los números son fríos y los números no dieron los números y el señor Sergio Checo Pérez salió. Y ahora es exactamente lo mismo, sí, va bien y de repente pues en el sprint le fue muy bien, pero iba avanzando, pero ya no, pero si hubiera funcionado el motor, si hubiera funcionado el coche, si no hubiera chocado, si no hubiera, eso el hubiera no existe, o sea, muchos pilotos no terminaron la carrera y dentro de esos pilotos que no terminaron la carrera, Checo Pérez no terminó la carrera.
7: Sí, Checo Pérez, ¿no? En la vuelta.
5: Entonces yo sé que, a ver, somos mexicanos y apoyamos a Sergio Checo Pérez. Qué bueno, pero también hay que hablar con la verdad. O sea, si no se habla con la neta, entonces estamos especulando de si sí, no es un pilotazo y es el mejor y si le tocara un mejor coche y si el equipo fuera mejor, eso no existe. Pues, eso no
7: pues sí existe. Porque las mejoras son constantes y sí, obviamente claro. Si fallan en alguna carrera perfecto, con algún componente pues es para creo. Mejorarlo en la siguiente carrera. Entonces,
5: te lo creo, pero
7: el hubiera sí
5: pero,
7: existe.
5: No. A ver, Sabiñón, ¿el hubiera existe sí o no?
6: Bueno, mira, Checo Pérez quedó fuera de la carrera, 6 pilotos quedaron fuera, no terminaron.
5: Exactamente.
6: Y el que le está hacia arriba de él fue Valtteri Bottas, quedó 4 vueltas atrás. Sí. Stroll también quedó 4 vueltas atrás o con 2 vueltas. Bortoleto 2 vueltas, Hulkenberg 2 vueltas, Piastri 2 vueltas, Berman 1, Sainz 1, Gasly 1, Lawson 1, Colapinto, Hatchard 1 vuelta. Y de ahí Leclerc, que fue el número 4, fíjate nomás la diferencia en tiempos, más 44.151 contra Antonelli, que hizo 1.28.15. Siguió Hamilton y Verstappen. Entonces la diferencia es brutal. Y
5: por eso, pero a ver, ¿el hubiera existe o no existe?
6: No, hubiera no existe.
5: Pues, no existe, porque es un verbo si yo hubiera comprado el boleto ganador de la lotería, pues me hubiera sacado ganado. La lotería, ¿no?
6: Pues sí, no, claro. ¿No? Bueno, mira, aquí eso del hubiera, yo creo que aquí no aplica la mecánica. No aplica porque la mecánica pues no tiene palabra y, claro. Y las fallas mecánicas que tienen los coches en este momento, pues son,
5: a ver, ahí está el Pato Howard, ¿no?
6: Ajá.
5: O sea, igual. Ahí va súper bien. Y a ver, platícanos, mi estimado Daniel.
8: Bueno, lo que pasó en la Indy 500, por otra parte, fue que se corrieron las 500 millas de Indianapolis y se las llevó el piloto de Roskin Beast, seguido de Malucas. La verdad es que fue un cierre espectacular, un cierre de película. Tan solo 23 milésimas de segundos el final. Nada. Para una carrera que se recorre en 800 kilómetros, entonces pues 200 vueltas se redujeron a esas 23 milésimas. Pato Howard iba en segundo lugar al relanzar la carrera faltando más o menos 7 vueltas. Desgraciadamente tiene una mala arrancada y termina hasta el lugar cuarto y ahí mismo se quedó. Creo que fue muy emocionante la carrera, pero una vez más se le niega la carrera más importante del serial de Indy a nuestro querido Pato Howard.
5: Sí, es una carrera espectacular y la verdad es que Zapato no le fue mal, ¿no?
8: No, la verdad es que muy buen lugar, se esperaba que estuviera peleando la victoria, estuvo dentro del pelotón, sobre todo en las últimas vueltas, y no le fue mal, es un buen resultado para el equipo, pero resulta obviamente frustrante para él quedarse tan cerca otra vez. Al que no le fue bien y también salió muy triste fue Malucas, que adquirió la primera posición en las últimas 2 vueltas, sacó una buena ventaja y no logró concretar y lo rebasan en prácticamente la última recta de la carrera.
7: Sí, aún así Pato se encuentra todavía dentro del top 5 de los mejores pilotos dentro de esta categoría. día, que es súper admirable porque hay muchísimos pilotos, muchísimos equipos, y tiene 188 puntos. Ya veremos cómo va la temporada porque todavía faltan muchas carreras.
8: Sí, y en el terreno de la NASCAR tuvimos una muy buena noticia para los mexicanos. Mientras la atención aquí en el país se iba más a la final de Pumas y Cruz Azul, se estaba corriendo la carrera más larga del año, que era la Coke 600, patrocinada por Coca-Cola, de ahí el nombre, y se la llevó Dani Suárez. Desgraciadamente esta carrera se tuvo que cortar antes de las 600 millas reglamentarias, 30 vueltas antes se corta por el tema del clima, y como se encontraba en primer lugar Dani Suárez, pues se lleva esta victoria. El podio lo completaron Christopher Bell y Denny Hamlin, entonces felicidades a la primera victoria de Dani Suárez.
5: Bueno, a ver, aquí dice Yescas, dice, y como no todo es Fórmula 1, en el terreno de la IndyCar se corrieron las 500 millas de Indianapolis, donde el piloto del Team Mayer-Shank Racing Félix Rosenqvist se ha llevado la gloria de Indianápolis. Luego dice Félix Rosenqvist se lleva la victoria. Ese mero.
6: Ese.
5: Se lleva la victoria del 23 milésimas. Es que mi francés anda un poco mal. De 23. Por eso, pero yo hablo en francés, Aviñón.
6: Ah, perdóname, claro.
5: Okay. Se lleva la victoria de 23 milésimas de segundo ante David Malucas. El mexicano Patricio Howard terminó en posición 4. Nos vemos en la siguiente semana en las calles de la ciudad de Detroit. Bueno, vamos a hacer un corte y ahorita seguimos platicando de esto que nos mandó Yescas. Y también cerramos ya con Deporte Motor.
4: No le cambie. 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
5: Bueno, pues ya estamos aquí de regreso en Fórmula Automotriz con Arturo Rivera. 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Bueno, ya para terminar con esto, dice Illescas, también en el terreno de NASCAR Cup se corrió la Coca-Cola 600 en el Charlotte Motor Speedway, donde el regio Dani Suárez se ha llevado la victoria. Dice, bueno, dice que la carrera se acortó por lluvia. Daniel Suárez, Christopher Bell y Danny Hamlin completaron el podium de las 600 millas. Nos vemos en la siguiente, que va a ser en Nashville Speedway. Así es que, bueno, pues esto es el resumen por ahí de las carreras. Saludamos aquí a todos. Aquí está Mayonesio, está Snow Performance, está también, bueno, obviamente Yescas. Y bueno, pues saludos a todos. Y también allá en el TikTok y a todos los amigos que están conectando aquí con toda esta información automotriz.
7: Sí, para cerrar el tema de Fórmula 1, sí. Arturo, en la carrera queda Antonelli en primer lugar, se lleva los 25 puntos, le sigue Hamilton, que fue una sorpresa, Verstappen regresa a los podios, queda en tercer lugar, después sigue Leclerc, Hadjar, que hizo una gran participación, igual del equipo Red Bull, Colapinto quedó en sexto, la verdad
5: Colapinto,
7: es que
5: a Colapinto sí
7: le estaba
5: rayó,
7: yendo
5: súper
7: mal, esta fue su carrera de Colapinto, y bueno, creo que ya demostró de lo que está hecho. Lawson queda en séptimo lugar, también le fue bien, Gasly en octavo, Sainz Jr. en noveno. Williams realmente es que sumaba muy pocos puntos en otras temporadas. Con la llegada de Carlos Sainz, creo que ha levantado para bien. Oliver Berman, Piastri, Hülkenberg y Bortoleto en el 13.
5: Que por cierto, Colapinto es patrocinado por Mercado Libre.
8: Sí,
5: ¿no?
8: Tiene una banda literal en la parte de atrás del coche amarilla con las manos que son el logotipo de Mercado Libre. Mercado Libre.
7: Sí, es que para que llegara a la Fórmula 1, Mercado Libre tuvo mucho que ver con un artista que se llama Bizarrap, que igual es argentino. Ajá. Y bueno, ya en el tema de los puntos. Puntos oficiales, Antonelli va liderando con 131 puntos, 4 triunfos y 5 podios. Sí. Es de una locura lo que ha logrado este joven. Sí. Russell, su compañero, va atrás de él, pero bueno, él lleva 88 puntos.
5: Y tú, para que los alcance, muchos dicen que todavía hay chance de que Verstappen pueda remontar y no. Yo lo veo, en verdad. No imposible, sino lo que
7: Verstappen
5: sigue.
7: Verstappen va en séptimo lugar con 43 puntos contra 131 de Antonelli.
5: Sí, pero bueno.
7: Es complicadísimo.
5: No va a remontar ni soñando para quedar en tercer lugar.
7: Sí, en tercer lugar va Leclerc, en cuarto va Hamilton, en quinto Norris, en sexto Piastri, en séptimo Verstappen, en octavo Gasly.
5: O sea, tendría que perder todos los que van del tercero para abajo para que Verstappen pueda sumar y obviamente pueda hacer puntos, si no...
8: Sí, y la actividad en Fórmula 1 regresa en 2 semanas en el Gran Premio de Mónaco, que es el más lento y también es el más corto. Normalmente estandarizan los circuitos, el número de vueltas para que sean más cortos.
5: Oye, ahí se puso,
8: ¿te
5: acuerdas? Un durísimo golpe ahí, Checo.
8: Sí, saliendo del túnel se pegó con la barda en su primer temporada. De hecho, él dice que no recuerda mucho esa carrera, se lo llevaron en helicóptero.
5: Bueno, esa, pero la otra también que se fue contra la...
7: una barda.
5: La malla, ¿no?
8: Sí. Ah, sí, hace un par de años también que choca con Hülkenberg y se estrella y sale disparado. También está su victoria, la del 2022. O sea, grandes recuerdos que tiene ahí Checo.
5: Sí, que se avienta la famosa marometa, ¿no?
8: Sí, a la alberca ahí con Felipe Calderón y todo el equipo de Red Bull y todo. Sí, entonces, pues bueno, esta carrera será el 7 de junio a las 7 de la mañana y después sigue el Gran Premio de Barcelona el 14 de junio. Ya tendremos semanas.
5: Sí, estamos invitados a tu casa con tamales, ¿verdad, Sauvignon?
6: Definitivamente no.
5: ¿Eh?
8: Prefirió colgar.
5: No alcancé a escuchar. No,
6: aquí estoy, ya os digo, definitivamente no.
5: Ah, gracias. Digo, nada más para saber, para saber en dónde nos dan asilo también.
6: Claro que sí, son bienvenidos, ya lo sabes.
5: Ah, ya, Sabiñón, ya de dientes para afuera ya no vale.
6: No, ay, sí, no vas a ir en cadena nacional si fuera de dientes para afuera.
5: No, es que esa es la primera, nada de, ay, definitivamente no. Está bien, si no va, a ver, no vamos a llevar a Emiliano, no te preocupes. Sí.
6: Ah, bueno, entonces no hay problema, ¿no? Uh-huh. Si no, tengo que comprar tamales.
5: Sí, si no, tienes que comprar un bote completo de tamales.
6: Sí, no, y si me traigo donas, no, olvídate. Sí. No,
5: bueno.
7: Oiga, nos preguntan que si Checo Pérez abandonó por un choque. No, Checo Pérez...
6: No, falla mecánica. Una falla en la suspensión.
7: Suspensión, abandona en la vuelta 39 del Gran Premio de Canadá. Colapsó totalmente la suspensión delantera derecha del Mach 26 de Sergio Pérez. Todo ello fue sin contactos contra el muro ni con otras monoplazas, y los pilotos ya habían advertido hace algunas semanas, hace algunos días, sobre la calidad en ciertos componentes que ellos detectaron. Entonces, bueno, pues ya estarán haciendo ahí algunas mejoras los amigos de Cadillac. Y por otro lado, mi querido Arturo, Dani, Lalo, que nos acompaña aquí en cabina, Jorge a la distancia, hay noticias que van relacionadas al Mundial, y es que el Aeropuerto Internacional de la Ciudad de México acaba de ampliar a 3,000 lugares de estacionamiento la Terminal 2, que sabemos que pues es una de las más transitadas, principalmente para vuelos locales.
5: Que creo que ese estacionamiento, Jorge, y creo que Charlie, es cuando va subiendo...
6: Exacto.
5: Ajá. Y está del lado derecho.
7: Lado,
5: ¿no?
7: Derecho.
6: Así es. Cuando vas del lado derecho, ahí está la entrada al estacionamiento del Terminal 2.
5: Ajá.
6: Y a ver si saben, de la 1 también estaba cerrado el que está luego llegando.
5: Ajá.
6: Hay un estacionamiento de pisos en la Terminal 1. No sé si ya lo abriría porque también estaba cerrado.
5: ¿Qué era el estacionamiento viejito, digamos, no?
6: Pues no, el más viejito es el de la calle, el que está un poquito más adelante.
5: Ajá.
6: Pero este de pisos, pues fue posterior, ya tiene muchos años también, pero fue posterior.
5: Sí.
6: Y estaba cerrado hace unos días, no sé si ya lo reabriría.
7: Sí, estaba en remodelación, parece que ahorita ya está operando todo la Terminal 1 con normalidad. Y en el caso de la Terminal 2, es la que estuvo un poco frenada, en la que tuvieron que justamente abrir este estacionamiento secundario en el Autódromo Hermanos Rodríguez, sí, porque no había o no cabía dentro
5: de la
7: Terminal 2.
5: Oye, pero a ver, aquí lo más importante de todo es el costo, porque si sale lo mismo que tomes el Uber, o sale lo mismo que salgas y tomes uno de estos taxis amarillos que de los taxistas ahí oficiales, entre comillas, de las terminales, pues... ¿Cuál es el chiste de que hay estacionamiento, no?
7: A menos
5: de que te metas ahí a esperar al familiar para que no estés estorbando y te llegue la grúa, ¿no?
7: El costo va variando mucho dependiendo del tiempo que te quedes. Por ejemplo, hay gente que nada más entra literalmente a bajar a su familiar y ya. Entonces, de 31 a 45 minutos son 45 pesos. De 46 a 60 minutos son 60 pesos la hora completa. Una estancia de 7 a 24 horas, o sea, si tú quieres dejar tu auto 24 horas o 2 días o 3 días, te cobran 391 pesos diarios, y si pierdes el boleto son 442 pesos más el acumulado del
5: estacionamiento. ¿Cuánto es diario?
7: Por día son 391 pesos.
5: Por día son
7: casi 400, es una buena lana.
5: No, pero sí conviene porque el iPark cobra 500 pesos, no, 250 pesos, ¿no?
8: Ahorita te digo el precio.
7: iPark está cobrando por día 350 pesos. O sea, son 41 pesos más barato el iPark que el estacionamiento de...
8: Y este nuevo estacionamiento tiene espacio para 80 lugares, ya con eso llegan a 3,000 dentro de la terminal y 6,500 dentro de todo el complejo del aeropuerto, uh-huh, y ya ofrece un túnel que va directamente a las zonas del aeropuerto ya para que pases el filtro y todo, entonces...
7: Sí, digo, 80 lugares tal vez no represente mucho, pero por lo menos ya lo hicieron, y esto fue después de 2 décadas que no se le había movido nada,
5: pues
7: pero nada al estacionamiento.
5: Yo he ido y me cobra creo que 250 pesos por día, ¿eh?
7: Bueno, aquí marca la tarifa oficial en 350, Arturo, de 24 horas. Por hora 50 pesos con un consumo mínimo de 3 horas.
5: Ajá.
7: Y si lo dejas por semana te cobran desde 1,200 pesos.
5: Bueno, ¿qué sigue?
7: Sí, pues también tenemos noticias interesantes, Arturo. Fíjate que Chang'an está anunciando una alianza estratégica con un equipo de fútbol, sí. Pero es un equipo de fútbol internacional y uno de los más sonados en el mundo, y estamos hablando de la Selección Nacional de Portugal, ¿no, Dani?
8: Sí, la Selección Nacional de Portugal pues se perfila como una de las favoritas para ganar esta Copa del Mundo. Ahora estuvo de visita en México.
5: ¿O iba a jugar el Cristiano Ronaldo o no?
8: Sí, su último Mundial. Su último Mundial, Mundial de Messi, de Neymar. Sí.
5: Ya es que estaba lesionado Messi, ¿no?
8: Sí, salió ayer lesionado, pero parece que va a estar listo en 2 semanas. Uh-huh. Ahorita están con pincitas todos estos jugadores. Y bueno, la selección de Portugal se convierte en socio, bueno, más bien Chang'an se convierte en socio de esta selección por medio de un patrocinio oficial. Y bueno, hablan un poco de la resiliencia, la excelencia y la visión a largo plazo tanto de la marca como del equipo. Y los vehículos que van a estar utilizando la selección en esta campaña publicitaria es el Dipal S05. Dipal, hay que recordar, es la división un poco más deportiva de Chang'an y es lo que va a estar utilizando y representando esta selección portuguesa, que seguramente tendrá un muy buen desempeño en la Copa del Mundo.
7: Sí, realmente es que Chang'an tiene una presencia muy buena en México, ya lo habíamos platicado, ha ido creciendo muy fuerte en comparación con otras marcas del mismo origen, y es la misma historia a nivel internacional, principalmente en Europa, donde han llegado desde hace pocos años y han tenido una gran, gran aceptación, y bueno, pues eso se demuestra con este tipo de patrocinios, ¿no? Cualquiera se va
5: sí. a sumar. No, y mira, la verdad es que las marcas chinas le siguen invirtiendo a todo lo que pueden que les dé publicidad, sí. Le invierten durísimo. Y bueno, ahí te das cuenta de que pues esto es rumores fuertes de que se van las marcas chinas, de que no compres marcas chinas porque ya están de salida, tal marca ya va a dejar de vender y va a cerrar las agencias. Sí, cierran algunas agencias porque a lo mejor al concesionario no le fue bien y quiere pasarse otra marca, pero eso no es un indicativo de que se va la marca, ¿eh? Pero bueno, vamos a hacer un pequeño corte, continuamos aquí en Fórmula Automotriz.
4: No le cambie, vamos a un corte y continuamos aquí en la hora feliz de Fórmula Automotriz. 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
22: Hablemos de mamá a mamá y también a papá, con Gina Ibarra.
23: ¿Podemos ser amigos de nuestros hijos? La cercanía y la confianza son muy valiosas, pero no debemos olvidar que primero somos sus padres y sus guías. Ellos necesitan límites claros y contención, algo que un amigo no siempre puede ofrecer. La relación puede evolucionar con el tiempo, sí. Al crecer se vuelven más cercanos, esa relación es respetuosa y cómplice, y entonces podremos también ser confidentes. Mientras son niños o adolescentes, lo más importante es acompañarlos, orientarlos y brindarles seguridad sin sentir la presión de caerles bien todo el tiempo o de estar siempre felices y sonrientes, porque eso nos toca como padres. La crianza consciente prioriza su bienestar y desarrollo, así que no debemos ser amigos de nuestros hijos.
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0: La Comisión Nacional de los Salarios Mínimos informó que el aumento salarial que se dio en enero de este año ha beneficiado a 6.4 millones de trabajadores. El diputado del Partido Verde, Jesús Esma, propuso prohibir la venta de animales a través de redes sociales en la Ciudad de México. La iniciativa plantea fortalecer la vigilancia gubernamental mediante operativos coordinados entre la Procuraduría Ambiental y la Secretaría de Seguridad Ciudadana. La alcaldesa Alessandra Rojo de la Vega lanzó la campaña mundialista Cuauhtémoc, el corazón que late para el mundo, con la cual busca captar una derrama económica de 12 mil millones de pesos mediante el turismo local e internacional. La funcionaria capitalina señaló que el objetivo central es transformar estos ingresos en beneficios reales. Informó Itzel Vanegas. 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
4: Ya estamos aquí de regreso en la hora feliz de Fórmula Automotriz.

0: Bueno, pues esa rolita es la del Wally, ¿no?
1: Sí.
0: ¿Qué pasó, Daniel?
2: Hace mucho no
0: veo la película de Wally. Esa rolita sale en la película de Wally, ¿no?
2: Estamos escuchando a Louis Armstrong.
0: Estamos escuchando a Louis Armstrong. Entonces, tú sí sabes que es de Wally, ¿no? ¿Sabiñón?
3: Claro que sí, el robotito aquel. ¡Wow! Sí. Claro que sí, como no voy a saber. Es muy bonita película con un buen mensaje.
0: Sí,
2: predictiva.
0: Con un buen mensaje de que se acabó el planeta, ¿no?
3: Exacto, ¿no? Bueno, que lo cuidemos.
0: Creo que qué buen mensaje también.
3: Que digamos, ¿sabes qué? Que hay que cuidarlo porque se acaba.
0: Sí, ¿no? Sí.
3: Podemos acabar en esa triste situación de basura.
0: Sí, bueno. Ya después platicaremos de ese tema que es muy, muy complicado, pero bueno. A ver, entonces, ¿con qué nos seguimos?
2: Pues vamos a hablar de Jack, esta marca que ensambla sus productos en Ciudad Sahagún, Hidalgo, porque está haciendo el relanzamiento de Sunray Cargo, una de las camionetas de la línea comercial que tienen. Y que
0: les ha ido muy bien, ¿eh?
2: Sí,
0: muy
2: la verdad
0: bien.
2: Es que es amplia la variedad que tiene Jack, tanto en vehículos particulares como comerciales. En esta ocasión la marca busca acelerar la penetración de Sunray Cargo en el segmento de las vans grandes y tiene un precio de 689,000 pesos.
0: Sí, es un buen precio, ¿eh?
2: Y sí, la verdad es que aparte lo cambian porque tenía un precio de 745,000 pesos previamente y esta reducción de 56,000 pesos pues es un 7.5% menos, muy bueno para todas las pymes.
0: Híjole,
2: para
0: ahí es en donde te pones a pensar y dices, ¿cómo le harán para bajar los precios, no? Porque de por sí son precios muy competitivos y Jack tiene precios muy competitivos, o sea, de veras sí tiene precios que te vas de espaldas, porque de hecho... ¿Te acuerdas que de repente entró como una guerra ahí como de precios, no? Que decía, creo que BYD había puesto el electric, Dolphin Mini, que era era igual así un comentario de que era el eléctrico más barato de México, ¿no? Sí,
2: contra el MG3 también estaba compitiendo.
1: Y el ISX de Jack.
0: Y luego de repente sacó precisamente Jack un comunicado y dijo, no señores, o sea, nosotros tenemos el Jack, que es el de entrada, E10X, que es el más barato de México, y sigue siendo. Entonces, pues no sé, que en los eléctricos hay también en ese segmento de entrada hay mucha competencia, y en esa cargo, también hay muchísima competencia. Y aparte, por ejemplo, Mercedes y Volkswagen ya se fueron altísimas de precio.
1: Muy caras. En el caso de Jack E10X, mi querido Arturo, arranca desde 371 mil pesos, es un vehículo 100% eléctrico. Y en el caso de los vehículos de carga, la verdad es que han hecho un gran papel los amigos de Jack. Hay que recordar que casi todos los vehículos que ocupa todo grupo Carso son Jack, precisamente porque pues tiene ahí inversiones.
0: Sí, tiene una alianza muy interesante.
1: Y imagínate, o sea, mover todo lo que mueve Telmex, mover todo lo que mueve Sanborns, o sea, todo ese tipo de compañías tan grandes. Hay que recordar que en esta estrategia que está presentando la marca, Sunray Cargo tiene la Euro 6, que justamente cumple con las normativas europeas. O sea, esta camioneta podría circular en Europa sin ningún tipo de problema. También están haciendo una disminución aproximada de 7.5% en el precio. No suena muy mucho, bueno, pero realmente ya en el papel es muy benéfico para el cliente.
0: Pero para una empresa, pues eso es un dineral.
1: Y bueno, pues este segmento va enfocado para las vans grandes de carga. Se pueden convertir en una alternativa más competitiva.
0: A ver, ¿cuánto dijiste? 50, ¿no?
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2: De reducción.
0: Una empresa que renueve su flotilla y que compre 10, 20 camionetas.
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0: pues
1: muchísimo.
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2: Sí, ya por, ¿no?, 20 unidades. 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
1: Algo que le encantan a los usuarios de estos vehículos, que realmente tienen gustos un poco diferentes a los vehículos convencionales, es que tienen motores turbodiesel, que el diésel se utiliza mucho en vehículos de este segmento, y es un motor Cummins, que también justamente se utilizan mucho en el segmento de carga, así que bien por los amigos de Jack. Y el otro tema pues es que ustedes compran compran la camioneta base, o sea, la camioneta viene en color blanco, entonces es facilísimo brandearla, obviamente, con algunos stickers, algún wrapping al 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realmente se puede personalizar mucho, cabe una persona parada en esta camioneta sin ningún tipo de problema, sí, para que problema. Se den una idea de la altura, y pues bien, entradas en la parte trasera, una entrada en la puerta lateral, se me hace un vehículo competitivo, y bueno, por el precio realmente es que sí, sí vale la pena.
0: Para pequeñas mudanzas también, para muchas cosas, sí, ¿no?
1: Sin duda alguna, pues bien, bien por ellos. 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
2: 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Y bueno, muy buen manejo y muy también potente esta camioneta.
1: 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La tercera fila únicamente tiene dos asientos, entonces es una configuración de dos adelante, tres en medio, dos atrás. 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
2: Y algo que no había visto, Charlie, perdón Arturo, es que tiene climatizador en cinco zonas. Normalmente nada más es para las primeras dos filas. Aquí se puede seleccionar a qué temperatura quieres que esté cada una de las filas para que ningún pasajero vaya incómodo.
1: Sí, nos gustó, ¿eh? Buen producto.
0: Pues sí. A ver, mi estimado Sabiñón, también tú estuviste manejando la Zika, ¿no?
3: Así es, la 7X, una camioneta realmente interesante. Mira, yo no soy muy fan de estos productos, pero a la hora que te subes y ves los acabados, todos los gadgets que tienes desde para subirte, no tienes más que apretar un botón y la puerta no solo se desasegura, se abre completamente la puerta. Las puertas, las cuatro puertas se abren completas con el solo apretar un botón, tanto de afuera como de adentro. Ya no tiene manijas para... Sí tiene unas manijas ahí, pero ni sale ni nada. Tú aprietas el botón y se abre la puerta. Igual para bajar, en el descansabrazo de cada puerta tiene otro botón que abre y cierra la puerta automáticamente. Bueno, se puede ajustar volante, altura del head-up display. Tienes mucha información en el head-up display. Tienes una pantalla pues realmente amigable donde tienes todas las funciones Pues algo que no me gusta mucho, los espejos, por ejemplo, tienen que estar a la pantalla para quitarlos. Uh-huh. A mí me gusta más el botoncito aquel que está en el descansabrazo o en el tablero y le aprietas. Pero bueno, no está tan complicado, pero es algo que yo toma pasos de llegar ahí, ¿no? Entonces eso no me encantó. Lo que es la potencia es brutal. Tiene 800 volts de sistema de alto voltaje. De 0 a 100 en 3.8 segundos y un rango de 543 kilómetros. Otra cosa, yo la puse a cargar, la dejé dos noches completas cargando, nunca llegó al 100%, no sé por qué, a lo mejor es algo de configuración, porque pues decía que estaba cargando, pero no, nunca llegó al 100, estaba al 75, no sé, yo pienso que es algo de configuración, ya no le metí más. Pero bueno, pues la manejé en carretera, excelentemente bien, muy estable, muy rápida, nadie me dejaba atrás porque camina muy muy bien, sobre todo sabes algo bien importante en las subidas estas de la salida del Valle de México, pues son muy fuertes y subes bastante y autos de gasolina pues van perdiendo potencia conforme vas subiendo, sí, claro. ¿No? Y este no, este sí tienes una potencia constante, le importa un cacahuate la altura a la que vayas. Entonces, muy importante todo eso que vi, de acabados excelentes. Excelentes, elegante. Todos los asientos tienen control eléctrico, incluyendo los de atrás, puedes reclinarlos y subirlos, bajarlos, incluso quitarlos para poder acceder a la cajuela, hacerla más grande. El color que nos prestaron fue un forest green, que es un como verde inglés, muy elegante, y los interiores muy elegantes. Entonces, realmente sí, me fui con un buen sabor de boca de este gran vehículo. No me lo esperaba tan elegante y tan completo, entonces bien por este Sixer.
0: Sí.
3: Me dejó un buen sabor de boca.
1: Cosas muy innovadoras que trae la marca, como bien lo decía Jorge, tienen las puertas automáticas sin marco, se ven espectaculares. Tiene una aerodinámica optimizada, es un vehículo que tiene más de 10 optimizaciones aerodinámicas, reducen la resistencia al aire, mejora la estabilidad y la eficiencia, tiene un diseño premium con estas manijas que se ocultan, rines de muy buen tamaño, también los colores que están manejando son llamativos, realmente colores que no se ven tan seguido en la industria, 7 bolsas de aire más 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interior de primera clase, todos los asientos y los interiores son de piel napa, de muy muy buena calidad, y además los asientos tienen calefacción, ventilación y masaje, que el masaje como se agradece en los vehículos premium, y sí, el sistema, únicamente tenemos una pantalla central muy grande, que como bien lo menciona Jorge, ahí se mueve casi todo el tema pues de configuraciones, y esta pantalla está operada por estos chips Snapdragon, que Snapdragon, bueno, los utilizan consolas de videojuegos, los utilizan aeronáutica, los utilizan en el espacio, entonces son chips muy potentes que está utilizando Zeekr en este vehículo, el 7X, y los discos que están expuestos son en color naranja, que es un color muy asociado a la marca del color naranja, entonces pues tienen esos detalles que otras marcas no tienen, le va muy bien aquí a la marca en ventas, y su principal rival pues sería el Tesla Model Y.
2: Y ya para cerrar el tema de Zeekr, este es el modelo intermedio, tiene un precio desde 919,000 pesos, ahorita son 3 los modelos que tienen. 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Uh-huh. Entonces, pues muy interesante lo que está haciendo esta marca.
0: No se me hacen mal los precios, ¿eh? La verdad es que está considerada como una marca premium.
3: Muy bien equipada, de verdad, muy, muy, no le pide nada a otras, ¿eh? De verdad, te quedas con buen sabor de boca de cómo se desempeña y cómo está terminada.
1: Sí, inclusive bueno, la suspensión de aire es una cosa brutal, ¿eh?
3: No, fabulosa.
0: Bueno, a ver, si seguimos platicando el día de mañana de esto. A ver, tus dos efemérides, Aviñón, ya se te acabó el tiempo por andar platicando de Zeekr.
3: ¿Por andar de chismoso? No.
0: No, ¿cómo crees?
3: 1600, un día como hoy, 25 de mayo, pero del año 1681, muere Pedro Calderón de la Barca, poeta y dramaturgo español del siglo de oro. 1867, prisionero de los republicanos en la ciudad de Querétaro, Maximiliano de Habsburgo escribe una carta al presidente Benito Juárez en la que le pide conceder el tiempo necesario para mi defensa y arreglo de mis negocios privados. En 1879 nace en Kiev, Rusia, el diseñador aeronáutico Igor Sikorsky, que desarrolla con éxito el helicóptero. En 1895 el escritor irlandés Oscar Wilde es sentenciado a 2 años de prisión, trabajos forzados en la cárcel de Reading, en la Gran Bretaña. En 1911 la Cámara de Diputados acepta la renuncia de Porfirio Díaz como presidente de México. 1918 nace el actor cómico mexicano Manuel Palacio Sierra Manolín, aquel de Manolín y Chilinsky, no sé si te acuerdas, Arturo. Uh-huh, sí. 1925 nace la novelista y poeta mexicana Rosario Castellanos. 1929 estudiantes de la UNAM, encabezados por Salvador Azuela, presentan pliego petitorio al presidente Pontefil, pidiendo su autonomía. 1941 muere el músico compositor Miguel Lerdo de Tejada, autor de Percuria. En 1947, el Senado de Estados Unidos aprueba el Acta Nacional de Seguridad, con la que se crea la CIA. 1967, George Lucas presenta la Guerra de las Galaxias. 2001, muere el fotógrafo cubano Alberto Díaz Gutiérrez. Dirán, ¿quién es él? Contido como Alberto Porda, que muere de un ataque al corazón a los 72 años. 5 de marzo de 1970, toma la fotografía más famosa del Che Guevara, para que digan quién era. En 2005, el líder de la agrupación inglesa Radiohead, Tom York, fue nombrado portavoz de la ONG Friends of Hell. En 2008, la sonda Phoenix aterriza en el planeta Marte en busca de pruebas biológicas. En 2010, muere el caricaturista Gabriel Vargas, creador de la familia Burrón. En 2011, muere el académico y la pintura surrealista Leonora Carrington. Y finalmente, en 2015, muere el músico chiapaneco Jorge Matías, quien consolida su carrera con la canción Con la Misma Piedra, en la voz de Julio Iglesias en los años 80. Hasta aquí las noticias de hoy, espero.
0: Muy bien, mi estimado Jorge Aviñón. Bueno, pues gracias, nos escuchamos el día de mañana. Gracias, mi estimado Daniel López, gracias, mi estimado Charlie, también aquí gracias a mi estimado Eduardo, y gracias también a Javi Mejía en los controles. Yo soy Arturo Rivera, quédese aquí con Piso 6, con Sofía Enríquez, con Ricky Moreno, y la verdad es que muy buena información. Hasta mañana. Como ya lo sabe, 9:00 de la noche.

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19: Ahorita no, joven. Rechaza la consejera presidenta Guadalupe Tadei que el INE se convierte en filtro contra narcocandidato.
20: El INE no puede ni debe convertirse en juez y parte de una contienda política. Nuestra función constitucional es organizar elecciones, garantizar condiciones de equidad, certeza, legalidad y transparencia. Nuestra función no es validar la integridad de las candidaturas ni calificar los antecedentes de las y los aspirantes.
18: El que nada teme, Fiscalía General de la República cita a declarar a Rocha Moya y 9 funcionarios de Sinaloa acusados de narco en Estados Unidos.
19: Justicia o persecución, y también citan a declarar a la gobernadora de Chihuahua, Maru Campos, por caso de agentes de la CIA.
21: Sí, la persecución política en mi contra continúa. Y como siempre, seguiré dando la cara y dando la lucha por tu familia, por nuestro país, por Chihuahua y por la libertad. Hasta donde tope, por nuestro estado y por México.
18: Nepo Baby, Andy López Beltrán renuncia como secretario de Organización de Morena. Va por diputación en Tabasco.
19: El patito feo, diputado del PRI, Rubén Moreira, afirma que Andy se va de la dirigencia de Morena porque nadie lo quiere.
22: Pues suena más como una patada. Ahí no está usted pensando. Lo sacaron de ahí, dije, ya no estorbes, ¿no? Y además creo que se ha convertido en un personaje incómodo para Morena.
18: Adiós al fiscal de hierro. Fallece a los 77 años el abogado Javier Cuello Trejo, reconocido abogado que fue subprocurador de la extinta PGR.
19: Tú y yo somos uno mismo. ¡Wow, wow! La presidenta Sheinbaum afirma que ella y AMLO son lo mismo y seguirá los pasos del expresidente.
23: ¿Ustedes creen que nos vamos a separar del inicio de la transformación? ¡Jamás! Somos lo mismo, somos el mismo proyecto. Se llama Cuarta Transformación de la Vida Pública de México.
18: Se viene la parada, la gente se planta a 6 calles del Zócalo tras no poder ingresar. Paro Nacional sigue en pie.
19: No le quita el dedo de encima, afirma presidente de Estados Unidos Donald Trump, que uranio enriquecido de Irán será destruido.
18: ¡Cóyeye, cóyeye! Rusia amenaza con ataques contra instalaciones de defensa en Ucrania e insta a los extranjeros a abandonar el país.
19: Se acabó la amistad y el presidente ucraniano Volodymyr Zelensky afirma que hay cero progreso en las conversaciones con Estados Unidos para que les den nueva defensa antimisiles.
18: Ya se les hizo costumbre, Servicio Secreto de Estados Unidos abate a hombre que disparó cerca de la Casa Blanca.
24: The President Trump has said a deal is close, only for the two sides to remain far apart. No.
19: Cuenta regresiva, faltan 17 días para el Mundial.
18: España en Ucrania e insta a los extranjeros a abandonar el país.
19: Se acabó la amistad y el presidente ucraniano Volodymyr Zelensky afirma que hay cero progreso en las conversaciones con Estados Unidos para que les den nueva defensa antimisiles.
18: Ya se les hizo costumbre, Servicio Secreto de Estados Unidos abate a hombre que disparó cerca de la Casa Blanca.
24: The President Trump has said a deal is close.

0: Cuenta regresiva, faltan 17 días para el Mundial. España dio hoy la lista de sus seleccionados sin ningún jugador del Real Madrid por primera vez en su historia.
1: Leyenda del rock mexicano, Alejandro Markovich, sigue hospitalizado. La familia del ex guitarrista de Caifanes desmintió su supuesta muerte.

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7: Se abren las puertas del elevador. Ya está usted en el piso 6 de Grupo Fórmula. Yo soy Ricky Moreno.
8: Yo soy Sofía Enríquez.
7: Sí, bienvenidos, porque vámonos con la información, Sofía, de lunes. Muy movidito el fin de semana.
8: Lunes muy movidito, no solo tenemos nuevo campeón del fútbol mexicano, sino que tenemos un montón de citados a declarar para esta semana.
7: Y renuncia.
8: Y tenemos nuevos candidatos, nuevos aspirantes.
7: Oye, bien lo habíamos dicho, ¿te acuerdas que habíamos platicado de que las elecciones del 2027, faltan un año, y las elecciones del 2027, Sofía, lo habíamos dicho, nos están respirando en la nuca? Ya las tenemos aquí, ya sabemos quién va a ir por quién, ya sabemos...

0: a dónde se van a ir, ya sabemos quién va a ser de gobernadores, y falta un perro año. Es más, falta un mundial.
1: No, y además, la presidenta Sheinbaum les había dicho a sus funcionarios, a sus secretarios, que quien quiera participar en las encuestas, pues de una vez, vámonos, vámonos, ¿no? Pero hay otros que no son parte del gobierno, que quizás se pueden esperar. Pero, empiezan a buscar cosas.
0: Y estamos hablando que ni más ni menos del mismísimo Andrés Manuel López Beltrán, Andy para los no amigos, porque yo creo que sus amigos sí le han de decir a Andrés.
1: Sus amigos,
0: ¿no?,
1: también le han de decir a Andy.
0: No, él dijo que no le gusta, Sofía.
1: Pero ¿cómo te dicen tus amigos cuando tienes un apodo y les dices 20 veces que no te digan ese apodo?
0: No, pero si tu amigo
1: claro. Y si te consigue algunos contratitos.
0: Le dices hasta sí, señor. Dejas de decir Andrés. Bueno, Andy, para los que no somos sus amigos, informó hoy en sus redes sociales que deja la Secretaría de Organización de Morena para buscar una diputación federal por Tabasco, su tierra. Y por ahí dicen, Sofía, no sé si me haga tanto sentido esto del fuero, Están diciendo que lo hace por el fuero. ¿Tú crees que sea por el fuero? O sea, para que no lo pesquen el próximo sexenio.
1: Pues está muy lejos, ¿no?
0: ¿Quién lo tendría que estar pescando? Ni tres sexenios. ¿Quién lo va a pescar?
1: No, y además lo hemos visto 20 veces. La 4T no se investiga a sí misma.
0: A menos de que sean los gringos, pero tampoco hacen.
1: No, pues ni no necesitan fuero para extraerlos.
0: Bueno, Andrés Manuel, para los amigos, Andy, para los que no lo somos, envió una carta a la dirigencia de Morena y puso a consideración su renuncia. Dijo que contenderá por el cargo de diputado federal por la vía de elección popular en el 6º Distrito Electoral Federal del Estado de Tabasco. ¿De qué zona son? Municipio de Centro, Tabasco Centro, me imagino, la ciudad.
1: Centro, que es Villahermosa.
0: Villahermosa, es como Jalapa, Tacotalpa y Teapa. Como si no estuviera de por sí bien gacho Tabasco.
1: Les manda. ¿Qué habrán hecho, no?
0: Les mandas a Andy Manuel.
1: ¿Qué estarán pagando los pobres tabasqueños?
0: Bueno, pues ahí está esta información. Y no solo eso, también a la par de esto, en el Senado de la República, el senador Adán Augusto López Hernández, tabasqueño, usted sabe bien, de La Barredora, también usted lo sabe, dijo que acompañará a Andy en su campaña, aunque no lo invite.
2: Hace muchos años yo le dije que debiera de participar.
3: ¿Y si le ve que gane, senadora?
2: Caminando va a ganar.
0: Ahí está la información. Y yo creo que aquí lo importante es analizar, Sofía, renuncia el secretario, ahí le va el puesto, el secretario de Organización de Morena a un mes y pelitos de las elecciones de Coahuila, porque si usted no lo sabe, Coahuila tiene elecciones locales y todo pinta, se ha dicho, Sofía, en varios medios.
1: No,
0: hasta
1: ningún
0: los mismos
1: mes, ya es el 7 de junio.
0: Ah, 7 de
1: es
0: junio.
1: Antes del mundial.
0: Es antes del mundial.
1: Pero además, no solo es que haya elecciones en Coahuila, es que el señor Andrés Manuel López Beltrán era el encargado de la elección de Coahuila.
0: ¿Y qué creen? Que les va a pasar, al parecer, lo mismo que Durango. Usted recordará de esa estrepitosa derrota que tuvieron en Durango en los tiempos de la presidencia de Luisa María Alcalde, con secretario de Organización de Morena, a Andy López Beltrán, para los que no somos sus amigos. Fíjese ahí nomás. ¿Cómo es posible que cambien? ¿Qué le cuesta esperarse?
1: ¿Cómo es posible que dejes botada la chamba? A ver.
0: No, eso está fácil.
1: No, pero se mudó. Se mudó a Coahuila para organizar la elección.
0: Si ya la ves perdida, es para que no te cuelguen el muertito.
1: Ah, pues sí,
0: la derrota electoral, que ya no. Yo
1: que tú dejas todo como cuando te acabas la leche y vuelves a meter la caja, o te acabas el jugo y dices, voy a dejar un poquito, y lo metes al refri, o dejas el topper porque no lo quieres lavar, porque no quieres limpiar el desastre que acabas de dejar, ¿no?
0: Y ahí está, a mí me parece inverosímil esto. Ahora, lo que dicen, Sofía, es que tiene que hacerlo ya para cambiar su domicilio, notificar al INE y poder
1: porque
0: contender.
1: También ese es el otro
0: porque
1: tema.
0: Porque es lo que decías, ¿no? Él sí movió su INE a Coahuila.
1: Pues,
0: o sea, ya no va a votar
1: movió su residencia, pero el tema aquí es, depende de qué dice la legislación local, porque acuérdate, Laida Sansores es gobernadora de Campeche. Laida Sansores, que fue alcaldesa de Álvaro Obregón y después se fue a Campeche para ser gobernadora. Entonces, habría que ver qué dice la ley electoral de Tabasco, si necesita residencia.
0: Lo que dicen en redes
1: sociales
0: es que necesita.
1: Si necesita residencia, si solo necesita ser originario, seguramente.
0: Seguramente, pues sí, su papá.
1: O por lo menos por su papá, no sé.
0: Sí, seguramente sí ha de ser de allá. Ya la residencia de un año, cuando menos, pues a lo mejor ahí está. Bueno, pues ahí está la información. Y pues diferentes voces, Sofía, dicen, por ejemplo, Jesús Elba, líder de Morena en Tabasco, aseguró que López Beltrán todavía puede modificar su domicilio, lo que le decíamos, para lograr esto, y que van a...
1: Pero tampoco necesitas modificar tu domicilio para... No. O sea, no necesitas renunciar,
0: que marca la ley.
1: Renunciar a tu cargo de Morena para cambiar tu domicilio.
0: No, pero ante la derrota inminente.
1: Por eso, exacto, ese es el tema.
0: Y con esto damos paso a la encuesta. Usted, 5545009220, usted opina que Andy López Beltrán, para los que no somos sus amigos, debería llevarse a Noroña de chalán, de escudero o de limpiabotas. Ahí están las tres opciones para que nos diga. Recuerde que Noroña va a seguir de senador. Pero no, sí, después de senador, digo, a menos de que brinque a diputados.
1: No, ya está muy complicado.
0: ¿Quién sabe? ¿Quién sabe? Esos son chapulines de verdad. 5545009220, lo queremos escuchar. Bueno, vámonos, Sofía, vámonos con el primer enlace. ¿A dónde nos vamos a ir tempranito hoy?
1: Pues vámonos como todos los días, con lo primero que pasa en la mañana, que es la presidenta. ¿Qué dijo hoy Israel Aldave? Buenas noches.
4: Hola, ¿qué tal, amigos de Piso 6? La presidenta de la República, Claudia Sheinbaum, informó que la gobernadora del estado de Chihuahua, María Eugenia Campos, y el mandatario con licencia de Sinaloa, Rubén Rocha, van a comparecer ante la Fiscalía General de la República para ser entrevistados y no porque estén siendo imputados por los casos por los que se les investiga. A ella, por la participación de los agentes de la CIA en este operativo para desmantelar un narcolaboratorio en aquella entidad. Y a él por la investigación que le siguen las autoridades norteamericanas por presuntos nexos con el cártel de Sinaloa, con una de la fracción de este grupo delictivo, dijo la presidenta Sheinbaum Pardo, que van a ser entrevistados. El reporte con las imágenes de Jorge Aguilar.
0: Muchísimas gracias, Jorge. Y vámonos ahora, pero con el secretario de Economía, Marcelo Ebrard, advirtió que la revisión del T-MEC no será fast track, pues afirmó que no tienen prisa. Y yo creo que los gringos no tienen ganas. Vamos a ver con Jenny Valencia qué nos dice.
5: Hola, ¿qué tal? Piso 6, excelente noche. Les comento que el secretario de Economía, Marcelo Ebrard, advirtió que la revisión del T-MEC prevista para el próximo 1 de julio no se llevará a cabo de manera fast track. Indicó que son varios los temas que deben abordarse y discutirse, por lo que aseguró que no tienen prisa. Al igual advirtió o reconoció que las conversaciones han sido complejas y difíciles hasta ahora. Sin embargo, hay confianza de que se concrete el acuerdo comercial, de que se espera también que México resulte beneficiado. Por ahora adelantó que en esta misma semana viajará a nuestro país el representante comercial de los Estados Unidos, Jameson Green, con quien se reunirá el secretario de Economía. Es la información, excelente noche.
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0: Vámonos ahora con temas de educación. O de marchas, más bien de marchas.
1: De flojos. Mira, con los que no tienen prisa por irse, por regresarse a sus escuelas. Tanto que se peleó porque no se suspendiera el semestre el 5 de junio.
0: La hicieron de
1: emoción. Y la gente adelantó su protesta, esta protesta que tenían programada.
0: Gol de madruguete.
1: Gol de madruguete. Ellos habían dicho que el primero de junio.
0: Que a los dos minutos y te mueven todo el partido. Todo el partido de fútbol, hicieron una marcha que partió de la columna de la Independencia, trataron de llegar al Zócalo, la policía de la CDMX los contuvieron, los encapsularon en la calle 5 de Mayo.
1: Eso que estábamos escuchando era parte de los policías ahí con los maestros y los de la CENTE, pues ellos buscaron superar las vallas a los policías les respondieron con gases de extintor.
0: ¿Y en qué acabó todo esto? Bueno, vamos a escuchar qué es lo que la CENTE dijo, porque amenazó que sí o sí entrará al Zócalo capitalino.
7: Y si ahorita, hace ahorita nos reprimieron con gases y nos replegaron con sus tanquetas y con sus humos de colores, nos vamos a organizar y cueste lo que cueste, ingresaremos al Zócalo de la ciudad, compañeras y compañeros. Si quieren demostrar que tengo la mentira, que nos dejen entrar.
0: Que los dejen entrar. Eso me sonó amenaza más que advertencia para la presidenta. Y
1: es que
0: para
1: no
0: todos
1: pueden entrar porque está todo ya montado para el PanFest. De hecho, por eso ni siquiera la presidenta va a tener su informe, su zócalo para su informe el domingo 31 de mayo, pero pues...
0: La Secretaría de Seguridad Ciudadana anunció que durante la movilización elementos de la policía informaron a los manifestantes que no podrán ingresar al Zócalo, por lo que nos comparte Sofía. Qué pena con las visitas. O sea, el PanFest ya está todo lo que da y pusieron un pantallón, ¿ya viste?
1: Sí, o sea, ya tienen todo montado como para que...
0: Es de 10x10.
1: Ahora sí tienen, digamos, razón, porque hay veces que inventan algún evento para que no lleguen los manifestantes, pero pues aquí sí tenían que montar el PanFest.
0: Bueno, pues ahí está
1: y
0: la información.
1: Y sigue el diálogo con la SEGOB y con la
0: Tristemente, yo creo que la gente no se va a quedar de manos, de brazos cruzados, Sofía. A ver si no intentan estas operaciones hormigas, ¿la recuerdas? Donde empiezan a filtrar uno a uno.
1: De poquito, sí.
0: Bueno, pues ahí está la información. Vamos a un pequeño corte comercial, 55-45-00-92-20. Mándenos sus comentarios, por acá los leemos. Mientras, pequeña pausa y regresamos aquí al piso 6 de Grupo Fórmula.
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0: Ya estamos de regreso en el Piso 6 de Grupo Fórmula. Y vámonos con los deportes. Y qué honor, qué gustazo tener de colaborador de Fórmula Deportes al mismísimo Alfredo González. ¿Cómo estás,
15: mi ¿Cómo estás, Alfredo? Amigo? Qué gusto saludarte. Bienvenido a Piso 6. Sofía.
0: Digo, muchas siempre gracias. Tenemos, pero no habíamos coincidido en
15: no,
0: este espacio.
15: No me habías invitado. No me habías invitado. Yo sé que le voy al Puebla, yo sé que no es un equipo grande, no es un equipo que sea de tu simpatía.
0: Pero tiene estadio.
15: Pero tiene estadio.
0: Tiene estadio.
15: Pero ¿qué crees? No tiene butaca.
0: Oye, cuéntanos, vamos a empezar por el principio. ¿México gana?
15: México gana. Es un partido en donde la selección mostró poco y nada. Esa es una realidad. A pesar del 2-0.
0: Gana no traía ganas.
15: No traía
0: ni ganas.
15: Gana, ni técnico. No traía ni técnico. El técnico no estaba. Queiroz. No estaba. Exactamente. Queiroz. El auxiliar fue el que pues estuvo en la banca. No estaban las estrellas de Ghana. Entonces, México gana con muy poquito, 2-0. El mejor de la cancha, sin duda alguna, es Gilberto Mora. Es un jugadorazo.
1: Que es muy buena noticia, ¿no?
15: Es muy buena noticia porque está al 100%.
0: ¿El de Chiapas?
1: Sí, el chavito, pero además el chavito, el de Xolos.
0: Ya empezamos.
15: Sí,
1: Gilberto
15: 17.
1: Mora y después Jesús Gallardo.
15: Exactamente.
1: De Toluca. Sí. ¡Claro!
15: Pero sí te voy a decir una cosa. Javier Aguirre criticó que no se mandaran buenos centros. Y ahí entra Jesús Gallardo, Sí entra ahí, porque es un lateral que no mandó muy buen centro.
0: Oye, cuéntame la pregunta obligada. ¿Ya estamos en el Mundial? ¿Se siente la fiebre mundialista?
15: Ya, digamos
0: ¿Puebla que, sentía emoción de recibir?
15: Es que, digamos que Puebla no es un parámetro. O sea, yo sé que me van a matar allá en Puebla.
0: ¿Tú eres de allá?
15: Sí, pero mira, fíjate lo que te voy a decir. La afición de Puebla es muy fría. Es muy, muy fría. Entonces, inclusive cuando vas en semifinal, cuando Puebla ha llegado a semifinales, que son muy pocas veces, la gente está calladita, sentada. Hay una jugada de peligro y ahí sí, después de 2 o 3 minutos, Puebla, y ya, eso es todo. Y se vuelven a sentar y se callan, ¿no? O sea, empezó el partido y la gente sentada, no coreaban, no gritaban, nada, absolutamente nada.
0: Bueno, a lo mejor estaban espantados por la supuesta cancelación de butacas por el grito homofóbico.
15: Pues no lo sé. No sé si estaban asustados, pero yo que conozco a la gente de Puebla, la verdad es que es muy fría, es muy apática y que al final...
0: ¿Sirvió? ¿Sirvió el México gana? ¿Sirvió de algo?
15: Pues para darnos cuenta que a la selección le falta muchísimo.
0: No, dígase.
1: Que sí, que sí, no es una realidad. Juego, la verdad. El primer gol es un error del portero de Ghana. Exacto. Lo aprovecha bien. ¿Fue González?
15: Fue Brian Gutiérrez.
1: Ah, fue Brian Gutiérrez, la aprovecha bien, pero no ves jugadas, no ves...
15: Sí, además, a mí me parece una falta de respeto, con todas sus letras. Con todas sus letras de Javier Aguirre para la afición. ¿Por qué? Porque se supone que es un partido de preparación, ¿no? Ya tendrían que estar ciertos futbolistas que se perfilan para ser titulares en la Copa del Mundo. Bueno, hay jugadores, una convocatoria y luego hubo unos sparrings. ¿Qué son? Pues prácticamente para completar la convocatoria, ¿no? Entonces, mete a un sparring como titular.
0: O sea, prácticamente, no va a jugar el Mundial.
15: No va a jugar el Mundial. Ya ni está en la convocatoria.
0: Válgame.
15: O sea, y luego en la parte complementaria mete a otros tres. Entonces, a mí me parece una burla. ¿Por qué no metemos a los jugadores que sí van a estar en la Copa del Mundo? Se quedó en la banca César Montes, que sí, había llegado unas horas antes. Pero vienes en ritmo, ¿no? Vienes en ritmo, has jugado en Rusia. Entonces, es probable que sí puedas estar. Entonces, a mí me parece una burla que hayan puesto a los sparrings y no a los jugadores que van a estar en la
1: Copa del Mundo. Una burla para la afición y para los jugadores que sí van a estar.
15: Exactamente.
0: Ahí está el tema, México gana.
1: Y hablando de selección... Todavía no tenemos convocatoria.
15: ¿Todavía no?
1: Todavía
0: pero
1: no.
0: Pero ya sabíamos, ¿no?
1: No, pero todavía no tenemos, o sea, ya todas las selecciones están con sus videos espectaculares.
15: Exacto.
1: Y aquí todavía no
15: es un show.
1: Nada.
15: Es que la selección mexicana es un show porque dijeron primero, nada, vamos a mandar la convocatoria y estos van a ser los que ya tienen seguro su participación en la Copa del Mundo. Y después dijeron, no, ¿saben qué? Yo creo que no. Mejor vamos a esperar y vamos a ver si Javier Aguirre dice, es que a lo mejor... Los que están jugando la final, lo dijo antes, Pumas y Cruz Azul, algunos jugadores sí pueden estar en la Copa del Mundo. A mí me parece también una burla porque le quitaron los jugadores a Chivas y entonces a Cruz Azul sí se los dejaron, a Pumas sí se los dejaron y entonces, ¿qué va a pasar?
0: Bueno, pues ahí está, a ver, ahí está el tema, México gana. ¿Qué prefieren? ¿Irnos con España sin Real Madrid o vámonos directamente con Cruz Azul Pumas? Se ha dicho mucho, pero por ahí había un breaking news que estaban diciendo, ¿no?
1: Yo creo que me quedo con esa, porque la España realmente...
15: Exactamente. Bueno, Efraín Juárez, según lo que comenta Alejandro Gómez, periodista, que Efraín Juárez está fuera de Pumas.
0: ¡No sé!
15: Que se va de los Pumas de la UNAM. Le preguntó directamente, ¿será? ¿Te vas a Europa? Sí, sí, me voy a Europa. ¿De vacaciones o te vas del equipo? Y contestó, me voy del equipo. Es algo que ha sucedido durante su corta carrera, también en el Atlético Nacional. Le intentaron poner algunos futbolistas y dijo, no, yo aquí no voy con esas andanzas. Entonces salió del Atlético Nacional a pesar de haber sido campeón de la primera división. Entonces hoy pierde la final contra Cruz Azul y dice, no, me voy, seguramente a lo mejor no le respetan algunos acuerdos y no ha renovado con Universidad Nacional.
0: Oye, pausa ahí. Vi por ahí un TikTok, mi fuente confiable de deportes, que Keylor Navas está en la misma situación. Keylor Navas no tiene contrato con
15: Keylor Pumas. Navas sí renovó.
0: Sí renovó.
15: Keylor Navas sí renovó hace sí unos meses. Sí, okay. Él sí sigue con los Pumas hace cosa de 2 meses. Renovó un año más con Universidad Nacional. Él sí sigue.
0: Diferentes voces aquí de los Pumas. Aquí hay mucho Puma. En sí. En el piso 6. Y nos decían, y todos los que me decían, Efraín no representa los valores de la universidad. Es diciendo que en el ataque, que se echaba para atrás, decía, ni Hugo Sánchez era tan hocicón, ni Mejía Barón, y empezaron a darme una cátedra de los Pumas, y todos coincidían que se tenía que ir. A mí me parece un error que se vaya.
15: Pero está en la llegó a la final. Ese es mi punto.
1: Llevan por lo menos toda la liguilla diciendo que por fin, que llegó alguien nacido en la universidad, que era lo que necesitaban, que era la garra que necesitaban. Yo los vi muy contentos antes de perder la final, los vi muy contentos.
0: Criticaban que llegaron a base de empates, ¿eh?
15: Exacto. El tema aquí es que la liguilla la jugaron, digamos, de forma, como se dice, ratonera, ¿no? Sí. O sea, digamos que los partidos de ida como que los cuidó demasiado. Tiene mucha verdad en lo que dice Efraín Juárez. Los partidos son de 180 minutos, no son de 90. Entonces, también estaba jugando a esa estrategia de mantener un poco la calma en los primeros 90 minutos y después, pues ya aventarse al frente. Yo creo que sí fue muy conservador en el partido de vuelta ayer, en la final. Fue muy conservador. Sí, me parece que se dio mucho la pelota. Y ahí se equivocó y me parece que también hay que darle...
0: ¿Eso amerita no renovarlo?
1: No, más bien es decisión de él, porque él había dicho, tengo ofertas de Europa.
0: ¿Tú crees que lo que nos comparte este...
15: Alejandro Gómez, yo creo que sí es una realidad.
0: ¿Te hace sentido?
15: Hace totalmente sentido.
1: Sale horas antes un video de Luis Raúl González, el presidente de Pumas, como en una consolación para...
15: Exacto, para la afición,
1: y es duro, pero vienen cosas mejores.
15: Exacto.
1: Entonces,
15: y no dice suena, nada, también, y no dice no nada, nada de Efraín. No dice nada de Efraín. Claro. Entonces, a lo mejor suena como...
0: Ahí era de va a haber continuidad.
15: Exacto. Bueno, pues ahí dice, agradecerle y mantener la continuidad, y no sucedió. No nombró a Efraín Juárez. Entonces, yo creo que sí se va a ir. Ya como es Efraín Juárez, que lo hemos visto durante su carrera como futbolista y ahora como técnico, me parece que es muy frontal. ¿Vamos? Y dice...
0: Vámonos del otro lado, sin duda se queda Wiki, ¿no?
15: Sí, por supuesto. Duda, ¿no? Digo, por lo que dijo Velázquez, el ingeniero Velázquez, se tiene que quedar. Él dijo, si es campeón Wiki, se queda.
0: Sí, impensable que lo...
15: Fue campeón Vicente Sánchez de la CONCACAF, Campeones Cup. Y lo echaron.
1: Sí, más bien lo que dijo fue que que si no era campeón, se iba.
15: Sí, sí.
1: Yo pensaría que sí. Ya si lo quitan antes de la próxima liguilla, ya será una cosa muy
15: azul. Pero además, lo de Wiki es fascinante, ¿no? O sea, es el técnico que menos partidos necesitó para ser campeón del fútbol mexicano.
0: Siete.
15: Y es el campeón número 26 mexicano.
0: Había quien decía, por reporteros y comentaristas decían 50% es de la Macramón, ¿o cómo se llama?
1: De la Larcamón.
15: Yo creo que mucho más. O sea, yo sé que al final Cruz Azul llegó con una mala racha al final de la temporada, pero es un equipo que está hecho conforme a lo que quería.
1: Era asistente,
15: pero estaba en la institución. Exacto. Entonces,
0: pero conocían, según yo, ¿no?
15: No, no,
0: ¿Es verdadera la historia de la panadería? que se toparon ahí a Joel Wiki, que le dijeron a Wiki, sí.
1: Que, ajá, que alguien se lo encontró y estaba, y con, y creo que en tercera división, y le preguntaron como, ¿qué estás haciendo? ¿A qué te dedicas?
15: Ah, sí, se le antojó una donita.
0: Antes de que nos llegue el corte, España sin Real Madrid.
15: España sin Real Madrid. Es la primera vez en la historia en un mundial. No, no es político. Me parece que estaban en la lista, en la prelista, Hausen, estaba Fran García y Gonzalo García, y ninguno tiene el nivel para estar en una
1: Copa. Tienen más nivel que Gaby, que lleva todo en la temporada lesionado, ¿no?
15: Pero me parece que Gaby te puede entregar ciertas cosas más que los que están en el Real Madrid.
1: Es un poco político. ¿Te parece? Tanto culé, creo que sí te dice algo.
15: Pues
1: pudiste haber puesto a Gonzalo sin problema, ¿eh?
15: Me parece que Gonzalo sí pudo haber entrado en esta convocatoria, me parece que sí, y Borja Iglesias
1: Gonzalo
15: a lo mejor
1: era lo más rescatable del Madrid de esta temporada.
15: Lo más rescatable, pero dentro del desastre del Real Madrid.
0: Pero hizo mucho más eco que no hubiera madrileños.
1: A que hay 8 culés.
15: Exacto.
0: Uno y dos a la lista en sí, ¿eh? Y el video, sí, unos segunditos nada más porque nos gana el... Sí. ¡Qué videazazo sale, sí, el rey, fantástico, de España! ¿Vamos, sí, a ver un video así en la selección?
15: Espero que sí. Puesto que se han tardado tanto, espero que sí estén preparando algo fascinante.
0: Y somos anfitriones, ¿no?
15: Sí, exactamente.
0: ¿Te vamos a estar viendo por aquí, Alfredo?
15: ¿Seguro?
0: ¿Seguro? ¿Todo
15: el lunes?
0: Órale, claro. Ya estamos. Oh, al contrario, un gustazo, pues, como siempre.
15: Si me dejas hablar del Puebla, seguro.
1: Bueno, le checamos. Bueno,
0: le checamos con más carnita. Muchísimas gracias, Alfredo. Muchísimas gracias.
15: Gracias, gracias.
0: Nos vamos a estar viendo aquí. Empieza la cobertura del Mundial, la fiebre mundialista. Sí. Yo no sé si afuera, pero en Fórmula ya está. Están los spots, está todo el trabajo que están haciendo, fantástico, sí, que han hecho. Y esto apenas comienza.
15: Ya nos compramos la playerita.
0: Ahí está, esa parte de traes ya tú.
15: No, pero la playera de México también.
0: Ah, bueno. O sea,
15: yo ya traigo la fiebre mundialista.
0: Vamos, sí, un pequeño corte comercial. Gracias, Alfredo. Y gracias. Continuamos aquí en Piso 6 de Grupo Fórmula.
16: Google y Samsung anunciaron sus primeras gafas inteligentes con Gemini y Android XR, que prometen competir de lleno con las Ray-Ban de Meta. Contarán con dos versiones, una con audio y otra con pantalla, que desarrollan en colaboración con las empresas de gafas Warby Parker y Anton Monster. El primer lanzamiento se llevará a cabo el próximo otoño y estará centrado en la versión de audio, que permite a los usuarios interactuar permanentemente con Gemini exclusivamente por voz con la frase "Hey Google" o simplemente tocando el costado de las gafas. Las audio glasses traen cámaras y altavoces integrados en las monturas y son capaces de vincularse tanto con móviles con sistema operativo Android como con iOS. Permitirán capturar imágenes y editarlas con Ano Banana, o hacer búsquedas de ubicaciones o objetos con la inteligencia artificial de Google, así como traducir en tiempo real. Informó Aide Rivera. 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
18: El fútbol no es solo un juego. En estos tiempos se ha convertido en una de las herramientas más poderosas del planeta. La pasión de multitudes se fraguó desde sus inicios. Y ahí, la política siempre jugó de titular. En 1934, Benito Mussolini exhibió su fascismo y obligó prácticamente a Italia a ganar el Mundial.
19: Secolo del fascismo. Será el século de la potencia italiana.
18: En 1978, Videla ocultó una dictadura al tiempo de presionar a la Argentina de Menotti y compañía para darle un título a aquel pueblo.
20: A que se sientan y sean realmente ganadores.
18: En 2018, Putin pasó de usar su mundial como escaparate a ser expulsado de la FIFA por invasión a Ucrania, mientras que 4 años más tarde, Qatar intentó lavar su imagen tras sospechas de corrupción y derechos humanos vulnerados.
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22: Con el objetivo de fortalecer la transparencia y prevenir actos de corrupción, el gobierno del Estado de México, encabezado por la gobernadora Delfina Gómez, puso en marcha la campaña Di No al Coyotaje, con el cual la ciudadanía podrá denunciar estos actos durante la realización de trámites y servicios. El alcalde Mauricio Tabe destacó que Miguel Hidalgo es la segunda alcaldía más segura de la Ciudad de México, de acuerdo con el INEGI. Además, propuso replicar en toda la capital su programa Peso a Peso, con el cual logró duplicar el presupuesto participativo en el 40% de las colonias de la demarcación. La gobernadora de Quintana Roo, Mara Lezama, lanzó el plan Kukulcán de seguridad mundialista en Quintana Roo para recibir a selecciones de fútbol, turistas y actividades mundialistas en el Caribe mexicano. Informó Itzel Vanegas. 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
0: Ya estamos de regreso en el Piso 6 y vámonos, como siempre, al empezar este bloque con ¿qué nos depara el futuro? ¿Qué nos depara la columna de Mercurio? Con Juan Antonio Palma. Buenas noches, Juan Antonio.
3: ¿Qué tal, amigos? ¿Cómo están? Este es el pronóstico del tiempo para este martes 26 de mayo del 2026 en México. Las tormentas no ceden, de hecho vamos a tener una poderosa vaguada a nivel alto de la atmósfera que va a estar dominando la zona centro-oriente del territorio nacional, así como el Golfo de México, en combinación con la fuerte entrada de humedad desde los océanos, va a estar favoreciendo tormentas intensas, posibles encharcamientos, incluso inundaciones en los estados de Tamaulipas y San Luis Potosí, lluvias muy fuertes en Nuevo León, Oaxaca y Chiapas, así como lluvias fuertes en los estados de Coahuila, Querétaro, Hidalgo, Veracruz, Puebla, Guerrero, Campeche, Yucatán y el estado de Quintana Roo. No se descarta que estas lluvias vengan acompañadas de rachas de viento y caída de granizo. En la Ciudad de México también se prevé el transcurso de estos días tormentas eléctricas por la tarde, incluso por la noche, con posibilidad de caída de granizo en algunos puntos. Este es mi reporte, les deseo un excelente inicio de semana.
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0: Bueno, pues ahí está la información del clima. Muchísimas gracias, Juan Antonio. Pendientes, lluvias en Nuevo León, lluvias en la Ciudad de México, Guadalajara se salva, pero tengamos mucho cuidado porque si no en el Mundial nos va a llover, Sofía, y se van a inundar las calles.
1: Va a llover en el Mundial.
0: Y qué pena con los invitados, van a ver ahí, van a decir, oh, esto es Xochimilco, no, es el paso de aquí de Tlalpan, Tlalpan y Periférico.
1: Van a decir, no, o el aquí, túnel de aquí de Reforma.
0: De Reforma, sí. De petróleo, qué vergüenza con las visitas, pero bueno, ahí está la información. A los que nos escuchan a través del 104.1 y del 1500 del AM, y claro, todo el Valle de el Valle de México, paraguas. Paraguas, Sofía, hoy me agarró chubasco. No,
1: hoy llovió muy fuerte y granizó botas.
0: Granizó poquito ahí en Coyoacán y así. O sea, tengan mucho cuidado, estén muy al pendiente. Bueno, vamos a seguir con la información, Sofía. Decíamos al principio que fin de semana tenemos nuevo campeón. Tenemos, la selección gana, ya nos dijeron que vamos a recibir a Irán en Tijuana. ¿Qué pena con Tijuana o qué pena
1: porque
0: con Irán?
1: Porque Estados Unidos no quiere que pernocten los iraníes allá en su país.
0: Pero juegan sí, en el SoFi, ¿no?
1: Juegan.
0: Bueno, en Los Ángeles.
1: Sí, en Los Ángeles y me parece que en Seattle, si no mal recuerdo.
0: Están lejísimos.
1: Ahorita revisamos, pero tienen sus tres partidos son en Estados Unidos.
0: Sí, sí, sí.
1: Estados Unidos ya les dijo que sí pueden ir a jugar los partidos, pero no pueden dormir en Estados Unidos. Entonces le piden ayuda a México y México acepta que sí se queden en Tijuana y con esto se suman a las selecciones.
0: ¡Hombre! Ahí te va. 15 de junio, Los Ángeles. Está fácil. Llegan en carro.
1: Sí, de Tijuana a Los Ángeles.
0: Tijuana está facilito. Y luego Bélgica, Irán, igual, domingo, estadio. El tema es el de Seattle. Ahí sí los van a tener que volar de San Diego. Sí o sí. Seattle está a punta del diablo. Seattle está 5 horas.
1: O les pones 6. Un avión de Tijuana a...
0: Por eso, sí, o sea...
1: No, que no entren por San Diego, sino que se vayan directo de Tijuana a Seattle, que la migración, el tema de cómo van a estar entrando, el tema de quién los va a estar cuidando aquí en México, quién los va a cuidar en Estados
0: Unidos. Aplaudo esto, ¿eh? Aplaudo que les demos cobija. Yo sí aplaudo, a mí me parece bien, a mí me parece movimiento
1: claro,
0: inteligente.
1: Claro, lo que no es, sí, no, es una gran acción que los estemos recibiendo. Lo que no está bien es que Estados Unidos... A ver, ¿qué riesgos pueden tener en Estados Unidos?
0: No les des ideas, no te metes ahí. No,
1: los riesgos que ellos les puedan provocar.
0: No, no, a lo mejor piensan en la seguridad por parte de ellos de que vayan los gringos y ya, jua, pa, pa, pa. Esa es la otra. O sea,
1: por eso,
0: tú estás viendo en el riesgo de Irán para Estados Unidos, pero ¿y el riesgo de Estados Unidos para Irán? También puede ser, ¿eh? Estás ahí encima.
1: Oye, y nada más aprovechando este tema rápidamente, decir los campamentos que van a estar, las selecciones que van a tener campamento en nuestro país, aquí... Bueno, México obviamente va a estar en el centro de alto rendimiento aquí en la Ciudad de México. Corea del Sur se va a instalar en el Verde Valle allá en Guadalajara.
0: ¿Ese es el de
1: Chivas? El de Chivas.
0: Ah.
1: Colombia va a estar en la Academia de Atlas, también en Guadalajara.
0: Ajá.
1: Túnez va a estar en el Training Center de Rayados.
0: Training Center Rayados, Monterrey, Garza García, Nuevo León.
1: Irán en el Centro Xoloescuintle, en Tijuana.
0: Ah, con los...
1: Pues con los Xolos. Pues
0: es que, ¿sabes qué? Ya hiciste a Tijuana mundialista. Sin querer queriendo y poquito.
1: Igual que Pachuca es mundialista porque ¿por qué? En la Universidad del Fútbol va a estar Sudáfrica y Cancún Cancún es mundialista porque Uruguay va a estar en el Mayacoba
0: Training Center.
1: Ya lo había presumido la gobernadora Mara Lezama, lo ha dicho varias veces.
0: Platicado. Pues ahí está, me parece muy interesante lo que está pasando. Y enhorabuena a Tijuana porque va a sentir un poquito la fiebre mundialista. La verdad es que allá los de Baja California son muy buenos anfitriones y estoy seguro que harán sentir como en casa, no solo porque está bien gacho, van a decir, oh, esto se parece a Irán, está todo jodido. No, es Irán, es Tijuana, son unos pedacitos ahí, está todo contaminado, pues está, no es Irán, está igual de jodido, pero es Tijuana. Pero bueno, pues ahí está la información, decíamos, y entre las otras cosas que anunciaron, Sofía, fueron, pues, son citatorios, Sofía, son invitación, ¿qué son lo que hizo
1: pues,
0: la FGR
1: no, es citatorio.
0: Al gobernador, la gobernadora de Chihuahua?
1: En el video de la gobernadora Maru Campos sí. Se escucha que es un citatorio, pero es un citatorio, según esto, para que vaya a declarar en una
0: comparecer.
1: En una entrevista.
0: Es una entrevista.
1: Para una entrevista.
0: La Fiscalía General de la República citó a comparecer, como le decía bien Sofía, a la gobernadora de Chihuahua, Maru Campos, dentro de la investigación, ya lo sabe usted, relacionada con el operativo allá en la Sierra Tarahumara. Desde Palacio Nacional, la presidenta Claudia Sheinbaum aseguró que Maru Campos no está imputada formalmente, sino que forma parte de procedimientos de investigación en calidad de testiga.
4: Por lo que hemos visto, pues tiene varias entrevistas. Y como parte de los procedimientos, entiendo que llamó a la gobernadora también a una entrevista. No quiere decir que haya que esté imputada de algún tema, sino sencillamente por lo que informó la fiscalía, fue llamada a una entrevista.
0: Bueno, está la presidenta aclarando este tema desde la mañanera, muy tempranito, Sofía. Y a la par de esto, esta mañana, Roberto Gil Suart, quien es el asesor jurídico de la gobernadora de Chihuahua, aseguró a don Ciro Gómez Leyva que el citatorio emitido por la Fiscalía General de la República representa una violación al fuero y una clara persecución política contra la mandataria del gobierno de Chihuahua. Afirmó que no se puede iniciar un proceso penal contra un servidor público con fuero sin que antes el Congreso retire esa protección constitucional, el Congreso estatal, ¿verdad?
1: Sí, el fuero lo tiene que quitar el Congreso estatal, a menos que pasara algo más, a menos que ya que teniendo ahí a la gobernadora le hicieran algún cambio de imputación, que es la preocupación justamente
0: de
1: los
0: abogados. Una de las preguntas que hacía durante el fin de semana a los más allegados al tema, le decía, ¿dónde va a declarar la gobernadora? Ya sabemos que va a declarar, bueno, que fue invitada a comparecer, a simplemente testificar, en las instalaciones de la FGR de Ciudad Juárez.
1: Que tiene que ir a la delegación, ahí no tiene que venir hasta la Ciudad de México.
0: Que a mí me da un poquito más de seguridad, porque como sea ahí, si te quieren detener, pues ahí estás en tu estado, ¿no? Que si viene acá, la agarran, porque ya sabemos, a ver, ¿cómo se salvó Corral? También de Chihuahua, porque estaba en tierra de acá de Ulises, ¿te acuerdas?
1: Uh-huh.
0: Del fiscal Ulises. Entonces, bueno, pues ahí está la información. Y además, pues ahí está la gobernadora y sobre todo Roberto Gil Suart diciendo lo siguiente.
5: Ciro, el citatorio no establece ninguna pregunta concreta ni solicita ninguna información, solo llama a comparecer de manera personal. El miércoles a las 10 de la mañana en Ciudad Juárez. Ese citatorio va a ser respondido y ella acudirá a responder ese citatorio en los términos en los que fue formulado. Dice, venga usted a explicarme hechos que nadie conoce. Vamos a comparecer a dar respuesta a ese citatorio. Pero también, Ciro, debo decir que vamos a presentar en las próximas horas una denuncia penal con fundamento en el artículo 225, fracción 19 del Código Penal Federal.
0: Es la voz de Roberto Gil Suart, quien es el asesor legal de la gobernadora Maru Campos. Y mientras acá en el DF, en la Ciudad de México, puntualmente en la alcaldía Benito Juárez, el PAN cerró filas para defender a la gobernadora Maru Campos. Enrique Hernández, buenas noches.
7: ¿Qué tal, amigos de Piso 6? Les informo que la máxima cúpula del PAN cierra filas en torno a la gobernadora de Chihuahua, Maru Campos, al advertir que se le anticipa a la gobernadora que un hostigamiento procesal, porque mientras la Fiscalía de la República le pide a la gobernadora acuda a comparecer, pero bien acompañada de un abogado, a Rocha Moya, solo le piden que acudan a una entrevista. El líder panista, junto con el abogado acompañado de Roberto Gil Schwartz, Bueno, dejaron en claro que la defensa para la gobernadora será implacable, por lo que será a partir del miércoles cuando se determinen las acciones que se podrían ver reflejadas el próximo fin de semana. El reporte.
0: Gracias, Enrique. Platicábamos aquí, Sofía, que la verdad es que la oposición es muy mala oposición. Eso lo hacen muy mal y deberían de apretar más tuercas. No sé si viste las imágenes de la conferencia de prensa. Estaba pues el presidente del PAN, estaban
1: los coordinadores legislativos. Los coordinadores,
0: pero yo siento que los gobernadores del PAN, poquitos, pero pues ahí está el de Querétaro. Curi, ni le ha entrado. Aguascalientes, ni le ha entrado. O sea, como que están ahí medio tibios entrarle a ver, a defender a la gobernadora, porque dicen, yo no quiero sudar esta fiebre que no es mía.
1: Los vimos mejor en esa foto con Isabel Díaz Ayuso que hoy en la conferencia del PAN, ¿no?
0: Ándale.
1: Pero a ver de qué tamaño es esta movilización que están hablando, porque además falta una marcha, habían convocado una marcha en Chihuahua, sí, que decían que iba a ser una gran marcha para defender a Maru Campos en Chihuahua.
0: Es que, ¿sabes qué? Entiendo que a la marcha allá en Chihuahua no haya querido ir la gente porque no sentía afinidad a Morena. A mí eso me representa. Y luego puede ser una navaja de dos filos porque luego también dice, o sea, me choca Morena, pero tampoco voy a salir por esta. Y no salen por la gobernadora. Y también esa fuerza que intentas demostrar tener porque no fueron con unos, sino van a la tuya, Sofía, pues quedas como el perro de las dos tortas. No fueron porque les cae mal Morena, pero tampoco va a salir a defender a la gobernadora.
1: Ah, y obviamente habrá acusaciones, así como acusaron a Maru Campos de haber gastado recursos públicos para detener la marcha, van a acusar recursos públicos para promover la marcha, pero a ver qué son estas acciones que anunció el PAN, estas distintas acciones que en los próximos días van a dar a conocer.
0: Bueno, ahí está la información. Y también, ya que estamos hablando de oposición, hoy la presidenta Sheinbaum fue muy dura con los medios, Sofía, pero también fue muy dura con el presidente del PRI, con Alito Moreno.
1: Sí, le preguntan a la presidenta, hablando de juicio político, le dicen que Alejandro Moreno tiene por ahí un juicio político pendiente por enriquecimiento ilícito en Campeche, tiene esa acusación, y la presidenta dice, en lugar del juicio político, ¿por qué no mejor, más fácil, que regrese lo que se robó? Y ya ahí quedamos tablas. Y a esto, pues, le respondió Alejandro Moreno. Tú tienes el reporte, Sara Pablo, buenas noches.
8: ¿Qué tal, amigos del Piso 6? El dirigente nacional del PRI, Alejandro Moreno Cárdenas, respondió a la presidenta Sheinbaum, quien dijo que más de ser desaforado, el priista debe regresar lo robado. El senador acusó que la mandataria sigue con sus amenazas y, a pesar del acoso y la persecución, no lo van a callar y seguirá denunciando a quienes llama narcopolíticos de Morena, partido que dijo está rebasado por la narcoalianza que construyó e impulsó y ahora no puede controlar. Señaló que para ella y su narcopartido la persecución en su contra ha sido el arma favorita para distraer al pueblo de México de los grandes problemas que enfrenta el país desde que gobierna Morena. Acusó que son una bola de narcopolíticos, una pandilla de delincuentes, cínicos y criminales. El pueblo dijo no va a perdonar todo el daño que han provocado. El reporte que tengo, muy buenas noches.
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0: Llegamos a la recta final de Piso 6, Sofía. Y vamos a seguir hablando del Mundial. Yo ya, es que ya no empiezo a ver diferencia cuál información es de Fórmula Deportes, cuál es de Fórmula Noticias, porque vamos a hablar del ébola. Del ébola y el sidral.
1: ¿Y qué tiene que ver el ébola con el Mundial y con México?
0: Que vienen a México, al Mundial. El Congo viene a México. Mire, mientras la Organización Mundial de la Salud volvió a elevar la alerta sobre la epidemia de ébola, que nos está superando, dijo la Organización Mundial de la Salud, informó que suman ya 220 muertes sospechosas allá en la República Democrática del Congo. Esto, pues, podría decir, pues, allá en África, ¿a mí qué? ¿No?
1: ¿A mí de qué? Aquí a que llegue.
0: De que a que llegue, pues, no. Lo que pasa es que el Congo, el 23 de junio, jugará contra Colombia allá en Guadalajara. La selección congoleña salió de su país alrededor del 20 de mayo, trasladándose a Bélgica debido al brote de ébola. Y allá en Bélgica, desde entonces, cumple un aislamiento de 21 días en una burbuja sanitaria en Lieja, en la ciudad de Lieja y en Bélgica, antes de poder ingresar a los Estados Unidos, porque va a debutar el partido en Estados Unidos, ¿no? Entonces, me da el mundial para la República del Congo empieza el 17 de junio contra Portugal, lo cual a mí me deja un poco tranquilo, porque los gringos sí no van a dejar pasar a los congolenses si traen virus ahí, sidral o ébola o lo que sea.
1: Sí, desde el principio se dijo que, y no solo a los aficionados, no solo a los jugadores, también está el tema de los aficionados, los que vengan a ver a su selección, pero ¿qué es pasa con esta enfermedad? ¿De qué se trata? ¿Cuáles son los riesgos? Pues esta es una de las cosas de las que platicó hoy Joaquín López Dóriga con un especialista, ¿no? Vamos a escuchar.
10: Rodríguez Álvarez, no le inquieta, no le preocupa la presencia de la selección, de los jugadores de la selección del Congo, ni de los aficionados de ese país en México?
11: No. O sea, no me preocupa. El ébola, sí es cierto, es mucho más letal que el COVID, pero es mucho menos transmisible, Joaquín. Y aquí esto es crucial porque el COVID se propagaba por vía respiratoria, ¿no? Incluso sí, antes de los síntomas. Y el ébola requiere contacto estrecho con fluidos corporales de las personas enfermas y, el riesgo de la población no depende solo de la mortalidad de la enfermedad, sino también de la facilidad de transmisión.
0: Bueno, pues ahí está, el especialista dice que no hay riesgo, Sofía, por pandemia de ébola, que podemos estar tranquilos. Y antes de cerrar, Sofía, información de último minuto, la CENTE exige la toma permanente del aeropuerto de Oaxaca. Muy importante decir, esto es información a nivel estatal. La CENTE estatal está llamando a una toma permanente del aeropuerto de Oaxaca. ¿En base a qué? A la represión que están sufriendo los compañeros que ellos dicen que se están movilizando acá en la Ciudad de México. Amenazan con toma permanente del aeropuerto de Oaxaca. Información en desarrollo, Sofía, y le estaremos muy puntual mañana dándole seguimiento a esto.
1: Desde las 5:30 de la mañana y mañana aquí en el piso 6 a las 10 de la noche. Y se queda con Mariana Brown.
0: Y Fórmula del Corazón, y le dejamos un besote para que arranque motores.
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23: Bienvenidas y bienvenidos a Revista del Consumidor Radio. Soy Joy Ramírez. Hoy, en el Platillo Sabio Profeco, nos acompaña Mati Vargas, cocinera tradicional queretana, quien nos va a enseñar a preparar unas deliciosas salchichas a la mexicana desde cero. Bienvenida, Mati.
24: Gracias, Joy. Esta receta les va a encantar. Comenzamos. Los ingredientes que necesitamos para hacer las salchichas caseras son 1 kilo de pechuga de pollo, 400 gramos de hielo picado, 200 gramos de lardo de cerdo o lomo de cerdo, 140 gramos de fécula de maíz, 20 gramos de sal, 16 gramos de cebolla en polvo, 8 gramos de fosfato de sodio, 8 gramos de sal cura, una cucharadita cafetera de paprika, agua, funda de celulosa para la salchicha e hilo de algodón. Para nuestra preparación de salchichas a la mexicana, requerimos 2 jitomates medianos en cubos, media cebolla fileteada, un chile verde, un diente de ajo fileteado, cilantro picado, sal al gusto, aceite y 6 de las salchichas que vamos a preparar cortadas en rodajas. Comenzaremos preparando el embutido. Primero, cortamos la carne en cubos pequeños y la ponemos en la licuadora junto con las sales mezcladas. Y mientras se licúa, agregamos una tercera parte del hielo molido. Además, añadimos nuestro colorante natural, que es la paprika. Luego, el lardo de cerdo o lomo de cerdo. Y al final, el resto de los ingredientes, incluyendo el hielo. Licuamos hasta que se integren bien los ingredientes y reservamos la mezcla en un bowl. Ahora, para darle forma a las salchichas, colocamos la mezcla dentro de la manga y embutimos en la funda de celulosa, rellenando a presión las tiras largas y atamos por uno de los extremos. Dividimos las salchichas en porciones atándolas con hilo de algodón. Para cocinarlas, colocamos las tiras de salchichas en las bolsas resellables de grado alimenticio y extraemos la mayor cantidad de aire posible. Calentamos previamente el agua a punto de ebullición, introducimos la bolsa de salchichas y cocinamos de 30 a 40 minutos. Al finalizar la cocción, sumergimos las salchichas en un bol con agua fría y hielos. Esto es para crear un choque térmico y las llevamos a refrigeración por 24 horas. Es muy importante que no retiremos la funda de celulosa hasta que las vayamos a usar. Ya seleccionadas, las colocamos en una bolsa al alto vacío para almacenarlas en el refrigerador. Estas salchichas pueden durar una semana almacenadas en refrigeración dentro de la bolsa. Ahora vamos a llevar estas salchichas caseras a otro nivel. Para su preparación, agregamos aceite en una cazuela y sofreímos la cebolla, el ajo e incorporamos las rodajas de salchicha. Agregamos el chile picado y después el jitomate en cubitos. Sazonamos con una pizca de sal y colocamos un poco de cilantro picado. Por último, dejamos cocinar por 10 minutos aproximadamente hasta que todo quede bien integrado. Recuerden que el platillo Sabio Profeco es fácil de preparar, tiene buen sabor, aporta un balance nutricional y rinde para varias porciones. Anímense a prepararlo y cuéntenos en nuestras redes sociales cómo les fue. Yo soy Mati Vargas, cocinera tradicional queretana, y fue un gusto cocinar con ustedes.
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noches. ¿Cómo están? Ya son las 11 de la noche con 33 segundos. Y eso marca el reloj en este momento, hoy que es un lunes 25 de mayo. ¿Será nuestro último lunes de mayo? ¿Será? Yo digo que sí. A mí se me ha hecho muy largo el mes de mayo. Es que lo que pasa es que abril pasó muy rápido. Pero bueno, ha sido una tarde lluviosa en esta gran capital. Sabemos que nos escuchan en otros sitios como en Mérida, en Guadalajara, creo que en Monterrey también por ahí. Entonces, bueno, pues donde quiera que nos estén escuchando, háganos una señal de humo, por favor, cuéntenos dónde están, cómo está el clima, desde dónde nos escuchan. También estamos en el 1500 de AM y desde luego aquí en el 104.1. Gracias por estar aquí, gracias por estar del otro lado de la radio, en el coche, trabajando, descansando, manejando por la ciudad o simplemente buscando compañía para cerrar el día, y ya saben que yo soy su mejor compañía. Así que les invito a que se queden conmigo. Soy Mariana Brown y vamos a hablar de cositas ricas. No les cuento porque este programa está abierto a muchos temas. Vamos iniciando con música, aquí el equipo de producción, y vamos comenzando con The Psychedelic Furs, y esto es Love My Way. Amo mi manera.

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10: Qué bonito hablar de amor, qué bonito encontrarnos noche a noche para conectarnos desde el corazón. Y aquí les presento a Tyrone Wells. Esto es Time of Our Lives.

Escuchamos a Tyrone Wells con Time of Our Lives. Y bueno, es lunes, andamos suavecito aquí en Fórmula del Corazón. Y recordamos que el teléfono en cabina es 5532-09-9546. Nuestro playlist de Fórmula del Corazón en Spotify cada día crece más. Y también tenemos Instagram, Facebook y mucho más. Para que ustedes se pongan en contacto con nosotros, por favor, y disfrutemos juntos de abrir nuestro corazón. Yo he tenido la dicha, lo digo de verdad, de recibir algunos mensajes bien lindos que me han mandado, sobre todo luego mucho por Instagram. Y me encanta porque recibí este mensaje, que espero que me esté escuchando, Luis Licón, y me dice: hola Mariana, soy un gran admirador de tu trabajo en Radio Fórmula. Escuchando los matices, el cuerpo y el gran registro que tienes en tu voz hablada, estoy convencido de que si la entrenaras para el canto, tendrías una potencia y un color idénticos a los de Adele. Tienes una caja de resonancia increíble. Ojalá algún día te animes a regalarnos un proyecto musical. ¡Ay, qué precioso! Y luego dice: tengo espíritu de trasnochador, así que te escucho todos los días en Fórmula del Corazón. Gracias, mi querido Luis Licón. Te voy a contar, fíjate que yo en algún momento, ya hace muchos, muchos años, sí tomé clases de canto, porque además es importante el canto para, como dices tú, el registro de voz, de tonalidades y todo lo que logra uno con la voz. Entonces, sí estuve tomando clases de canto. Mi madre siempre me decía: toma clases de canto, toma clases de canto. Y alguna vez, porque había un maestro de canto en aquella época, que era el maestro Gensoyen, que era famosísimo. Entonces mi madre me mandó con el maestro Gensoyen y luego tomé también clases de canto. Y la verdad es que admiro muchísimo a los cantantes, porque cantar es una cosa impresionante. Es un trabajo absoluto con la voz y con los registros y con los niveles y con las melodías y bueno, todo lo que se logra con la voz. Entonces, te agradezco muchísimo, a ver si un día me animo. Por acá también tengo otro mensaje bien bonito de Oscar Ruelas, que también me manda otro mensaje muy lindo, que me dice que me escucha siempre y que le encanta el programa. Y luego también recibí algunos mensajitos por Facebook, que les agradezco mucho, porque puede ser el mío personal, Mariana Brown, o el de Fórmula del Corazón. Entonces, si ustedes quieren comunicarse por la vía que quieran, háganlo. Le mando muchos besos a Marcelino Castro, le mando besitos a mi querida amiga Minerva Pizarro, también a Marcela Muñoz, que le encanta el programa, le gusta mucho la música, manda saludos al equipo de producción, que qué buena música, gracias Marcelita. Luego por acá también está esta mujer llamada Edurne Morales, me dice: te acabo de descubrir y me recuerda mucho aquel programa que tuviste hace muchos años en la radio, en el mismo perfil. Sí, efectivamente, yo empecé haciendo radio con un programa muy de este perfil, que era pues un programa de amor. Entonces, por eso también en estos tiempos hemos decidido y hemos tomado la buena elección y decisión de hacer este programa de amor, que lo necesitamos muchísimo, conectar desde el corazón y todas nuestras emociones. Vamos a seguir con música y les presento a continuación a Paul Weller. Esto es You Do Something.

0: John William Weller, o mejor conocido como Paul Weller, este músico, cantante, compositor británico, que además, bueno, lideró algunos grupos como The Jam o The Style Council. Y bueno, aquí lo estamos escuchando. Además que tiene bastante buena pinta el hombre. Se ve mucho más interesante a los 68 años que carga que cuando tenía cara de un pubertigi. Y bueno, hoy, esta noche, yo quiero hablar de las flores, los piropos y los apapachos. Qué bonito de repente volver a retomar todo esto de las flores, piropos y apapachos y sacarlo un poquito de este contexto que luego no nos gusta. Lo hablaremos ahorita, a la vuelta.
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0: Son las 11:22 de esta noche. Hoy es lunes 25. Estamos transmitiendo completamente en vivo aquí desde Work Lomas, piso 6, en el 104.1. Y les presento a Blue Nile. Esto es Headlight on the Parade.

Maravilloso escuchar a Blue Nile, francamente, y más en este lunes lluviosito, donde quiera que nos estén escuchando. Y por acá acabo de recibir un mensaje que me dice que están por ahí por la calzada Zaragoza. Oye, que qué mal pavimentada está Zaragoza, qué bruto. Yo fui... Oye, así como la ciudad entera, que estamos en una zona minada. Pero bueno, yo estuve por ahí porque anduve en Atlixco el fin de semana, Atlixco de las Flores, y sí, me tocó irme por ahí por la calzada Zaragoza, y sí, es un subibaja. Y luego, pues bueno, ojalá que arreglen, ¿verdad?, esta ciudad, que no los merecemos, no nada más por el Mundial, sinceramente. Y luego nada más tapan hoyos. Pero bueno, ya saben que aquí este no es un programa de quejas, sino todo lo contrario. Pero ustedes sí se pueden quejar del amor. Si no les resulta, o si no les corresponden bonito, o si no hay bonitos tratos y respeto. Pero bueno, eso me lo manda por acá Josefina Ortiz, y le mando saludos. Y también tengo mensaje de mi queridísima Miss Marisol, que me dice: yo aquí degustando las maravillas musicales en compañía de ustedes. Saludos. Muchas gracias, Miss Marisol. Y bueno, hoy quiero hablar de estos pequeños detallitos, que ya hemos hablado de esto, pero el amor no solamente se demuestra con los grandes actos. Yo creo que el amor se demuestra con los pequeños detalles, y sobre todo los detalles cotidianos, porque estamos ya luego tan metidos en nuestros quehaceres que a veces no nos fijamos en esos pequeños detalles. Y yo siempre he dicho que el pequeño detalle hace la gran diferencia. Un pequeño detalle hace la gran diferencia. Algo que tal vez tú, algún pendiente que tenías que resolver, y de repente te despreocupas porque ya sabes que esa persona que te tiene cariño, que te tiene aprecio, lo hace por ti. Y entonces eso se vuelve un pequeño detalle muy grande. Ahora, cuando es sincero, ¿verdad? Los piropos. A mí me gusta la onda de los piropos, y era lo que decía, ¿no? Porque ya también ya nadie se atreve a echarte un piropillo ahí mono, simpático, pues seductor de repente, que si vas pasando. Ahora con todo el tema del Me Too, que ya desde hace muchos años, ya nadie se atreve a decir nada porque ya todo es pues una falta de respeto, ya todo es ofensivo. Y la verdad es que yo digo que un piropo bien puesto, cae muy bien. Es como si te dan un ramo de flores inesperado. Es lo mismo. Entonces yo les quiero preguntar a toda mi comunidad esta noche de lunes, ¿qué pasa? ¿Ustedes sienten, o cuéntenme mejor dicho, cuál ha sido el piropo más bonito que han recibido? Ese es un buen ejercicio, porque hay ciertas halagos, ciertas flores que tenemos, que recibimos, y se quedan tatuadas en el alma y en el corazón. Entonces, ¿cuál es ese piropo, el más bonito que te han dicho? Me lo cuentas, por favor. Y luego también les quiero preguntar algo. ¿Ustedes regalan flores? ¿Siguen haciéndolo? ¿O ya perdieron la costumbre? A mí me parece que es una costumbre divina, divina, regalar flores. Tal vez se ha perdido, pero de repente por ahí vemos en la calle a mujeres, a hombres con sus ramos de flores, y yo digo, qué bonito que estas cosas sigan perdurando. ¿Por qué? Porque el que te regalen flores te llena la casa, la vida, el corazón. Me parece que es uno de los grandes detalles. Es pequeño tal vez, pero es muy grande. Ahora, hay de arreglos a arreglos, pero yo no estoy pensando en el tamaño de arreglo, ¿eh? Yo estoy pensando en hasta en una flor. Es un gran detalle. Y bueno, ¿tenemos a alguien en la línea? Ah, ok, les quiero recordar, el teléfono es 55-32-09-95-46. Ahora, ¿qué sucede? Lo que parece muy sencillo se ha vuelto muy complicado en el tema de los piropos. Yo creo que tienen que ver con el estado de ánimo, con la emoción, con lo que te sale del corazón, con la espontaneidad, con nuestra idiosincrasia de los mexicanos. Entonces, hay que detenernos a ver esos detallitos. Estamos pegados todo el tiempo en las pantallas, estamos corriendo, vivimos en las prisas, y sí seguimos necesitando ternura. Honestamente se los digo, y hay que buscarla. Yo sé que hay mucha cursilería también alrededor. Quitemos la paja de la cursilería
Y hay que hablar de esto que la verdad nos puede ayudar a levantarnos la autoestima en tiempos tan complicados, en tiempos tan difíciles que vivimos, con las noticias que escuchamos todos los días, que vemos, estamos bombardeados de información, de videos, de noticias, de críticas, de reels, de fake news, de tanta cosa tan horrible, de verdad, yo digo. Que entonces por eso digo, un abrazo, claro que nos tranquiliza, un arreglo de flores, por supuesto que nos da alegría y nos permite desconectarnos, un buen piropo también. Entonces cuéntenme por favor, ¿siguen regalando flores o ya perdieron la costumbre? Y dos, ¿cuál es el piropo más bonito que han recibido? Nos vamos a seguir con música y les presento a continuación a Wim, esto es Snacks and Wine.

Efectivamente, escuchamos a Bim con Snacks and Wine. Y bueno, quiero hablar de esto que nos levanta los ánimos. Y hay que hacer una diferencia. No es lo mismo un piropo bonito de un piropo invasivo. Ya no oigo fondo, Javi. De un piropo invasivo. Entonces, ¿qué sucede? Siempre, anteriormente, en todos los tiempos, el piropo y el coqueteo, o sea, el piropo es el coqueteo popular. Y hoy cualquier tipo de comentario sobre el cuerpo, sobre la apariencia, ya se recibe de una manera diferente. Claro, esto ha cambiado el contexto. Un piropo, yo creo, y se los digo francamente, no debería de incomodar, porque es este halago que surge espontáneamente. Entonces, no siempre tiene que ver los piropos con faltas de respeto, no siempre tiene que ver con dirigirnos al cuerpo. Es como, es una energía linda, espontánea, de nuestra cultura, que además puedes decir, oye, qué inteligente piropo, qué genial, iluminas con esos comentarios. Luego, ¿qué pasa con las flores? Con las flores, bueno, las flores son efímeras, ¿no? Se dice de alguna manera, las flores son efímeras, pero tienen un valor muy importante. Hoy las flores las mandamos por emojis, desgraciadamente, las mandamos por emojis. Por eso yo digo, han perdido el hábito de regalar flores y sí te pueden ayudar a resolver muchos problemas. Cuando tú llegas a una casa donde tal vez tuviste un altercado con alguien y llevas una flor o unas flores, de verdad es una forma de comunicar muy sensible, muy bonita, porque además no es que te hagan, ay, se me va a olvidar o no voy a sobrevivir ante esto, no, simplemente te ayudan a sentir, a conectar. A mí me parece que el regalar flores es muy poderoso. Y hay personas que tal vez nunca han recibido flores o que tal vez nunca se les ha ocurrido dar flores. Entonces, las flores se dan, ya sabemos, en cumpleaños, en funerales también. Pero si ustedes quieren sorprender a alguien, háganlo, porque yo digo que son de las cosas más bonitas que tienen que seguir perdurando. Y cuando extrañas mucho a una persona, también se le mandan flores. Eso es maravilloso. Tiene muchas, muchas connotaciones enviar flores. Apapachar a alguien, pues claro que le mandas flores. Y eso está lindo también. Entonces, bueno, vamos a seguir con música. Y hablando de flores, justamente, que tengo una dedicatoria, por cierto. Bueno, vamos a escuchar esta canción de Miley Cyrus, que es Flowers. Y después les voy a dar la dedicatoria que me han pedido.

Y escuchamos a Miley Cyrus, justamente una canción que va para Daniela de parte de Rodrigo, y ellos están en Nezahualcóyotl, y dice: quiero dedicarle estas flores a través de la voz de Miley Cyrus, porque a través de ti descubrí que amar no siempre es estar de acuerdo, sino quedarse incluso después de las diferencias y las discusiones. Hemos tenido algunas. Y bueno, quiero decirte, Daniela, que me siento en paz de que también esta relación va evolucionando. Me gusta escucharte reír. Me gusta que a veces tenemos días buenos y también tenemos días difíciles. Seguimos tomándonos de la mano y eres un amor muy agradable. Nos gusta nuestra intimidad, nuestros pequeños detalles, compartir el desayuno cuando dormimos juntos y cuando no, nos extrañamos mucho. Te mando todas las flores. Tú sabes que una vez al mes yo te regalo flores. Y estas flores hoy te las regalo sonoramente a través de Miley Cyrus, y fue Flowers. Muchísimas gracias, qué bonita dedicatoria. Y es que es la verdad, tenemos que reconocer, pues, que no siempre mostramos una buena cara, que no siempre estamos en nuestro mejor mood, que no siempre somos muy felices, que no siempre nos entendemos y todo lo que ocurre. Entonces tampoco tiene uno por qué navegar con esa bandera de que, ay, la relación es perfecta. No, vivimos altibajos, arriba y abajo, y tenemos situaciones que tienen que ver con muchos aspectos de nuestra vida que nos afectan, que nos perjudican. Y entonces ahí es donde uno también tiene que decir, bueno, hoy sí, tal vez estoy un poquito cansada y no tengo tan buen humor, o sabes que hoy me estás cayendo medio gorda, y decirlo con mucho respeto, bueno, ¿por qué no? ¿Por qué no? Yo creo que ahí es donde uno empieza a entablar una buena relación y una buena comunicación. Y estas cosas además nos dan paz, y además tenemos que aprender a aceptar que no siempre estamos en el mejor mood y todo lo que les digo. Y de esa manera, pues vamos evolucionando como seres humanos. Vamos a ir continuando con... ¿qué tenemos? ¿A Taylor Swift o a qué tenemos? Ah, bueno, vamos escuchando entonces a Daft Punk. Tengo ganas de escuchar esta canción. Esta es una dedicatoria mía para mí. Y es The Game of Love, y se la mando a mi queridísimo Fernando, que me está escuchando.

Efectivamente, esta belleza de canción que escuchamos de Game of Love de Daft Punk, y ya me la habían pedido. Me la había pedido Claudia desde la semana pasada y hoy es el día. Entonces, bueno, ustedes saben que los pequeños detalles hacen la gran diferencia. Entonces, busquen la manera de salvar una relación, de ser felices. Si están pasando por una etapa complicada, bueno, acuérdense que la vida está hecha de altibajos. Está la vida hecha de altibajos. No tengo fondo musical, pero bueno, ya me voy a retirar. Entonces, ya saben, algunas cositas que van ocurriendo en el transcurso de la transmisión en vivo. Pero bueno, entonces, si ustedes están un poquito en una etapa complicada, pues nada más acuérdense que todo cambia, que todo se transforma, que todo mejora. O no, vamos dándole tiempo, cariño y respeto. Yo me despido, muchísimas gracias por su compañía en este lunes, ya son las 23 horas con 51 minutos y nos escuchamos mañana.

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0: ¿Sabías que cada vez que un ave vuela puede estar sembrando un bosque entero? Mientras cruza montañas o ríos, lleva consigo semillas pegadas a sus plumas, en sus patas o en su panza. Sin proponérselo, ese vuelo podría ser el inicio de un nuevo ecosistema. Las aves no solo cantan y vuelan, también plantan el futuro. Se llama ornitocoria a la dispersión de semillas realizada por aves. Es tan vital que el 70% de las plantas con flores dependen de estos jardineros con alas para reproducirse. Imagínalo, un árbol que nace en la selva de Chiapas puede crecer en un pastizal de Sonora. Todo gracias a que un ave se comió su fruto. Y no estamos hablando de distancias cortas. Las aves migratorias pueden transportar semillas más de 300 kilómetros, incluso entre continentes. Cruzan océanos con semillas adheridas al plumaje o en su sistema digestivo, colonizando islas remotas que jamás tendrían vegetación sin ellas. Las aves residentes y migratorias trabajan en equipo. Las locales, que viven todo el año en el mismo lugar, mantienen un flujo constante de semillas, regenerando la vegetación cercana. Mientras tanto, las migratorias actúan como mensajeras entre regiones, conectando poblaciones vegetales separadas por cientos de kilómetros. Pero esto no es casualidad.
1: Es una alianza evolutiva de millones de años.
0: Las plantas desarrollaron frutos jugosos y coloridos como pago por el servicio de taxi. Las aves obtienen nutrientes de la pulpa y las semillas viajan gratis en su sistema digestivo, hasta ser excretadas lejos del árbol madre. Pero el cambio climático está rompiendo este pacto milenario. Las aves migratorias están desplazando sus rutas hacia zonas más frías, lo que desconecta los ciclos reproductivos de muchas plantas. El ritmo de migración ya no coincide con la maduración de los frutos, y sin aves, muchos bosques no pueden regenerarse. ¿Sabemos todo esto? Antes se capturaban aves con redes de niebla para analizar sus heces.
1: Pero ahora usamos códigos de barras de ADN.
0: Analizamos pequeños restos genéticos en sus heces y listo. Sabemos exactamente qué semillas transportó cada ave.
1: Ciencia molecular al servicio de la conservación.
0: Entonces, cada ave que ves no es solo un animal bonito que canta. Es arquitecta de bosques, sembradora de carbono, conectora de ecosistemas. Su desaparición implicaría la pérdida de miles de interacciones ecológicas que sostienen la vida en los trópicos. Conservar aves es conservar bosques, es proteger el almacenamiento de carbono.
1: Es garantizar que las plantas puedan adaptarse al cambio climático buscando nuevos hábitats.
0: Porque sin aves sembradoras, los árboles no pueden cruzar montañas, ni ríos, ni campos. Se quedan inmóviles, esperando un vuelo que quizás nunca llegue. Con información del portal Una Mirada a la Ciencia. Les saluda Mónica Genis.
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5: A veces lo más aterrador es saber que alguien estuvo ahí contigo todo el tiempo. Bienvenidos, soy Gina Avilés.
6: Cierra los ojos si quieres, porque cuando la imaginación empieza a trabajar, el miedo se vuelve más real que cualquier imagen. Esto es La Mano Peluda y yo soy Nacho Muñoz. Agradecido con Dios y con ustedes, porque juntos vamos a iniciar una noche llena de historias impactantes.
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5: que saludamos, por supuesto: Ciudad Guzmán, Jalisco; Ciudad Juárez, Chihuahua; Coatzacoalcos, Culiacán, Durango; Guadalajara, Guerrero; Hermosillo; La Paz, Baja California Sur; Los Reyes y Huetamo, Michoacán; Mazatlán, Monterrey, Poza Rica, Tabasco, Tijuana, Torreón, Querétaro; y en Estados Unidos, Georgia y Las Vegas. Bienvenidos a esta noche espeluznante, donde iniciamos ya con relatos. Buenas noches, ¿cómo te llamas?
7: Buenas noches.
5: Hola, ¿cuál es tu nombre?
7: Mi nombre es Arnold Villa.
5: Arnold, ¿dónde te encuentras?
7: En la ciudad de Tijuana, Baja California.
5: Perfecto, aprovechamos para saludar a nuestros amigos que también nos escuchan allá en Tijuana a través de la 950 de AM. Bienvenido, Arnold. ¿Qué nos quieres contar?
7: Bueno, este es un relato que me pasó ya hace bastantes años, allá por el año 2005, o sea, más como 20, 21 años, ¿verdad?
5: Sí.
7: Pues nosotros estábamos en la universidad y planeamos un viaje para La Paz, Baja California Sur. Ah, bueno, ¿sí se escucha bien?
5: Sí, perfecto.
6: No sé, a lo mejor está...
7: Ah, es que no escucho bien.
5: Ah, ok, si en ese momento no puedes, por
7: sí,
5: supuesto.
7: Sí, le pido una disculpa, está defectuoso aquí el sonido.
5: No, no te preocupes. Saludos.
7: Saludos. Gracias,
6: papá. Sí, noté yo que había algo extraño en la llamada, pero ¿saben qué? Vamos a darle también a nuestros mensajes.
7: 2005, o sea, más como 20, 21 años, ¿verdad?
5: Sí.
7: Pues nosotros estábamos en la universidad y planeamos un viaje para La Paz, Baja California Sur. Ah, bueno, ¿sí se escucha bien?
5: Sí, perfecto.
6: No sé, a lo mejor
7: está... Ah, no escucho bien.
5: Ah, ok, si en ese momento no puedes, por supuesto.
7: Sí, le pido una disculpa.

0: extraño en la llamada, pero ¿saben qué? Vamos a darle también a nuestros mensajes.
1: Tina y Nacho, aquí estoy y les quiero contar un relato.
0: A ver.
1: Bueno, para que sepan mi nombre, yo soy Tanner Montiel Márquez.
2: Ah, Tanner.
1: Este día les voy a contar una vez. Un día, que ya era las 3, 10 de la mañana, yo me desperté como si fueran las 5 de la mañana. Yo creía que eran las 5 sí. de la mañana. Y yo, cuando vi el reloj, me asusté. Entonces me empecé a cerrar los ojos como por unos minutos, así, y desperté a mi mamá y dijo, ¿por qué te despiertas a esta hora? Y dijo, sí. Y entonces, como sentía cosas raras y afuera se escuchaba un ruido como si se tumbara una cosa. Y me dio miedo y sentía que me tocaban también. Y luego, una cosa se apareció atrás así, como una cara, abriendo la boca, pero yo solo me volteaba y se iba, pero volteaba y aparecía. Entonces eso apareció. Entonces, bueno, se acabó. Tengo 6 años.
0: Muy bien, muy bien.
1: Adiós.
0: Adiós, Tanner, ¿o Tamer?
2: Sí, y tienes una voz muy bonita. Sí. Y qué bueno que nos platicaste. Y sobre todo que le contaste a tus papitos, ¿no? Esta situación, claro, para que ellos, pues, te apoyaran.
0: No cabe duda, Gina, que ya vienen las nuevas generaciones de peludomaniaquitos.
2: Claro, y eso nos gusta muchísimo. Que la familia en esta emisión siga reuniéndose, no importa la edad ni a qué se dedique. Esto a nosotros nos llena muchísimo. También saludos. Buenas noches, Jenny Nacho. Un saludo a todos los peludomaníacos. El porqué de este mensaje es para que pongan, por favor, en cadena de oración a mi hija Anel Valeria Cocomsoli, de 6 años de edad, ya que se nos enferma muchísimo. Se lleva al doctor, se cura, de los pocos días se enferma otra cosa, y así sucesivamente. No sé qué estamos haciendo mal. Se le da cuidado en todos los aspectos. Algo que se me hace raro es que esto empezó a pasar como de 2 meses para acá, pero así seguido, y esta vez está muy decaída. Y es ya se acaba de llevar al doctor nuevamente. Jenny Nacho, por favor, soy un padre preocupado por su hija. Me duele verla así. Se los agradecería de corazón que me apoyen de antemano. Muchas gracias y espero sigan teniendo éxito hoy y siempre. Muchas gracias y saludos a toda la audiencia peludomaníaca. Por supuesto, vamos a incluir y también todos los que se quieran unir a Anel Valeria Cocomsoli.
0: Claro que sí. Hoy por mí, mañana por ti. No sabemos cuándo vamos a ocupar que alguien interceda también por nosotros, ¿verdad? Claro que sí, con mucho gusto. Y pues vamos a continuar. Saludos a mi querida profe Carolina Lachino, que está aquí con nosotros, Edith D. También a nuestra querida Lady Búho. Por supuesto, se van juntando todos los participantes, todos los peludomaníacos de hueso colorado. Tenemos ya alguien en la línea. Buenas noches.
3: Hola, Nachito, buenas noches.
0: ¡Ah, caray! Esa vocecita, mi querida Elma. ¿Verdad? Mi tía Elma, yo le digo mi tía Elma.
2: Desde San Luis Potosí.
3: Sí, muy bien, muy bien.
0: Muy bien, qué bueno, mi querida amiga. Oye, ¿nos vas a platicar algo?
3: Sí, Nachito.
0: Adelante, somos todo oídos.
3: Bueno, dos relatitos chiquitos. Ay, es que mi esposo me viene a preguntar si un polvo rojo era chile.
0: Ah, caray.
3: Y por eso me... Sí. Bueno, dos relatitos cortos. Uno, el primero.
0: Sí.
3: Pues como de almas o luz o no sé qué. A ver.
0: A ver.
3: El papá de una de mis cuñadas estaba muy enfermo, mucho, muy enfermo, hace unos días.
0: Sí.
3: Y bueno, pues fuimos a verlo, ¿no? Él vive en una comunidad que se llama, vivía en una comunidad que se llama Tierra Nueva. Entonces, pues ya ahí se nos...

0: hizo tarde, se hizo, hizo noche, y pues como si está retirado de San Luis, dice mi cuñada, no, pues aquí nos vamos a quedar. Ella tampoco vive ahí, vive, sí, nada más vivía su papá y un hermano. Dice, aquí nos vamos a quedar, vamos a acomodar. Y dice, bueno, le digo, sí, está bien, y mi hermano me dice, vamos por unos elotes, porque ahí tienen una milpa chiquita, ¿no? Donde tienen maíz, frijol, lechuga y cosillas así.
1: Claro, sí.
0: Y entonces me dice mi hermano, ah, pues vamos allá que nos vamos a quedar, vamos a por unos elotes. Le digo, sí, vamos, yo te acompaño. Y nos fuimos a la milpita. Entonces se quedó mi cuñada y otra hermana que estaba ahí y el hermano que ahí vive, sí. Y entonces pues en el momento que nosotros nos fuimos se puso más mal el señor, pero nosotros nos habíamos ido a la milpa, con mucho cuidado, porque me dice, le digo a mi hermano, ay, le digo, es noche, me da cosa, me da miedo encontrarme ratones o algo. Dice, no tengas miedo, dice, si nos escuchan, nos oyen ruidos, se alejan, huyen.
1: Se espantan, sí.
0: Que no te van, ajá.
1: Oye, mi querida Elma, dame un segundito, vale. Vamos a hacer una pausa, sí, y regresamos.
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6: En pleno corazón de Zapopan, Jalisco, se erige la imponente Basílica de Zapopan. Esta joya arquitectónica fue construida en 1690 por frailes franciscanos en honor a la Virgen de la Inmaculada Concepción o Virgen de la Expectación, que actualmente se conoce como Virgen de Zapopan, cuya imagen de solo 34 centímetros de alto data desde el siglo XVI. Dos culturas resguardan el atrio de la basílica. Se trata de la figura de Fray Antonio de Segovia, quien donó la imagen de la Virgen de Zapopan y del Papa Juan Pablo II, acompañado de un niño vestido de charro. Cada 12 de octubre, la Basílica de Zapopan alista la llegada de la Virgen de Zapopan, acompañado por millones de fieles que parten en peregrinación desde la Basílica de Guadalajara, tradición que se conoce como la romería y que fue declarada por la UNESCO como Patrimonio Cultural Inmaterial de la Humanidad.
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7: Cuando los niños nos dicen no te quiero, no siempre lo dicen desde el corazón, así que no te mortifiques. Lo dicen desde la emoción del momento, que puede ser enojo, o frustración, o cansancio, o porque simplemente tienen una necesidad de atención y de afecto. Aunque estas palabras sí nos duelen mucho como mamás, representan una oportunidad valiosa para enseñarles a reconocer y nombrar lo que sienten, así como para aprender a regular sus emociones. Lo que tienes que hacer es mantener la calma, escucha y valida su emoción sin reforzar la conducta negativa, y recuérdale a tus hijos que el amor que se siente entre padres e hijos no desaparece por un conflicto o un mal momento. Este tipo de situaciones fortalecen la comunicación, la comprensión mutua y los lazos afectivos en la familia. 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
2: Continuamos y nos vamos con Elma, que siempre nos cuenta relatos muy interesantes.
1: Así es, amiga, ¿ahí estás?
0: Sí, aquí estamos, Nachito.
1: Perfecto.
0: Y bueno, y luego, pues bueno, estábamos ahí nosotros bien entretenidos, escogiendo ahí con la poca luz que ya quedaba del día, sí, los elotes que nos gustaban, ¿no?
1: Sí, sí.
0: Y entonces, pues, de repente, mi hermano ve hacia arriba, estaba viendo una mazorca, un maíz, una vara de maíz, hasta arriba, levantó la vista, y dice, ay, mira, estos de acá están buenos. Y cuando levantó la vista, vio, él primero vio y luego yo vi, que del techo de su casa, de la casa, salía una especie de vapor brillante blanco, así como que se elevaba,
1: sí,
0: muy extraño. Y luego me dice, mira, yo volteé a saber, y nos quedamos viendo esa especie de nube, de vapor, uh-huh, o de humo blanco, muy extraño y muy bonito a la vez, brillante, y pues bueno, recogimos los elotes y nos regresamos. Cuando llegamos ya estaban ahí llorando todas y sorprendidas. Y estaban unos niñas como de unos 10 años, ahí había ahí unos vecinitos y aparte las hijas de la hermana de mi cuñada.
1: Sí.
0: Estaban ahí, nos ven llegar y nos dicen, ay, ¿qué creen? Que salió del señor cuando se murió, decía una de las niñas. Salió una como luz blanca, como un humo blanco, decía. Y yo me quedé, le digo, a ver, explícame, le digo, platícame. Y me dice, el señor se murió, dice, y salió de él, dice, una de las niñas dice, una llama, y la otra dice, no era una llama, era como un vapor, o como una nube, o como una luz brillante, dice, salió de su cuerpo. ¿Cómo ves, Nachito? Y bueno, nos confirmó,
1: sí,
0: mi cuñada y otra señora que estaba ahí, pues nos confirmaron eso. Y entonces le dije yo, le digo, es que tu papá era una muy buena persona, le digo, muy buen hombre y muy buena persona, le digo, pues por eso. Y la señora que estaba allá al lado dijo, sí, dice, pero la semana pasada que murió doña quién sabe qué, otra señora, dice, no hombre, esa de Virdor, el alma de Virdor bien pesada. Por eso le preguntaba al maestro Sohan, que si el alma pesaba lo mismo de una persona buena que de una no buena.
1: Ajá,
0: porque okay, decía, no hombre, dice, el de la señora fulana de tal, dice, ay, hizo muchas maldades, muchas cosas, uh-huh, su alma, dicen, no se ha de haber levantado para nada.
1: Eso.
0: ¿Cómo ves, Nachito?
1: No,
0: eso
1: pues,
0: fue lo que vimos, se fue.
1: Tremendo, amiga, pero a ver, dos puntos, vamos a abordar el tema desde dos perspectivas. La primera, uh-huh, o sea, sí, ustedes estaban en el campo y alcanzaron a ver ese vapor, ese humo, neblina.
0: ¿Sí? Sí, porque ya cuando estábamos ya viendo ya con el celular de mi hermano, ya los últimos rayos ya no se veían, en ya estaba oscuro.
1: Ajá.
0: Y con el celular estaba viendo a ver qué elotes íbamos a llevar, y pues fue por casualidad, porque levantó la vista para ver un maíz, una planta de maíz allá mero arriba, dijo, a ver, los elotes de arriba creo que ya están buenos, bien.
1: Sí.
0: Y sí. Y fue cuando se dio cuenta él, y entonces me dijo, mira lo que se ve. Y pues sí, iba levantándose lento, uh-huh, lento, del techo de la casa de ellos, del papá de mi cuñada.
1: Ajá, o sea, uh-huh, fue sobre el techo lo que vieron. Ahora,
0: sí,
1: ¿haz de cuenta que hubiesen hecho una pequeña fogata y salió el humo así? O sea, quiero yo más o menos entender de qué tamaño era eso, qué tan grande pudo haber sido.
0: Ah, bueno, sí, pues fue más o menos como de unos 80 centímetros, así, bueno, más o menos lo que yo percibí.
1: Una nubecilla,
0: porque,
1: ¿no?
0: Sí, una nubecita, como de unos 80 centímetros por, digamos, unos 40 de ancho.
1: Sí.
0: Más o menos, así.
1: Okay.
0: Desde el punto de vista que yo estaba en el piso,
1: sí,
0: ahí en la tierra, lejos, y hacia mi uh-huh, perspectiva, donde, exacto, yo lo veía, así más o menos era.
1: Wow. Entonces, bueno, pues sí era muy notorio. A lo mejor era más grande, pero sí, toda la distancia pues lo viste más o menos de ese tamaño.
0: Sí.
1: El segundo...
0: Y en ese momento,
1: sí,
0: pues yo no sabía que se refería... Lo vi, me pareció muy bonito.
1: Ajá.
0: Pero pues yo no sabía qué era, a qué, por qué se había generado o originado, cuál era el origen de esa... de esa luz, de esa flama, de esa nubecita que vimos.
1: Sí. Uh-huh. Ahora, el segundo aspecto, mi amiga... Háblame de este señor, porque obviamente lo que sucedió no fue algo normal. Él, ¿tú lo conociste bien?
0: Sí, sí, sí lo conocí bien desde que pues, mi cuñada fue novia de mi hermano un tiempo atrás, bastante tiempo atrás, y desde entonces lo conocimos. Y sí, era un hombre muy bueno, recto. Sí. Muy honesto y ayudaba a todo el que podía él ayudar, incluso a veces vecinos o alguien sin interés ninguno, les ayudaba en lo que podía y era muy amable con nosotros, muy hospitalario, pues sí, una buena, muy honesto.
1: ¿Él tuvo hijos?
0: ¿Perdón?
1: ¿Cuánta familia tuvo él?
0: Ah, él tuvo un montón, la mayoría vive en Estados Unidos, tuvo como 20 hijos.
1: ¡No, hombre! ¿20?
0: De dos esposas.
1: Ah, ya.
0: De dos esposas.
1: Ok.
0: Sí, de dos esposas.
1: Y...
0: Sí, tú, muy, muy prolífico.
1: Bueno, es que mira, ahí ya vamos tomando un punto interesante, ¿no? Porque habrá quien diga, no, pues es que el señor era un santo, ¿no? Casi un santo. Pero pues ya me dices tú que tuvo dos esposas. Y que tuvo muchos
0: murió
1: hijos.
0: La primera.
1: Murió.
0: Quedó viudo.
1: Viudo.
0: Viudo con sus 10 hijos y luego pues conoció a la mamá de mi cuñada y con ella se casó. Y pues tuvo otros 10, aunque ya en ese tiempo ya nada más le vivieron 8. Dos murieron chiquitos, hermanos directos de mi cuñada.
1: Okay, ¿y él fue buen padre?
0: Sí. Sí, con todos.
1: Proveedor y todo,
0: sí,
1: ¿no?
0: Sí, con todos. Sí, todos. Todos siempre lo quisieron mucho. Sí, se notaba que lo querían mucho. Los que estaban en Estados Unidos igual. Cada semana le hablaban y todo, le proporcionaban. Porque ya estaba grande el señor cuando se fue.
1: Ok.
0: Le proporcionaban, pues, todo, ¿no? Sí.
1: ¿Qué tan grande? Fue. ¿Como de unos, qué, 90 años? ¿80 y 5?
0: Sí, más o menos 85, sí, justamente.
1: Okay. Muy bien, amiga. ¿Y él en su vida a qué se dedicó?
0: Fue, pues, más que nada al campo, pero también era albañil.
1: Uh-huh.
0: Hizo algunas casas de su comunidad, más que nada, pero en realidad su principal actividad fue el campo.
1: Oh, imagínate nada más, y le tuvo que haber batallado durísimo para mantener a 10 hijos.
0: Sí, pero los muchachos también salieron, pues, trabajadores, bueno, casi ninguno quiso estudiar.
1: Eso.
0: Casi podría decirse que uno o dos nada más.
1: Okay.
0: Algunos se fueron a la Ciudad de México, otros se fueron para Estados Unidos, la gran mayoría, y así. Pues no, ahora que me fijo bien, creo que uno o dos estudiaron alguna carrera profesional, algo así, pero los demás no.
1: Sí. Bueno, mira, yo te hacía estas preguntas, mi querida Elma, no por otra cosa, sino para saber un poquito al respecto de este señor, porque lo que sucedió el día de su muerte no es para nada normal, ¿verdad? O sea,
0: no.
1: yo siento, yo digo, no, pues es que mi mami era una persona muy buena, pero nunca pude apreciar así como eso que tú nos estás describiendo. Y que no solo, vamos, tú lo viste a lo lejos, sino las personas que estaban ahí adentro, porque sí fue adentro,
0: sí,
1: ¿no? Donde falleció, y ellos lo vieron.
0: Sí, en su habitación.
1: Y ese
0: incluso las niñas que estaban ahí.
1: Y esa bruma blanca o brillante, como tú lo describías al principio, traspasó el techo. Es decir, no hubo nada que la pudiera detener, ¿verdad? Qué interesante.
0: No. Sí, ahí sí, no sé si traspasó el techo o se salió por la ventana. Hay una ventana, porque cuando nosotros lo vimos, pues ya lo vimos arriba en él. Y las niñas nomás me decían, estaban conmocionadas.
1: Sí, ¿cómo no?
0: Las personas estaban conmocionadas por los dos eventos. Por un lado, ajá, ver esa luminosidad, digamos, sí, y a la vez que murió el Señor, entonces era una conmoción desde los dos puntos, ¿no?
1: Sí, claro, sí, sí.
0: De
1: sí,
0: algo bonito que vieron y aparte el sentimiento de la pérdida de, del sí, Señor.
1: Vaya, sí, porque dices, ajá, que era muy querido por ahí, por todos.
0: Y sí, Nachito. Pues, se regó el, eso, bueno, la señora que estaba ahí le platicaba medio mundo y pues esa misma noche estaba lleno de gente ahí. Estaba lleno, no estábamos preparados así como para todas estas personas, pero sí, estaba lleno, el día siguiente igual.
1: Oye, amiga, ¿y estaban ahí de puro morbo? ¿O sí apreciaban al señor?
0: Pues mira, sí le apreciaba, porque digo, era muy buena persona y les ayudó a muchos de ellos. Ajá. Pero también había otras personas por curiosidad, que lo querían ver cómo quedó y todo eso.
1: Sí.
0: Pero tuvo muchísimas flores, no, muchas flores.
1: Ya lo creo.
0: Muchas coronas y eso.
1: Oye, Elma, pues qué interesante, yo te aseguro que nunca has visto eso en otra persona, en otro deceso, no, ni te lo habían platicado, porque te confieso que a mí no, nunca me había tocado escuchar algo así. Déjame ir a la pausa y regresamos para terminar tu conversación.
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2: Cada noche escuchamos relatos y experiencias que nos sorprenden.
1: Sí, que nos sorprenden. Bueno, mira, es que yo admiro mucho este tipo de historias porque sí, nos gusta el terror, nos gusta el misterio, nos gusta el suspenso. Pero esas cosas inexplicables también, por lo menos a título personal, siempre me atrapan. Porque no, o sea, yo trato de imaginarme lo que sucedió, trato de imaginarme la perspectiva de mi querida Elma y trato de imaginarme lo que vieron las personas ahí adentro de la habitación. Y cualquiera podría decir, bueno, es que vieron cuando se le salió el alma, ¿verdad? Mi querida Elma.
0: Sí, es lo que pensamos. Bueno, es lo que pensé yo primero. No comenté así de pronto con nadie y pues todos estaban conmocionados y todo. Sí. No lo comenté, sino que días después sí le comentaba a mi cuñado, a mi cuñada, y le dije, para mí que sí era el alma. Nada más la señora que estaba ahí fue la que me comentó a mí. Dijo, no, hombre, dice, y si supiera de la señora esa, la que te digo, dijo, era bien mala, seguramente el alma de ella no se levantó para nada. O sea, que nada más lo comenté yo con la señora esa, que ella me hizo ese comentario.
1: Sí, bueno,
0: sí,
1: eso...
0: días después.
1: No lo podemos saber, sí. Pero sí lo podemos como que medio intuir, ¿no? De que se le sale el alma, se le sale el alma. ¿Para dónde se va? Esa es la gran diferencia, ¿no? Habrá los que creemos en que hay un cielo y que hay un infierno, pues unos se irán al cielo, otros se irán al infierno. Los que creen en la reencarnación se estarán imaginando que ya luego se prepara una vez más para regresar aquí al plano terrenal a pagar las que deben. Pero bueno, no cabe duda que suceden cosas muy, muy extraordinarias. Y justo como lo comentas, porque tú no me vas a dejar mentir, aquí nos han narrado historias de personas que en el momento de su sepelio o de su velorio, vamos, suceden cosas maravillosas en algunos casos y en otros justamente cosas horribles, como que el cuerpo de inmediato se agusana, le salen plagas o pues se empieza, hay tierra dentro del ataúd, o sea, muchas cosas así anormales.
0: Sí, es cierto.
1: Que hemos escuchado.
0: Hace un tiempo ya bastante que fui a un velorio.
1: Sí.
0: Y estaba ahí el difunto, ¿verdad? Tendido y todo, pero estaba lleno de moscas su ataúd y comentaban algunas personas ahí que seguramente había sido embrujado y que murió por brujería. Y que eso sucedía cuando le hacen brujería. No sé si será cierto, por eso comentar.
1: Okay, bueno, pues mira, con eso nos quedamos, mi querida Elma. Nada más respóndeme una cosa. ¿Se sabe de qué murió este señor?
0: Tenía, no sé qué enfermedad tenía, que le empezó en la lengua. Él no fumaba, que yo sepa, ni tomaba.
1: Sí.
0: Pero a mí me parece que era una especie de cáncer.
1: Okay.
0: Porque duró mucho tiempo.
1: Sí, y murió en su camita.
0: Así es, sí.
1: Okay, se acostaron a dormir y luego ya no despertó.
0: No, ahí estaba todo, era temprano.
1: Ajá.
0: Él estaba todavía allí, pues con sus ojitos cerrados y ya respirando muy despacio, por eso lo fuimos a ver, porque estaba muy enfermo ya.
1: O sea, ya estaba agonizante.
0: En cualquier momento se iría.
1: Ajá.
0: Y sucedió que así fue.
1: Oh, mi querida Elma, qué cuadro nos describes. Muy bien, amiga, pues así muchísimas gracias. No sé si quieras agregar.
0: Oye, Nachito,
1: algo más. Dime.
0: Quiero contarte otro relatito.
1: A ver.
0: ¿Te puede?
1: Sí, venga.
0: Mira. Esto nos está pasando ahorita.
1: A ver.
0: ¿Qué crees que hace como 15 días mi hijo estaba lavando su coche aquí en el patio de la casa? Hay árboles.
1: Ajá.
0: Entonces él estaba lavando su carro y de repente siente en su hombro derecho como que algo y se sacudió, pensó que era una araña. Ajá. De esas que hay en los árboles, ¿no?
1: Sí.
0: Y no, pues siguió y no volteó a verse el hombro, sino que nada más se sacudió moviendo el hombro. Y no, pues siguió lavando, pero siguió sintiendo algo, y luego con algo de presión en el hombro, muy raro sintió, y entonces volteó a verse y quiso espantar, pero era un cotorrito. Uh-huh. Un cotorrito, era de esos que le llaman de amor.
1: Ajá.
0: Uh-huh. Y entonces lo quiso espantar que se fuera, y no, el cotorrito no se fue, sino que él lo tomó en la mano y pues no se iba. Y entonces nos lo trajo a enseñar. Y dice, miren este cotorrito, y ya mi nuera toda emocionada lo agarra y todo. Y pues ahí lo dejamos y no se iba. Entonces, pues dicen ellos, ay, dice, pues vamos a ponerle en una jaula. Con a mí no me gusta tener pajaritos en la jaula, aquí hay muchos pájaros sueltos, ¿no?
1: Claro.
0: Pero ella dice, no, pues vamos a ponerlo en una jaula con su comida y todo, ¿no? Pues así fue. Y al día siguiente fueron a comprarle una parejita a esa cotorrita. Ajá. A ese cotorrito, una cotorrita. Total, ahí estaban. A los 2 o 3 días llegó otro cotorrito, entró a la jaula. Bueno, al menos cuando yo fui a verlos ya en la noche, estaba dentro de la jaula y dije, ah, caray, ¿cómo se metió?
1: ¿Sí?
0: ¿Por dónde? Bueno, ¿por dónde? Pues,
1: ¿cómo entró?
0: Pues, sí, ¿por dónde? ¿Y cómo? ¿Cómo? ¿Sí? Uh-huh. Entonces ahí lo dejamos esa noche y el día siguiente, pero vimos que los que estaban ahí no lo querían, los primeros que llegaron. Entonces mi esposo lo sacó y lo dejó ir y sí voló, y se fue. Pues a los 3 días llegó otro. Uh-huh. Pero de la misma, porque el anterior era de otra, me dijo mi hija que era cotorro australiano, que nada que ver con el cotorro de amor. Uh-huh. Pero llegó otro cotorrito de amor, entonces igual ya estaba dentro de la jaula. Y dije, pero no puede ser, ¿quién? Uh-huh. Si nada más estamos mi esposo y yo.
1: Sí.
0: Y bueno, pues también lo sacamos para que se fuera porque vimos que no lo querían. Pues al día siguiente, en la tarde-noche, o sea, antier, ya otra vez estaba dentro de la jaula, Nachito.
7: Ah,
0: y ahí está.
1: ¿El mismo?
0: ¿Cómo entró? Sí, bueno, se parece al que habíamos dejado salir, quién sabe. Uh-huh. Es que son muy parecidos. No, sí era el mismo, según los colores, ahora que lo pienso.
1: Ajá.
0: Pero ¿cómo le hizo para entrar? Ese es el gran misterio.
1: Uh-huh.
0: Ese es el misterio que tenemos de que, ¿cómo le hizo para entrar?
1: Pues tú dices que ese es el gran misterio, mi amiga, pero yo el misterio lo encuentro desde el primer cotorrito. Porque
0: sí, así es.
1: ¿Qué probabilidad? Perdón, amiga, es que mi mente luego trabaja, ¿no? ¿Qué probabilidad hay de que estando lavando el carro llegue y se te pare un cotorrito?
0: Así es.
1: Al contrario, te tiene
0: así
1: miedo,
0: es,
1: ¿no?
0: Nachito.
1: Al contrario.
0: Pues sí, vuelan, se van, sí.
1: Ahora,
0: así es, Nachito.
1: Nunca he tenido yo cotorritos, la verdad no conozco yo del cuidado de las aves, pero pienso yo que uh-huh. ese cotorrito tal vez se escapó de alguna jaula y está acostumbrado a la gente, ¿verdad?
0: Eso pensamos nosotros, sí, exactamente. Pero el segundo que llegó, Nachito, y que soltamos para que se fuera y regresó, ¿y por dónde entró?
7: Uh-huh.
0: ¿Por dónde?
1: No, pues ese sí es un gran misterio.
0: No se puede salir, porque en el primer día se peleaban mucho y se quería salir y no encontraba la forma, así que pues lo sacamos y que se fuera.
1: Ajá.
0: Pero a la noche que voy por ellos para resguardarlos, porque estos días ha estado muy fresco.
1: Sí.
0: Pues ahí está otra vez. ¿Por dónde? Ese es el misterio para nosotros.
1: ¡Qué barbaridad! No, es que no fueron 3 cotorritos, sino que fueron 4, porque hubo uno que ustedes soltaron y dejaron ir porque, fíjate nada más, ¿eh?
0: Exacto.
1: O sea, los que ya estaban ahí no lo aceptaron.
0: No lo aceptaron.
1: Me imagino yo que empezaban a pelear, le picoteaban y
0: sí, así
1: ¿no?
0: es. ¿Y ustedes? Todavía, y no se quiere ir. Yo en la mañana le abrí otra vez la oportunidad de que, ajá, y estaba cerca de la puerta, pero no se fue, no se salió. Dije, no, dice mi esposo, no, déjalo, pues no quiere irse, dice, a lo mejor no sobrevive afuera. Y yo le digo, pero ¿por dónde entró? ¿Por dónde? ¿Cómo le hizo? No puede levantar un cotorrito la puertita y meterse, pues
1: bueno,
0: no se puede.
1: Espérame, exacto, a eso voy. Yo he visto unos cotorritos que sí se hacen la maña y levantan la rejita y se meten. Vamos, si ahorita alguien que sepa del cuidado de las aves, de que sepa de o que haya tenido cotorritos o pajaritos, que nos diga, por favor, cómo podríamos tratar de entender este misterio. A lo mejor con el canto, con el sonido que ellos hacen, atrajeron al el primero atrajo al segundo, ¿no? Y luego
0: sí, es posible, eso sí.
1: Uh-huh. Estos dos al cantar o al hacer sus ruiditos muy particulares, muy peculiares, atrajeron a un tercero. Y
0: sí.
1: Y bueno, lo extraño es de que el que llegó no les gustó, no lo quisieron. Qué raro, mi amiga, la verdad es que no lo alcanzo a entender. Sí. No lo alcanzo a entender porque sí. Todavía le abrieron, lo soltaron y llegó otro más.
0: Sí, y así, y mira, y también ajá. Estábamos comiendo el domingo
1: sí.
0: Y entraron dos colibríes allá en la casa. Y bueno, pues le dejamos la puerta abierta para que salieran y duraron un buen rato. Y no, ya, finalmente.
1: ¿Ah?
0: Pero dice mi hija, dice, ay, es que tu casa está bendecida.
1: Bueno, eso sí, digo, sin duda.
0: Posiblemente.
1: Sin duda. Sí, claro.
0: Pero ese es el gran misterio. Y lo que no es nada paranormal, pero pues para mí sí es un misterio.
1: Okay.
0: Eso de los cotorritos.
1: Bueno, pues vamos a ver si alguien que nos está oyendo ahorita nos regala algún comentario. Mi querida Elma, muchísimas gracias, que tengas bonita noche.
0: A ustedes muchísimas gracias, un abrazo. Hasta luego.
1: El misterio de los cotorritos. Hazme el favor, Gina, ¿cómo le podemos dar una explicación a nuestros amigos?
2: Pues vamos a una pausa y recibimos tus mensajes. 55-21-93-59-26.
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15: En este mundial, más que en cualquier otra edición, hemos visto marcas y marcas tratando de darle la vuelta al patrocinio oficial de la FIFA, lanzando campañas que hacen una clara referencia al torneo, simplemente sin usar sus nombres protegidos, por supuesto. Y es que aquí lo interesante es que estas marcas parece que prefieren pagar las multas a las que pueden ser acreedores que pagar el patrocinio oficial de la FIFA, que va entre los 65 y 500 millones de dólares, lo cual obliga a la FIFA a repensar su oferta de valor en términos de patrocinios para alejarse del uso exclusivo de las marcas registradas y dotar a los patrocinadores oficiales de otros beneficios que no pueden conseguir en otro lado. Y ojo, no estoy diciendo o aplaudiendo que esté bien darle la vuelta a las reglas, porque eso nunca va a ser un buen ejemplo. Lo que estoy diciendo es que la FIFA se tiene que poner a chambear para fortalecer su modelo de patrocinios.
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17: La Quebrada de los Cuervos está reconocida como Área Natural Protegida en Uruguay. Con una extensión de más de 4.400 hectáreas, alberga tres tipos de ecosistemas: bosque de quebrada, matorral serrano y pradera. El 70% de las especies vegetales autóctonas de Uruguay se encuentran en este paisaje.
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2: Continuamos relatos, experiencias que no nos explicamos.
1: Qué
2: y también
1: cosa, sí.
2: Pues estamos aquí con ustedes. Saludos, buenas noches desde Jalpa de Méndez de Villahermosa, Tabasco. A mi amigo le pasó esto. Una noche como a las 3:23, él estaba afuera cuando salió la Llorona y grabó. Les mando esto. A ver, ¿qué nos mandó? Dice, mi amigo lo grabó, se sorprendió allá en Tabasco. Fíjate que está descargando, bueno, está tratando de descargar, pero no lo descarga. Aquí se ve un audio como de 30 segundos, pero a ver si lo puedes volver a mandar, con todo gusto lo vamos a escuchar. Hoy también estamos tratando el tema de estas marcas que aparecen en la madrugada. Despiertas y no entiendes qué es lo que sucede, por qué hay estas marcas, estas estos rasguños que no sientes que haya sido algo que tú te provocaste, que incluso la sensación de que algo te toca puede dar mucho miedo, pero no significa automáticamente que algo muy malo pasó. Sin embargo, sí podemos a través de los relatos recordar cómo nos han contado que en la mañana resulta que de la nada pueden tener rasguños que de manera horizontal, por ejemplo, como si fueran unas garras que te hubieran rasgado, y esto puede ir acompañado también de parálisis del sueño, de algunos susurros, de algunas figuras que en la madrugada vieron, y esto da continuidad a lo que en la madrugada sucedió. ¿Tú qué opinas?
1: Oye, pues sí, vamos a continuar. Mira lo que dice aquí nuestro amigo Obvio Nekentoki. Dice, me encantan las historias de Elma. Sí, vaya que sí, a mí también me encanta. Por eso le digo que es mi tía Elma, porque me gusta escucharla hablar, me gusta su charla, su plática muy, muy amena y además bastante elocuente. Y otra cosa, por si no lo ha notado, nunca nos falla con este tipo de historias, pues increíbles, ok, no da miedo. Pero de que es increíble, es increíble.
2: Hola, buenas noches. Escuché el relato de una persona que hablaba de un sanador del que se posesionaba un santo.
1: Sí.
2: Lo que él describe con su relato se me hizo conocido, pues me tocó ver algo similar a lo que él vivió. Con una persona que era vecina de mi abuela hace años, recuerdo que cuando íbamos de visita regularmente, eran los días familiares, los domingos, donde se juntaban todas las hermanas de mi mamá y los primos que éramos niños en ese tiempo. La vecina de mi abuela, no puedo decir el nombre por respeto a ella, se dedicaba a hacer este tipo de cosas como sanaciones. Ella solo atendía los días martes. La verdad, no recuerdo si había algún otro día. Pero los martes eran los días en que todos veíamos que se hacía una fila enorme afuera de su casa de gente que obviamente quería verla. A mis primos y a mí nos daba curiosidad de que ahí adentro, pues, ¿qué es lo que hacía? Igual me parece que ella no cobraba, era solo la gente que quisiera darle lo que se les naciera, ¿no? Había veranos que yo pasaba las vacaciones con mis abuelos. Cerca vivía una prima de mi edad. A veces también iba a casa de la abuela y jugábamos con otra vecina que era un par de años más grande que nosotros. Recuerdo que un martes estábamos afuera. Ya era casi mediodía y la gente en la línea de la casa de esa persona casi había terminado. Afuera ella no tenía puerta, solo una cortina que era lo que impedía que se viera hacia adentro. A ella le ayudaban en sus sesiones su hermana y su mamá. Y recuerdo que esa vez ni su mamá ni su hermana estaban cuidando la cortina. Había pasado la última persona y mi prima, la amiga y yo nos quedamos viendo, las tres pensando en lo mismo, porque siempre era la curiosidad de qué pasaba ahí. A nosotros nos contaban, o escuchábamos más bien, de las pláticas de los grandes, que esta persona cuando entraba en sesión, así le llamaba, o trance, se le ponían los ojos blancos y su voz, al ser ella mujer, cambiaba a una voz como de hombre. Recuerdo que lo llamaba hermanito. Porque eso sí, me tocó escuchar alguna vez, cuando pasaban a las personas, que le salía la hermana y les decía al que siguiera que el hermanito estaba listo para recibirlo. Aquella vez con mi prima y la otra niña, no nos quedamos con la duda y vamos de curiosas. Aprovechando que nadie vigilaba la cortina, nos acercamos y medio abrimos de una orilla. Nos asomamos y vimos con esta señora que estaba sentada en una silla con su hermana y su mamá al lado de ella. Efectivamente, lo que vimos fue lo que contaban. Sus ojos estaban abiertos y eran como cuando en las películas representan a una persona ciega, completamente blanco, sin color. Su voz no era la de ella. Fue raro y obvio nos impresionó. Cerramos rápidamente la cortina y la niña corrió a su casa. Mi prima y yo corrimos a casa de la abuela. No dijimos nunca nada, pero se nos quitó la maña de andar queriendo ver cosas que no nos correspondían. Años después, mi abuela se mudó de ese edificio y recuerdo que una vez yo ya de adulta acompañé a mi mamá a comprar comida. Casualmente nos encontramos a estas personas. Saludaron a mi mamá y le comentaron que ellas se habían mudado ahí cerca de casa de nosotros, unas colonias más adelante. Entonces mi mamá preguntó si seguían haciendo sesiones y comentaron que sí, que de hecho sabían que mi abuela había muerto porque el hermanito se los dijo, pero que no se preocupara, porque mi abuela estaba bien donde estaba. Feliz noche.
1: Ay, bueno, mira nada más. Gracias por tus historias, gracias a todos los que también, pues dicen, no lo voy a platicar, pero lo voy a escribir y se los mando. Wow, genial, me gusta que poco a poco vamos entrando en una sinergia así.
2: Porque además al estar escuchando los relatos, también es importante sus comentarios y las reacciones a estas experiencias. Aquí Tim Jim Peláez, desde el Marqués, Estado de México, Querétaro, el Marqués ahí en Querétaro, dice, escuchando a la tía Elma, dice a la tía Elma de Nachito.
1: Sí.
2: De ese vapor que vieron las niñas que se desprendía el cuerpo al señor que falleció, no sé si recuerdan que les comenté también en un relato anterior que yo vi ese vapor que se estaba desprendiendo también del ataúd cuando mi suegro estaba siendo velado. Eran las 3 de la mañana y también un gallo cantó. Fue algo sorprendente. Saludos. Cada uno escucha los relatos y recuerda sus propias vivencias. Vamos por más años, Jenny Nacho.
1: Eso es, sí. Mira, claro que sí.
2: Aquí Tim escuchó a Elma y rápidamente dijo, a mí me sucedió algo parecido.
1: Sí, sin duda, y pues te agradezco tu comentario, sí. Qué interesante. Bueno, pues vamos a seguir con las historias que ustedes nos han enviado y compartido.
18: Un saludo a todo su personal y agradecerles, muchas gracias por su gran programa y felicidades. Espero que sigan así siempre y que Dios siempre los cuide y los proteja.
2: Gracias.
18: Y saludos a todos los peludomaníacos que están escuchando en este momento. Les tengo otro relato.
2: ¿Qué?
18: Sobre un tío mío que se llama Salvador, le dicen Chamba. Él vive aquí en Estados Unidos. Yo lo veo de vez en cuando, él es el hijo de mi abuelo, que tienen el mismo nombre. Y eso pasó hace años cuando él estaba allá en El Salvador y estaban otras personas. Yo no había nacido, estaban otras personas ahí, unos vecinos, él tenía unos amigos. Entonces se enteraron ellos de que en un lugar, no sé en qué lugar, estaba había un... ya recordé el lugar, es el mismo Yupaiquín, que ahí han ocurrido muchas cosas. Están las evidencias también de lo que ocurrió. Y mi tío y el amigo de él, vecino, que se llamaba Oscar, creo que se llama, o no sé cómo es que se llama, no recuerdo, pero sí, Oscar creo.
2: Okay.
18: Entonces mi tío fue con él, se enteraron de que unos gringos, decían ellos, allá están los gringos, en una mina ya están sacando oro. Están sacando oro y están haciendo, excavando la tierra y sacando oro. Y vamos, aprovechemos. Y fueron. Está bien, dijo mi tío. Vamos a ir, voy a ver si tengo suerte y traigo oro. Entonces sí, ahí estaba el lugar. Estaban ahí los americanos o españoles, no sé qué tipo de gente eran, pero hablaban inglés. Con escaleras, con picos, con maquinaria, con muchas cosas ahí escarbando, y habían hecho ya minas, así una entrada. Entonces en lo que ellos iban entrando, sí, estaban sacando cosas. También entró mi tío y muchas personas estaban ahí queriendo conseguir algo.
1: Ok, ahí le vamos a tener que parar porque tenemos que ir a la pausa.
2: Nos despedimos de las estaciones en la República Mexicana, donde solamente nos escuchan una hora, los esperamos mañana. Y en el resto de la República del mundo entero, continuamos después de la pausa. Que descanses, que tengas excelente noche, que Dios te bendiga. Soy Gina Áviles.
1: Hasta luego, Gina. Yo también me despido. Soy Nacho Muñoz, agradecido con Dios y con ustedes, porque juntos escuchamos muy buenas historias. Que tengas la mejor de las noches. Descansa. Y como decimos aquí, ¡cabo!
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2: El primer correo electrónico, fíjense que fue enviado en 1971 por el ingeniero informático Ray Tomlinson, y obviamente en Estados Unidos, y el mensaje viajó a través del ARPANET, todavía no existía el Internet, y fue una prueba técnica que tenían las primeras teclas del QWERTY, ¿no? QWERTY. Pero resulta que fue básicamente lo mandó de una universidad a otra. Pero ¿cómo le puso? Él dijo, ¿cómo le voy a llamar este correo? Si es un correo, pero no es un correo, no tiene postal, no es un correo postal. Dijo, le voy a llamar Electronic Mail. Y de ahí, de Electronic Mail, quedó I, por la, obviamente, por el apócope de Electronic Mail.
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20: Cuando Wills olvida el protocolo. Cuando se trata de fútbol, el príncipe William de Gales se olvida de las formas y el protocolo que es parte de su vida y como heredero a la corona británica. Lo mejor, nos encanta verlo en su modo fan. Mejor no hubiera podido ser para él un acérrimo seguidor de su Aston Villa que presenciar el triunfo de su equipo en la Europa League. Ahí vimos al Wills como uno más gritando, sufriendo, abrazando a sus amigos desde la tribuna. Grabó con su celular en momento histórico. 44 años han pasado para levantar la copa de fútbol. El príncipe celebró cantando el Sweet Caroline, bailó, aplaudió y ya encarrerado se fue con algunos jugadores a un bar a seguir la celebración. Uno de los cargos que más disfruta William es como presidente de la Asociación de Fútbol de Inglaterra. 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
21: Google y Samsung anunciaron sus primeras gafas inteligentes con Gemini y Android XR, que prometen competir de lleno con las Ray-Ban de Meta. Contarán con dos versiones, una con audio y otra con pantalla, que desarrollan en colaboración con las empresas de gafas Warby Parker y Anton Monster. El primer lanzamiento se llevará a cabo el próximo otoño y estará centrado en la versión de audio, que permite a los usuarios interactuar permanentemente con Gemini exclusivamente por voz con la frase "Hey Google" o simplemente tocando el costado de las gafas. Las Audio Glasses traen cámaras y altavoces integrados en las monturas y son capaces de vincularse tanto con móviles con sistema operativo Android como con iOS. Permitirán capturar imágenes y editarlas con Ano Banana, o hacer búsquedas de ubicaciones o objetos con la inteligencia artificial de Google, así como traducir en tiempo real. Informó Aide Rivera. 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
2: 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Dios nos ha dado leyes porque nos ama. Sus leyes son eternas y gran bendición resulta el guardar aquellas leyes. La dificultad queda en el corazón humano. Esto es parte de lo que nuestro maestro Samuel Montoya nos enseñó en el programa anterior. Bienvenido a Través de la Biblia. Soy su anfitrión, Geyel Ortiz. Hoy continuamos en el capítulo 1 del libro de Deuteronomio, un libro que nos enseña a amar y a obedecer a Dios. De hecho, en este libro, estas dos palabras son claves. La palabra amor aparece 22 veces y obedecer aparece 10 veces. Antes de iniciar, quiero darle la bienvenida a varias emisoras que se han unido a la red de emisoras que transmiten el programa. Radio Voz de Vida en Sun Valley, Nevada. RCWA Sembrando Vida en Vancouver, Washington. Aleph Radio en Sylmar, California. Radio Nueva Vida 800 AM en Clinton, Carolina del Norte. Y Décima Radio en San Juan de los Morros, en Venezuela. Gracias por ser parte de la red de emisoras que nos ayudan en la misión de llevar la palabra entera al mundo entero. Desde ya oramos para que las audiencias de estas emisoras puedan crecer y multiplicarse para que más personas escuchen la palabra de Dios. Y a la vez, invito a los oyentes de estas emisoras a que agradezcan a las emisoras por transmitir este programa. Para ellos será de mucha bendición recibir su retroalimentación. Iniciemos nuestro tiempo de estudio en oración. Padre Celestial, tú nos das tu santa palabra para que podamos conocerte y obedecerte. Te pedimos que este propósito se cumpla, que podamos conocerte más de manera que lo que aprendamos podamos obedecerte, siendo hacedores de lo que aprendamos. Alcanza a aquellos que aún no han rendido sus vidas a ti. En el precioso nombre de Jesús te lo pedimos y oramos. Amén. Y ahora, abra su Biblia o encienda su Biblia en Deuteronomio capítulo 1, porque estamos iniciando nuestro recorrido bíblico de hoy con las enseñanzas del Dr. McGee en la voz de nuestro maestro Samuel Montoya.
3: Continuamos hoy estudiando el capítulo 1 de Deuteronomio. Y en nuestro programa anterior hablábamos de cómo Moisés estaba recordándoles a los israelitas acerca de su peregrinación por el desierto. Decíamos que el monte Sinaí está en Horeb, y que desde Horeb hasta Cades Barnea, que era la entrada a la tierra prometida, había una jornada de unos 11 días. Ahora Israel pasó por 38 años peregrinando cuando debió haber pasado solamente 11 días para entrar en la tierra prometida. Y todo por causa de su incredulidad. Su marcha fue cambiada en peregrinación y llegaron a ser simplemente extranjeros y peregrinos en ese desierto. Este es el resultado triste. Ahora, al final de ese tiempo de peregrinación, Moisés les da su primer discurso. Sus palabras fueron dadas verbalmente, pero más tarde fueron escritas. Ahora, en los tiempos pasados, los críticos atacaban este punto diciendo que en los tiempos de Moisés no existía el arte de escribir. Pero ahora se ha descubierto que el arte de escribir existía desde mucho antes de Moisés. Moisés fue el vocero que dio el discurso. Sin embargo, él deja en claro que estas palabras le fueron dadas por el mismo Señor. Continuemos hoy considerando el fracaso en Cades Barnea. Al rememorar en detalle su historia y sus jornadas, Moisés menciona lo que nosotros creemos que él consideraba su primera equivocación. Leamos el versículo 9 de este capítulo 1 de Deuteronomio. En aquel tiempo yo os hablé diciendo, yo solo no puedo llevaros. Pasemos ahora al versículo 12 y leamos también el versículo 13. ¿Cómo llevaré yo solo vuestras molestias, vuestras cargas y vuestros pleitos? Dadme de entre vosotros, de vuestras tribus, varones sabios y entendidos y expertos, para que yo los ponga por vuestros jefes. Hallamos el relato de esto allá en el capítulo 18 de Éxodo. Moisés se puso irritado y creemos que se sentía muy frustrado. Él creía que él solo estaba llevando la carga de Israel. El Señor le permitió nombrar ancianos y por tanto fue nombrado un comité de 70 ancianos. Este comité más tarde llegó a ser el Sanedrín, la organización que muchos años después entregó a Cristo Jesús a la muerte. Moisés, pues, en su frustración, perdió de vista el hecho de que era Dios quien estaba llevando a Israel. Moisés era el líder nombrado por Dios. No necesitaba ninguna junta ni comité. Moisés se equivocó aquí y fue una equivocación que por fin condujo a la crucifixión de Cristo. Y Moisés hace mención aquí de ella. Muy pocos hombres harían mención de sus fallas, pero Moisés las menciona. Dice que le parecía una cosa muy buena, pero no resultó y causó mucha dificultad. Amigo oyente, permítanos decir que lo mismo puede suceder en una iglesia. Creemos que una de las cosas peores que puede suceder en una iglesia es tener una junta que no siga al pastor. En tal tipo de conflicto, o debe salir la junta o el pastor. Si el pastor está por la palabra de Dios y le está predicando, entonces es el deber de la junta apoyarlo. Si no les gusta la manera en que el pastor se peina, pues son ellos los que deben salir. Desafortunadamente, por lo general, se quedan los miembros de la junta y dividen las iglesias y tratan de crucificar al predicador. Ahora, ¿quiere usted saber lo que Moisés estima en cuanto al desierto por el cual pasaron? Y tendremos que confiar en su palabra porque él estuvo allí. A nadie le es posible seguir creyendo que la jornada de los hijos de Israel por el desierto era una senda florida a la que seguían. Pasemos pues al versículo 19 de este capítulo 1 de Deuteronomio. Y salidos de Horeb, anduvimos todo aquel grande y terrible desierto que habéis visto por el camino del monte del Amorreo, como Jehová nuestro Dios nos lo mandó, y llegamos hasta Cades Barnea. La segunda equivocación que Moisés registra fue la decisión en Cades Barnea. Esta fue una equivocación del pueblo, y una vez más resultó por tener la junta. Continuemos leyendo los versículos 20 al 23. Entonces os dije, habéis llegado al monte del Amorreo, el cual Jehová nuestro Dios nos da. Mira, Jehová tu Dios te ha entregado la tierra. Sube y toma posesión de ella, como Jehová el Dios de tus padres te ha dicho, no temas ni desmayes. Y vinisteis a mí todos vosotros y dijisteis, enviemos varones delante de nosotros que nos reconozcan la tierra, y a su regreso nos traigan razón del camino por donde hemos de subir, y de las ciudades a donde hemos de llegar. Y el dicho me pareció bien, y tomé 12 varones de entre vosotros, un varón por cada tribu. ¿Cómo le parece, amigo oyente? Les es necesario tener una junta, un comité para entrar y reconocer la tierra. Dios ya la había reconocido. Dios había dicho que era una tierra que fluía leche y miel. Claro que había gigantes en la tierra, pero Dios había dicho que Él cuidaría de ellos. El pueblo quería tener una junta. Moisés accedió a tener esa junta, y mire usted lo que pasó. Esta fue la razón por la cual volvieron a aquel desierto tan terrible. El problema fundamental, amigo oyente, es su incredulidad. Dios había dicho que era una tierra buena, y los espías salieron y estuvieron de acuerdo que era una tierra buena. Los espías dijeron que había gigantes en la tierra, pero Dios había dicho que Él se encargaría de los gigantes porque Él capacitaría a Israel. Pero no creyeron a Dios. Muchas veces el cristiano hoy en día se halla confrontado en esta vida por gigantes. Estamos seguros que como hijo de Dios, usted se ha encontrado en la tierra de los gigantes también. Créanos, amigo oyente, que es difícil saber cómo tratar a un gigante cuando uno mismo es simplemente un pigmeo. Dios nos ha dado la misma promesa. Él puede enfrentar a los gigantes por nosotros, y es maravilloso saber eso. No son las circunstancias de afuera lo que constituye nuestro verdadero problema. Es la circunstancia de adentro de nosotros la que causa los problemas. Ahora Dios les dice claramente que toda la generación que llegó a Cades Barnea y que volvió en incredulidad moriría. Sus huesos todavía estaban allí en el desierto, poniéndose blancos en el sol o desintegrados en la arena. una nueva generación entera se había levantado. Dios ahora está hablando a esta nueva generación oyente, que es difícil saber cómo tratar a un gigante cuando uno mismo es simplemente un pigmeo. Dios nos ha dado la misma promesa. Él puede enfrentar a los gigantes por nosotros, y es maravilloso saber eso. No son las circunstancias de afuera lo que constituye nuestro verdadero problema. Es la circunstancia de adentro de nosotros la que causa los problemas. Ahora Dios les dice claramente que toda la

por medio de Moisés. Esta nueva generación debe aprovecharse de esas experiencias de sus padres. Debe aprender de ellas para su propia entrada en la tierra prometida. Ahora hay solamente dos hombres que quedan de la vieja generación. Dos hombres a los cuales se les permite entrar en la tierra prometida, y ellos son Josué y Caleb. Pasemos ahora al versículo 34 y leamos hasta el versículo 38 de este capítulo 1 de Deuteronomio. Y oyó Jehová la voz de vuestras palabras, y se enojó y juró diciendo, no verá hombre alguno de estos, de esta mala generación, la buena tierra que juré que había de dar a vuestros padres, excepto Caleb, hijo de Jefone, él la verá, y a él le daré la tierra que pisó, y a sus hijos, porque ha seguido fielmente a Jehová. También contra mí se airó Jehová por vosotros, y me dijo, tampoco tú entrarás allá. Josué, hijo de Nun, el cual te sirve, él entrará allá, anímale, porque él la hará heredar a Israel. Caleb era un hombre muy diferente de los demás. Era uno de los espías, pero obedeció a Dios y trajo un informe exacto, un informe bueno. El hecho es que logró tomar posesión de la tierra que quería tener. Veremos más tarde en el libro de Josué que él era un hombre extraordinario. Recorrió de arriba abajo cierta parte de la tierra y la reclamó. Dame pues ahora este monte, fue su declaración. A propósito, amigo oyente, ¿qué desea usted de Dios? ¿Es usted padre o madre? ¿Es usted un joven que principia esta vida? ¿Qué desea usted de Dios? Permítanos decir lo siguiente. Si usted cree que puede simplemente sentarse y observar para luego lograr lo que quiere, está muy equivocado. Hay muchas personas hoy en día que creen que simplemente tienen que sentarse para orar y orar y orar. Eso está bien. Estamos de acuerdo que debemos orar. Es necesario mantener la comunión con Él. Pero, amigo oyente, hay que salir por allí para tomar posesión de ella. ¿Sabía usted eso? Dios dijo que le daría a Caleb la tierra que había pisado. Muchos de nosotros hoy en día no recibimos bendición porque pasamos demasiado tiempo sentados. Allí no es donde debemos estar. Debemos caminar. Es mucho lo que se dice en la Escritura en cuanto al caminar del cristiano, pero muy poco se dice en cuanto al sentarse del cristiano. Debemos tomar posesión de las bendiciones. Josué es el hombre que ha de ser el líder para suceder a Moisés. Él también seguía fielmente a Dios. Él fue el otro espía que trajo un buen informe junto con Caleb. En otras palabras, estos dos hombres creyeron a Dios. Eso era lo esencial. Creyeron a Dios y estaban dispuestos a salir por la fe. Amigo oyente, no se cree a Dios simplemente sentándose y demandando las grandes bendiciones. Debemos salir por la fe en la causa de Dios. Continuemos leyendo los versículos 39 y 40 de este capítulo 1 de Deuteronomio. Y vuestros niños, de los cuales dijisteis que servirían de botín, y vuestros hijos que no saben hoy lo bueno ni lo malo, ellos entrarán allá, y a ellos la daré, y ellos la heredarán. Pero vosotros, volveos e id al desierto, camino del Mar Rojo. Hay aquí algunas cosas muy importantes que no queremos pasar por alto. En primer lugar, la edad de responsabilidad es mayor que la que nosotros creemos que es. Llegaremos a esto más tarde. Algunos de estos que entraron en la tierra prometida estaban entre la edad de 13 a 19 años en Cades Barnea. Sabemos, por nuestro estudio del libro de Números, capítulo 14, versículo 29, que Dios fijó la edad en 20 años, y todos los de 20 años arriba murieron en el desierto. Otra cosa que debemos notar aquí es que los niños que mueren en la infancia son salvos. ¿Cómo es que lo sabemos? Dios no hizo responsables a aquellos jóvenes que no habían alcanzado la edad de responsabilidad cuando los ancianos rehusaron entrar en la tierra, sino que les permitió entrar en la tierra. Es que los de la vieja generación habían dicho que no querían entrar en la tierra porque estaban pensando en sus hijos. Y Dios se expresó con toda claridad que realmente insultaban a Dios. Estaban diciendo en verdad que Dios no cuidaba a los niños. Ahora Dios les dice, sí, cuido a tus hijos, y aquellos pequeñitos que creísteis estaban en gran peligro son los mismos que entrarán en la tierra. Ahora esa generación de jóvenes ha llegado al límite de la tierra y está lista para entrar en la tierra. Y Moisés se dirige a ellos. Después que los hijos de Israel habían rehusado entrar en la tierra en Cades Barnea, afrontaron un dilema tremendo. Habían pecado contra Dios. Enfrentaban el desierto si volvían atrás.

0: más. Recuerde que Moisés lo había llamado aquel grande y terrible desierto. Reconociendo entonces que han pecado y dándose cuenta de lo que enfrentan en el desierto si vuelven atrás, declaran que pelearán y entrarán en la tierra. Leamos los versículos 41 y 42 de este capítulo 1 de Deuteronomio. Entonces respondisteis y me dijisteis, «Hemos pecado contra Jehová, nosotros subiremos y pelearemos conforme a todo lo que Jehová, nuestro Dios, nos ha mandado». Y os armasteis cada uno con sus armas de guerra, y os preparasteis para subir al monte. Y Jehová me dijo, «Diles, no subáis ni peleéis, pues no estoy entre vosotros, para que no seáis derrotados por vuestros enemigos». Permítanos decirle, amigo oyente, que tal tipo de pelea no es buena. ¿Y sabe por qué? Porque ellos se encontraban fuera de la voluntad de Dios. La razón por la cual estaban dispuestos a pelear esta vez no era porque creyeran a Dios, sino porque tenían miedo. Su móvil fue el temor y no la fe. Estaban motivados por el temor y no por la fe en Dios. Ahora el versículo 43 nos dice, «Y os hablé, y no disteis oído, antes fuisteis rebeldes al mandato de Jehová, y persistiendo con altivez, subisteis al monte». ¿Se fija usted? Aquí no se trata de la fe. Si hubieran subido en el principio porque creían a Dios, eso sería una cosa. Pero ahora actúan con presunción, y eso es una cosa muy diferente. Creemos que hay una distinción mínima entre la fe y la presunción. Un hombre dijo una vez, «Yo creía a Dios, y yo creía que me iba a bendecir el negocio, y por lo tanto me metí en ese negocio creyendo que me iba a bendecir, pero no me bendijo. La verdad es que quedé en bancarrota». Bueno, amigo oyente, ¿cree usted que este hombre tenía fe en Dios o que actuaba en forma presumida? Lo que ocurrió es que este hombre había escuchado hablar en un banquete a otro hombre de negocios. En su mensaje, este hombre de negocios habló de cómo había tomado como su lema, «Dios es mi socio». Habló de cómo Dios le ayudó a lograr mucho éxito en su negocio. Contó acerca de cómo se había asociado con Dios y cómo Dios le había bendecido y prosperado. Dios sí guiaba en la vida de ese hombre, eso es seguro. Sin embargo, creemos que este otro hombre, al escuchar este mensaje, fue a casa y dijo presuntuosamente, «Bueno, si Dios me ayuda a tener éxito, le tendré como mi socio en el negocio». Es evidente, pues, que Dios no guiaba en su vida. Créanos, amigo oyente, que hay una diferencia entre la fe y la presunción. Continuemos ahora leyendo los versículos 44 al 46 de este capítulo 1 de Deuteronomio. «Pero salió a vuestro encuentro el amorreo, que habitaba en aquel monte, y os persiguieron como hacen las avispas, y os derrotaron en Seir hasta Horma. Y volvisteis y llorasteis delante de Jehová, pero Jehová no escuchó vuestra voz, ni os prestó oído. Y estuvisteis en Cades por muchos días, los días que habéis estado allí». Fíjese en esto, amigo oyente. Llegaron delante del Señor y derramaron lágrimas de cocodrilo. Lloraron y se arrepintieron. Sí, pero ¿qué clase de arrepentimiento es este? Escuche lo que nos dice el apóstol Pablo en su segunda carta a los Corintios, capítulo 7, versículo 10. Dice él, «Porque la tristeza que es según Dios, produce arrepentimiento para salvación, de que no hay que arrepentirse. Pero la tristeza del mundo produce muerte». Sí, aquí están llorando. ¿Lloran acaso porque desobedecieron a Dios? No, amigo oyente, lloran porque los amorreos les han perseguido. Ese es el motivo de su llanto. Usted sabe que cuando prenden a un ladrón, él empieza a llorar, derrama lágrimas y se arrepiente. Ah, pero espere un momento. ¿Qué clase de lágrimas son estas? ¿Llora acaso porque es ladrón? No, amigo oyente. Llora porque le han prendido, porque le han arrestado. Hay una gran diferencia entre los dos. Y eso es exactamente lo que vemos aquí con los israelitas. Y como consecuencia de todo esto, pasaron mucho tiempo en Cades Barnea. Y bien, así concluimos nuestro estudio del capítulo 1 de Deuteronomio. Y llegamos ahora al capítulo 2, cuyo tema central es las jornadas en el desierto. Este discurso de Moisés continúa con el recuento de sus jornadas. Después que volvieron atrás en Cades Barnea, los hijos de Israel seguían hacia el monte de Seir, y como dice el versículo 1 del capítulo 2, «y rodeamos el monte de Seir por mucho tiempo». Moisés continúa hablando en los versículos 2 y 3 del capítulo 2, y dice, «Y Jehová me habló diciendo, bastante habéis rodeado este monte, volveos al norte. Como usted ve, amigo oyente, no sabían a dónde ir. Todo lo que han hecho es rodear el monte de Seir. Dan vuelta tras vuelta y por fin Dios dice que se cansa de eso. Él dice, vamos a dejar de dar estas vueltas. Y tememos, amigo oyente, que muchos cristianos hacen lo mismo. Hay lecciones aquí en este capítulo 2 de Deuteronomio que debemos aprender. Continuemos ahora leyendo los versículos 4 y 5 de este capítulo 2 de Deuteronomio. Y manda al pueblo diciendo, pasando vosotros por el territorio de vuestros hermanos, los hijos de Esaú, que habitan en Seir, ellos tendrán miedo de vosotros, mas vosotros guardaos mucho. No os metáis con ellos, porque no os daré de su tierra ni aun lo que cubre la planta de un pie, porque yo he dado por heredad a Esaú el monte de Seir. Hay aquí otra cosa que es importante que nosotros aprendamos. En Génesis capítulo 36, aprendimos que Esaú vivía en Seir y que Esaú es Edom. Jacob había recibido la primogenitura y recibió la promesa de que sus descendientes tendrían la tierra prometida. Esaú fue a Seir y ahora es claro que Dios ha dado esa parte al pueblo de Esaú como posesión. Esto está en el país donde queda Petra, la ciudad cortada de roca hasta el día de hoy. Dios pues dice claramente a los israelitas que no pueden tocar la posesión de Esaú. Y bien, vamos a detenernos aquí por hoy, amigo oyente, porque nuestro tiempo una vez más ha concluido. Continuaremos, Dios mediante, en nuestro próximo programa. Contamos pues con su amable sintonía. Mientras tanto, es nuestra oración que el Señor le bendiga copiosamente.
1: Es cierto que hay mucho que aprender de este libro de Deuteronomio. Muchas gracias al maestro Samuel Montoya por guiarnos y dirigirnos en el estudio bíblico de hoy. Querido oyente que está escuchando, quiero que sepa que Dios está comunicándose con usted a través de su palabra y a través del estudio de su palabra. Él desea que usted pueda conocerlo a Él de una manera íntima, poderosa y especial. Oro para que usted que aún no tiene una relación salvadora con Cristo tenga esa experiencia en su vida. Que mire atentamente las Escrituras y la palabra de Dios y que esa palabra pueda usarse con poder para avivar su alma y su espíritu, para que usted también pueda ser despertado a la plenitud de gloria, paz y gozo que tenemos en Cristo Jesús. Si a usted le gustaría saber más de esta importante relación con Dios por medio de su Hijo, visite atravesdelabiblia.org y haga clic sobre la foto que dice «Cómo conocer a Dios». De esta manera usted podrá tener acceso a un corto video y a recursos que le ayudarán a responder esa pregunta más importante. También usted puede comunicarse con nosotros al contacto que daremos al finalizar el programa. ¿Desea contactarnos? Llame ahora mismo al 5556-335544 y comparta con nosotros sus comentarios sobre el programa o sobre el tema de hoy, Serenata Espiritual, un recorrido a través de la Biblia.
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Semilla y cosecha. Cuando somos niños, nuestras preocupaciones son relativamente pocas. Y aún en circunstancias de dificultad económica o familiar, los niños siempre demuestran optimismo y siempre hay un brillo de esperanza en sus ojos, producto de su inocencia. En la adolescencia, las cosas van cambiando y las responsabilidades aumentan. Es el momento de las decisiones difíciles, que pueden ser buenas o malas. En la juventud ponemos todo nuestro empeño en proyectar nuestra vida, ya sea en forma responsable o irresponsable, entregada a placeres y distracciones de este mundo. Ya en la madurez estamos marcados por las decisiones tomadas y comenzamos a darnos cuenta de nuestros errores y aciertos, pero aún seguimos con la forma de vida que nos hemos propuesto. Tarde o temprano nos daremos vuelta y miraremos los años pasados y lo que fue de nuestra vida en ellos. Y viene la pregunta a nuestra mente: ¿qué es lo que he sembrado? La Biblia nos dice que hay dos tipos de semilla: la que se siembra para nuestra carnalidad y la que se siembra para el espíritu. Sembrar para la carne es muy fácil, es vivir una vida ignorando a Dios y haciendo nuestra voluntad. Luego que hemos vivido lo suficiente, miramos lo que creció en nuestra vida de esa semilla que sembramos y vemos infelicidad, tristeza, pecados y amarguras. Y por último vemos que el fin de esa cosecha es muerte espiritual. Nunca es tarde para arrepentirse. Dios espera el momento de tu arrepentimiento. ¿Qué cosecharás si lo haces? La vida eterna. Hoy puedes empezar una nueva siembra en Cristo. Meditación escrita por Sigifredo Zabalza, Venezuela.

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2: Mujer creativa, la tsunamita, vivía en Sunem y era reconocida como una mujer generosa y de recursos. Cuando conoció al profeta Eliseo, no se conformó con ofrecerle comida ocasional. Con creatividad y visión preparó un cuarto especial en su casa, amueblado con cama, mesa, silla y lámpara, para que él tuviera un lugar digno donde hospedarse. Su iniciativa fue un acto de hospitalidad y fe. Su creatividad y generosidad abrieron la puerta a un milagro. Aunque no tenía hijos, Dios le concedió uno como recompensa a su servicio. Más tarde, cuando el niño murió repentinamente, la fe y la determinación de la tsunamita la llevaron a buscar al profeta, y Dios devolvió la vida al niño. Su historia muestra que la creatividad acompañada de fe puede traer vida donde parecía haber pérdida. La creatividad no es solo arte, es también visión para resolver necesidades y abrir caminos de bendición. En tiempos difíciles, la mujer puede transformar la escasez en oportunidad con ingenio y fe. La tsunamita nos recuerda que la hospitalidad y la iniciativa pueden ser instrumentos para que Dios obre milagros. Así que tu creatividad puede levantar hogares, sostener comunidades y traer esperanza en medio de la crisis.
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6: Con este tema, Justin Bieber dejó atrás su imagen adolescente, What Do You Mean?, fue su primer número uno en Billboard y marcó el inicio de una nueva etapa más electrónica y madura en 2015.

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2: Google presentó Gemini Omni, su nuevo modelo de inteligencia artificial de generación de video hiperrealista, capaz de convertir imágenes a video y de editar los clips con un avance en razonamiento, comprensión del mundo y capacidad de creación. El modelo es capaz de construir y refinar escenas en cualquier paso con lenguaje natural y permite modificar videos con instrucciones simples debido a que se basa en su profundo conocimiento de historia, biología y lógica narrativa para construir historias convincentes. Destaca su edición de videos reales basada en imágenes de referencia y es capaz de convertir dibujos o bocetos en videos realistas y es capaz de transformar el tono y estilo de un video según el material recibido, así como de reimaginar acciones para cambiar escenas ordinarias por secuencias espectaculares. Además, permite editar varias escenas manteniendo la coherencia entre personajes, entornos, ángulos de cámara y escenas. Informó Aide Rivera. 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
5: Las 5 de la mañana con 30 minutos, gracias por estar con nosotros la mañana de este martes. Martes estamos en 26, martes 26 de mayo, corre la última semana de este largo mes de mayo, pero estamos ya en la última semana de este mes. Sea usted bienvenido, martes 26 de mayo de este 2026. Saludos a través de todas las frecuencias de Grupo Fórmula que nos permiten saludarle, le digo en esta mañana. También a través de todos los sistemas de Telefórmula que nos permiten decirle muy buenos días a todos y a todos en México, en los Estados Unidos, nuestro canal de YouTube y nuestras plataformas digitales. Bienvenidas y bienvenidos. Bueno, vamos a comenzar con la información. Esta mañana la calle de 5 de Mayo en la zona centro de la Ciudad de México amanece bloqueada por el campamento instalado ayer por integrantes de la sección, sustancialmente la sección 22 Oaxaca, la Coordinadora Nacional de Trabajadores de la Educación de la CENTE, quienes trataron de llegar ayer a la plancha del Zócalo y al no conseguirlo, pues advirtieron que lo van a seguir intentando, pero por lo pronto se plantaron ahí en la calle de 5 de Mayo. Ulises Soriano, nuestro compañero de Grupo Fórmula, te escuchamos con este reporte. Ulises, adelante, buen día.
6: Muy buenos días, Manuel, qué gusto saludarte. Pues el día de ayer la CENTE llegó al Centro Histórico con una consigna clara: entrar al Zócalo de la Ciudad de México e instalar ahí su plantón. La marcha avanzó desde el Ángel de la Independencia, pero el paso se cerró en la calle 5 de Mayo a la altura de Allende, donde elementos de la Policía Metropolitana blindaron los accesos a la plancha capitalina. Ahí comenzó la tensión. Los docentes intentaron romper el cerco para avanzar hacia el Zócalo, donde se realizan ya trabajos de adecuación rumbo al Mundial, pero fueron contenidos por varias líneas de policías metropolitanos. En medio del forcejeo, un integrante de la movilización, mientras los uniformados utilizaron polvo de extintor para replegar a los manifestantes y controlar a la multitud. Así lo denunció un integrante de la sección 22 de Oaxaca.
7: Y si ahorita, hacia ahorita nos reprimieron con gases y nos replegaron con sus tanquetas y con sus humos de colores, nos vamos a organizar. Y cueste lo que cueste, ingresaremos al Zócalo de la ciudad, compañeras y compañeros. Si quieren demostrar que tengo una mentira, que nos dejen entrar.
6: Tras la intentona, la movilización se replegó sobre 5 de mayo. Desde la 1 de la tarde comenzaron a instalar casas de campaña, lonas y baños portátiles para sostener este plantón. Primero buscaron protegerse del sol. Después de la lluvia que comenzó a amenazar el centro histórico, los accesos al Zócalo permanecieron cerrados con vallas humanas de policías, además de vehículos oficiales, un camión costero y una grúa, todos ellos colocados como barrera para impedir un nuevo intento de ingreso durante la noche o la madrugada. Los maestros insistieron en que su protesta forma parte del paro indefinido y de sus demandas centrales: la abrogación de la ley del ISSSTE del 2007, el reconocimiento de sus demandas nacionales y la instalación de una nueva mesa real con la presidenta de la República. Mientras tanto, nosotros nos mantendremos muy pendientes de las movilizaciones que se realizarán el día de hoy de cara a este plantón. Manuel, que sea un muy buen día para todos.
8: Muy atentos y muchas gracias a tus reportes, a tu cobertura, Ulises Soriano, muchas gracias. Desde Oaxaca, la sección 22 de la Coordinadora Nacional de Trabajadores de la Educación anunció que hoy van a llegar, dicen, más agremiados a la Ciudad de México, y que también a partir de hoy martes van a bloquear instalaciones, pues dicen que de Petróleos Mexicanos, y que van a ir al aeropuerto de Oaxaca. Ojo, allá en Oaxaca. Guadalupe Tomás, nuestra compañera periodista, allá en Oaxaca. Lupita, qué gusto, te escuchamos con el reporte, adelante.
9: Manuel, la sección 22 del Sindicato Nacional de Trabajadores de la Educación acordó la toma de Petróleos Mexicanos, esto en el Valle Central de la ciudad de Oaxaca, y el aeropuerto internacional. La sección 22 dijo que esto es en respuesta a lo que considera un acto de represión por parte del gobierno federal y de la Ciudad de México, luego de que granaderos dispersaran uno de sus contingentes con gases lacrimógenos. La secretaria general del CENTE, Jenny Araceli Pérez Martínez, así lo dijo al concluir la asamblea.
10: Condenamos los actos de represión por parte del gobierno federal hacia nuestras compañeras y compañeros movilizados en la Ciudad de México. Mañana estaremos ahí dándoles ese respaldo político desde la representación seccional. Y que sepa el gobierno estatal y federal que si tocan a uno, nos tocan a todos.
9: Manuel, la asamblea tiene carácter permanente y se espera que este martes reciban alguna propuesta sobre la mesa de negociación, que a decir del magisterio, esto no ha ocurrido. De acuerdo con esta información que difundieron los integrantes de la organización sindical, estas movilizaciones forman parte de la jornada nacional que mantiene la CENTE para exigir la abrogación a la ley del ISSSTE y además algunas otras demandas de carácter particular. Hasta el momento, en la terminal aeroportuaria no se informó sobre algún esquema especial para esta protesta, para esta movilización, además, del seguimiento que se ha mantenido por parte de las autoridades aquí en Oaxaca, que mencionan, pues son respetuosos de estas protestas y su llamado, como lo hacen, al diálogo, este llamado que, bueno, pues obviamente el magisterio dice que no ha habido para sentarse a la mesa de diálogo, Manuel.
8: Muy bien, Lupita, muchísimas gracias, Lupita Tomás. Bueno, pues ahí está la información, eso es Oaxaca. Bueno, tras el paro de labores del magisterio iniciado ayer en Oaxaca y la instalación de este plantón del que le damos cuenta en la calle de 5 de Mayo en la Ciudad de México, las secretarías de Gobernación y la de Educación Pública difundieron un comunicado llamando a la concertación y a la construcción de acuerdos a través del diálogo. Enrique Hernández, te escuchamos con el reporte. Enrique, adelante, buen día.
11: ¿Qué tal, Manuel? Buenos días. La Secretaría de Gobernación y la SEP llamaron a la concertación de construcción de acuerdos a través del diálogo permanente. Esto ante las acciones emprendidas por la Coordinadora Nacional de Trabajadores de la Educación. La dependencia federal, a través de un breve documento, señaló que el diálogo no es únicamente la conversación, sino procesos para los acuerdos en la ruta para la transformación de la realidad educativa en nuestro país. Ambas dependencias también reiteraron su apertura permanente con maestros y maestras de la CENTE para alcanzar acuerdos en el marco de la movilización que se realiza. Se reconoce el derecho a la libre expresión y a la manifestación pacífica, pero se les hace este llamado a privilegiar las vías institucionales para atender los planteamientos del magisterio. También se reitera a las representaciones de la coordinadora instalar la mesa de trabajo para revisar y dar seguimiento a los temas expuestos. Manuel, es el reporte que te tengo.
8: Pues atentos, muchas gracias. A ver qué tal con este llamado al diálogo. Muchas gracias, Enrique Hernández. Bueno, sobre el conflicto de alumnos en el Instituto Politécnico Nacional, quienes bloquean el acceso a las instalaciones de Canal 11 desde el jueves de la semana pasada, ubicadas en el casco de Santo Tomás, en la Ciudad de México, la Secretaría de Educación Pública informó que el domingo pasado entregó una primer respuesta a los estudiantes en la que plantea la instalación de una mesa de diálogo para atender sus demandas. Sin embargo, los alumnos el fin de semana le dieron al titular de la SEP, Mario Delgado, pues le dijeron que esas mesas de diálogo no han servido de nada. Conclusión, pues sigue este bloqueo de alumnos a las instalaciones del Canal 11. Bueno, en otro asunto, los integrantes de la Comisión de Puntos Constitucionales de la Cámara de Diputados están citados para las 9 de la mañana de este martes para iniciar la discusión de la reforma electoral que envió la presidenta Claudia Sheinbaum la semana pasada y que pretende, entre otras modificaciones, aplazar la elección del Poder Judicial del año 2027 al 2028. Bueno, la intención es que hoy se vote la iniciativa por los diputados en comisiones, mañana sea votada en el Pleno para que el jueves, durante el periodo extraordinario, la ratifique el pleno del Senado. Bueno, sobre la iniciativa presidencial de la consejera del INE, Guadalupe Tadei, pues rechazó que el instituto asuma tareas de inteligencia y de seguridad sobre los candidatos, pues la reforma plantea la creación de una comisión de verificación de integridad de candidaturas. Efectivamente, eso lo contempla. Pero bueno, ¿qué es lo que dice entonces la presidenta, consejera presidenta del INE, Raquel Flores? Te escuchamos con este reporte, Raquel. Adelante, buen día.
12: ¿Qué tal, Manuel? ¿Cómo estás? Muy buenos días. La presidenta del Instituto Nacional Electoral, Guadalupe Tadei, rechazó que el organismo electoral se convierta en un juez y parte y asuma las tareas de inteligencia sobre candidatos. Advirtió sobre los riesgos institucionales que implicaría asignar al INE funciones relacionadas con la revisión de perfiles de candidaturas y posibles vínculos con el crimen organizado, como plantea la iniciativa de reforma electoral enviada por el Ejecutivo Federal al Congreso. Tadei sostuvo que el INE no puede asumir labores de investigación, inteligencia o seguridad, ya que ello pondría en riesgo su papel como autoridad imparcial dentro de las contiendas electorales.
13: El INE no puede quedar en medio de una disputa política. El INE es una instancia, un organismo autónomo de carácter administrativo y a eso debe de seguir apegándose. Nosotros no tenemos ni la metodología, ni los mecanismos, ni las directrices establecidas por las instancias de seguridad y también de investigación y de inteligencia para determinar el posible riesgo o no riesgo en la participación con el crimen organizado de cualquier nombre que se nos entregara.
12: La consejera presidenta del INE explicó que la propuesta contempla la creación de una comisión de verificación de integridad en candidaturas integrada por 5 consejeros electorales, cuya función sería servir como enlace entre partidos políticos y autoridades de seguridad, procuración de justicia e inteligencia, encargadas de realizar análisis de riesgo sobre aspirantes a cargos de elección popular. Detalló que el mecanismo planteado sería voluntario para los partidos políticos y candidaturas independientes, quienes decidirían si entregan o no las listas de aspirantes para su revisión. Posteriormente, el INE remitiría la información a instancias como la Fiscalía General de la República, la Unidad de Inteligencia Financiera y el Centro Nacional de Inteligencia, las cuales determinarían si existe o no un riesgo razonable. Hasta aquí el reporte, Manuel. Buenos días.
8: Muy bien, muchas gracias, Raquel Flores, muchas gracias por este reporte, muy buenos días. Son las 5 de la mañana con 42 minutos. Sofía Enríquez, ¿en qué vamos a andar en la música? Hola.
14: Hola, Manuel, buen día. Hoy en la música nos acompañará Lenny Kravitz.

Robert Albert Kravitz nació un día como hoy, 26 de mayo, pero de 1964 en Manhattan. Su madre era la actriz Roxy Rocker y su padre el promotor de jazz y productor Cy Kravitz. Se interesó por la música desde muy pequeño. Su primer disco, Let Love Rule, lo publicó en 1989. A lo largo de su carrera ha publicado 12 discos. Ha sido nominado 9 veces al Grammy y lo ha ganado 4 de ellas.

0: Así que hoy en su cumpleaños número 62 escucharemos a Lenny Kravitz. Gracias, Manuel, que tengan buen día.
1: Muy bien, Sofía Enríquez, muchas gracias. En eso vamos a andar en la música. Son las 5:44. Bueno, vámonos a la primera de deportes con Betsabe Rosales. Hola, Betsa.
2: Hola, Manuel, muy buenos días, amigos. Vámonos con la información deportiva. Estamos a 16 días, arranca. Ya estamos prácticamente con el cronómetro en contra y vamos a analizar también momentos históricos de las Copas del Mundo. Uno de ellos, el Juego del Siglo, que se dio afortunadamente aquí en México, en la cancha del Estadio Azteca. La información con mi compañero Ángel Ricalde.
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5: 17 de junio de 1970, un pletórico estadio azteca es testigo de una de las semifinales de la Copa del Mundo entre Italia y Alemania Occidental. Un partido que definiría toda una era, entregando un marcador final de 4-3 en favor de Italia en tiempos extra, con 5 goles anotados en apenas 30 minutos de prórroga. Figuras como Franz Beckenbauer, quien jugó con el hombro dislocado, y Gerd Müller fueron protagonistas de la intensa batalla. Y por Italia, Gianni Rivera marcó el gol decisivo que selló la victoria.
6: Gianni Rivera, el bambino de oro.
5: Es uno de los mejores juegos de todos los tiempos, símbolo de dramatismo, talento y espíritu, que marcó la historia como el partido del siglo.
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2: Así que bueno, 4-3 quedaron en ese partido en semifinales. Hasta la fecha no ha habido otro, me parece, que tenga las mismas cifras de goles. Así que partidazo que tuvieron muchas personas la oportunidad de ver aquí en el Estadio Azteca. Así que veremos qué otras historias nos depara esta próxima Copa del Mundo. Mencionar que el día de ayer la FIFA confirma las sedes que van a estar teniendo como campamento de los equipos. Los 48 equipos ya tienen definidas sus sedes de entrenamiento. Estados Unidos va a tener evidentemente a la mayoría, 39 equipos de 48. México se va a quedar con 7 y Canadá nada más con 2, con Panamá y con Canadá los locales. ¿Quiénes van a estar ya oficialmente entrenando aquí en México? Bueno, se confirmó justamente estos días Irán, que va a estar en Tijuana, exactamente en el centro Xoloescuincle de Tijuana, del equipo de los Xolos. Colombia, que va a estar en la Academia AGA de los Rojinegros del Atlas. Corea va a estar en Verde Valle, en las instalaciones de Chivas. Sudáfrica va a estar en la Universidad del Fútbol de los Tuzos de Pachuca. Túnez, en el Barrial de los Rayados de Monterrey. Uruguay, que bueno, pidió las instalaciones de Mayacoba en Cancún, y México, la selección mexicana, que evidentemente estarán en el centro de alto rendimiento aquí en la Ciudad de México. Recordar los partidos que se van a estar desarrollando aquí en el país. El 11 de junio, la inauguración con el México-Sudáfrica en Ciudad de México a la 1:00 p.m. Y ojo que el resto de los partidos van a ser por ahí de tarde, noche. El 17 de junio, Uzbekistán contra Colombia, 8:00 p.m. 24 de junio, Chequia contra México, 7:00 p.m. El juego programado de 16avos de final, 30 de junio, 7:00 p.m. Y el juego de octavos de final programado para el 5 de julio a las 6:00 p.m. en Monterrey. También partidos de fase de grupos en la noche, 14 de junio, Suecia contra Túnez, 8:00 p.m. 20 de junio, Túnez contra Japón a las 10:00 p.m. El 24 de junio, Sudáfrica contra Corea, 7:00 p.m. Y el juego de los 16avos de final del 29 de junio a las 7:00 p.m. en el Estadio de los Rayados de Monterrey. Y en Guadalajara, el 11 de junio, inauguración alterna con el Corea contra Chequia, 8:00 p.m. El 18 de junio, México contra Corea a las 7:00 p.m. 23 de junio, Colombia contra el Congo, 8:00 p.m. El Congo regresa, ya conoce el estadio por el repechaje. Y el 26 de junio, Uruguay contra España. Así que bueno, pendientes las personas que tengan boletos, ya deberían de tener todo listo, Manuel, para sus boletos de avión de hospedaje, porque va a estar imposible una vez empezada la Copa del Mundo. También mencionar que la selección mexicana varonil, bueno, se está mencionando extraoficialmente quién sería la sorpresa para esta convocatoria de Javier Aguirre, y se habla que sería Alejandro Gómez, el defensa de los Xolos de Tijuana. Tiene experiencia en Europa y parece que le termina llenando el ojo a Javier Aguirre. Estaría haciendo la posición de Johan Vázquez, no tiene un sustituto precisamente para el jugador que milita en Italia, y parece que entonces el sacrificado sería Germán Berterame, quien pues parece pierde parte de esta posibilidad de convocatoria al momento que se va a la MLS, ya no lo puede observar tan de cerca y sobre todo no puede disponer de él Javier Aguirre, así que bueno, se menciona que estaría Alejandro Gómez, quien es además surgido de la cantera del Atlas, colándose en esta lista definitiva de la Copa del Mundo. Se va a estar presentando el 1 de junio, ya en próximos días, esta lista oficial y conoceremos a los hombres que lleva Javier Aguirre a esta Copa del Mundo. Mencionar que Álvaro Fidalgo y Julián Quiñones, bueno, ya reportaron con esta selección mexicana, y recordar los partidos: este fin de semana van a estar enfrentando a Australia en el Rose Bowl de Pasadena, California, partido programado a las 8 de la noche, y el jueves 4 de junio a las 8 de la noche el México contra Serbia, la despedida antes del inicio de las actividades de la Copa del Mundo en el Estadio Nemesio Díez a las 8 de la noche. También hablando de la selección mexicana, bueno, la categoría femenil anuncia que va a tener una gira en Australia contra las Matildas, como les llaman, precisamente como preparación rumbo a la Copa del Mundo de 2027. Los partidos serán el 6 de junio en Newcastle, McDonald's St. John's Stadium, y el 9 de junio en Sydney. Esto, bueno, de cara, lo mencionamos, a estos cuartos de final del campeonato de la CONCACAF, donde van a estar buscando precisamente asegurar su lugar tanto en el Mundial, en la Copa del Mundo de Brasil 2027, como en los Juegos Olímpicos de Los Ángeles 2028. Mencionar que actualmente México se ubica en el lugar 27 del ranking de selecciones de la FIFA, México femenil, mientras Australia, su rival, se encuentra en el escalón número 15, así que buenos encuentros que pide Pedro López. Su convocatoria, hay mencionar que Pachuca aporta más seleccionadas en este llamado, 5 jugadoras están formando parte de este equipo: guardametas, Stephanie Barreras de Pachuca, Blanca Félix de Guadalajara, Itzel Velasco del América, defensas Kimberly Rodríguez del América, Aliyah Farmer de Chicago Stars de los Estados Unidos, así como Nicolette Hernández, que juega en el Boston Legacy, Ivonne Gutiérrez de Cruz Azul, Kenty Robles de Pachuca, Reina Reyes de Portland Thorns, Carol Bernal de Monterrey y Greta Espinosa de los Tigres, centrocampistas Rebeca Bernal de Washington Spirits, Nancy Antonio de América, Carla Nieto de Pachuca, Fátima Servín de Rayadas, Ali Soto también de Rayadas y Alexia Delgado de Tigres, delanteras Montserrat Saldívar, la joven promesa, la joven joya de las Águilas del América, Yasmín Cázares de Guadalajara, Charlín Corral de las Tuzas, Diana Ordóñez de los Tigres, de las Amazonas, Kiana Palacios de Utah Royals, María Sánchez de Tigres y Nina Nicosia también de Pachuca, que se termina colando esta lista. Así que bueno, para el próximo mes de junio, 6 y 9 de junio, estará el combinado femenino de la selección mexicana en Australia. En la Liga MX ayer surge información que después se tornó bastante extraña. Mencionaban que Efraín Juárez habría presentado su renuncia o que ya no iba a continuar con los Pumas después de esta derrota en la final. Todo surge a través de Alejandro Gómez en el programa de Haz Claro por W Deportes. Señaló que se va a Europa, que específicamente le preguntó si de vacaciones o del equipo, y que le habría respondido del equipo. Sin embargo, horas después, el propio Efraín Juárez comparte una foto en sus redes sociales, muy feliz, muy sonriente. Mencionar que él tiene contrato vigente con los universitarios hasta diciembre de 2026. Cuenta todavía con un par de ofertas europeas, es lo que se señala. Quedaría en manos de Efraín una decisión final de quedarse en Pumas a terminar este contrato, o renovar o rescindir este contrato y salir en búsqueda de otro juego, de otro equipo europeo. También mencionar que su representante David Baldwin compartió también un mensaje a través de la plataforma de Twitter, donde señala: solo para aclarar, Efraín Juárez no se va de los Pumas, tenemos un contrato y los cumpliremos a menos que se nos indique lo contrario. Hemos tenido una temporada increíble y Efraín ha hecho un trabajo increíble con los Pumas. Deja también ahí la ventana de que todo dependería de Efraín Juárez. Y David Faitelson también compartió un mensaje que habló con su representante, señala: me asegura que seguirá en Pumas, que ya están planeando pretemporada y nuevos fichajes y que está negociando un nuevo contrato para extender el plazo de diciembre. Así que bueno, veremos, Manuel, qué termina definiendo el propio Efraín Juárez. Mencionar que Keylor Navas habló también en una entrevista y en unos portales señalaron que requería cirugía, que lo aprovecharía en estas vacaciones. Sin embargo, no es así, va a estar disponible ya en días de descanso y después, bueno, se incorpora también nuevamente a la pretemporada de los Pumas, así que bueno, pendientes, veremos qué decisiones se toman también por ahí. El presidente del patronato señaló que le van a seguir dando la importancia a la cantera, una de las canteras más importantes de México, y es lo más destacable, ¿no?, de los Pumas. En esta final usaron muchos jóvenes y es básicamente, bueno, la misión de estos Pumas ahora para el próximo torneo, seguir apoyando justamente a la cantera. Mencionar también que Adalberto Carrasquilla no presentaría lesión grave. Esto, bueno, se menciona que habría tenido un tirón en el aductor izquierdo, así que no está en riesgo su participación en la Copa del Mundo. Descanso, no participa en estos amistosos, pero estará la principal figura de Panamá en esta Copa del Mundo.
1: Qué bueno, la verdad, sí, porque es un buen jugador, ¿no? Qué lástima habría sido que en los últimos minutos de un torneo regular quedara fuera de la Copa del Mundo.
2: Sí, porque incluso cuando llega a Pumas, la prensa de Panamá lo critica mucho, porque señalaban que no estaba para Pumas, que lo querían ver en un equipo pues más grande, más grande, renombre, y si se hubiera lesionado y lo hubieran perdido, no, como hubieran sido también las críticas,
1: hombre, ¿no? Desde ido, la prensa. Pero lo he oído, pero mal.
2: Sí, la verdad. Pero afortunadamente va a estar entonces Adalberto Carrasquilla. Falta el parte médico oficial, pero bueno, fuentes informan que no es de gravedad. Evidentemente se espanta, ¿no?, el jugador, claro, ayer, pues, el domingo, al sentir esta sensación.
1: Por el tipo de falta, cómo se dio la vuelta, la lastimadura, ¿no?
2: Sí, sus sensaciones, cómo le dolió, sobre, ¿no?, todo.
1: Las reacciones, bueno, sí, exactamente.
2: Se espanta, pero parece que no va a ser de gravedad. Va a estar disponible entonces para la Copa del Mundo.
1: Qué bueno. Pues muchas gracias, Betsabe.
2: Gracias, Manuel, muy buenas.
1: La primera de deportes con Betsabe Rosales. Bueno, vamos a ir a pausa y vamos a regresar para escuchar las voces de quienes han hecho la noticia en las últimas horas. Vamos a revisar mucha información hoy en los diarios, en la República Mexicana, cómo está la prensa en el país. Y por supuesto, le digo sobre todo el tema de cuántas voces tenemos preparadas para usted esta mañana de quienes han hecho la noticia en las últimas horas. Son las 5 de la mañana con 55 minutos. Vamos a hacer este corte y regresamos para escuchar las voces de quienes han hecho la noticia en las últimas horas. Volvemos.

0: Territorio Animal.
1: La cobra real es la serpiente venenosa más grande del mundo porque puede llegar a medir hasta 6 metros de longitud. Tiene una capucha propia de las cobras. Es muy agresiva si se le molesta. Puede levantar del suelo hasta 3/4 partes de su cuerpo y seguir avanzando para atacar. Su veneno no es de los más potentes, pero una sola mordedura inyecta 22 mililitros, suficiente para matar a 20 personas. Es la única serpiente que hace un nido para depositar sus huevos y cuando eclosionan se aleja para no comerse a sus crías. La cobra real se encuentra en la India, China y en el sur de África. Vive hasta 20 años.
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2: Las 6 de la mañana, gracias por estar con nosotros en esta mañana. Mañana de martes, martes 26 de mayo de este 2026. Qué gusto poder reiterar el saludo que le hicimos a las 5 y media de la mañana a través de las frecuencias de Grupo Fórmula en la República Mexicana, todos los sistemas de Telefórmula que nos permiten también reiterar el saludo, decirle muy buenos días a todos en México, en los Estados Unidos, nuestro canal de YouTube y nuestras plataformas digitales. Bienvenidas y bienvenidos. Bueno, vamos a escuchar ahora las voces de quienes han hecho la noticia en las últimas horas. Cueste lo que cueste, ingresaremos al Zócalo de la Ciudad de México. Así lo advirtieron integrantes de la Coordinadora Nacional de Trabajadores de la Educación de la CENTE, quienes ayer trataron precisamente de ingresar al Zócalo, pero policías, pues capitalinos, los de la Ciudad de México, no se los permitió, por lo que maestros colocaron sus casas de campaña sobre la calle de 5 de mayo. Escuchemos a uno de los dirigentes de la sección 22.
3: Y si ahorita, hace ahorita nos reprimieron con gases y nos replegaron con sus tanquetas y con sus humos de colores, nos vamos a organizar. Y cueste lo que cueste, ingresaremos al Zócalo de la ciudad, compañeras y compañeros. Si quieren demostrar que tengo la mentira, que los dejen entrar.
2: La consejera presidenta del INE, Guadalupe Tadei, desvió 65 millones de pesos a través de una empresa de sus hijos. Esto lo aseguró la senadora del PAN, Lili Téllez.
4: El INE se ha convertido en un botín para Guadalupe Tadei, sus hijos, otros familiares y su equipo cercano. La Auditoría Superior de la Federación detectó un fraude por 65 millones de pesos que llevó a cabo Guadalupe Tadei y su equipo. Cometieron este fraude en la Navidad del 2024. Decidieron vender unos servicios a una empresa en 65 millones de pesos para repartirse ese dinero en bonos para Guadalupe Tadei, 7 de sus cercanos, entre ellos la secretaria ejecutiva del INE y también la pagadora del INE.
2: Jorge Romero, el presidente nacional del PAN y los principales liderazgos del Partido Acción Nacional ofrecieron una conferencia de prensa para expresar su respaldo a la gobernadora de Chihuahua, Maru Campos. Escuchemos a Jorge Romero, a Roberto Gil Suart, a Kenia López Rabadán y a la líder del PAN en Chihuahua, Rosario Ramírez.
5: Declaramos y gritamos nuestro total apoyo a nuestra gobernadora, todo el Partido Acción Nacional. Nos vamos a volver locos si le ponen un dedo a nuestra gobernadora Maru Campos. Morena persigue políticamente a nuestra gobernadora Maru Campos.
6: Se presentaron dos notificadores de la Fiscalía General de la República para notificar a la gobernadora del estado un citatorio verdaderamente absurdo. No conozco un antecedente como él.
7: Hoy le decimos a nuestra gobernadora de Chihuahua, tienes todo el respaldo del Partido Acción Nacional. Gracias por tu valentía.
5: Está creciendo el apoyo a Maru, y creciendo el apoyo a la gobernadora Maru Campos. Cientos de miles de chihuahuenses, mexicanas y mexicanos de todo el país, estamos con Maru.
7: El objetivo es muy claro y se llama Chihuahua. Chihuahua no se rinde, no se dobla. Vamos a respaldar a la gobernadora.
5: Si se quieren meter con Maru Campos, se van a meter con todo el Partido Acción Nacional.
2: Todos los panistas. Bueno, nada más una puntualización, yo me equivoqué, la líder del PAN en Chihuahua es Daniela Álvarez. Daniela Álvarez. Bueno, vamos a ir a pausa y vamos a seguir escuchando las voces de quienes han hecho la noticia en las últimas horas. También vamos a comenzar a revisar la prensa en la República Mexicana. Novedades de Quintana Roo. Arranca el Hospital General del Issste. La gobernadora y autoridades de salud recorren obras que amplían la atención especializada con nuevas áreas de hospitalización, diagnóstico y cuidados intensivos. Así que ahí está esta reconstrucción, esta remodelación. Así que arrancan entonces las obras ahí al Hospital del Issste, Hospital General del Issste, allá en Quintana Roo. Pausa, volvemos.
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14: Las verduras de hoja verde, especialmente la lechuga, son una fuente de agua importante para tu dieta diaria. Incluir ensaladas frescas en el almuerzo permite hidratarse mientras consumes vitaminas esenciales. La lechuga aporta magnesio y potasio, minerales que se pierden fácilmente al sudar. Es un alimento ligero que evita la fatiga térmica y mantiene tu sistema digestivo funcionando correctamente.
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2: Seguimos escuchando las voces de quienes han hecho la noticia en las últimas horas. En particular es Roberto Hin Suart, abogado de la gobernadora de Chihuahua, Maru Campos, quien habló con Ciro Gómez Leiva aquí en Grupo Fórmula sobre el citatorio que recibió la gobernadora Campos para comparecer ante la Fiscalía de la República mañana por la mañana, mañana en Ciudad Juárez.
17: Casualmente en un sábado, un sabadazo, llega un citatorio plagado de absurdos e irregularidades, Ciro Manuel. La primera, se le cita en calidad de testigo, pero se invocan los fundamentos legales que un ministerio público utiliza para citar a un...
2: ...es Roberto Hin Suart, abogado de la gobernadora de Chihuahua, Maru Campos, quien habló con Ciro Gómez Leiva aquí en Grupo Fórmula sobre el citatorio que recibió la gobernadora Campos para comparecer ante la Fiscalía de la República mañana por la mañana, mañana en Ciudad Juárez.
17: Casualmente en un sábado, un sabadazo, llega un citatorio plagado de absurdos

0: a un imputado. Incluso le señalan la condición de comparecer con abogado defensor. Por el otro lado, Ciro, se le reconoce que está protegida por el fuero constitucional. Ahí se invoca también la disposición constitucional que protege a los gobernadores frente a la persecución federal, con este doble fuero del que hemos hablado muchas veces, actuación por parte de la Cámara de Diputados Federal y última y definitiva instancia en el Congreso local. Sí.
1: Durante la negociación del Tratado México, Estados Unidos y Canadá, México no va a perder su posición de privilegio. Esto lo aseguró el secretario de Economía, Marcelo Ebrard, al presentar los resultados de inversión extranjera directa del primer trimestre del 2026. Resultados récord, por cierto.
2: Ahora, respecto al tratado, como estás iniciando conversaciones formales, pues el supuesto básico que tenemos en todo el mercado es va a continuar el tratado. Quizá tenga algunos ajustes, pero el acuerdo o la posición privilegiada de México no se va a modificar. Si estuvieran esperando otra cosa, pues no tendrías esa inversión. 10,000 millones de dólares, pues no los invertirían. Es lo que yo pienso. Pero las cifras es lo que dicen.
1: Bueno, en entrevista con mi compañero Javier Risco, aquí en Grupo Fórmula, el secretario de Relaciones Exteriores, Roberto Velasco, explicó que el acuerdo firmado el pasado viernes entre México y la Unión Europea es la modernización del acuerdo global comercial que existía desde el año 2000.
3: Pues nos abre oportunidades muy importantes de comercio, de inversión. También, por supuesto, hay un acuerdo interino, en tanto se ratifica el acuerdo global modernizado por todos los países de la Unión Europea. Habrá un acuerdo comercial donde esas oportunidades se podrán materializar más rápido. Hay también una serie de acuerdos políticos y este anuncio muy importante de un fondo de 5,000 millones de euros para las inversiones en México, y que, bueno, yo creo que todo en su conjunto muestra el liderazgo internacional de la presidenta Sheinbaum de México y de nuestro gobierno en un momento pues sumamente complejo, pero en el cual se siguen pudiendo llegar a acuerdos.
1: Bueno, hasta parece que para pertenecer a este grupito, ser un delincuente se convierte en un requisito. Esto dice el rapero Vitrio Smoke en su más reciente tema difundido en redes sociales, donde cuestiona a los personajes que protegen los gobiernos de Morena.
4: Ningún extranjero puede influir en las elecciones que le corresponden solo a mexicanos y mexicanas.

0: racistas.
1: Bueno, este rapero Vitrio Smoke. Bueno, debido a los altos costos que cobra la FIFA por transmitir públicamente los partidos de la Copa Mundial de Fútbol 2026, por lo pronto, ojo, Morelia en Michoacán, no se van a proyectar en lugares públicos, así lo informó Alfonso Martínez, el alcalde precisamente de Morelia. Vamos a escuchar.
2: No vamos a hacer transmisión de partidos de la Copa del Mundo en lugares públicos porque la FIFA está cobrando excesivamente el dinero. Es un abuso para la gente, es antidemocrático el fútbol y las cuotas que nos han presentado son abrumadoramente altas. Y yo me da mucha impotencia ver que las personas que podrán ir a ver los partidos de fútbol serán únicamente las personas con mucho dinero. Creo que

0: Nosotros nos hicieron una propuesta de 8 millones de pesos nada más para poder transmitir.
1: Fíjate, nada más en Morelia, 8 millones de pesos. ¿Cuánto pagó entonces la Ciudad de México? Porque Clara Brugada ayer dijo que adquirió los derechos para 16 festivales futboleros. Quiere decir que son 16 alcaldías. Eso es lo que yo entiendo. O pues lugares así muy importantes en la Ciudad de México. Sí, para las alcaldías de la Ciudad de México, aunque no se informó del gasto. Sabemos que hay una pasión futbolera importante y que hoy no todos pueden acceder gratuitamente a ello. Es lo que dijo y argumentó la jefa de gobierno. Entonces, se apagó Ciudad de México, no sé si esos 8 millones de pesos, pero una cantidad pues seguramente importante a la empresa Televisa para adquirir estos derechos, o a la FIFA, ¿no? O la FIFA, porque los derechos los tiene Televisa. Y el caso de Mara Lezama, la gobernadora de Quintana Roo, informó ayer de 5 espacios para fiestas México 2026 en Cancún, en Bacalar, en Cozumel, en Isla Mujeres y en Tulum. Estos espacios son distintos a los Fan Fest que serán habilitados en las sedes mundialistas, pues de que ya conocemos, ¿no? Los que se van a dar en Ciudad de México, en Monterrey, en Guadalajara, pues allá sí se animaron a hacer estos pagos y estos costos. Bueno, autoridades de los 3 órdenes de gobierno sostuvieron una reunión de trabajo encabezada precisamente por la gobernadora de Quintana Roo, Mara Lezama, por Gabriela Cuevas, la representante y coordinadora de los trabajos del gobierno para la Copa del Mundo 2026, en la que se presentaron los planes de operación y seguridad que se implementarán en la entidad con este motivo. Vamos a escuchar a las dos, a Mara Lezama y a Gaby Cuevas.
2: El objetivo, Gaby, es que se viva el Mundial en una fiesta muy, muy, muy de la comunidad, del pueblo, de la gente, que la vivan, la disfruten, y también significa construcción de paz. Estamos listas y listos.
3: Estamos listas, gobernadora, estamos listos todos. Hoy, aquí en Quintana Roo, trabajamos de mano, por supuesto, con todas las dependencias del Gobierno de México, pero de una mano muy firme con la gobernadora Mara Lezama. ¿Por qué? Porque aquí llega la selección de Uruguay. Es decir, si bien oficialmente no es Quintana Roo una ciudad sede del Mundial, pues prácticamente como si lo fuera. Tanto en la Copa Mundial de la FIFA, con toda esta logística necesaria para recibir al equipo, como también por las 5 fiestas México, que está organizando con transmisiones públicas, gratuitas. Pueden ver la gente aquí. Es que nosotras crecimos cuando uno podía ver los partidos del Mundial, sí, en televisión abierta.
1: Bueno, pues ahí está entonces, 5 lugares, ¿no? En Cancún, en Bacalar, en Cozumel, Isla Mujeres y Tulum. Ahí los derechos pagados para que puedan ser transmisiones abiertas. Bueno, El gobierno de Guanajuato alista una agenda estatal para que las familias vivan la pasión del fútbol con actividades deportivas, turísticas, sociales y el impulso al talento local bajo el lema Mi Equipo es Guanajuato. Durante una emisión de Conectando con la Gente, la gobernadora de Guanajuato, Olivia Denise García Muñoz Ledo, destacó que el Mundial será una oportunidad para fortalecer la convivencia familiar. Vamos a escuchar a la gobernadora.
4: No se pierdan estas actividades que hemos preparado para ustedes. Yo los quiero invitar a que entren y encuentren toda la información en guanajuato.gob.mx/ Mi Equipo es Guanajuato. Ahí van a poder desplegar todas las actividades que vamos a tener, todos los eventos que tenemos también en el Parque Bicentenario, en los diferentes municipios. Pueden estar ahí consultando pues todo lo que estamos haciendo en el marco de este Mundial, que queremos que todas y todos lo podamos vivir en familia. Y bueno, también aquí ya se me ocurrió, les voy a proponer el intercambio de estampitas.
1: ¿Qué tal? Bueno, pues órale, pues a ver cómo le va, gobernadora, con su álbum. Bueno, vamos a ir a pausa. La razón de Tampico: tormenta deja sin luz a 6,000 familias. Las lluvias que han estado en el país dispersas, pero muy fuertes en algunos casos. Ayer Ciudad de México, ¿qué tal la Benito Juárez? ¿Qué tal Tlalpan? Por ejemplo, qué aguacero tan fuerte cayó, ¿no? Durísimo, con granizo y todo. Otros puntos en el norte de la Ciudad de México, pues apenas experimentaron lluvia. Pero así en el país, decenas de habitantes de varias colonias bloquearon distintos puntos de la carretera Tampico-Mante la tarde y noche del domingo en protesta por las fallas del servicio eléctrico, precisamente por este tema, y dice la razón de Tampico. Bueno, vamos a pausa. Sofía Enríquez, ¿en qué andamos en la música? Hola.
5: Hola, Manuel, buen día. Hoy estamos escuchando a Lenny Kravitz porque está cumpliendo 62 años.

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5: Ser mamá divorciada es aprender a sostenerlo todo, con amor, con paciencia y con mucha determinación. Aunque el camino puede ser retador y a veces solitario, también revela una fuerza interior que quizás no conocías en ti y que te permite enfrentar los desafíos con resiliencia. Sé que te puedes volver más consciente de tus decisiones, más firme en tus valores y más capaz de salir adelante, incluso cuando las circunstancias te parezcan difíciles. Tus hijos aprenden de tu valentía, de tu capacidad para adaptarte y de la forma en que te reconstruyes día a día. No es el final, sino un nuevo comienzo lleno de oportunidades, lleno de aprendizaje y de crecimiento personal.
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7: Una vuelta al mundo.
8: Tailandia es un país del sudeste asiático que cuenta con una superficie de 513.120 kilómetros cuadrados, donde habitan más de 71 millones de personas. Su moneda oficial es el baht tailandés. Este país es conocido por sus playas tropicales, ruinas y templos.
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13: Seguimos con la información en esta mañana, mañana de martes 26 de mayo de este 2026. Bueno, civiles armados realizaron bloqueos, quemas de vehículos de carga en el municipio de Tecomán, en el estado de Colima, luego de un operativo que derivó en una agresión contra elementos de la policía investigadora. Un presunto delincuente murió anoche. La gobernadora de Colima, Indira Vizcaíno, informó que debido a la violencia habrá clases virtuales en los municipios de Tecomán, de Manzanillo, de Ixtlahuacán. A ver, Max Cortés, nuestro compañero de Grupo Fórmula, venga la información completa, Max. Buenos días.
14: ¿Qué tal, Manuel? Buenos días, auditorio de la República. Comentarte que la Mesa de Coordinación de Paz y Seguridad en Colima confirmó el enfrentamiento entre elementos de la Fiscalía General del Estado y presuntos delincuentes, esto en la comunidad de Caleras, en el municipio de Tecomán. El amplio despliegue policial se presentó con autoridades federales y locales, pues fueron incendiados varios vehículos, tractocamiones, para bloquear las arterias viales de Tecomán. Comentar y compartirte que hasta el momento se desconoce el estado de salud que tienen los dos elementos de la Fiscalía General del Estado que fueron víctimas de la agresión, pero se habla precisamente ya de las investigaciones. Todavía no se conoce la identidad del presunto sujeto que fue abatido en la zona de Caleras, en Tecomán. Por lo pronto se espera que en las próximas horas se den a conocer los detalles de este importante operativo y de qué personaje se trataba el que se encontraba en esa zona en Tecomán. comentar y compartir también que hay daños en diferentes lugares, pues tras los operativos hubo algunas afectaciones en vehículos que estaban estacionados por la velocidad que estaba realizando en los recorridos los elementos de las corporaciones policíacas. Hasta aquí la información.
13: Gracias, Max. Muchas gracias a Max Cortés, nuestro compañero de Grupo Fórmula allá en Colima. Precisamente dice el Diario de Colima, hoy, entre otras cosas, las fotografías del producto de este enfrentamiento, unidades quemadas, unos tráileres que fueron ahí incendiados, precisamente por este enfrentamiento, es lo que trae en la primera plana el Diario de Colima, dos agresores abatidos, dos agentes heridos, varios vehículos incendiados, el saldo de los hechos registrados ayer en Tecomán, página 12, la cobertura de este tema. Bueno, la gobernadora del estado de Chihuahua, Maru Campos, encabezó la Mesa Estatal de Construcción de Paz, que se realizó en el Centro de Convenciones de Ciudad Cuauhtémoc con representantes de los tres niveles de gobierno, a quienes pidió continuar con la comunicación estrecha y mantener el compromiso de no politizar el tema de la seguridad con el fin de garantizar la paz y la tranquilidad para los ciudadanos. El objetivo del encuentro fue fortalecer la colaboración y coordinación institucional en materia de seguridad. En otro asunto, bueno, ayer, durante la conferencia de prensa de Palacio Nacional, la presidenta Sheinbaum pidió no ver TV Azteca, de plano lo dijo así la presidenta. El TV Azteca, como usted bien lo sabe, es propiedad del empresario Ricardo Salinas Pliego, y además anunció la presidenta Sheinbaum la creación del premio del mitómano de la semana y denunció una ofensiva contra Morena y su gobierno durante las últimas 3 semanas. Vamos a escuchar a la presidenta.
15: Vean TV Azteca. Se va a enojar Salinas Pliego y ha de estar escribiendo un tuit en este, bueno, un X, en este instante. Hoy le propuse a Luisa María que demos un premio, el mitómano de la semana. ¡Tarán! Es que de verdad es increíble las mentiras, pero descaradas. Miren que ha habido ofensiva estos 3 semanas, ¿no? Mediática y en redes, pero se han dado gusto. Y no impacta. Morena está en 39%.
13: Se refiere a la encuesta que publicó ayer precisamente el periódico El Universal, donde pone a Morena en intención de voto para la diputación o la Cámara de Diputados en 39%. Bueno, en respuesta a TV Azteca dijo, le queremos informar que su llamado a no ver TV Azteca será inútil. Fue parte de la respuesta que difundió la televisora a través de un comunicado en el que califica lo dicho por la presidenta Sheinbaum como un intento evidente de censura y una agresión directa a la libertad de expresión y de prensa. TV Azteca asegura que seguirá denunciando la complicidad presidencial con el narco y el crimen organizado, las redes de desfalco, el robo, la corrupción encabezadas por los hijos del expresidente López Obrador. Escuchemos un fragmento del comunicado de TV Azteca que fue leído por el conductor Sergio Sepúlveda durante el programa matutino Venga la Alegría.
16: Y no somos ingenuos. Sabemos que vienen más ataques y que esto es apenas el preludio de una etapa de censura y silenciamiento contra los medios críticos como nosotros. A todos los mexicanos les aseguramos que seguiremos diciendo la verdad con responsabilidad periodística, aunque al gobierno le duela e incomode. TV Azteca trabaja para México. Trabaja para México y los mexicanos, nunca para los políticos y sus malos gobiernos. Este es el posicionamiento de la familia de Televisión Azteca, que integramos todos estos que estamos aquí y los que están detrás de cámaras y las...
13: Bueno, Alejandro Moreno, el presidente nacional del PRI, consideró que la presidenta Sheinbaum, al pedir no ver TV Azteca, cruzó la línea delicada. Una línea delicada porque se utilizó el poder del Estado para desacreditar a un medio de comunicación y manda un mensaje al resto del ecosistema informativo del país. El secretario de Economía, Marcelo Ebrard, advirtió que la revisión del T-MEC pues no será en fast track porque no tienen prisa, pues es muy difícil terminar tan pronto la revisión de un tratado que regula tantos temas. Bueno, esta semana el secretario Ebrard se va a reunir con el representante comercial de los Estados Unidos, Jameson Greer. Será una reunión de mañana, ¿no? A partir de mañana 27, 28, 29, miércoles, jueves y viernes. Estaremos atentos a esas reuniones. Por lo pronto, reporte completo de esta información. Jenny Valencia, buenos días. Adelante.
17: ¿Qué tal, Manuel? Excelente día. La inversión extranjera directa presentó en el primer trimestre del año un nuevo récord histórico al acumular 23.591 millones de dólares, lo que representó un incremento anual de 10.4%. El secretario de Economía, Marcelo Ebrard, resaltó que es una buena señal, pues demuestra que existe confianza por parte de los inversionistas extranjeros.
18: Afortunadamente tenemos también un incremento en nuevas inversiones, que pasan en el primer trimestre del 25, fueron 1.586 millones, ahora subió a 1.705 millones de dólares.
17: El funcionario destacó que tan solo de nuevas inversiones de enero a marzo de este año se reportaron 1.705 millones de dólares.
18: Durante el primer trimestre de 2026, la inversión extranjera directa presentó un nuevo récord histórico. Esto es muy relevante. Es una buena señal para nuestra economía. Segunda conclusión, los inversionistas extranjeros reafirman su confianza en México.
17: El secretario de Economía precisó que la inversión extranjera directa proviene en primer lugar de Estados Unidos, le sigue España, Australia, Japón y Canadá, siendo los estados que reportaron una mayor inversión extranjera la Ciudad de México, el Estado de México, Nuevo León, Baja California y Jalisco. El funcionario detalló que los proyectos de inversión más relevantes están vinculados a la fabricación de automóviles, autopartes y proyectos de electromovilidad, así como la expansión de investigación científica y fabricación de dispositivos médicos. Es el reporte, Manuel.
13: Muchas gracias, Jenny. Gracias, Jenny Valencia. Bueno, este mes el censo vehicular de las personas que viven en las colonias cercanas al Estadio Azteca, ojo, lo sabe usted o se está enterando, ahí en la zona de Tlalpan, Alcaldía Coyoacán. Temporalmente, este estadio llamado Ciudad de México, bueno, la Alcaldía Coyoacán, en coordinación con el gobierno federal, el de la Ciudad de México, pidió a quienes viven en esa zona tener a mano una identificación que puede ser INE, pasaporte, título, además de la copia de la tarjeta de circulación de los autos que deseen registrar. Va a ser complicado todo este trayecto. Personal de la alcaldía debidamente identificado va a visitar casa por casa para realizar el registro de los autos. Pues que se apuren porque estamos a nada del arranque ya precisamente de los operativos por el Mundial de Fútbol. Bueno, vamos a ir a pausa y en el caso de Novedades de Yucatán, le digo, ¿en qué anda el Novedades de Yucatán? Pues renovará Mérida entorno urbano con una inversión cercana a los 350 millones de pesos. El ayuntamiento puso en marcha el programa Mérida Escúchala, considerado por la alcaldesa Cecilia Patrón Laviada como el proyecto de mejoramiento de espacios públicos más grande de los últimos 20 años en la ciudad. Durante la entrega del parque rehabilitado del fraccionamiento Wallis, la presidenta municipal informó que el programa contempla más de 1,000 acciones de mejora en más de 800 espacios públicos distribuidos en 263 colonias. Eso es lo que dice precisamente en Novedades de Yucatán. El debate de Guasave, falta de empleo impulsa a mujeres a emprender. En Guasave, 7 de cada 10 negocios en tianguis son encabezados por mujeres. Y pues ahí está la imagen de una señora que tiene su puesto en el mercado, y bueno, pues está por supuesto emprendiendo, y es parte del trabajo que presenta hoy el debate de Guasave. La jornada de Morelos, gobierno trabaja por la paz en Cuautla. La gobernadora Margarita González Arabia acudió a respaldar a la síndica en funciones de presidenta municipal, Nancy Echevarría, anunció programas de apoyo a infraestructura y construcción de la paz en coordinación con los gobiernos federal, estatal y municipal. La mandataria se reunió con los integrantes del Cabildo, una parte de ellos había rechazado que la síndica asumiera la presidencia. Recuerda usted que el alcalde de Cuautla, el señor Jesús Corona, anda huido por delincuente. Bueno, pues por eso está acéfala la presidencia municipal de Cuautla. Pausa, volvemos.
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24: La lluvia helada es la más peligrosa porque es líquida hasta que toca una superficie.
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26: Parque Nacional Redwood, Estados Unidos. Situado en la costa de California, este bosque es el hogar de los seres vivos más altos del planeta, las secuoyas rojas. Estos gigantes pueden superar los 100 metros de altura y vivir durante siglos. El ecosistema costero, envuelto frecuentemente en niebla, proporciona la humedad necesaria para su crecimiento monumental. Caminar entre estos árboles centenarios ofrece una perspectiva única sobre la majestuosidad y la resistencia de la naturaleza frente al tiempo.
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28: La Suprema Corte de Justicia de la Nación invalidó por unanimidad las normas del Código Penal de Guanajuato que reducían los castigos a tutores o padres que sometieron a un menor de edad a terapias de conversión sexual, ya que estas prácticas vulneran los derechos humanos. La Organización de Aviación Civil Internacional afirmó que los vuelos internacionales siguen siendo seguros frente al brote de ébola en África Central y Oriental. Sin embargo, el organismo de la ONU instó a los gobiernos a seguir los protocolos de la OMS. La Canacintra informó que los paros y bloqueos en corredores estratégicos del país podrían generar pérdidas cercanas a los 11 millones de pesos diarios, afectando cadenas de suministro, exportaciones, turismo y la competitividad de México rumbo al Mundial 2026. Informó Itzel Vanegas. 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
13: Seguimos revisando la prensa en la República Mexicana. Bueno, pues aquí está Vanguardia de Coahuila, allá en Saltillo. Precisamente lo que dice es la muerte, está reportando la muerte de un niño en kinder, en un kinder, el segundo en el ciclo escolar. Dice Ian Gael, de 6 años, falleció tras sufrir un accidente en el área de columpios. Quisiera que todo fuera un sueño, dice, señala la madre. Fiscalía investiga el incidente. El caso se suma al de Anuel, quien murió en octubre en una primaria de La Laguna. La muerte de Ian Gabriel, vamos a ver esta información que publica la Vanguardia de Saltillo. La muerte de Ian Gael, un niño de 6 años que sufrió ayer un accidente en el área de juegos del Jardín de Niños Marilena Chanes en Monclova, reavivó el debate sobre las condiciones de infraestructura y seguridad en las escuelas en Coahuila. Y pues, ¿cómo no? El caso representa el segundo fallecimiento de un menor relacionado con instalaciones escolares durante el actual ciclo escolar. De acuerdo con los primeros reportes, el accidente ocurrió durante la hora del recreo, cuando el menor jugaba en los columpios del plantel. Presuntamente una parte de la estructura se desprendió, provocando la caída del niño y un golpe directo en la cabeza. ¡Qué cosa! Lo que está reportando hoy Vanguardia de Saltillo. El caso del debate de Mazatlán. Bueno, pues alertan a mazatlecos para tratar de evitar un golpe de calor. Las altas temperaturas han repercutido en la deshidratación leve y cuadros gastrointestinales de la población. Atención entonces por las altas temperaturas, dice por lo pronto en Mazatlán, allá las autoridades de salud. El AM de Guanajuato AM de Guanajuato dice, frenan 700 proyectos solares en el estado. En Guanajuato al menos 700 proyectos solares para viviendas y pequeños negocios están detenidos por el desabasto de medidores bidireccionales de baja tensión. El problema se arrastra desde diciembre, cuando detalló Jorge Carlos Obregón, presidente de la Comisión de Sustentabilidad Energética y Medio Ambiente de la Coparmex Zona Metropolitana de León. Reconoció que fuera de la Comisión Federal de Electricidad no existen opciones para adquirir estos medidores de forma independiente. Bueno, pues ahí está este problema allá en León en particular. El informador de Guadalajara anuncia la rehabilitación de más de 100 escuelas. Precisamente en Guadalajara se va a acelerar la rehabilitación de planteles educativos en la intervención de 102 escuelas públicas como parte del programa estatal Jalisco con Estrella, una estrategia que busca mejorar la infraestructura escolar y dignificar los espacios de aprendizaje en el estado. El debate, pero el de Culiacán, dice, culiacanenses rezan e imploran por la paz. Vestidos de blanco, creyentes acudieron a la Lomita para elevar sobre la calidad, elevar sobre la ciudad al Santísimo y pedir por la tranquilidad en el municipio, algo que constantemente están haciendo allá precisamente en Culiacán. El diario de Juárez y el diario de Chihuahua traen la misma información, alistan protestas en Juárez y Chihuahua. Vamos a ver esta información. Personas simpatizantes del Partido Acción Nacional publicaron convocatorias para movilizaciones en apoyo a la gobernadora María Eugenia Campos mañana miércoles en las ciudades de Juárez y Chihuahua. En grupos de plataforma de WhatsApp circula una invitación urgente para una concentración mañana 27 de mayo a las 9 de la mañana frente a las instalaciones de la Fiscalía de la República en esta frontera, en Juárez. Al mismo tiempo se celebraría otra en la capital del estado, en la Avenida Universidad, donde se ubica la representación de la dependencia federal. El ABC de Monterrey designa el PRI a sus defensores rumbo al 2027 en Nuevo León. El PRI toma protesta a 225 perfiles de Nuevo León para fortalecer su estructura política y preparar el terreno hacia las elecciones del próximo año, que definirá al nuevo gobernador y alcaldes del estado. En lo que tiene que ver con el hidrocálido, un tema de denuncia de acoso en el ISSSTE, empleados se manifiestan para pedir la destitución de mandos autoritarios y un trabajador que participó en la protesta lo demandaron por hostigamiento sexual. Viene completa esta información hoy destacada en el hidrocálido. Bueno, el Expreso específicamente de Mante, adelanta Tamaulipas la ley contra el nepotismo. El Congreso recibió ayer la reforma electoral propuesta por el Ejecutivo, que replica muchas de las medidas del ámbito federal, pero prohíbe heredar cargos desde el proceso ya 2027, rapidito. El debate de Guamúchil sigue esta información de la CFE, revisan recibos, pero persiste la incertidumbre. Familias de Guamúchil hacen largas filas para aclarar costos elevados. Algunos usuarios ya sufrieron cortes pese a tregua anunciada por el gobierno del estado. Sigue ese problema de altos costos de la luz, precisamente allá en Sinaloa. El Imparcial dice, fiestas del PITIC logran récord de asistencia, dice el alcalde. Los eventos generan una derrama económica de 176.5 millones de pesos, pues les fue re bien. El alcalde Antonio Astiazarán encabezó la rueda de prensa para dar a conocer los detalles de la fiesta del PITIC 2026, acompañado de funcionarios y otros que colaboraron en los eventos. Y frontera de Tijuana, rezago en predial, ¿qué tal? Alcanza un 66% en Rosarito, allá les vale absolutamente gorro pagar el predial, nada, no lo van a pagar o no lo han pagado. De las 112 mil cuentas activas en Playa Rosarito, apenas un 34% las habrían cumplido en la fecha del impuesto predial, que normalmente es enero, febrero, marzo, por ahí, ¿no? Muy por debajo del 45% que asegura el ayuntamiento. Bueno, pues así la prensa en la República Mexicana. El Economista nos dice hoy, suben exportaciones mexicanas 32.6% en abril, su mejor avance desde el 2026. Las importaciones crecieron 24.1 a 67.521 millones de dólares. La balanza comercial fue superavitaria en 4.520 millones de pesos. Pues buenos números que se están reportando hoy en la primera plana del Economista. Luis Miguel González, director editorial precisamente del Economista. ¿Cómo estás, Luis? Buen día, buen inicio de semana.
1: Muy buen día, ¿cómo estás? Buen inicio de semana.
13: Oye, pues se ve bien esta información y la verdad es que no cae mal, ¿no? Esto, la inversión extranjera directa, dos buenos números de repente de tan malas que hemos estado recibiendo por las calificaciones, ¿no? A Pemex, a CFE, al propio gobierno, en fin, ¿no?
1: Sí, creo que los buenos números en comercio exterior, en inversión extranjera, nos hacen más, yo diría, más contundente la pregunta, y entonces, ¿qué pasa? ¿Por qué no crecemos? Dicho de otra manera, si las exportaciones van tan bien, si la inversión extranjera está creciendo 10%, ¿cómo explicar que el primer trimestre traiga un crecimiento negativo de 0.6 o un decrecimiento?
0: Así es.
1: Evidentemente el problema o la falta de crecimiento se explica por la dinámica interna. ¿Qué está pasando con inversión y con consumo? Y vuelvo a las cifras de comercio exterior. Confirman fundamentalmente, México es un caso de éxito en lo que tiene que ver con la integración a Estados Unidos, integración económica. 83% de las exportaciones van a Estados Unidos. Ya no podemos hablar de México como una potencia petrolera, pero cada vez se confirma más esta idea de México realmente en lo que tiene que ver con manufactura, más allá de automotriz, es uno de los primeros 8 países en el mundo en exportaciones. Insisto, los buenos números no hacen sino profundizar la pregunta de si la inversión extranjera crece, si las exportaciones crecen, ¿por qué no podemos crecer?
0: Exacto, esa es la pregunta, ¿no? ¿Cómo separas una cosa de la otra? Porque pues pareciera que de repente tienes muy buenos resultados y resulta que a la hora de los golpes, como bien dices, pues nada, primer trimestre de crecimiento de 0.6 a cero.
1: Totalmente. Y hoy mismo se da a conocer la Encuesta Nacional de Ocupación y Empleo, que ya abarca hasta abril, y tenemos otro de estos datos que de alguna manera acompaña el no crecimiento, y es la informalidad. Crece un poquito, pero ya son 32.6 millones de personas en la informalidad en México.
0: ¿Qué cosa? Pues ahora sí que tratar de entender entonces, como bien dices, cómo se dan las fortalezas que tiene el país en materia económica, que de repente, bueno, pues hay que reconocerlas, aunque tenemos pues una circunstancia bien retadora en lo que tiene que ver con la macroeconomía, ¿no? Con los grandes datos.
1: Sí. ¿Cómo encender los otros motores? Porque evidentemente el sector externo ya no, muy difícilmente podría hacer más de lo que hace. Crecimientos de 2 dígitos. Estamos hablando de que México está exportando 2.500 millones de dólares diarios, más o menos. Es una barbaridad. En el caso de inversión extranjera directa, que los números son muy buenos, la inversión extranjera directa es más del doble de lo que era hace 8 años. O sea, realmente ahí va tan rápido como se puede ir o con tanta fuerza como se podría ir. Y hay que asomarnos un poco a dónde están las debilidades y qué podemos hacer para compensarlos. Sí. Volvemos a hablar de inversión y el consumo está perdiendo un poco de dinamismo.
0: Muy bien, pues ahí está la información, ahí está la reflexión, el análisis, todo junto. Muchísimas gracias, Luis, como siempre, muy buen inicio de semana.
1: Igualmente, un abrazo muy fuerte, Manuel.
0: Que te vaya muy bien, muchas gracias, Luis Miguel González, director editorial de El Economista. Bueno, son las 6:49, vámonos a la segunda deportes, Betsabe Rosales, hola.
2: Hola, Manuel, muy buenos días, amigos. Venga, vamos con la información deportiva. Estamos a 16 días, perdón, de la Copa del Mundo. Les recordamos que vamos a tener pues todos los detalles de la Copa Mundial aquí en Grupo Fórmula con nuestros expertos, Enrique Bura, quien además nos comparte qué selección mexicana es para él la mejor que ha podido ver en la historia, la cápsula.
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4: Pues yo creo que la de Francia, la de 1998, aquel equipo de Manolo Lapuente, que por cierto recordamos que tuvo unos partidos previos que fueron lamentables, pero más adelante el equipo jugó estupendamente, y de hecho, Ya en la segunda fase, creo que todos recordamos aquel partido contra Alemania y el gol de Luis Hernández y que México iba adelante en el marcador 1-0. Lamentablemente se falla la posibilidad del 2-0, Alemania da la vuelta y se acabó la historia. Pero creo que ese ha sido el mejor equipo mexicano que me ha tocado ver en una Copa del Mundo.
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2: Así que bueno, 16 días de la Copa del Mundo y sin duda muchos aficionados se acuerdan muchísimo de esta selección, sobre todo por el matador Luis Hernández y compañía que participaron justamente en esta Copa del Mundo, y justamente este jersey es el que se inspira para esta edición 2026, la marca que lleva a cargo el uniforme de la selección mexicana. Así que bueno, veremos cómo pinta este Mundial 2026 para México. Mencionar que España anunció el día de ayer su convocatoria oficial y llamó la atención que por primera vez la da sin ningún jugador del Real Madrid. El anuncio lo hacen incluso con el rey Felipe VI, quien anuncia junto con algunos ciudadanos españoles los nombres de los elegidos que estarán a cargo precisamente de Luis de la Fuente. Y pues llama poderosamente la atención, están ahí pues evidentemente encabezados por Lamine Yamal, están Eric García y Pubil, las novedades en la defensa, Gavi, que tiene una muy buena temporada, se cuela en la lista, Joan García también como tercer portero, Víctor Muñoz, primer jugador en la historia de los Osasuna que va a ir a una Copa Mundial con España, y bueno, pues ningún jugador del Real Madrid, primera vez en 17 convocatorias mundialistas que no hubo un jugador del Real Madrid, también es la convocatoria con más jugadores de la Premier y la base será entonces del conjunto de el Barcelona. Vamos a escuchar las palabras de Luis de la Fuente, el director técnico de España, porque evidentemente le preguntaron sobre este pequeño detalle de no llevar a ningún jugador del Madrid.
5: Yo únicamente miro si el jugador tiene la posibilidad de jugar con nosotros. Yo para mí soy el jugador de la selección española, del equipo de la selección española. No miro si tiene de un equipo que de otro. Yo no tengo esa mentalidad local o localista que puede tener igual algún aficionado. Lo mío es más global. Y miro como jugador de la selección española. De verdad, no sé si viene más de uno que de otro. Es que no creo que ni nos interesa, ni creo que tenga mayor interés que para las cábalas que puedan hacer algunos. Pero desde luego nosotros no. No puedo dar consejos a nadie. Yo lo único que quiero es que estos futbolistas, así como otros, sientan el orgullo de representar a la selección española, a la selección de nuestro país, como lo representan estos y otros muchos que han estado con nosotros durante toda esta preparación.
2: Y bueno, pues evidentemente tiene razón Luis de la Fuente, él está buscando a los mejores hombres, coincide, me parece, con la pues crisis que tiene el Real Madrid, mal momento deportivo del equipo, mal momento individual de sus jugadores, y esto, bueno, pues conlleva a que no haya ningún jugador, sobre todo se esperaba por ahí Dani Carvajal a lo mejor, y simplemente quedan cepillados de esta convocatoria para la Copa del Mundo. También mencionar que Messi había salido este fin de semana de cambio tocándose la pierna, se encendieron las alarmas, sin embargo, Guillermo Hoyos, el estratega del Inter de Miami, señaló que a falta de que se den a conocer los exámenes médicos, sería solamente sobrecarga y fatiga muscular en el isquio tibial izquierdo, le van a dar descanso para que no se vuelva una lesión grave y el 10 entonces estará guardando reposo en los próximos amistosos de cara a la Copa del Mundo. Parece tampoco peligra su participación, que sería histórica, sería su sexta Copa del Mundo, Manuel, en esta Copa del Mundo. El Inter de Miami que venció a Philadelphia Union el fin de semana 6-4, Messi salió al minuto 73, pero parece no hay alarma o mayor alarma con el astro argentino.
0: Pues estaremos pendientes, entre otros jugadores, de su salud, ¿no?
2: Sí,
0: de esos ancianitos.
2: No.
0: ¿Qué edad tiene Messi?
2: No tengo el dato, fíjate, pero pues sí, Cristiano tiene que por ahí de 36.
0: Pues por ahí han andado, ¿verdad?
2: Estos
0: abuelitos, 38, ¿no?
2: 38 años.
0: Estos abuelitos de 38 años son unos chamacos,
2: sí.
0: ¿No? Pero bueno, pues ya para el fútbol el alto rendimiento.
2: Y el último baile, ¿no?
0: El último baile. Muy bien, muchas gracias.
2: Gracias, Manuel, muy buenos días.
0: Bueno, vámonos con Juan Carlos Cruz, los espectáculos. Hola.
6: ¿Qué tal, Manuel? Un saludo al auditorio. Este lunes en Las Vegas se realizaron los American Music Awards, reconocimientos que se entregan por medio del voto del público. Los chicos de BTS, además de una espectacular presentación, se llevaron los premios a Artista del Año y Canción del Verano. Sabrina Carpenter triunfó en las categorías de Álbum del Año, Álbum Pop y Artista Femenina Pop, mismo premio que ganó Justin Bieber en la categoría masculina. Karol G fue sorprendida por John Legend, quien le entregó el galardón a Álbum Latino del Año, además de recibir el Premio Internacional a la Excelencia Artística. Fuerza Régida ganó el galardón a Grupo o Dúo Latino y Shakira se llevó el reconocimiento a Artista Latina. El premio a Canción del Año fue para las chicas de Huntrix por el tema Golden de la película K-Pop Demon Hunters. En las categorías de R&B, Bruno Mars se llevó los reconocimientos a Disco y Canción del Año, así como Artista Masculino, al igual que SZA, pero en la categoría femenina. Uno de los momentos inesperados fue el reencuentro de los Black Eyed Peas con Fergie, quienes ganaron el premio a Canción del Recuerdo, y aunque no estaba nominado, Maluma subió al escenario para interpretar su nuevo tema, Tu Recuerdo. Tristemente, ayer se informó la muerte, a los 95 años, del legendario saxofonista de jazz Sonny Rollins, considerado uno de los grandes innovadores del género. Fue la familia del músico quien confirmó esta noticia, aunque no revelaron las causas de su fallecimiento. Tras los cuestionamientos sobre protagonizar un remake de El Invisible Harvey, Tom Hanks aseguró que no quiere que Hollywood haga una nueva versión de este clásico del cine. ¿Por qué? Déjenla en paz, mi amigo Harvey es perfecta tal y como está, gracias. Es parte de lo que respondió el actor para el medio Entertainment Weekly. Hasta aquí los espectáculos, regresamos al estudio.
0: Muchísimas gracias, Juan Carlos Cruz. Bueno, que no se le haga tarde la mañana de este martes 26 de mayo de este 2026. La tendencia en esta mañana de Yanira Pérez Baena. Buenos días.
7: Hola, Manuel. Muy buen día. La tendencia del día de hoy es TV Azteca. Y esto por lo que ayer la presidenta Claudia Sheinbaum dijo de no ver los canales de la televisora TV Azteca. Y la Sociedad Interamericana de Prensa calificó de desafortunadas las declaraciones de la presidenta tras acusar a la televisora de difundir mentiras en contra de su gobierno.
0: Pues sí. Muchísimas gracias, Yanira.
7: Gracias, Manuel. Muy buen día.
0: Mañana comenzamos en punto de las 5:30 a.m. Hacemos una pausa. Quédese en las frecuencias de Grupo Fórmula. Tenga usted muy buen martes. Que le vaya muy bien.
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10: De arquitecta a princesa, ¿podrías imaginar que el día de tu boda de paso te conviertas en princesa y futura reina de Jordania? Así ha sido la historia de Rashwa, hija de uno de los constructores más importantes de Arabia Saudita. La joven estudió en Nueva York y trabajó en Los Ángeles, coincidió en el camino con el príncipe Hussein y el amor hizo la suyo. Las principales casas reales del mundo fueron testigos de la boda de Rashwa y Hussein, mismo día en que impuso su estilo minimalista y simétrico como buena arquitecta en su vestido de novia. La princesa Rashwa, ya ahora madre de una bebita, tiene a su lado el mejor ejemplo de su suegra, Rania, quien ha sabido encontrar el equilibrio entre mostrar una imagen moderna de las mujeres jordanas y ser embajadora de la riqueza y cultural de su país. 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
12: En este mundial, más que en cualquier otra edición, hemos visto marcas y marcas tratando de darle la vuelta al patrocinio oficial de la FIFA, lanzando campañas que hacen una clara referencia al torneo, simplemente sin usar sus nombres protegidos, por supuesto. Y es que aquí lo interesante es que estas marcas parece que prefieren pagar las multas a las que pueden ser acreedores que pagar el patrocinio oficial de la FIFA, que va entre los 65 y 500 millones de dólares, lo cual obliga a la FIFA a repensar su oferta de valor en términos de patrocinios para alejarse del uso exclusivo de las marcas registradas y dotar a los patrocinadores oficiales de otros beneficios que no pueden conseguir en otro lado. Y ojo, no estoy diciendo o aplaudiendo que esté bien darle la vuelta a las reglas, porque eso nunca va a ser un buen ejemplo. Lo que estoy diciendo es que la FIFA se tiene que poner a chambear para fortalecer su modelo de patrocinios.
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0: Hola, hola, muy buenos días, tengan todos ustedes bienvenidos a Hablemos Hoy en este martes 26 de mayo de 2026, un minuto después de las 7 de la mañana. Les habla Rodolfo José Cárdenas y como siempre es un inmenso placer poder comunicarnos a través de la 1150 AM y 96.1 FM. Y también, como siempre, me acompaña a esta hora Salvador Hernández. Mi querido Sal, buenos días, ¿cómo amaneciste hoy?
1: Bien, aquí ya listos.
0: Qué bueno, mi gracias. Hoy tenemos un programa muy interesante, pero antes de entrar en detalles, queremos desearles a todos ustedes que tengan un precioso día. Nuestros mejores deseos para usted y los suyos. Y desde ya, mil gracias por continuar permitiéndonos ser parte de sus mañanas. Ahora mismo vamos a ofrecerles un adelanto de lo que estamos preparando en materia de noticias y regresamos con más. Hablemos hoy.
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0: A continuación, los titulares de algunas de las noticias que estamos preparando para nuestro informativo. Beneficiarios en Colorado del programa de acción diferida están perdiendo sus empleos debido a los retrasos en las renovaciones de sus permisos de trabajo. Por otra parte, el aumento de los precios de los alimentos obliga a muchas familias de Colorado a pagar más por los productos de uso diario. Asimismo, el Ayuntamiento de Denver trabaja con ahínco para garantizar que las albercas de la ciudad se mantengan de forma segura y adecuada. Y las escuelas públicas de Denver distribuirán libros gratuitos a los alumnos de kinder al tercer grado de primaria. Más adelante les contamos cuándo y dónde. A nivel nacional, el Servicio de Ciudadanía e Inmigración anuncia una nueva política migratoria. Y una medida que estudia la administración Trump podría alterar el tráfico aéreo internacional en el país. A nivel de América Latina, la presidenta de México da el visto bueno para que la selección de Irán se instale en su país durante el Mundial 2026. Y la líder opositora de Venezuela, María Corina Machado, anuncia que tiene previsto volver a presentarse a las elecciones presidenciales en su país. Estas y otras noticias en solo momentos, aquí en Hablemos Hoy.
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0: Gracias, Salvador. 5 minutos después de las 7 de la mañana en este martes 26 de mayo. Esperamos que todos ustedes hayan tenido un hermoso fin de semana largo. En estos momentos la temperatura en la ciudad de Denver es de 59 grados. Está medio nublado, aunque el sol trata de dejarse ver. Sin embargo, es muy posible que tengamos gran parte del día así, algo nublado. Las temperaturas máximas podrían estar aproximadamente en los 77 grados, las mínimas en 57, y hasta este momento hay solo un 15% de posibilidades de precipitación. El informe indica que es muy posible que tengamos vientos o ráfagas de vientos bastante fuertes. El informe dice que es muy posible de unas 18 millas por hora. Una vez más, 59 grados es la temperatura en estos momentos en la ciudad de Denver. Nos preparamos entonces para las noticias aquí en Hablemos Hoy.

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1: Beneficiarios en Colorado del Programa de Acción Diferida para los Llegados en la Infancia, o DACA por sus siglas en inglés, están perdiendo sus empleos debido a que los retrasos en las renovaciones dejan a muchos sin permiso de trabajo válidos. Floribeth Albarrán amplía.
2: El programa DACA concede autorización para trabajar a más de 500.000 personas en todo el país. Sin embargo, se enfrenta a un creciente retraso en la tramitación de las solicitudes a medida que los recursos federales se reorientan hacia la aplicación de las leyes de inmigración. Más de 11.000 beneficiarios del programa en Colorado deben renovar sus permisos cada 2 años. Sin embargo, este año los retrasos en la tramitación están causando una gran inquietud en la comunidad debido a que ya muchos han perdido sus empleos tras caducar sus permisos. Los beneficiarios de los derechos de los inmigrantes afirman que la situación les está causando gran angustia debido a que las facturas, incluyendo la del alquiler de sus viviendas, no dejan de llegar. Los beneficiarios de Colorado dijeron haber presentado su solicitud de renovación en enero, meses antes de que sus permisos caducaran en abril, pero el nuevo permiso nunca les llegó. Algunos incluso solicitaron a sus empleadores que escribieran una carta al Servicio de Ciudadanía e Inmigración solicitando una tramitación urgente, pero la agencia les negó la solicitud, lo que aumenta el temor de que puedan ser considerados indocumentados. Según datos de USCIS, los tiempos programados de tramitación durante los primeros 5 meses del año fiscal 2026 son de un 360% más alto que durante el año fiscal anterior. Luis Atesana, quien fundó Juntos Community en 2020 para ayudar a los beneficiarios de DACA a renovar y presentar la documentación, dice que los retrasos están dejando a muchas personas en el limbo, por lo que muchos están empezando a aceptar cualquier trabajo extra que pueda conseguir y que se pague solo en efectivo. Les negó la solicitud, lo que aumenta el temor de que puedan ser considerados indocumentados. Según datos de USCIS, los tiempos programados de tramitación durante los primeros 5 meses del año fiscal 2026 son de un 360% más alto que durante el año fiscal anterior. Luis Atesana, quien fundó Juntos Community en 2020

0: trabajo extra que pueda conseguir y que se pague solo en efectivo. El Departamento de Inmigración dijo, por su parte, que bajo la administración Trump, la agencia está sometiendo a todos los extranjeros a un proceso de selección y verificación más exhaustivo, y señaló que los beneficiarios de DACA no están automáticamente protegidos contra la deportación. De todas maneras, les insta a presentar sus solicitudes de renovación entre 4 y 5 meses antes de que caduquen sus permisos, con el fin de reducir el riesgo de que se produzcan interrupciones en la autorización de trabajo. Informó Floribeth Albarrán, RNC, Unión Radio Noticias.
1: Bueno, en otras informaciones, nuevos datos federales sobre la inflación publicados este mes muestran que los precios de los alimentos siguen aumentando, lo que obliga a muchas familias aquí en Colorado a pagar más por los productos de uso diario. Los nuevos datos de la Oficina de Estadísticas Laborales muestran que los precios de los alimentos subieron un 2.9% en abril en comparación con el año pasado. Las frutas y verduras registraron un aumento de más del 6%, mientras que la carne, los huevos y las bebidas también experimentaron aumento de precios. Según Kishore Kulkarni, profesor de Economía de la Universidad Metropolitana de Denver, la guerra está generando mucha incertidumbre y cambios en las políticas, y agregó que el aumento de los costos energéticos es un factor clave en el aumento de los precios en general. De igual manera, señaló que el aumento de los precios de la gasolina repercute en todas las etapas de la cadena de suministro alimentario. Según el experto, los productos frescos de Colorado proceden de otros estados e incluso otros países. A medida que los costos siguen aumentando, muchos buscan formas de estirar su presupuesto. Los expertos señalaron que los consumidores deberían estar atentos tanto a los precios de la gasolina como a la inflación durante este verano, ya que el aumento de la demanda de viajes podría hacer que los precios suban aún más. Bueno, en más noticias locales, en momentos en que las albercas abren para la temporada de verano, el Ayuntamiento de Denver está trabajando con ahínco para garantizar que se mantengan de forma segura y adecuada. Eric Escudero, del Departamento de Licencias y Protección al Consumidor de Denver, dice que es importante pensar en los niveles de cloro inadecuados, en los peligros de la bacteria E. coli y en que nada puede arruinar más un fin de semana que sufrir una intoxicación por E. coli. Todas las piscinas públicas de Denver deben obtener una licencia municipal y someterse a inspecciones del Departamento de Salud, de Bomberos y de Obras. Asimismo, indicó que las albercas abiertas al público, como las de un hotel o la de los complejos de apartamentos que estén en la ciudad y el condado de Denver, es obligatorio que tengan licencia. Mientras los inspectores municipales buscan posibles infracciones de seguridad, los visitantes también pueden hacer lo mismo. Cualquier persona que utilice una alberca pública debería comprobar que cuenta con equipos de salvamento y que el agua es lo suficientemente clara como para ver el fondo. Lacey James, investigadora de salud pública de la ciudad, insta a quienes tengan dudas sobre el estado de cualquier piscina pública a que llamen al número 311 para que personal del Departamento de Licencias y Protección al Consumidor se desplace al lugar para inspeccionarla. Por supuesto, también es importante comprobar que la piscina pública cuente con la licencia correspondiente. La ciudad afirma que es fácil de obtener para los operadores de albercas y hay más de 460 con licencia aquí en Denver. Escudero explicó que lo único que hay que hacer es solicitarla al ayuntamiento y pagar una pequeña cuota. A continuación, hay que superar una inspección del Departamento de Salud que se desplaza para examinarla, asegurarse de que los niveles de agua son correctos y de que todo está como debe estar, y por supuesto, de que el cloro se almacena adecuadamente. Solo entonces se obtiene la licencia. Así que quienes tengan pensado darse un chapuzón este verano en una de las albercas

0: públicas con licencia de Denver, el ayuntamiento asegura que pueden estar tranquilos, que es un lugar seguro para divertirse. Las piscinas al aire libre gestionadas por Denver Parks and Recreation abren el 8 de junio. Bueno, y las escuelas públicas de Denver y el Departamento de Educación de Colorado se han asociado para distribuir libros gratuitos a los alumnos desde kinder hasta tercer grado de primaria de la Escuela Montclair de Estudios Académicos y Enriquecimiento antes de las vacaciones de verano. El evento forma parte de la campaña Read, Learn, Lead del Departamento Estatal de Educación para fomentar la alfabetización en cada curso, que incluye un enfoque centrado en apoyar a las familias como colaboradoras en la lectura. Este año, la iniciativa presta apoyo a unos 2.473 alumnos de DPS en las 11 escuelas del distrito que reciben la subvención para la alfabetización temprana del Departamento de Educación, lo que contribuye a un total de 38 escuelas beneficiarias de la subvención en todo Colorado. Cada alumno desde los grados kinder al tercero recibirá dos libros seleccionados por el equipo de la Biblioteca Estatal de Colorado junto con guías para padres, tanto en inglés como en español. El superintendente de DPS, el doctor Alex Marrero, y la comisionada de Educación de Colorado, la doctora Susana Córdoba, tienen previsto distribuir libros a los alumnos de Montclair y celebrar el importante avance de la alfabetización temprana de la escuela durante el curso 2025-2026. Montclair redujo el número de alumnos de kinder a tercer grado con un nivel de lectura significativamente por debajo del nivel de su curso, del 44% al inicio del año al 21%, superando tanto el objetivo, superando tanto el objetivo estatal del 23% como el objetivo del distrito del 35%. La escuela también superó su objetivo de alumnos con un nivel de lectura igual o superior al de su curso, pasando del 43% al 68% a lo largo del año, superando el objetivo estatal del 66%. La entrega de libros se realizará hoy, martes 26 de mayo, a partir de las 9 de la mañana, en la Escuela Montclair of Academics and Enrichment, ubicada en el 1151 de la calle Newport, en la ciudad de Denver. 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
0: El Servicio de Ciudadanía e Inmigración, o USCIS por sus siglas en inglés, anunció una nueva política migratoria que endurece las condiciones para obtener la residencia permanente dentro de Estados Unidos, al reafirmar que el llamado ajuste de estatus deberá concederse únicamente en circunstancias extraordinarias. Priscila Cabral Pérez informa.
2: La medida dada a conocer por la propia agencia federal representa un giro más estricto en la política migratoria impulsada por la administración Trump y busca reforzar el uso del procesamiento consular fuera del país como vía principal para solicitar la residencia permanente o una green card. De acuerdo con la agencia, los oficiales migratorios deberán evaluar caso por caso si un extranjero merece acceder a esta forma de alivio migratorio dentro del territorio estadounidense. El portavoz de USCIS, Zach Coller, aseguró que la nueva directriz busca restaurar el espíritu original de la legislación migratoria estadounidense y agregó que están regresando a la intención original de la ley para garantizar que los extranjeros naveguen correctamente el sistema migratorio de la nación. Según explicó el funcionario, quienes ingresan a Estados Unidos con visas temporales, como estudiantes, turistas o trabajadores, no deberían utilizar esa estadía como una vía inicial para obtener la residencia permanente. Asimismo, indicó que a partir de ahora, un extranjero que se encuentre temporalmente en Estados Unidos y quiera obtener una green card, deberá regresar a su país de origen para solicitarla, salvo en circunstancias extraordinarias. La política sostiene que el sistema migratorio fue diseñado para que las personas regresen a sus países una vez concluido el propósito de su visa temporal y no para transformar automáticamente su permanencia en una solicitud de residencia. Aunque USCIS no detalló cuántas personas podrían verse afectadas, abogados migratorios y organizaciones defensoras de inmigrantes anticipan que la política podría impactar a miles de solicitantes que actualmente buscan regularizar su situación dentro del país. El cambio también podría generar mayores tiempos de espera y aumentar la incertidumbre para familias con procesos migratorios en curso, informó Priscila Cabral Pérez, RNC, Unión Radio Noticias.
0: Bueno, en otras informaciones, la administración del presidente Donald Trump estudia una medida que podría alterar el tráfico aéreo internacional en Estados Unidos, al reducir operaciones federales en aeropuertos ubicados en ciudades consideradas santuario, es decir, aquellas que limitan su cooperación con el Servicio de Inmigración y Control de Aduanas. Fuentes cercanas a reuniones privadas encabezadas por el nuevo secretario del Departamento de Seguridad Nacional, Mark Wayne Mullen, dijeron que este sostuvo recientemente un encuentro con ejecutivos de aerolíneas y representantes del sector turístico en Washington, donde expuso la posibilidad de disminuir personal de la Oficina de Aduanas y Protección Fronteriza en aeropuertos de ciudades que no colaboren plenamente con ICE. Entre los aeropuertos mencionados durante la conversación aparecen los aeropuertos internacionales John Kennedy, Newark Liberty, Washington Dulles y el de Portland en Oregon. La propuesta implicaría reducir personal encargado de procesar pasajeros y carga internacional. Una decisión que, según expertos, podría provocar retrasos, cancelaciones y desvíos de vuelos hacia otras ciudades. Mullen ya había adelantado esta idea semanas atrás, asegurando que el gobierno debía analizar detenidamente si las ciudades santuario debían seguir recibiendo vuelos internacionales, mientras se niegan a colaborar con políticas migratorias federales. Representantes de aerolíneas y del sector turístico han expresado preocupación por las consecuencias económicas y logísticas de la medida. Asimismo, advirtieron que aeropuertos alternativos en estados conservadores como Texas o Florida no cuentan con capacidad suficiente para absorber operaciones internacionales desviadas desde centros como Nueva York o Los Ángeles. Las fuentes también indicaron que la administración todavía analiza distintas opciones para presionar a las ciudades santuario, entre ellas la restricción de algunos programas migratorios y beneficios federales administrados por el Servicio de Ciudadanía e Inmigración. Bueno, y los republicanos discrepan con su líder, el presidente Donald Trump, sobre su fondo de 1.800 millones de dólares que está destinado a ser pagado a aquellos que, según él, han sido blanco de ataques injustos por parte del Departamento de Justicia, incluidos los asaltantes del Capitolio del 6 de enero que fueron condenados por delitos después de ese fatídico día de 2021. Legisladores del partido gobernante abandonaron Washington furiosos la semana pasada al partir para disfrutar de un largo receso por el Memorial Day, aunque por diferentes razones. La molestia es con la administración Trump por crear el fondo, y los congresistas también están enojados con sus colegas del Senado por abandonar la ciudad antes de que se pudiera aprobar un paquete de medidas migratorias. Las tensiones internas reflejan las diferentes presiones a las que se enfrentan los senadores republicanos, ya que representan a la diversa población de estados enteros. Para los republicanos de la Cámara en distritos tradicionalmente republicanos, una lealtad intensa e inquebrantable al presidente Trump es casi un requisito indispensable para ganar las elecciones en esos distritos, mientras que los senadores deben adaptarse a los intereses de todo el estado. Este enfrentamiento presagia un camino difícil para los líderes republicanos en ambas cámaras, mientras trabajan para financiar el Servicio de Inmigración y Control de Aduanas y la Patrulla Fronteriza, una vez que los legisladores regresen hoy a Washington. Ya están a punto de incumplir el plazo del 1 de junio impuesto por Trump para aprobar ese proyecto de ley de financiación, y el calendario podría retrasarse aún más si los republicanos del Senado insisten en poner límites al fondo del Departamento de Justicia como parte del proyecto de ley, y los republicanos de la Cámara de Representantes rechazan esas demandas. Varios de los asaltantes fueron indultados por Trump en su primer día de regreso al cargo. Aún está por verse si la división dentro del Partido Republicano se mantendrá el próximo mes, cuando ambas cámaras tendrán que llegar a un acuerdo para aprobar un proyecto de ley de inmigración, al tiempo que intentan calmar las inquietudes que aún persisten sobre el fondo de compensación. Bueno, pasando ahora a noticias de América Latina. La presidenta de México dio el visto bueno a que la selección de Irán se instale en Tijuana durante el Mundial 2026 por trabas de Estados Unidos. La selección de Irán podría tener su base en Tijuana, Baja California, durante el Mundial de este año, luego de que Estados Unidos pusiera trabas para que el equipo pernocte en su territorio. La mandataria confirmó que la FIFA consultó al gobierno de México sobre esta posibilidad y que la respuesta fue positiva. De acuerdo con información de la propia mandataria, México no ve impedimento alguno para que la delegación iraní permanezca en el país durante la fase de grupos del torneo, aunque sus partidos están programados en ciudades de Estados Unidos. La posible sede sería, como mencionamos, Tijuana, una ciudad fronteriza con California, lo que permitiría a la selección iraní viajar a sus encuentros en Los Ángeles y Seattle sin establecer su concentración o concentración principal en territorio estadounidense. La razón principal está relacionada con los problemas de visado y estadía en Estados Unidos. Aunque Irán jugará sus tres partidos de fase de grupos en territorio estadounidense, el equipo busca una alternativa para evitar complicaciones con su delegación durante el torneo. La Federación de Fútbol de Irán ya había planteado mover su campamento de Arizona a Tijuana con la aprobación de la FIFA para reducir riesgos logísticos y migratorios. El cambio también tendría un sentido práctico, pues Tijuana se encuentra cerca de Los Ángeles, sede de los dos primeros partidos de Irán, y permitiría que parte de la delegación permanezca en México mientras el equipo viaja a Estados Unidos únicamente para jugar. Sheinbaum afirmó que México no tendría problema con los visados de los futbolistas iraníes e insistió en que el país no tiene motivo para negar la posibilidad de que la selección permanezca en territorio nacional durante el Mundial. Hasta ahora, lo confirmado por el gobierno mexicano es que existe disposición para recibir a la selección. Sin embargo, el esquema final de operación, traslados, seguridad y logística todavía se encuentra en revisión. Bueno, en otras noticias de México, viajar con el pasaporte mexicano vigente y en buen estado es una obligación práctica para evitar contratiempos en aeropuertos, cruces fronterizos o trámites migratorios. La Secretaría de Relaciones Exteriores mantiene como recomendación general verificar que el documento tenga al menos 6 meses de vigencia antes del viaje, además de revisar los requisitos del país de destino y de los lugares donde se hará escala. Sin embargo, no toda la información que circula sobre el pasaporte mexicano está sustentada en fuentes oficiales. De acuerdo con la Secretaría de Relaciones Exteriores y Oficinas Consulares de México, los requisitos para renovar el documento incluyen el pasaporte anterior y realizar toma de datos biométricos durante el trámite. La Secretaría establece que el pasaporte mexicano es el documento oficial de viaje que acredita nacionalidad e identidad y permite solicitar a autoridades extranjeras el libre paso, ayuda y protección. También es reconocido por autoridades mexicanas extranjeras y líneas aéreas como documento de viaje. Es importante destacar que las personas mayores de edad pueden tramitar pasaporte con vigencia de 3, 6 o 10 años. El pasaporte electrónico ya forma parte del modelo actual de emisión de la Secretaría y cuenta con medidas de seguridad internacionales. Para cualquier viaje internacional, la medida más segura es revisar el documento con anticipación y consultar directamente los canales oficiales de la Secretaría de Relaciones Exteriores, así como los requisitos de entrada del país al que se viajará. Bueno, y la líder opositora de Venezuela, María Corina Machado, anunció que tiene previsto volver a presentarse a las elecciones presidenciales y que pretende regresar a su país natal antes de que termine el presente año. Las declaraciones de Machado, realizadas durante una reunión en Panamá con varios líderes de la oposición venezolana, se producen más de 4 meses después de la sorprendente decisión de la Casa Blanca de dejarla de lado y trabajar en su lugar con un partidario del partido gobernante venezolano tras la captura por parte del ejército estadounidense del entonces presidente Nicolás Maduro. Machado lleva en el exilio desde diciembre, cuando salió de 11 meses de clandestinidad en algún lugar de Venezuela y viajó a Noruega, donde fue galardonada con el Premio Nobel de la Paz. Declaró a los periodistas en la ciudad de Panamá que ella y los demás líderes de la oposición allí reunidos siguen comprometidos con una transición democrática a través de elecciones presidenciales libres y justas, en las que voten todos los venezolanos dentro y fuera del país. Aún así, no está claro cuándo se celebrarán elecciones presidenciales en Venezuela. El presidente de Estados Unidos, Donald Trump, y otros funcionarios de su administración han elogiado a la sucesora de Maduro, la presidenta interina Delcy Rodríguez, quien ha abierto la industria petrolera de Venezuela a la inversión estadounidense, en un momento de aumento de los precios de petróleo ligada a la guerra en Irán. La administración Trump también ha atenuado los rumores sobre las elecciones que la Constitución de Venezuela exige que se celebren en un plazo de 30 días desde que el presidente quede permanentemente indisponible. Según Machado, la organización de unas elecciones en condiciones democráticas requeriría entre 7 y 9 meses de preparación. Entre los cambios necesarios se incluyen el nombramiento de autoridades electorales neutrales, la actualización del censo electoral y la posibilidad de que los candidatos de la oposición se presenten a las elecciones sin interferencias del gobierno. Machado se convirtió en la principal oponente de Maduro en los últimos años, pero su gobierno le impidió presentarse a las elecciones presidenciales de 2024, lo que la llevó a elegir al embajador retirado, Edmundo González Urrutia, para que la representara en las papeletas. Machado declaró a los periodistas que se presentaría contra cualquier otro aspirante a la presidencia en unas elecciones impecables. 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
0: Gracias, Salvador. 38 minutos después de las 7 de la mañana en este martes 26 de mayo. Usualmente nuestro segmento de Vuela por Salud te informa son los lunes, sin embargo ayer como fue un día feriado, hoy lo tenemos para todos ustedes. Vuela por Salud te informa. Hola, ¿qué tal? Bienvenidos. Hoy, como siempre, tenemos un tema muy interesante y precisamente hoy me acompaña Leslie Castejón, quien es parte de Vuela por Salud. Leslie, Encantado de saludarte. Bienvenida. Encantada. ¿Cómo estás?
8: Gracias, señor Rodolfo. Muy bien, gracias. ¿Qué tal está?
0: Bien, bien. Qué bueno. Encantado de tenerte con nosotros, indudablemente, y sobre todo para enfocarnos en este tema que es tan importante. El corazón y la alimentación. Pasos sencillos para sentirte mejor. Y como hemos conversado con Diana en otras oportunidades, el corazón realmente es una parte central y muy importante, ¿no?, del ser humano, indudablemente, ¿no?
8: Por supuesto, sí. Muchas veces pensamos que cuidar el corazón es complicado, pero la realidad es que empieza con lo que comemos y las uh-huh. actividades que hacemos. La alimentación, el movimiento, el estrés están directamente relacionados con estas cosas que afectan el corazón, como la presión arterial, la glucosa elevada, etcétera.
0: Ya. Y tengo entendido, Leslie, que precisamente durante este mes de mayo se hace mucho énfasis, ¿verdad?, sobre el corazón, ¿no?, y la forma en que tenemos que cuidarlo, ¿no?
8: Sí, por supuesto. En mayo hay dos fechas relevantes. El 17 de mayo es el Día Mundial de la Hipertensión y el 28 de mayo el Día Mundial también de la Nutrición. Cosas muy importantes.
0: Sí, sí, no, definitivamente. Ahora, mencionaste al inicio de que la presión arterial, la glucosa, en fin, son cosas que tenemos que tener muy mucho cuidado con ello para evitar situaciones de peligro, ¿no?
8: Por supuesto, sí. El descuido de nuestro corazón uh-huh. Nos puede llevar a tener consecuencias no favorables para nuestra salud. Entonces, estamos aquí hablando para hablar de esto, de cómo queremos que nuestra salud se desarrolle, cómo queremos que nuestro corazón esté a largo plazo y qué podemos hacer para hacerlo realidad, para estar saludables.
0: Ya. Hablando precisamente sobre lo que ingerimos, sobre lo que comemos, ¿no? ¿Qué tan seguido piensas cómo lo que comes afecta tu corazón?
8: Sí, es bastante relevante esa pregunta y se enfoca en los dos días, ¿verdad? En el día de la hipertensión y de la alimentación. Muchas veces no pensamos en el impacto que tiene lo que ingerimos día a día. A veces no somos tan conscientes de lo que estamos consumiendo. Entonces, claro que tiene un impacto directo y cuidar nuestra alimentación nos puede ayudar a prevenir eso.
0: Ya, prevenir es una palabra clave en materia de salud, indudablemente, ¿no?
8: Sí.
0: Por ejemplo, hay mucha gente, y esto lo he visto yo, muchas veces está uno con unos amigos, va a comer algo, y antes de probar lo que se van a comer, lo primero que agarra es el salero. Y yo me quedo y digo, oye, ¿cómo sabes tú que le hace falta sal a tu comida?
8: Claro.
0: Entonces yo creo que ese exceso de sal causa daño, ¿no?
8: Sí, el exceso de sal está relacionado al aumento de la presión arterial, que a su vez afecta el corazón. Otras situaciones pueden ser como alimentos ultraprocesados, que llegan a tener también altas cantidades de azúcares, de precisamente sal, y también muy importante y relevante a la hora de comer, la presencia de verduras. También a veces no buscamos tener tantas suficientes verduras en nuestro plato y es muy relevante.
0: Ya. Que yo creo que eso es algo, esta es una formación que debe empezar en casa, pienso yo, ¿no? El inculcarle a los chicos, ¿no?, que hay que comer verduras, porque yo me acuerdo cuando yo crecía, mi madre era obligatorio que había que comer algo de verduras, ¿no? Aquí, por ejemplo, lo he visto con mis hijos y con mis nietas que a una edad muy temprana se acostumbraron a comer verduras, ¿no? Y yo digo, wow, a mí me costaba. Si no era porque tenía encima a mis padres allí obligando, me costaba. Y no sé, me imagino que hoy en día, pues así como hay jóvenes que están expuestos a esto y que pueden ingerir verduras sin problemas, hay otros que quizás les cuesta, ¿no?
8: Sí.
0: Por eso digo que hay que aprender en casa, ¿no?
8: Por supuesto, totalmente cierto. La exposición que tenemos a las frutas y verduras, a cualquier tipo de alimento que tenemos a temprana edad, es lo que nos va a ir formando a medida que vamos creciendo. Entonces, por ende, en una edad adulta, si de pequeños no preferíamos tanto las verduras, vamos a estar buscando, pues, evitarlas, ¿verdad? Pero lo importante es que siempre podemos seguir aprendiendo y mejorando, y que hay bastantes ya guías alimentarias que nos indican que es muy favorable el consumo de las verduras. ¿Eh? Entonces, ahora solo es cuestión de replantearlo y comenzar.
0: Sí, claro. Hablaba sobre la hipertensión, que tengo entendido que lo llaman el enemigo silencioso, ¿no?
8: Sí.
0: Y esto puede resultar muy grave, ¿no?
8: Por supuesto. Se llama el enemigo silencioso porque no da síntomas.
0: Yeah.
8: Entonces, muchas personas, cuando hay un diagnóstico, pero no hay un síntoma, pues entonces no tendrías por qué estar enfermo, ¿verdad? No me siento mal, entonces no estoy enfermo. Pero la realidad es que la presión arterial está presente y está haciendo daños en nuestros órganos internos, aunque no nos demos cuenta, aunque no nos duela nada, ¿verdad? Y a largo plazo eso puede afectar nuestros riñones y otros órganos que hacen función.
0: Te iba a preguntar, ¿sufrimos nosotros los latinos en particular, ¿no?, sobre esta condición de alta tensión, algo así por el estilo?
8: Sí, precisamente uno de cada cuatro latinos en Estados Unidos tenemos tendencias a tener presión arterial alta.
0: Oh, wow.
8: Sí.
0: ¿Hay alguna forma de evitar llegar a eso de que tengo mi presión alta? ¿Qué puedo hacer para evitarlo?
8: Sí, por supuesto. Una vez que entendemos la importancia, como decíamos ahorita, de la prevención, actividades que podemos hacer es como desarrollar algún tipo de actividad física, tener una alimentación más saludable, como mencionábamos, más baja en sodio, incluir más vegetales, también cuidar muchísimo el estrés. A veces no entendemos la relación que hay mente-cuerpo, pero el estrés también es uno de los factores que influyen, y el sobrepeso, ¿verdad?, que es una también de las enfermedades que están más presentes en la comunidad.
0: Estaba pensando, por ejemplo, que ¿tú crees que es buena idea que las personas de vez en cuando se tomen la presión para saber cómo está? Así no haya, así no haya un historial de problemas de presión o algo así por el estilo. ¿Es buena idea hacerlo?
8: Por supuesto, sí. Se recomienda tomarse la presión arterial con frecuencia para asegurarnos que estemos dentro de los rangos recomendados, ¿no? Porque precisamente, como decíamos, como es una enfermedad silenciosa, pues usualmente no nos estamos checando a menos que nos duela algo.
0: Ya.
8: Entonces, por eso es muy relevante si tomarnos la presión siempre que podamos.
0: Ya, qué bien. Estaba pensando, ¿no?, en esto de la alimentación. Que, por supuesto, siempre se habla acerca de esto, que tenemos que cuidar lo que comemos, que realmente somos lo que comemos, ¿no? Pero hay algunos pasos, quizás no tan difíciles, para empezar a hacer ese cambio y empezar a quizás también a comer de una forma un poquito más saludable.
8: Por supuesto. En el caso que planteaba su amigo, que antes, sin siquiera probar la comida, tomas el salero y le pones, pues ese es uno de los factores, ¿verdad? Tratar de reducir el sodio, donde buscamos alejar el salero de la mesa, ¿verdad? Y ser conscientes de eso. ¿Por qué lo estoy haciendo? ¿Es un hábito que construí? ¿Así me acostumbré? ¿En realidad me gusta muchísimo esta sal? ¿Y qué impacto puede estar teniendo? Ser conscientes también de los alimentos que estamos consumiendo, cuánta cantidad de sodio pueden llegar a tener. Si son alimentos enlatados, si son preparados en casa, cuánta sal estamos incluyendo en nuestros alimentos. Entonces, esos pequeños pasos en torno hacia la sal pueden sumar bastante.
0: Ya, muy importante, claro. Sí. Ahora, también hablabas acerca del movimiento, ¿no? Que hay que moverse naturalmente, ¿no? A veces, bien sea por el trabajo que desempeñamos, estamos muchas horas sentados, ¿no? Yo a veces me pongo a pensar en eso. Por mi trabajo estoy sentado muchas horas, entonces trato de levantarme, de caminar, de ir un momentito, subo dos veces las escaleras, las bajo otra vez y qué sé yo, para tratar de ponerme en movimiento, ¿no?
8: Sí.
0: Porque muchas veces descuidamos eso también, ¿no?
8: Sí, sí, la actividad física creo que todos hemos escuchado, hay que hacer 30 minutos diarios, ¿verdad? Uh-huh. No es una novedad, no es algo nuevo que acabamos de descubrir, pero pues están ahí los estudios que demuestran que hacer actividad física reduce nuestros riesgos y pues en general no solo para la salud del corazón, sino para todo nuestro cuerpo en general, ¿verdad? Yeah. Hablando sobre que a veces no tengo tiempo, esos pequeños detalles de subir escaleras una o dos veces al día son las que igual van sumando, ¿verdad? Y también a veces no sabemos porque tiene mucho tiempo que no hacemos actividad física, pero de hecho hacer actividad física nos va a ayudar a sentirnos mejor, de ánimo, a nuestro cuerpo a descansar mejor, a tener un mejor sueño. Yeah. Entonces es como una bola de nieve positiva que va creciendo para mejorar.
0: Ya. Vale. ¿Y cuál es la relación, si es que existe una relación entre, o de qué formas podemos conectar la alimentación con el movimiento?
8: Maneras de relacionar la actividad física con la alimentación sería encontrar puntos claves en nuestro día en donde podamos ahora sí que meter un poquito de eso, ¿verdad? ¿Qué tipo de actividades me gusta hacer? ¿Qué alimentos me gustan? ¿Qué frutas y verduras me gustan? Y encontrar para mí personalmente qué es lo que me va a funcionar.
0: Ya. Y como mencionaste, ¿no? Por ejemplo, el estar en movimiento, el caminar, realmente eso, de una manera u otra, ayuda a controlar muchas cosas, ¿no?
8: Por supuesto. Sí, como decíamos, ¿verdad? Se convierte en esta bola de nieve. Entonces, estudios que nos han demostrado que 15 a 30 minutos de actividad física nos ayudan a controlar nuestra presión arterial. Nuestra glucosa, que es pues el azúcar, ¿no? Como se le conoce. Mejorar nuestra energía, alimentación y movimiento, pues en general mejoran toda nuestra salud integral.
0: Ya, qué bien. Porque muchas veces la palabra ejercicio como que molesta inclusive algunas veces, ¿no? Ya, déjame tranquilo, por favor, ¿qué es eso? Con eso del ejercicio y tal, ¿no? Pero muchas veces yo creo que entendemos por ejercicio hacer cosas, que hay que ir a hacer pesas, que hacer esto, que hacer aquello. No, como tú dices, quizás solamente poder caminar solamente, ¿no? Es estar en movimiento naturalmente y ayuda de alguna manera, ¿no?
8: Sí, por supuesto. El caminar en personas que no hemos desarrollado actividad física en mucho tiempo, caminar es el primer paso. El caminar nos ayuda más de lo que imaginamos y a medida que vamos avanzando podemos darnos cuenta que podemos incrementar la actividad física. Podemos comenzar a lo mejor a subir escaleras, a trotar, a bailar, ¿verdad? Con más movimiento. Son todos tipos de actividades físicas. Y sí, cuando escuchamos ejercicio, muchas veces viene con una connotación negativa de... Uh-huh. No quiero, eso es desagradable, no me gusta, pero sí nos gusta bailar, algunos, ¿verdad?
0: No, sí,
8: entonces,
0: claro.
8: Podemos encontrar también formas, de nuevo, que se acomoden a nuestro estilo de vida, formas que nos gusten, que disfrutemos, porque el ejercicio claro. No tiene que sentirse como un castigo.
0: Exacto, exacto, uh-huh. No, lo has dicho muy bien, realmente. Ahora, te quería preguntar, aquí en Bola por Salud, por supuesto, siempre decimos, tiene una cantidad de recursos, una cantidad de programas maravillosos para nuestra comunidad y todos gratuitos, realmente. Uh-huh. ¿Qué programas existen ahorita, por ejemplo, aquí en Bola para aprender y cuidar nuestra salud?
8: Sí, en el área de salud física estamos muy orgullosos de tener estos programas como lo son presión arterial, que en este programa se monitorea semanalmente nuestros números de presión arterial para estar, pues, como decíamos, ¿no? Regularmente checando que todo esté bajo en orden, o si necesitamos hacer algunas modificaciones para mejorar nuestros números, ¿verdad? Esa es presión arterial. Luego también tenemos charlar. Charlar es esta clase de justamente salud del corazón, en donde es un espacio donde podemos aprender sobre la alimentación, la salud del corazón y prevención de más enfermedades. Y DPP, que es el de nutrición y ejercicio. Este programa es muy bonito porque ayudamos a prevenir la diabetes, ¿no? Nos enfocamos en si estamos por ahí en algún diagnóstico de prediabetes, buscamos bajar esos niveles a un rango más recomendado y también hacemos actividades físicas. La verdad es que nos ponemos mucho a bailar, es lo que más nos gusta hacer, pero nos acomodamos a lo que los participantes buscan y también hacemos varios ejercicios de manejar el estrés. También tenemos un programa que es manejo de diabetes. Uh-huh. Este programa se enfoca en las personas que ya tengan un diagnóstico de diabetes, ¿verdad? Que ya tengan el diagnóstico y que necesiten apoyo en terminar de comprender cómo se lleva a cabo los cuidados para sobrellevar esta enfermedad, que no es el fin del mundo, pero hay que tener sus cuidados específicos.
0: Ya, qué bien. Precisamente uno de los programas pasados estuve hablando con, creo que su nombre es Ángel, y él es quien está a cargo también de este programa Project Power, ¿verdad? Sí. Me pareció interesantísimo lo que hace Ángel con los chicos, ¿no?
8: Sí, sí, Project Power también es un programa, este está enfocado en los chiquitines. Este va para los niños también a aprender jugando y haciendo actividades divertidas y recreativas, a moverse, a comer mejor, a crear hábitos saludables, no solo con los niños, en familia, ¿no? Amablemente, ya. Sí. Ya.
0: Qué bien, qué bien. ¿Tú estás a cargo de un programa en particular aquí en Vuela?
8: Estoy, sí, dando las clases de nutrición y actividad física, que es DPP, para la prevención de diabetes.
0: Oh, qué bien, sí. Qué bien. ¿Te llamó la atención la nutrición desde una edad muy temprana quizás?
8: Sí, la nutrición siempre está presente, es algo que hacemos todos los días, varias veces al día, y es lo que nos da el poder de existir, ¿verdad? Es lo que nos nutre, es lo que nos mueve. Entonces me parecía muy relevante desde pequeña escuchar estas cuestionamientos de, ay, quiero bajar, pero parece que es muy fácil, solo tengo que comer frutas y verduras y hacer actividad física, pero va un poquito más allá, entonces es un tema sumamente valioso e importante que todos deberíamos de intentar de vez en cuando estar en alguno de estos programas para refrescarnos esas ideas y para seguir por ese camino de la creación de hábitos saludables y de la buena alimentación.
0: Ya. Qué bien, qué bien. La nutrición, naturalmente, como hemos mencionado, es muy importante, por supuesto, ayuda a prevenir una cantidad, ¿no?, de situaciones que se nos presentan. Y por eso quizás es importante que comencemos, si es que no hemos empezado todavía a pensar en ello, a pensar, ¿no?, en lo importante que es comer de manera saludable, indudablemente. Entonces tú escoges la nutrición, estudiaste precisamente nutrición y sigues estudiando nutrición, ¿verdad?
8: Así es, sí, ya. Sí, para el estudio creo que es no hay final, ¿verdad?
0: Sí, cierto.
8: Entonces es muy relevante estar actualizados en la información, en las guías alimentarias, en las investigaciones que están allá afuera tratando de apoyar la salud de la población en general y pues específicamente para nosotros los latinos, ¿no?
0: Ya.
8: Entonces sí, sí son cosas sumamente relevantes. Recordar que no tenemos que cambiar todo esto de golpe, que las dietas restrictivas no son la manera más ideal de llegar a un objetivo, sino buscar siempre integrar a las personas en donde estén, ¿no? Yeah. Dependiendo de nuestros horarios, de nuestros gustos, de lo que preferimos. Entonces, siempre buscar apoyo de las personas que tengan la información, porque no todos tenemos el tiempo de estudiar claro. nutrición, ¿verdad? Claro. Pero siempre aquí estos programas para eso están, para traer esta información de una manera más amable y atendible.
0: Ya, yeah. Qué bien, qué bien. Ahora, por ejemplo, las personas que quieran más información o que quieran de repente registrarse para cualquiera de los cursos que ustedes ofrecen, ¿cuál sería la mejor forma de hacerlo?
8: Sí, excelente pregunta. Las maneras para involucrarse en estos programas sería inscribiéndose con nosotros directamente. Pueden llamarnos al 1-800-SI-SALUD o ver nuestro Facebook, que es ahorita una de las cosas más relevantes, ¿verdad? Las redes sociales. Es muy fácil entrar a Facebook, buscarnos como Vuela por Salud y nos pueden dejar un mensaje, algún comentario en algunos de los posts que estamos teniendo todo el tiempo acerca de la clase de su interés y con muchísimo gusto los inscribimos.
0: Ya, qué bien. 1-888-SI-SALUD, ahí está toda la información. Y como mencionabas, ¿no? Las redes sociales, Facebook es muy importante, simplemente buscar Vuela por Salud o Vuela por Health y automáticamente allí está toda la información. Dejen un like, por favor, porque eso indudablemente les conecta de una manera más directa con Vuela por Salud. ¿Sabes tú que te quería preguntar, crees tú, en el caso de nosotros los latinos, ¿no?, que nuestra cultura, la forma en que hemos sido criados quizás, tenga algo que ver precisamente con el aspecto de la nutrición? Porque uno dice, ah, no, esto no sabe igual, ¿no? Porque es que mi abuelita lo cocinaba de tal manera, y de unas cosas que uno dice hoy en día, de repente se horroriza y dice, ah, ¿cómo es posible? Y tan rico que sabía, ¿no?
8: Claro.
0: Pero muchas veces no es tan saludable la forma en que se preparaba. Entonces yo creo que hasta cierto punto la cultura tiene que ver también con la forma en que comemos, ¿no?
8: Por supuesto. Sí, la influencia sobre la exposición que tuvimos de pequeños, pues desarrolla nuestro paladar también. Entonces, precisamente si tenemos el hábito de cocinar algún alimento con bastante grasita, que suele suceder, ¿verdad?
0: Yeah.
8: Entonces podemos caer repetitivamente en un consumo excesivo, ¿verdad? De esto. No significa que nuestras comidas culturales sean malas, ¿verdad? Porque luego de ahí viene que nos asustemos, sino que debemos aprender a cómo balancear, cuidar nuestras porciones. No necesariamente tenemos que dejar de comer todo lo que nos gusta, sino encontrar un balance para todo.
0: Ya. Yo siempre, ¿no?, pienso, y lo he comentado también con Diana, ¿no? Todos los excesos son malos. Si tú haces todo con medida, pues está controlado hasta cierto punto, ¿no? Todo. Pero es simplemente tener esa precaución, ¿no? De, okay, como ha dicho Diana, ¿no? Si me voy a comer tres tacos, pues me como uno quizás solamente, ¿no?
8: Ajá, sí.
0: Y de esa manera estamos consumiendo, disfrutando algo que nos gusta y con precaución también, ¿no? Con medida.
8: Claro, sí, ese es el fin, encontrar el balance, la medida y lo que nos haga sentir cómodos y alcanzar nuestros objetivos de salud,
0: ya.
8: Precisamente.
0: Entonces, yo creo que el mensaje para nuestra comunidad el día de hoy es importante tener hábitos sencillos, ¿no? Ir poco a poco haciendo esos hábitos, darnos cuenta, por ejemplo, que es importante hacer ciertas cosas para prevenir y para mantenernos saludables, ¿no? movimiento, caminar, tomarnos la presión, en fin, otras cosas que son importantes también, ¿no crees?
8: Claro, claro, todas estas cosas son súper relevantes y creo que aquí en Vuela pueden aprovechar los programas que de nuevo son totalmente gratuitos y tenemos accesibilidad a realizar esto, tanto la toma de presión, toma de glucosa, entonces estas cosas... Estamos aquí para apoyarlos.
0: Ya, qué bien. ¿Tienen ustedes, por ejemplo, en las oficinas de Vuela por Salud algún tipo de, qué sé yo, instalación que, para que las personas, ayudarlas con su presión arterial o para ver cómo está el azúcar o cosas así por el estilo?
8: Sí, justamente mencionaba, estas son recursos que tenemos disponibles en...
0: Aquí en las oficinas.
8: En la oficina de Vuela por Salud, okay. Que estamos en 35 y Franklin. Entonces, aquí si alguien necesita tomarse la presión arterial, está interesado en alguno de estos programas, que nos llamen, nos escriban y podemos agendarles una cita.
0: Ya, qué bien, sí, es muy importante. ¿Cómo reacciona la gente a todas estas programas? ¿Realmente hay participación?
8: Por supuesto.
0: ¿Sí?
8: Hay una gran participación, afortunadamente.
0: Qué bueno.
8: Los programas se reciben muy bien, especialmente porque somos comunidad para la comunidad, ¿no?
0: Claro.
8: Todas estas clases son en español y hablamos muchísimo de las comidas que nos preparamos en casita, ¿verdad? Que nos abrazan el corazón y de cómo hacer que esas comidas se integren a este estilo de vida saludable, a este cambio de hábitos para mejorar nuestra salud.
0: Ya, qué bueno. Me contenta mucho. Y qué bueno que Vuela por Salud puede continuar, a pesar, ¿no?, de los pesares, como dicen, de toda esta reducción que han habido de programas y de grants o becas, en fin. Qué bueno que todavía ustedes aquí pueden seguir ofreciendo, ¿no?, todos estos serios, toda esta cantidad de programas que son muy beneficiosos, indudablemente, para la comunidad. Y realmente yo les quiero felicitar a ustedes y a todo el equipo de Vuela por Salud, ¿no?, por esa misión tan hermosa que tienen de llevar toda esta información, toda esta educación a nuestra comunidad. Y por eso quizás la invitación es que busque en Facebook la página de Vuela por Salud. Allí va a encontrar todos los programas que ofrecen, cuándo empiezan los programas, cuáles están en este momento ofreciéndose, en fin, ¿no? Y cuándo van a empezar otros que supuestamente usted quisiera tomar. Toda esa información está allí, ¿no? Y hay que aprovecharla, porque como siempre menciono también, si uno no aprovecha los recursos que tiene, a lo mejor los recursos los desvían a otras partes,
8: sí,
0: ¿no?
8: Claro, claro, sí, es totalmente relevante. Nosotros estamos siempre tratando de traer estos recursos para nuestra comunidad porque sabemos la importancia que tiene en nuestra comunidad, como decíamos, sobre que hay esta prevalencia de las enfermedades, no estamos exentos.
0: Claro.
8: Entonces sí, es muy importante aprovecharlos, como bien dice, porque estos recursos que buscamos traer para la comunidad pudieron haberse ido dirigidos a otros sectores, a uh-huh. otras capacidades, pero sin embargo están aquí y son para nosotros,
0: ya.
8: ¿Verdad? Son para nosotros, tenemos que aprovecharlo y saberlo valorar. Y creo que en Vuela por Salud hemos sabido cómo desarrollar muchísimo las clases, los programas que nuestra comunidad necesita y quiere.
0: Ya, maravilloso. Leslie, ha sido un placer conversar contigo el día de hoy. ¿Algo más que te gustaría agregar?
8: Bueno, pues que nos llamen, que estén en contacto, uh-huh. ¿verdad? Que si alguien tiene por ahí la curiosidad de comenzar a cuestionarse cómo está nuestra salud, el día es hoy, ¿verdad? No importa lo que hicimos ayer o que no nos hemos ido a checar en 1, 2, 3, yo sé que sé cuántos años, nunca es tarde.
0: Claro.
8: El hoy está aquí disponible para hacer estas nuevas cambios, ¿no?
0: Cambio sí, de hábitos. Exacto, sí, exacto, exacto. Qué bien. Pues otra vez a Leslie, muchísimas gracias. Les deseo todo el éxito del mundo y que, por supuesto, nuestra comunidad responda, porque ese es el mejor regalo que pueden ustedes recibir, ¿no? La respuesta de la comunidad.
8: Por supuesto.
0: Así que les deseo todo el éxito del mundo y gracias otra vez, ¿eh?
8: Gracias,
0: así muy bien. Señor. Bueno, ahora nos preparamos para las noticias. Aquí la hablemos hoy.
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0: Beneficiarios en Colorado del programa de acción diferida para los llegados en la infancia, o DACA por sus siglas en inglés, están perdiendo sus empleos debido a que los retrasos en las renovaciones dejan a muchos sin permiso de trabajo válidos. Floribeth Albarrán amplía.
26: El programa DACA concede autorización para trabajar a más de 500,000 personas en todo el país.
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0: Beneficiarios en Colorado del programa de acción diferida para los llegados en la infancia, o DACA por sus siglas en inglés, están perdiendo sus empleos debido a que los retrasos en las

0: El programa DACA concede autorización para trabajar a más de 500.000 personas en todo el país. Sin embargo, se enfrenta a un creciente retraso en la tramitación de las solicitudes a medida que los recursos federales se reorientan hacia la aplicación de las leyes de inmigración. Más de 11.000 beneficiarios del programa en Colorado deben renovar sus permisos cada 2 años. Sin embargo, este año los retrasos en la tramitación están causando una gran inquietud en la comunidad debido a que ya muchos han perdido sus empleos tras caducar sus permisos. Los beneficiarios de los derechos de los inmigrantes afirman que la situación les está causando gran angustia debido a que las facturas, incluyendo la del alquiler de sus viviendas, no dejan de llegar. Los beneficiarios de Colorado dijeron haber presentado su solicitud de renovación en enero, meses antes de que sus permisos caducaran en abril, pero el nuevo permiso nunca les llegó. Algunos incluso solicitaron a sus empleadores que escribieran una carta al Servicio de Ciudadanía e Inmigración solicitando una tramitación urgente, pero la agencia les negó la solicitud, lo que aumenta el temor de que puedan ser considerados indocumentados. Según datos de USCIS, los tiempos programados de tramitación durante los primeros 5 meses del año fiscal 2026 son de un 360% más alto que durante el año fiscal anterior. Luis Atesana, quien fundó Juntos Community en 2020 para ayudar a los beneficiarios de DACA a renovar y presentar la documentación, dice que los retrasos están dejando a muchas personas en el limbo, por lo que muchos están empezando a aceptar cualquier trabajo extra que pueda conseguir y que se pague solo en efectivo. El Departamento de Inmigración dijo, por su parte, que bajo la administración Trump, la agencia está sometiendo a todos los extranjeros a un proceso de selección y verificación más exhaustivo, y señaló que los beneficiarios de DACA no están automáticamente protegidos contra la deportación. De todas maneras, les insta a presentar sus solicitudes de renovación entre 4 y 5 meses antes de que caduque sus permisos, con el fin de reducir el riesgo de que se produzcan interrupciones en la autorización de trabajo. Informó Floribeth Albarrán, RNC, Unión Radio Noticias.
1: Bueno, en otras informaciones, nuevos datos federales sobre la inflación publicados este mes muestran que los precios de los alimentos siguen aumentando, lo que obliga a muchas familias aquí en Colorado a pagar más por los productos de uso diario. Los nuevos datos de la Oficina de Estadísticas Laborales muestran que los precios de los alimentos subieron un 2.9% en abril en comparación con el año pasado. Las frutas y verduras registraron un aumento de más del 6%, mientras que la carne, los huevos y las bebidas también experimentaron aumento de precios. Según Kishore Kulkarni, profesor de Economía de la Universidad Metropolitana de Denver, la guerra está generando mucha incertidumbre y cambios en las políticas, y agregó que el aumento de los costos energéticos es un factor clave en el aumento de los precios en general. De igual manera, señaló que el aumento de los precios de la gasolina repercute en todas las etapas de la cadena de suministro alimentario. Según el experto, los productos frescos de Colorado proceden de otros estados e incluso otros países. A medida que los costos siguen aumentando, muchos buscan formas de estirar su presupuesto. Los expertos señalaron que los consumidores deberían estar atentos tanto a los precios de la gasolina como a la inflación durante este verano, ya que el aumento de la demanda de viajes podría hacer que los precios suban aún más. Bueno, en más noticias locales, en momentos en que las albercas abren para la temporada de verano, el Ayuntamiento de Denver está trabajando con ahínco para garantizar que se mantengan de forma segura y adecuada. Eric Escudero, del Departamento de Licencias y Protección al Consumidor de Denver, dice que es importante pensar en los niveles de cloro inadecuados, en los peligros de la bacteria E. coli y en que nada puede arruinar más un fin de semana que sufrir una intoxicación por E. coli. Todas las piscinas públicas de Denver deben obtener una licencia municipal y someterse a inspecciones del Departamento de Salud, de Bomberos y de

0: Asimismo indicó que las albercas abiertas al público, como las de un hotel o la de los complejos de apartamentos que estén en la ciudad y el condado de Denver, es obligatorio que tengan licencia. Mientras los inspectores municipales buscan posibles infracciones de seguridad, los visitantes también pueden hacer lo mismo. Cualquier persona que utilice una alberca pública debería comprobar que cuenta con equipos de salvamento y que el agua es lo suficientemente clara como para ver el fondo. Lacey James, investigadora de salud pública de la ciudad, insta a quienes tengan dudas sobre el estado de cualquier piscina pública a que llamen al número 311 para que personal del Departamento de Licencias y Protección al Consumidor se desplace al lugar para inspeccionarla. Por supuesto, también es importante comprobar que la piscina pública cuente con la licencia correspondiente. La ciudad afirma que es fácil de obtener para los operadores de albercas y hay más de 460 con licencia aquí en Denver. Escudero explicó que lo único que hay que hacer es solicitarla al ayuntamiento y pagar una pequeña cuota. A continuación, hay que superar una inspección del Departamento de Salud que se desplaza para examinarla, asegurarse de que los niveles de agua son correctos y de que todo está como debe estar, y por supuesto, de que el cloro se almacena adecuadamente. Solo entonces se obtiene la licencia. Así que quienes tengan pensado darse un chapuzón este verano en una de las albercas públicas con licencia de Denver, el ayuntamiento asegura que pueden estar tranquilos, que es un lugar seguro para divertirse. Las piscinas al aire libre gestionadas por Denver Parks and Recreation abren el 8 de junio. Bueno, y las escuelas públicas de Denver y el Departamento de Educación de Colorado se han asociado para distribuir libros gratuitos a los alumnos desde kinder hasta tercer grado de primaria de la Escuela Montclair de Estudios Académicos y Enriquecimiento antes de las vacaciones de verano. El evento forma parte de la campaña Read, Learn, Lead del Departamento Estatal de Educación para fomentar la alfabetización en cada curso, que incluye un enfoque centrado en apoyar a las familias como colaboradoras en la lectura. Este año, la iniciativa presta apoyo a unos 2.473 alumnos de DPS en las 11 escuelas del distrito que reciben la subvención para la alfabetización temprana del Departamento de Educación, lo que contribuye a un total de 38 escuelas beneficiarias de la subvención en todo Colorado. Cada alumno desde los grados kinder al tercero recibirá dos libros seleccionados por el equipo de la Biblioteca Estatal de Colorado junto con guías para padres, tanto en inglés como en español. El superintendente de DPS, el doctor Alex Marrero, y la comisionada de Educación de Colorado, la doctora Susana Córdoba, tienen previsto distribuir libros a los alumnos de Montclair y celebrar el importante avance de la alfabetización temprana de la escuela durante el curso 2025-2026. Montclair redujo el número de alumnos de kinder a tercer grado con un nivel de lectura significativamente por debajo del nivel de su curso, del 44% al inicio del año al 21%, superando tanto el objetivo, estatal del 23% como el objetivo del distrito del 35%. La escuela también superó su objetivo de alumnos con un nivel de lectura igual o superior al de su curso, pasando del 43% al 68% a lo largo del año, superando el objetivo estatal del 66%. La entrega de libros se realizará hoy, martes 26 de mayo, a partir de las 9 de la mañana, en la Escuela Montclair of Academics and Enrichment, ubicada en el 1151 de la calle Newport, en la ciudad de Denver. 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
0: El Servicio de Ciudadanía e Inmigración, o USCIS por sus siglas en inglés, anunció una nueva política migratoria que endurece las condiciones para obtener la residencia permanente dentro de Estados Unidos, al reafirmar que el llamado ajuste de estatus deberá concederse únicamente en circunstancias extraordinarias. Priscila Cabral Pérez informa.
2: La medida dada a conocer por la propia agencia federal representa un giro más estricto en la política migratoria impulsada por la administración Trump y busca reforzar el uso del procesamiento consular fuera del país como vía principal para solicitar la residencia permanente o una green card. De acuerdo con la agencia, los oficiales migratorios deberán evaluar caso por caso si un extranjero merece acceder a esta forma de alivio migratorio dentro del territorio estadounidense. El portavoz de USCIS, Zach Coller, aseguró que la nueva directriz busca restaurar el espíritu original de la legislación migratoria estadounidense y agregó que están regresando a la intención original de la ley para garantizar que los extranjeros naveguen correctamente el sistema migratorio de la nación. Según explicó el funcionario, quienes ingresan a Estados Unidos con visas temporales, como estudiantes, turistas o trabajadores, no deberían utilizar esa estadía como una vía inicial para obtener la residencia permanente. Asimismo, indicó que a partir de ahora, un extranjero que se encuentre temporalmente en Estados Unidos y quiera obtener una green card, deberá regresar a su país de origen para solicitarla, salvo en circunstancias extraordinarias. La política sostiene que el sistema migratorio fue diseñado para que las personas regresen a sus países una vez concluido el propósito de su visa temporal y no para transformar automáticamente su permanencia en una solicitud de residencia. Aunque USCIS no detalló cuántas personas podrían verse afectadas, abogados migratorios y organizaciones defensoras de inmigrantes anticipan que la política podría impactar a miles de solicitantes que actualmente buscan regularizar su situación dentro del país. El cambio también podría generar mayores tiempos de espera y aumentar la incertidumbre para familias con procesos migratorios en curso, informó Priscila Cabral Pérez, RNC, Unión Radio Noticias.
0: Bueno, en otras informaciones, la administración del presidente Donald Trump estudia una medida que podría alterar el tráfico aéreo internacional en Estados Unidos al reducir operaciones federales en aeropuertos ubicados en ciudades consideradas santuario, es decir, aquellas que limitan su cooperación con el Servicio de Inmigración y Control de Aduanas. Fuentes cercanas a reuniones privadas encabezadas por el nuevo secretario del Departamento de Seguridad Nacional, Mark Wayne Mullen, dijeron que este sostuvo recientemente un encuentro con ejecutivos de aerolíneas y representantes del sector turístico en Washington, donde expuso la posibilidad de disminuir personal de la Oficina de Aduanas y Protección Fronteriza en aeropuertos de ciudades que no colaboren plenamente con ARIS. Entre los aeropuertos mencionados durante la conversación aparecen los aeropuertos internacionales John Kennedy, Newark, Liberty, Washington Dulles y el de Portland en Oregon. La propuesta implicaría reducir personal encargado de procesar pasajeros y carga internacional, una decisión que, según expertos, podría provocar retrasos, cancelaciones y desvíos de vuelos hacia otras ciudades. Mullen ya había adelantado esta idea semanas atrás, asegurando que el gobierno debía analizar detenidamente si las ciudades santuario debían seguir recibiendo vuelos internacionales, mientras se niegan a colaborar con políticas migratorias federales. Representantes de aerolíneas y del sector turístico han expresado preocupación por las consecuencias económicas y logísticas de la medida. Asimismo, advirtieron que aeropuertos alternativos en estados conservadores como Texas o Florida no cuentan con capacidad suficiente para absorber operaciones internacionales desviadas desde centros como Nueva York o Los Ángeles. Las fuentes también indicaron que la administración todavía analiza distintas opciones para presionar a la ciudad del santuario, entre ellas la restricción de algunos programas migratorios y beneficios federales administrados por el Servicio de Ciudadanía e Inmigración. Bueno, y los republicanos discrepan con su líder, el presidente Donald Trump, sobre su fondo de 1.800 millones de dólares que está destinado a ser pagado a aquellos que, según él, han sido blanco de ataques injustos por parte del Departamento de Justicia, incluidos los asaltantes del Capitolio del 6 de enero, que fueron condenados por delitos después de ese fatídico día de 2021. Legisladores del partido gobernante abandonaron Washington furiosos la semana pasada al partir para disfrutar de un largo receso por el Memorial Day, aunque por diferentes razones. La molestia es con la administración Trump por crear el fondo, y los congresistas también están enojados con sus colegas del Senado por abandonar la ciudad antes de que se pudiera aprobar un paquete de medidas migratorias. Las tensiones internas reflejan las diferentes presiones a las que se enfrentan los senadores republicanos, ya que representan a la diversa población de estados enteros. Para los republicanos de la Cámara en distritos tradicionalmente republicanos, una lealtad intensa e inquebrantable al presidente Trump es casi un requisito indispensable para ganar las elecciones en esos distritos, mientras que los senadores deben adaptarse a los intereses de todo el estado. Este enfrentamiento presagia un camino difícil para los líderes republicanos en ambas cámaras, mientras trabajan para financiar el Servicio de Inmigración y Control de Aduanas y la Patrulla Fronteriza, una vez que los legisladores regresen hoy a Washington. Ya están a punto de incumplir el plazo del 1 de junio impuesto por Trump para aprobar ese proyecto de ley de financiación, y el calendario podría retrasarse aún más si los republicanos del Senado insisten en poner límites al fondo del Departamento de Justicia como parte del proyecto de ley, y los republicanos de la Cámara de Representantes rechazan esas demandas. Varios de los asaltantes fueron indultados por Trump en su primer día de regreso al cargo. Aún está por verse si la división dentro del Partido Republicano se mantendrá el próximo mes, cuando ambas cámaras tendrán que llegar a un acuerdo para aprobar un proyecto de ley de inmigración, al tiempo que intentan calmar las inquietudes que aún persisten sobre el fondo de compensación. Bueno, pasando ahora a noticias de América Latina. La presidenta de México dio el visto bueno a que la selección de Irán se instale en Tijuana durante el Mundial 2026 por trabas de Estados Unidos. La selección de Irán podría tener su base en Tijuana, Baja California, durante el Mundial de este año, luego de que Estados Unidos pusiera trabas para que el equipo pernocte en su territorio. La mandataria confirmó que la FIFA consultó al gobierno de México sobre esta posibilidad y que la respuesta fue positiva. De acuerdo con información de la propia mandataria, México no ve impedimento alguno para que la delegación iraní permanezca en el país durante la fase de grupos del torneo, aunque sus partidos están programados en ciudades de Estados Unidos. La posible sede sería, como mencionamos, Tijuana, una ciudad fronteriza con California, lo que permitiría a la selección iraní viajar a sus encuentros en Los Ángeles y Seattle sin establecer su concentración o concentración principal en territorio estadounidense. La razón principal está relacionada con los problemas de visado y estadía en Estados Unidos. Aunque Irán jugará sus tres partidos de fase de grupos en territorio estadounidense, el equipo busca una alternativa para evitar complicaciones con su delegación durante el torneo. La Federación de Fútbol de Irán ya había planteado mover su campamento de Arizona a Tijuana con la aprobación de la FIFA para reducir riesgos logísticos y migratorios. El cambio también tendría un sentido práctico, pues Tijuana se encuentra cerca de Los Ángeles, sede de los dos primeros partidos de Irán, y permitiría que parte de la delegación permanezca en México mientras el equipo viaja a Estados Unidos únicamente para jugar. Shane Boone afirmó que México no tendría problema con los visados de los futbolistas iraníes e insistió en que el país no tiene motivo para negar la posibilidad de que la selección permanezca en territorio nacional durante el Mundial. Hasta ahora, lo confirmado por el gobierno mexicano es que existe disposición para recibir a la selección. Sin embargo, el esquema final de operación, traslados, seguridad y logística todavía se encuentra en revisión. Bueno, en otras noticias de México, viajar con el pasaporte mexicano vigente y en buen estado es una obligación práctica para evitar contratiempos en aeropuertos, cruces fronterizos o trámites migratorios. La Secretaría de Relaciones Exteriores mantiene como recomendación general verificar que el documento tenga al menos 6 meses de vigencia antes del viaje, además de revisar los requisitos del país de destino y de los lugares donde se hará escala. Sin embargo, no toda la información que circula sobre el pasaporte mexicano está sustentada en fuentes oficiales. De acuerdo con la Secretaría de Relaciones Exteriores y Oficinas Consulares de México, los requisitos para renovar el documento incluyen el pasaporte anterior y realizar toma de datos biométricos durante el trámite. La Secretaría establece que el pasaporte mexicano es el documento oficial de viaje que acredita nacionalidad e identidad y permite solicitar a autoridades extranjeras el libre paso, ayuda y protección. También es reconocido por autoridades mexicanas extranjeras y líneas aéreas como documento de viaje. Es importante destacar que las personas mayores de edad pueden tramitar pasaporte con vigencia de 3, 6 o 10 años. El pasaporte electrónico ya forma parte del modelo actual de emisión de la Secretaría y cuenta con medidas de seguridad internacionales. Para cualquier viaje internacional, la medida más segura es revisar el documento con anticipación y consultar directamente los canales oficiales de la Secretaría de Relaciones Exteriores, así como los requisitos de entrada del país al que se viajará. Bueno, y la líder opositora de Venezuela, María Corina Machado, anunció que tiene previsto volver a presentarse a las elecciones presidenciales y que pretende regresar a su país natal antes de que termine el presente año. Las declaraciones de Machado, realizadas durante una reunión en Panamá con varios líderes de la oposición venezolana, se producen más de 4 meses después de la sorprendente decisión de la Casa Blanca de dejarla de lado y trabajar en su lugar con un partidario del partido gobernante venezolano tras la captura por parte del ejército estadounidense del entonces presidente Nicolás Maduro. Machado lleva en el exilio desde diciembre, cuando salió de 11 meses de clandestinidad en algún lugar de Venezuela y viajó a Noruega, donde fue galardonada con el Premio Nobel de la Paz. Declaró a los periodistas en la ciudad de Panamá que ella y los demás líderes de la oposición allí reunidos siguen comprometidos con una transición democrática a través de elecciones presidenciales libres y justas, en las que voten todos los venezolanos dentro y fuera del país. Aún así, no está claro cuándo se celebrarán elecciones presidenciales en Venezuela. El presidente de Estados Unidos, Donald Trump, y otros funcionarios de su administración han elogiado a la sucesora de Maduro, la presidenta interina, Delcy Rodríguez, quien ha abierto a la industria petrolera de Venezuela a la inversión estadounidense, en un momento de aumento de los precios de petróleo ligada a la guerra en Irán. La administración Trump también ha atenuado los rumores sobre las elecciones que la Constitución de Venezuela exige que se celebren en un plazo de 30 días desde que el presidente quede permanentemente indisponible. Según Machado, la organización de unas elecciones en condiciones democráticas requeriría entre 7 y 9 meses de preparación. Entre los cambios necesarios se incluyen el nombramiento de autoridades electorales neutrales, la actualización del censo electoral y la posibilidad de que los candidatos de la oposición se presenten a las elecciones sin interferencias del gobierno. Machado se convirtió en la principal oponente de Maduro en los últimos años, pero su gobierno le impidió presentarse a las elecciones presidenciales de 2024, lo que la llevó a elegir al embajador retirado Edmundo González Urrutia para que la representara en las papeletas. Machado declaró a los periodistas que se presentaría contra cualquier otro aspirante a la presidencia en unas elecciones impecables. 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
0: Gracias a Salvador. Bueno, y hoy es el último martes del mes, eso significa que nos acompaña nuestro buen amigo, el abogado de inmigración, David Simmons. David, buenos días, gusto saludarte, bienvenido, ¿cómo estás?
15: Muy bien, gracias, y como siempre, encantado con estar con ustedes.
0: Ya bueno, muchas gracias, David, siempre apreciamos que hagas tiempo para conversar con nosotros sobre este tema que es muy importante, indudablemente. Y si me lo permites, quiero recordar a nuestra audiencia que si alguien tiene alguna pregunta sobre el tema, nos puede hablar directamente al estudio. 720-310-3100 es 720-310-3100. 3100 y David pues va a tratar de contestar o aclarar esa duda el día de hoy. Y David, quería preguntarte primeramente sobre una nota que tuvimos el día de hoy acerca de que es muy posible que el Departamento de Inmigración esté quizás pensando en básicamente pedir a las personas que están tramitando una residencia permanente que van a tener que hacerlo desde su lugar de origen o algo así por el estilo. ¿Has escuchado sobre esto?
15: Esto fue un anuncio que promulgó el Departamento de Seguridad Interior el viernes. Y hay muchos avisos sobre eso y francamente mucho pánico. El aviso es que el departamento va a considerar que una persona que está aplicando para ajustar su estatus, o sea, aplicar para su residencia dentro de los Estados Unidos, va a necesitar mostrar circunstancias sobresalientes para poder arreglar, que en su discreción el departamento no va a aprobar ajustes de estatus sin una muestra de esta necesidad. Hay varios problemas. Lo más importante es que la sección 245 especifica exactamente quiénes pueden y no pueden hacer su ajuste de estatus. Y el departamento no tiene la autoridad de poner unas restricciones sobresalientes sobre la ley. Ellos no tienen la autoridad. Eso viene del Congreso. El sección 245 ha estado establecido desde 40 años más. Pero la primera cosa es que probablemente es ilegal. La segunda cosa es que eso fue un anuncio, pero no nos dieron ninguna indicación de cómo lo van a implementar. Y tenemos que ver cuál va a ser los efectos de eso en las próximas semanas. Mi mensaje, Rodolfo, a toda la gente es que no deben ponerse en pánico y no deben escuchar reportes que ya toda la gente van a tener que ir al consulado, porque no es cierto. Y tenemos que ver la implementación. La otra cosa, Rodolfo, es si ellos tratan de esforzar este tipo de memorándum, vamos a ir a la Corte Federal y se van a perder. Porque lo que están haciendo está fuera de lo que contempló el Congreso. A luchar, no a preocupar.
0: Ya. Sí, buen consejo, indudablemente. Pero como tú dices, esto indudablemente causa mucha angustia en personas que están aquí, que están pensando, ¿no? O están tratando de arreglar su situación. Ahora, otra nota que tuvimos el día de hoy tiene que ver con aquí en Colorado, que hay muchos beneficiarios de DACA que han perdido sus empleos o están a punto de perderlos debido a que, a pesar de que solicitaron la renovación de su permiso antes de que se venciera, no les ha llegado el permiso y eso ha hecho que muchos inclusive no solo se... que no solo hayan perdido sus empleos, sino que también algunos líderes que protegen a los inmigrantes dicen que eso lo está haciendo el gobierno a propósito para que se autodeporten. ¿Son tales retrasos así tan fuertes como para que la persona pueda perder el empleo?
15: Sí, lamentablemente lo que ha estado pasando en los últimos meses es que típicamente en los últimos años, una persona podía aplicar para su extensión de su estatus de acción diferida para jóvenes con unos 2 o 3 meses de anticipación, y eso fue suficiente. Ahorita están tardando 5 meses o más, y la gente que está en la transición, pues el problema es que no hay una extensión automática cuando se pone su aplicación para extensión. Entonces, el remedio, Rodolfo, es que aplican lo más pronto posible, con 6 meses de anticipación o quizás más, para para que el gobierno tenga tiempo de tramitarlos. Estoy de acuerdo, eso es una táctica. Tiene la capacidad de tomar decisiones en esos casos, pero han decidido que no, para que la gente se pierda su empleo, se pierda su esperanza y decide salir del país. O que el gobierno les ponga en una audiencia de deportación. Aquí estamos, es una táctica sucia, pero lo tenemos que manejar.
0: Ya. Entonces quizás el consejo para estos beneficiarios de DACA es que apliquen, qué sé yo, pueden aplicar hasta con 5 o 6 meses de anticipación antes de que se vencen sus permisos.
15: Esos 7 meses, correcto.
0: Bueno, entonces es muy importante que tengan esto en consideración, indudablemente, ¿no? Para evitar situaciones. Otra noticia que tuvimos precisamente el día de hoy tiene que ver con, al parecer, conversaciones que la administración del presidente Trump estudia y que incluso podría no alterar el tráfico aéreo internacional en el país al reducir operaciones federales en aeropuertos ubicados en ciudades consideradas como santuario. Esto apenas son conversaciones, pero es algo que ya inclusive había mencionado el nuevo secretario del Departamento de Seguridad Nacional, ¿no? Afortunadamente en la lista no se habla del Aeropuerto Internacional de Denver, pero sí de otros aeropuertos como el de Nueva York, ambos los dos aeropuertos de Nueva York, de Washington también, y de Portland, Oregon, en fin, ¿no? Pero afortunadamente de aquí de Denver no se escucha nada, ¿no? No sé si tú has escuchado algo al respecto.
15: No, escuché el anuncio, pero francamente, Rodolfo, no podemos tomar en serio cada palabra que sale de la boca del presidente. Tiene la tendencia de anunciar cosas grandes y luego hacer nada. La realidad, Rodolfo, es que si se quitan los servicios de aduana y protección fronteriza en todos esos aeropuertos, ¿cuál va el efecto sobre la economía de los Estados Unidos? ¿Cuál va a ser el efecto sobre las líneas aéreas que están dando servicio a esos lugares, incluyendo líneas grandes como American United, que son grandes y tienen bastante dinero y tienen sus contactos en el Congreso?
0: Yeah.
15: O sea que para mí esos son palabras, pero son simplemente palabras y son amenazas que francamente no debemos tomar en serio.
0: Ya, qué bueno que mencionas eso, indudablemente. Ahora, hay otra preocupación en la comunidad, ¿no? Personas que, por ejemplo, cuyos familiares han sido detenidos por ICE y que no saben exactamente dónde están o cómo ubicarlos. ¿De qué manera una persona que tenga un familiar o un amigo, qué sé yo, detenido por ICE, cómo ubicarlo realmente? ¿Cuál sería el paso para hacerlo o los primeros pasos para hacerlo?
15: Bueno, primero el Departamento de Seguridad Interior tiene su detainee locator, donde una persona puede buscar usando el nombre y fecha de nacimiento o el número de caso para poder ver dónde están. No es un remedio perfecto. A veces la persona está en transición entre dos lugares y no tienen información, pero es un comienzo. Y en la mayoría de los casos se pueden encontrar una persona más o menos rápidamente. Lo más importante para mí es que si tienen una persona detenida, deben hacer lo que puedan hacer para contactar a la persona y tener su número de caso, porque con eso hay mucho más facilidad en encontrar a la persona, comunicar con la persona y todas esas cosas que uno necesita hacer con una persona detenida.
0: Ya, sí, indudablemente muy muy importante, ¿no? Pero de todas maneras, ¿no? Pues eso causa intranquilidad, por supuesto, ¿no? Ahora, otra nota que tuvimos la semana pasada Y como tú dices, ¿no? Perdón, no se puede creer cada palabra que dice el presidente, pero al parecer quiere impedir a personas sin documentos utilizar los bancos, ¿no? Algo que de repente podría causar muchos problemas, especialmente a quienes envían, ¿no?, dinero a sus familiares en otros países. Esto es algo de lo que no se ha hablado, pero no necesariamente está pasando, ¿verdad?
15: No, lo mencionó y dijo que lo iban a investigar, pero no han anunciado nada firme todavía.
0: Ya. Uh-huh. Qué bueno. Otra nota que me llegó, que no la compartí con la comunidad, porque yo decía, como que para mí no tiene mucho sentido, de que el gobierno federal buscaría multar a inmigrantes hasta con $18,000 para recuperar costos de deportación. Yo digo, un momentito, si van a deportar a un inmigrante, no, encima va a tener que pagar una multa de $18,000. No tiene absolutamente nada de sentido, y mucho menos que un inmigrante tenga esa cantidad de dinero, y no es por no creer en que inmigrantes pueden ganar mucho dinero. Por supuesto que hay inmigrantes que ganan mucho dinero, pero de ahí a pagar $18,000 para que te saquen del país, como que no tiene mucho sentido eso, ¿no?
15: Exactamente. Y si sacan a la persona y luego tratan de recuperar el dinero, ¿cómo? Si está en el extranjero, está fuera de la jurisdicción de los Estados Unidos.
0: Exacto. Por eso no compartí mucho la nota. Esto para mí no tiene absolutamente nada de sentido realmente. Y al que no se presente en la corte, que le van a multar también con una cantidad impresionante, ¿no? De dinero. Pero ya, vuelvo y repito, ¿no? Y como tú dices, no tienen absolutamente nada de sentido eso, ¿no?
15: Hemos visto gente que han tenido un orden final y no han salido recibir una cuenta para miles de millones de dólares por cada día que han estado aquí legalmente por varios años. Hasta el momento no hemos escuchado que el gobierno ha podido recibir ni un centavo de eso. Y los abogados de inmigración están peleando en contra de eso, de todos modos. Pero parece que es otra vez algo para asustar a la gente, pero en realidad no tiene sentido. Por eso tampoco.
0: Qué terrible esta campaña, ¿no?, por parte del gobierno, de causar temor, de causar, ¿no?, daño emocional a muchas personas. Por un lado tenemos el gobierno haciendo esto. Por otro lado tenemos, por ejemplo, a dueños de lugares donde se siembran también, que dicen que se están perdiendo las cosechas o no hay suficientes trabajadores para hacer una cantidad de labores que la hacen precisamente, ¿no?, los inmigrantes. Entonces, es una contradicción grande. Por un lado, nos hacen falta, no hagan nada. Por otro lado, el gobierno con una política, ¿no?, terrible de nerviosismo. Entonces, uno dice, Dios, pero ¿hasta cuándo, no?
15: Bueno, y la otra cosa, Rodolfo, es que nuestros queridos amigos del Partido Republicano han estado diciendo por décadas, primero vamos a asegurar la frontera y luego vamos a hablar de reforma inmigratoria. Pero según sus propios medidas, la frontera ya está segura. ¿Dónde está la reforma? ¿Dónde está la actualización de las leyes que fueron promulgadas en 1965 que no reflejan las prioridades de este país actualmente? No están diciendo nada porque no tienen interés. Y va a ser presión de parte de grupos de compañías de construcción, de agricultores, lugares donde dependen de inmigrantes, francamente el sector de salud. Hemos tenido muchos enfermeros que han venido de otros países que están cuidando a los ancianos. Y cuando esos sectores empiezan a hablar con sus congresistas de que pues necesitamos algo y tenemos el dinero, posiblemente vamos a ver algo. Pero en este momento está estamos en una situación un poco caótico, pero eso se va a cambiar también.
0: Ya, ojalá. Algo, por ejemplo, que pasó en Nueva York y que la gente estuvo viendo fue cuando este juez frenó las redadas de ICE en las cortes migratorias allá en Nueva York tras un fallo federal. Perdón, aquí en Denver, a lo mejor muchas personas también aquí en Colorado se sienten nerviosas quizás de ir a una corte de inmigración. Sin embargo, pues aquí no está sucediendo algo por el estilo. Y de todas maneras, también las leyes aquí en Colorado no permiten a un agente de ICE ir a una corte, ¿verdad? ¿Ha sucedido algo aquí en Colorado?
15: Bueno, tenemos que distinguir entre cortes de inmigración y cortes al nivel estatal. La corte de inmigración es federal, la corte estatal es estatal. Sí, tenemos prohibiciones de oficiales de inmigración ir a las cortes o entrar a las cortes estatales para tomar acciones oficiales en contra de los inmigrantes. En las cortes de inmigración es otra cosa. Y sí encontrábamos, desde hace unos meses, unos incidentes en que estaban entrando los oficiales de ICE y una táctica que estaba usando los fiscales federales en que estaban cerrando casos de deportación para que las personas podían caer en manos de ICE si tenían menos de 2 años en el país. Eso no hemos escuchado por mucho tiempo, creo que ya no lo están haciendo. Pero vamos a llegar al grano, Rodolfo, y eso es muy importante. Si una persona no comparezca a su corte de inmigración, va a tener un orden de deportación y va a ser fugitivo. Y el contacto que va a tener con inmigración va a ser detención y deportación. Punto. Las personas tienen que comparecer a sus citas. Entiendo que hay nerviosismo, entiendo que hemos tenido reportes, pero si no comparecen, bueno, si comparezcan, hay posibilidad de problemas. Si no comparezcan, hay certeza de problemas. Igual con las cortes estatales. Si una persona está citada para ir a una corte para contestar alegaciones penales o para pagar una multa de tránsito o lo que sea y no vayan, las consecuencias son más graves. Porque ya van a tener en el sistema un orden de arresto. Y inmigración está checando eso. Entonces ellos van a decir, okay, fulano de tal tiene un orden de arresto al nivel estatal, vamos a buscarlo. Pero no vale la pena faltar una cita de cualquier corte. No vale la pena. Simplemente hace las circunstancias peores.
0: Ya. No es que la pena es unos segundos, David, pero ¿tú crees que valga la pena, por ejemplo, que una persona que tenga una cita en una corte de inmigración vaya acompañada de un abogado? ¿Serviría de algo en caso de que se presentaran agentes de inmigración?
15: Sí. A veces el abogado puede negociar con los oficiales para que no arresten a la persona, y si arrestan a la persona, ya tiene representación legal para sacarlo de detención.
0: Ya, perfecto. Muy bien. Pues, David, como siempre, te agradezco mucho tu tiempo esta mañana, ¿eh?
15: Como siempre, es un placer, Rodolfo, que todos en cabina pasen muy buenos días, y si Dios quiere, hablaremos en 2 semanas.
0: Así es. Muchas gracias, David. Un placer. Que estés bien, ¿eh?
15: Igualmente, gracias.
0: Gracias. Es el abogado de inmigración David Simmons. Usted puede conseguir su información en Google. Simplemente busque David Simmons, abogado de inmigración. Allí está toda su información. ¡Sal, nos vamos!
8: Hasta mañana.
0: Muy bien, gracias por todo. Hoy es martes, nos vamos a quedar con nuestros colegas de Radio Fórmula, ¿verdad?
8: Sí.
0: Ok, así que les invito a que continúen en sintonía de la 1150 AM y 96.1 FM. De mi parte, que pasen un precioso día. Les habló Rodolfo José Cárdenas.
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22: Continuamos con Ciro Gómez Leiva por la mañana.

0: 9 de la mañana, Deyanira, buenos días.
1: Buen día, Ciro, vamos con un resumen de la información. Guadalajara, la sede mundialista más mexicana, está lista para recibir a todos los turistas con brazos abiertos. Esperamos al menos 3 millones de visitantes, 3 veces más que un verano convencional y una derrama económica de más de 20 millones de dólares. Aseguró por la mañana Juan José Frangi, coordinador del Comité Organizador de Guadalajara para la Copa del Mundo y presidente municipal de Zapopan. Agregó que Guadalajara y Zapopan ya están en modo operación porque los preparativos como la infraestructura, la seguridad, la movilidad y el estadio están listos al 100%. A las 4 de la tarde inicia el periodo extraordinario en donde se van a discutir 3 iniciativas de la presidenta Sheinbaum, entre ellas la que busca aplazar para el 2028 la segunda elección judicial y crear la Comisión de Verificación de Integridad y Candidaturas. A pesar de lo que hemos vivido y de la utilización del aparato del Estado en nuestra contra, hemos logrado sobrevivir. Hoy, Mexicanos contra la Corrupción cumple 10 años, aseguró por la mañana María Amparo Casar, presidenta de Mexicanos contra la Corrupción y la Impunidad. Agregó que a pesar de años difíciles, la organización ha logrado completar más de 850 investigaciones gracias a un equipo comprometido y al apoyo de diferentes donadores. Cueste lo que cueste, vamos a entrar al Zócalo. Siguen asegurando los maestros de la CENTE que marcharon ayer y la policía de la ciudad les impidió el paso. Los maestros se instalaron en plantón en la calle 5 de Mayo, pero advierten que seguirán intentando llegar al Zócalo. Y en estos momentos el dólar interbancario se cotiza en 17 pesos con 31 centavos.
0: Sofía.
2: Ciro, le preguntan a la presidenta, buen día Ciro, le preguntan a la presidenta sobre estas declaraciones que hizo ella ayer en la mañanera diciendo que no vieran a TV Azteca, todas las reacciones que generó, y la presidenta dice que lo que está en el fondo es la discusión del derecho a la información, que es un derecho constitucional. Aprovecha a la presidenta para recordar cómo nació TV Azteca, dice que Ricardo Salinas Pliego le compró el canal Imevisión a Carlos Salinas, que incluso pone sobre la mesa a la presidenta la posibilidad de que se investigue el dinero que utilizó para comprar Televisión Azteca, pero dice la presidenta que desde que entraron al gobierno, esa televisora se ha dedicado a reproducir contenidos, muchos de ellos falsos, en contra del gobierno. Dice la presidenta que no les gustó tener que pagar impuestos y por eso la televisora decidió atacar al gobierno. Y dicen que no hay libertad de expresión en este gobierno, pero dice la presidenta, hay tanta libertad de expresión que desde una televisora se ataca permanentemente al gobierno, incluso con mentiras. Nosotros tenemos derecho de réplica, nosotros no vamos a entrar, dice la presidenta, en un tema de quitar concesiones, porque eso es lo que ellos quieren. En todo caso, que se abran más concesiones, que haya más competencia, dice la presidenta. Cuando yo ayer dije no vean TV Azteca, ellos dicen que es censura. Yo digo no es censura, es una simple opinión. No los estamos censurando. Ayer pudieron decir todo lo que quisieron en todos sus programas. Pueden seguir hablando, pero nosotros tenemos la responsabilidad de informar, dice la presidenta. Dice que no hay censura de parte de la presidenta, que no se habla desde la CEGOP para bajarle la señal a nadie. Dice la presidenta, cada quien que vea el canal de su preferencia, yo simplemente doy mi opinión.
0: Bueno, lo dijimos ayer, ¿no? No es de regímenes democráticos decir no vean esto, no vean lo otro, ¿no? Independientemente cuál sea la intención, yo creo, me parece una frase excesiva, no por TV Azteca o por cualquier otro medio, porque es la presidenta de la República. Y el cuidado de las palabras, ¿no? TV Azteca no se le compró a Carlos Salinas, se le compró al Estado mexicano. Y dice en los tiempos en que era presidente Carlos Salinas, 1993, si no me equivoco, y dice que se investigue el dinero con el que se compró. Es una investigación, Manuel, que se hizo a fondo desde los años 90. Vamos a pausa. Seguimos.
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9: Con este tema, Justin Bieber dejó atrás su imagen adolescente, What Do You Mean, fue su primer número uno en Billboard y marcó el inicio de una nueva etapa más electrónica y madura en 2015.

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6: Una vuelta al mundo.
7: Costa Rica es un país ubicado en América Central con una extensión territorial de 51.100 kilómetros cuadrados. Cuenta con más de 5 millones de habitantes y su moneda oficial es el colón costarricense. Aproximadamente un cuarto de su área corresponde a selvas protegidas repletas de fauna.
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0: 9:10. Iñaki, buenos días.
1: Ciro Manuel, buenos días. Pues ya lo mencionaban en varias ocasiones durante el programa, estamos a prácticamente 2 semanas de que comience el Mundial y hoy, según lo que me había comentado a mí personalmente el director del aeropuerto, el almirante Juan José Padilla Olmos, iban a entregar todas las obras de la primera etapa de las remodelaciones. Bueno, 26 de mayo...
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0: de las remodelaciones. Bueno, 26 de mayo, esa era la fecha que me había planteado, y pues ayer buscamos al personal del aeropuerto, a la dirección general, para preguntarles pues si iba a ser así, y hace unos minutos nos responden lo siguiente. Las obras de la primera etapa en los edificios terminales se entregarán a más tardar a final de este mes. Ha habido algunos inconvenientes que no permitieron entregar los trabajos el día de hoy. Eso es textualmente lo que nos dice la Dirección General del Aeropuerto, es decir que, pues según la propia dirección, tienen hasta el domingo es día 31, claro, pues para entregar el 100% de las obras de la etapa 1, y pues estamos a 5 días de esa fecha y todavía queda una buena lista de pendientes que incluye, pues por ejemplo, algunas obras muy importantes como las de los estacionamientos en la Terminal 1, que siguen pues en la mayor parte cerrados.
1: Bueno, esas imágenes que estamos viendo, ¿de qué son? ¿De ayer?
0: Son de ayer. Ayer nos las comparte el propio equipo del aeropuerto.
1: Todavía mucha obra, aunque se ve ya una renovación muy muy notable, Iñaki.
2: Ya está en la parte estética, ¿no, Ciro?
1: Sí, cómo no. Eso es Terminal 1 o 2.
0: Terminal 1.
1: No, bueno, pero le cambiaron la cara completamente.
2: Completamente.
1: Entonces, nos informa el aeropuerto de la Ciudad de México que no entregarán hoy las obras, como habían dicho, sí, que cambian la fecha para el domingo 31.
0: Pues para el domingo a más tardar, según nos comentan. Esa es la nueva fecha que ofrece la dirección.
1: Ojalá. Ahí seguimos. Eso por un lado. Por el otro, ibas a hacer el recorrido por la alcaldía Álvaro Obregón. Hay que decir, la alcaldía Álvaro Obregón. Yo hice un comentario hace un par de meses sobre situación de algunos espacios donde jugar fútbol. Recibimos un comentario de ellos. Dijimos que no era nuestro interés entrar en una polémica, sino que queríamos ver dentro de esta revisión nacional que hemos hecho de espacios a rehabilitar o a construir a propósito del Mundial, qué es lo que estaban haciendo en Álvaro Obregón. Les dijimos que si podíamos hacer un recorrido conjunto, tengo entendido que fueron muy amables, ellos querían mostrarnos algunos espacios, nosotros les dijimos que queríamos ir con ellos a ver otros espacios. Hiciste a finales de semana el recorrido, Iñaki, ¿qué encontraste?
0: Ciro, ya lo decías, pues eso que mencionabas sobre los comentarios, la propuesta que ellos nos hicieron fue inicios de marzo, y pues 2 meses después hicimos ese recorrido. Me parecía importante pues aclarar cómo fue que se pactó. Hace unos días me comuniqué con el equipo de la alcaldía Álvaro Obregón y les dije, queremos ir a estas canchas, unas de las que les propuse, por ejemplo, de tierra ya pues muy desgastadas en Torres de Potrero. Me dijeron, esas no están a nuestro cargo porque están en derecho de vía de la CFE. Después el alcalde me comentó que ya hicieron una solicitud, pero bueno, al final ellos nos pasan un padrón de espacios que sí están a su cargo, que ellos dicen son su responsabilidad, y de esa lista elegimos algunos lugares. Ahora, antes de entrar con los detalles de cada uno de estos espacios, como ya lo decía, tuve la oportunidad de hablar con el alcalde, con Javier López Casarín, y mencionó un par de cosas que me parece valen la pena rescatar, así que vamos por partes. De entrada, algo que tiene que ver con los datos generales de las canchas rehabilitadas en el Álvaro Obregón, y mencionó que ellos quieren, antes de que acabe el año, como alcaldía, rehabilitar al menos 40 canchas que ya tienen plenamente identificadas. En ese momento le pedí que si nos podía compartir la lista y así lo hicieron. Como se comprometieron, nos mandaron esa lista con los detalles de las 40 canchas, de las cuales, según esta ficha que nos envían, han terminado 14. Y hay que decirlo, la mayoría de esos 14 canchas, salvo un par de espacios que vamos a revisar detenidamente, son pues canchas de fútbol rápido, canchas multifuncionales, en las que el cambio más importante fue la pintura. Vemos por ahí una de fútbol rápido a la que sí se le puso pasto sintético, pero la mayoría son canchas como estas que ya hemos visto en muchas partes de la ciudad, a las que solo pues se les pintó el piso y se les dio un acabado bonito. Ahora, para cerrar estos datos...
1: Pero digamos, a ver, se les pintó, pero la superficie donde juegan, ¿es cemento o es pasto sintético? ¿Qué es?
0: Es en la mayoría de casos de las canchas que el Álvaro Obregón ha rehabilitado como alcaldía, son canchas de cemento, canchas multifuncionales o de fútbol rápido.

0: digamos por ahí una de fútbol rápido, y hay algunas que sí son de fútbol 11, en las que ya nos vamos a detener, donde las vamos a revisar más a profundidad, pero la mayoría son canchas con piso de cemento. Ahora, el gobierno de la ciudad también ha rehabilitado algunos espacios en el Álvaro Obregón, 13 específicamente, que esos sí aparecen en la lista del Mundial que hemos estado revisando. Y bueno, dejando de lado esta parte de los datos generales sobre la rehabilitación de canchas, mencionar brevemente pues lo que me dijo el alcalde sobre estos pues reclamos que nosotros habíamos recibido. Uno, sobre la extorsión. Y el alcalde en esto nos dice que no ha recibido ni una sola denuncia formal por extorsión en los espacios deportivos, y que lo único que se cobra en estos espacios es lo que permite la Gaceta de la Ciudad de México para los espacios autogenerados, y según la información que revisé en la Gaceta, los precios van en las canchas de 129 pesos a 1045 pesos por partido o por hora. Entonces, cualquier cobro que exceda esta cantidad, pues estaría siendo calificado como extorsión. Sobre el consumo y venta de drogas, en esto el alcalde sí fue muy firme y reconoce que sí es un problema en la alcaldía y que los espacios deportivos sí se utilizan para esto. Ahora sí, vamos rápido a revisar las primeras de estas canchas, que son las del Parque Águilas Japón. Ahí en primera sección de las Águilas, son dos canchas de fútbol 11, más pequeñas que pues con las medidas reglamentarias, que fueron rehabilitadas con recursos que donó la Fundación Coppel, específicamente 6 millones de pesos para las dos canchas.
1: Se ven muy bien. Las conozco, esas canchas son ahí, se ha jugado desde siempre.
0: Y el cambio.
1: Se ve muy bien, pues se ve qué bueno. Eso es lo que esperábamos ver reproducido 4,000 veces por el país, Manuel.
2: Es correcto.
1: Pero bueno, qué bueno. El cambio. Entonces, dos canchas así.
0: Dos canchas.
1: Esto es Águilas Japón.
0: Águilas Japón.
1: Ahí por Fujiyama, por esa parte, sí.
0: Pues al momento de nuestra visita todavía había algunos pendientes, por ejemplo, las porterías pues seguían siendo las mismas de antes, ya estaban oxidadas, no tenían redes, pero bueno. Según van a cambiar estos detalles. Y ahora nos movemos rápido al Deportivo Batallón de San Patricio, justo atrás de la alcaldía. Este deportivo tiene 4 canchas de fútbol, una de fútbol rápido, 3 de fútbol 11, de las cuales solo esta que estamos viendo en las pantallas de Telefórmula ha sido rehabilitada. Y en este caso sí fue una rehabilitación integral, también financiada por la iniciativa privada, y costó unos 3 millones de pesos.
1: Qué bueno.
0: Se sustituyó.
1: Por quien sea, aquí qué importa, a nosotros nos da lo mismo, iniciativa privada, alcaldía, gobierno estatal, gobierno federal, nos da lo mismo. Nosotros, nuestra unidad de medición ha sido una, Iñaki, espacios rehabilitados, que fue la empresa privada, el gobierno federal, la alcaldía, nos da lo mismo. Pero ahora, mira qué bien eso.
0: Antes de avanzar con el recorrido, mencionar que nos llamó la atención que de todas las canchas de este deportivo, esta, la nueva, la que está en buenas condiciones, era la única que no estaba siendo utilizada. Entonces le pregunté al equipo de la alcaldía que nos acompañaba si la habían mantenido cerrada, me dijeron que no, que seguramente era por el horario, que no estaba pues siendo utilizada. Pero cuando íbamos saliendo del deportivo, mi compañero Miguel Ángel Brígido y yo, nos dimos cuenta de esto, Ciro. Ya la habían cerrado con candado y pues estaba siendo inutilizable.
1: Y pues bueno, así. Pero a lo mejor la cierran con candado cuando no la usan.
0: Y lo que...
1: O sea, eso no... A ver, tenemos que hacer una pausa, vamos a terminar con esto. Mañana le damos una segunda pasada con más tiempo, incluido si tiene alguna observación que hacer la gente de la alcaldía o cualquier persona. Vamos a hacer una pausa, cerramos este tema, Iñaki. Volvemos.
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10: De acuerdo con datos de la Encuesta Nacional de Salud y Nutrición 2022, en México, el 31% de los adolescentes presentó un síntoma depresivo y el 7% al menos 2. A ello se suma que 25% de la población de 10 a 19 años reportó no dormir bien. Otro 4% dijo tener la percepción de que todo lo que hacían era un esfuerzo, mientras el 8% consideró que rara vez o nunca habían disfrutado de la vida. Lo que pasa es que cada vez son más los desafíos de salud mental en los adolescentes y cada vez menor la atención.
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12: .25 para concluir, Iñaki, este tema de las canchas de Álvaro Obregón. Mañana le damos una segunda pasada, vemos espacios específicos. Vemos los lugares que están muy, si hay zonas muy lastimadas, entendemos que no todas las canchas de Álvaro Obregón se plantearon y se diseñaron como espacios a rehabilitar. Pero bueno, terminamos con este recorrido que hiciste con las autoridades de Álvaro Obregón. Iñaki, ¿algo más?
13: Sí, Ciro, estamos revisando sí, esta primera cancha del batallón, del Deportivo Batallón de San Patricio. Decíamos que cuando íbamos saliendo la cerraron, y a lo que nos dice la alcaldía sobre pues el cierre de este espacio es que todavía están acomodando los horarios de las solicitudes que tienen para su uso. Ahora, ya para cerrar la intervención del día de hoy, quiero detenerme en el baño del Deportivo, que está literalmente a 10 pasos de esta cancha pues rehabilitada. El baño sí, solo lo han pintado. Vemos, por ejemplo, que ahí las llaves no tienen pues ni siquiera para abrirlas. Pero es que si tuvieran esa orejita que dice Manuel, tampoco funcionarían, porque vemos, por ejemplo, las tuberías que están abajo del lavabo, y están completamente rotas y medio reparadas con cinta canela. A ver si...
12: Bueno.
13: Y luego, al interior del baño...
14: Ahí están.
13: Al interior del baño también está, pues, absolutamente descuidado. Está grafiteado, pues, casi por completo. Hay incluso un par de mensajes, pues, haciendo ofrecimientos sexuales y demás, sí, y sí. Pues no tiene drenaje, no funciona, y hijo, no hay...
12: ¿Por qué tan buena cancha, pero no se pueden, Manuel, terminar los trabajos?
14: Al 100%, Ciro, al 100%.
12: Está, no se puede. Una cosa integral. Esto es abandonar otra vez a la gente. En fin, mañana lo revisamos con más calma, bien por lo que está haciendo, qué pena por lo que no. Y mañana sacamos números ahí de Álvaro Obregón, porque ya van a ser también la próxima semana, terminamos con esto, ¿eh? Van a ser los números finales. Pues no se cumplió, no se habrá cumplido con las 4.000 o 3.900 canchas rehabilitadas. Engañaron a la presidenta en todo el país. Calculábamos la semana pasada que si bien terminaba esto, serían entre 900 y 1.100 planteles, que es un muy buen número, pero tienen que llenarse la boca diciendo que iban a rehabilitar 4.000 canchas. En fin, vámonos a... Mañana hacemos con más detalle este recorrido por Álvaro Obregón. Gracias, Iñaki.
13: Gracias, Ciro.
14: De nada.
12: Y bueno, Manuel.
14: Bueno, cambio de tema, Ciro, y los alumnos que han estado protestando, y me parece con razón, en el Politécnico Nacional, pues pudieron hablar ayer con Lourdes Muguía, precisamente sobre sus razones, Lourdes, ¿no? De sí. Estos ofrecimientos de diálogo por parte de la SEP, que ellos no están muy interesados en tomar.
15: Hoy se cumple ya el quinto día de que tomaron las instalaciones del Canal 11, también está tomada la Escuela Nacional de Ciencias Biológicas, que está prácticamente a un lado de la televisora. Ciro, hablamos con algunos estudiantes sobre pues esta demanda, cómo se van a mover o cuándo van a liberar, a dejar libre el Canal 11. Vamos a escuchar a Jay, él es estudiante de la Escuela Nacional de Ciencias Biológicas del Instituto Politécnico Nacional, pues que nos habla de toda esta problemática que llevan.
16: Durante la toma nos cortaron el agua, por lo que los compañeros que estaban y estamos haciendo guardia allá, les estamos dando el acceso aquí en Biológicas para poder cumplir sus necesidades básicas. Ellos nos dieron un espacio en su agenda para el día miércoles, entonces si no vienen, qué hipócritas, porque nos dijeron que ellos cumplían su agenda y por eso no nos habían atendido cuando fuimos a la SEP. Y ahora ya medio se fijaron que sí hay problemas en el Politécnico y nos dieron una cita, ¿no? Yo esperaría que sí sean inteligentes y que sí asistan.
15: Si no, ¿qué pasaría?
16: Pues ya lo determinaríamos en conjunto con las demás escuelas. Hoy hay asambleas en varias escuelas, entonces pues van a determinar su postura y pues si quieren que escale, va a escalar esto, ¿no?
15: ¿A qué te refieres con escalar?
16: Pues sí, nuestra consigna, por como empezó todo esto, fue que si seguía el patronato Corazón Guinda y Blanco robándonos nuestro presupuesto, si seguía Reyes Sandoval y todo su equipo de trabajo en el Politécnico, pues no iba a haber mundial. Y creo que ya les quedó claro que cuando decimos que vamos a hacer algo, pues nosotros sí cumplimos nuestra palabra y sí lo hacemos. Mínimo hubieran traído la destitución de Reyes Sandoval y pues ya podríamos escucharlos tantito, ¿no? ¿De qué nos sirve que manden y manden y manden gente si mandan a gente que no está al tanto de lo que está pasando? Si ellos mismos no conocen el pliego petitorio y mandan a gente incapaz de tomar decisiones. Nosotros fuimos muy claros al decir que si no estaban los cuatro personajes a los que se les dirige nuestro pliego petitorio...
15: La presidenta no puede venir acá a Canal 11.
16: Pues no es de que pueda, es de que... No, más bien es de que quiera. Es de que ella lo dijo en la mañana, estamos abiertos a escuchar a los chicos, a atender sus demandas. Y pues hasta el momento, pues no ha sido así.
15: A ver, ¿a quiénes están citando acá? ¿La presidenta?
16: Sí, a la presidenta, gobernación, a la SEP y al secretario de Hacienda y Crédito Público.
15: ¿Y si viene uno de esos tres?
16: Pues no, porque ya vimos que uno le echa la bolita al otro y el otro al otro y el otro al otro. Entonces, pues ahí que se echen la bolita entre ellos y ahí mismo, pues, ¿quién está facultado para hacer qué cosa?
15: ¿Qué le dices a la presidenta, a los secretarios que están citando?
16: Pues que si tuvo tiempo de atender a cuatro extranjeros y meterlos hasta el Palacio Nacional, ¿por qué no tiene tiempo de venir a atender la educación que, según su discurso político, es prioridad para el pueblo mexicano?
15: ¿A qué cuatro extranjeros te refieres?
16: Sí, a esta banda de coreanos, no sé cómo se llama, los BTS. Entonces hasta les hizo fiesta y que invitados de honor. Pues yo creo que el Politécnico debería ser un invitado de honor, y más bien ella no son invitados de honor aquí, pero que se pongan a trabajar y que nos den la atención que le dan a los extranjeros.
15: Están muy enojados, Jay.
16: Sí, claro, pues cómo no. Digo, y se lo dijimos ahí frente a la SEP, a nuestro secretario académico y a la misma SEP, que no vengan a querer venir a vernos la cara de tontos porque somos burros, pero no pendejos.
15: Sí, Ciro, y es que ayer...
12: Uy, Lourdes.
15: Están enojados, Ciro, porque ayer decíamos sobre este pliego petitorio que entregaron a la Presidencia de la República, a la Secretaría de Gobernación, a la Secretaría de Educación Pública y a la Secretaría de Hacienda, que quieren que ellas, estas dependencias, resuelvan pues parte de su pliego petitorio, Ciro. Y los estudiantes dicen que si no van los cuatro, la presidenta Sheinbaum, la Secretaría de Gobernación, el Secretario de Hacienda y el Secretario de Educación Pública, mañana a las 10 de la mañana, ahí a las instalaciones de Canal 11, pues que ellos dicen que van a escalar sus protestas. Por lo pronto, ayer tenían asamblea, diferentes escuelas del Politécnico están teniendo diferentes asambleas todos los días, pues para determinar qué es lo que van a hacer, pero ellos aseguran, Ciro, que pues si no les resuelven, ahí se van a quedar. Y lo decía este estudiante Jay, que si no les resuelven, ellos dicen que no va a haber mundial, que porque se van a hacer presentes en todas estas actividades. Y así es que pues están duros, están fuertes y dicen que quieren esta solución.
12: Uy, no, eso no va a pasar, Lourdes, no van a ir mañana antes de las 10 la presidenta, el secretario de Hacienda, el secretario de Educación.
15: Exactamente.
12: No van a ir.
15: Sí, yo se lo dije, le digo, oye, la presidenta no va a venir, y ya fue cuando se rió y dijo que habían recibido a BTS. Les dije que eran muchos puntos porque son 11 páginas su pliego petitorio divididos en 10 puntos que a su vez tienen subpuntos, por decirlo así de alguna manera, pues que si les resolvían alguna parte y ellos dicen, bueno, que por lo menos lleguen con la destitución del director general del Politécnico, el señor Reyes Sandoval, dice, y entonces a lo mejor podemos escucharlos, dice, pero que lleguen con alguna respuesta de todo lo que estamos pidiendo, porque dicen que no es la primera vez, que estos días no es la primera vez que entregan este pliego petitorio, que llevan ya muchos meses solicitándolo y que nadie les ha resuelto nada, que por eso llegaron a este punto, tomar las instalaciones del Canal 11. Pero pues complicado.
12: Bueno, sí, seguimos en el tema, Lourdes. Qué testimonio, ¿no, Manuel?
14: Sí, absolutamente, Ciro. Pues está muy claro, no solamente el tono, la manera, la forma y el remate que utiliza, ¿no? Precisamente utilizando a la mascota del Politécnico Nacional para cerrar su comentario.
12: Vamos a pausa, 9:35, volvemos.
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29: El panda gigante es uno de los animales más queridos del mundo y vive en las montañas de China. Su pelaje blanco y negro lo hace fácilmente reconocible. Se alimenta casi exclusivamente de bambú, por lo que necesita consumir grandes cantidades cada día. Es un animal tranquilo, solitario y reservado. A pesar de su apariencia tierna, posee gran fuerza. Durante muchos años estuvo en peligro de extinción debido a la pérdida de su hábitat. Gracias a programas de conservación y reservas naturales, su población ha aumentado lentamente. El panda es un símbolo mundial de la protección de la naturaleza.
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31: En este mundial, más que en cualquier otra edición, hemos visto marcas y marcas tratando de darle la vuelta al patrocinio oficial de la FIFA, lanzando campañas que hacen una clara referencia al torneo, simplemente sin usar sus nombres protegidos, por supuesto. Y es que aquí lo interesante es que estas marcas parece que prefieren pagar las multas a las que pueden ser acreedores que pagar el patrocinio oficial de la FIFA, que va entre los 65 y 500 millones de dólares, lo cual obliga a la FIFA a repensar su oferta de valor en términos de patrocinios para alejarse del uso exclusivo de las marcas registradas y dotar a los patrocinadores oficiales de otros beneficios que no pueden conseguir en otro lado. Y ojo, no estoy diciendo o aplaudiendo que esté bien darle la vuelta a las reglas, porque eso nunca va a ser un buen ejemplo. Lo que estoy diciendo es que la FIFA se tiene que poner a chambear para fortalecer su modelo de patrocinios.
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33: El representante permanente de Ucrania ante la ONU, Andriy Melnyk, denunció junto a los embajadores de más de 40 países una escalada inaceptable de los ataques rusos y pidió un alto al fuego total, inmediato e incondicional. El secretario general de la ONU, Antonio Guterres, alertó que el mundo vive el mayor número de conflictos desde la fundación del organismo en 1945, tras la Segunda Guerra Mundial, lo que está disparando el gasto militar a niveles récord, mientras se recorta la ayuda humanitaria. La Comisión de Investigación y Acusación de la Cámara de Representantes de Colombia abrió una investigación de oficio contra el presidente Gustavo Petro por presunta intervención en política de cara a las elecciones presidenciales, cuya primera vuelta se votará el domingo. Informó Cintia Dávalos. 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

0: escuchando a Caifanes y los escuchamos a ellos porque Alejandro Markovich, un ex guitarrista de la banda Caifanes, hace una semana exactamente sufrió un derrame cerebral y desde entonces ha estado hospitalizado. Ciro, hoy hace exactamente una semana que le sucedió pues este derrame cerebral a Alejandro Markovich. Ayer su hija, no se sabe mucho más allá de esto que le pasó, de cómo sigue, bueno, sí que evidentemente está muy grave, pero bueno, ayer su hija, Bela Markovich, publicó en sus redes sociales un agradecimiento a todo el apoyo, sobre todo los fans de su papá. Dice que están muy agradecidos con todo el apoyo que han recibido, que su papá siempre pues ha querido muchísimo a todos sus seguidores, y bueno, eso es lo que se ha sabido. Está en coma inducido y su pronóstico médico es estrictamente reservado, es lo único que se sabe hasta el momento. Ciro, él ya había sufrido otros episodios graves de salud. En el 2010 tuvo un tumor cerebral, lo superó después de una operación. En el 2022 tuvo cáncer de próstata, lo superó también, y bueno, ahora hace una semana le sucede este derrame cerebral. Entonces, bueno, vamos a estar pendientes de la salud de
1: Alejandro. Un abrazo Markovich. Alejandro Markovich, ojalá salga adelante. Sí. Fuerte abrazo a él, fuerte abrazo a sus compañeros de grupo, a los músicos, a su público, ojalá salga bien. Sofía.
2: Ciro, terminó la conferencia en Palacio Nacional y le preguntan a la presidenta, ahora tras la renuncia de Andrés López Beltrán del partido Morena, ¿cómo califica su trabajo en el partido? Y la presidenta responde.
3: Y la gestión.
4: Muy buen trabajo hizo Andrés. Muy bueno. Afilió a, ¿qué? No sé cuántos, 12 millones creo. Imagínense, partido político más grande, no sé. No sé si del mundo, pero sí uno de los más grandes. Buenísimo trabajo como secretario de organización. Buenísimo, es un gran organizador. Y él tomó la decisión de dejar la Secretaría de Organización de Morena e irse a competir.
2: Así, un buenísimo secretario de organización, dice la presidenta.
1: Es un gran organizador.
2: Un gran organizador y es un trabajo buenísimo, dice la presidenta. Así califica a Andrés Manuel López Beltrán.
1: Está bien. Bien. Dos cosas aquí. Uno, primero, los números sustentan esto. La gran elección de Morena, contra la cual habría que comparar el desempeño de sus dirigentes, fue la del 2024 y la ganaron. Y la ganaron bien. Luego ya lo de su afiliación, padrón, bueno, pues suponemos que todos esos datos están registrados y acreditados. Entonces, punto número uno, los números son, Manuel, pues son buenos, son buenos para Morena. Y si el señor López Beltrán era el secretario de organización, pues se dirá que hizo un gran trabajo. Segundo, quienes siguen pensando que en un descuido la presidenta Sheinbaum le va a dar un llegue a López Obrador o a sus hijos o al movimiento o a la historia, pues creo que se van a quedar con las ganas, Manuel.
5: Absolutamente, Ciro. Me parece que absolutamente, ¿no? No sé si por un tema de lealtad absoluta de parte de la presidenta, pero pues no se va a meter ni con su antecesor, Ciro, ni con sus hijos, ¿no?
1: ¿Qué necesidad? Hay amigos con los que platicamos, Manuel, que dicen, pero ¿por qué no rompe? ¿Qué va? Tiene que romper, tiene que deslindarse.
5: No, hombre.
1: ¿Y por qué? ¿Y para qué? ¿Cuál va a ser la ganancia? ¿Qué va a obtener? ¿Por qué? ¿Y para satisfacer qué o a quién?
5: En al fin. Revés, Ciro, ya vimos que la presidenta, al revés, ¿no? En vez de hacer eso, se radicaliza un poco más. Ya vimos su postura con TV Azteca. Se parece más a esas posiciones radicales, ¿no?
1: Sí, no tanto como el clásico, pero bueno.
5: Sí, no tanto como el clásico.
1: En fin, nos quedamos con es un gran organizador, hizo un trabajo buenísimo. Y ya no tuvimos tiempo, pero bueno, dice Jorge Romero, presidente del PAN, que se van a volver locos si le hacen algo a Maru Campos. Supuestamente no le van a hacer nada a Maru Campos. Y, en fin, ojo, ¿a qué hora sale el PAN? Vamos a ver qué es esto de que se van a volver locos. Se tardaron casi un mes.
5: Casi un mes, yo.
1: A arropar claramente a Maru Campos. Y ellos saben lo que en estos casos es un mes, ¿eh? Pero bueno, dicen que la van a defender como locos, lo veremos. ¿Quién iba a ganar la final, señor Burak?
6: La máquina.
1: El único.
5: Como bien lo dijo Enrique Burak.
1: Alguien.
6: Como bien se dijo en este espacio.
1: Y Gómez Junco, creo que solo ustedes dos dijeron va a ganar el Cruz Azul. Y el señor Burak sí sabe. ¿Y quién ganó la final?
6: El Azul. La máquina. Como diría don Ángel Fernández, la máquina que pita y pita. Sí, sí, sí.
1: Pita y pita y caminando. Qué alegría, ¿no, Enrique? Hasta por YouTube a la mañana siguiente verlo fue como si hubiera estado en el estadio. Qué alegría.
6: Sí, y además cómo se fueron dando las circunstancias de esa final. Buenos días, los saludo con mucho gusto.
5: Muy buenos días, don Enrique.
6: Porque pues parecía y se hablaba acerca de la suerte del campeón y Cruz Azul, por más que intentaba, no podía anotar. Y Keylor Navas que tiene una gran final. Por eso es que Cruz Azul no gana holgadamente. Y cuando viene el gol del equipo de Pumas en el partido de vuelta, pues parecía que la situación era, esta película ya la vi. Pero luego, sí, pues, aparece ese gol de rebote, el autogol del equipo de los Pumas, y más adelante la expulsión de Antuna. Y luego, me parece, es una gran historia la de Rotondi, una gran historia de redención, después de que había sido el chivo expiatorio en aquellas dos confrontaciones de Liguilla, una de ellas en final en contra del América. Y Rotondi que hace el gol del triunfo para Cruz Azul y consiguen su segundo título en 5 años. Y Pumas, pues, a esperar. Son 15 años ya sin conseguir un título y para que vuelvan a esas instancias sin reforzar su plantilla se ve complicado.
1: Bueno, pues campeones.
6: Campeón, cuando campeón Cruz Azul.
1: A decir, ¿hace cuántos años no es campeón el Cruz Azul?
6: 5.
1: Hace 2 días, Enrique.
6: Claro. Tienes toda
1: ¿cuándo
6: la
1: fue
6: razón.
1: La última vez que fue campeón el Cruz Azul? Hace 2 días, 48 horas.
6: Que puedes decir como los cantantes, no digas mi último disco, mi más reciente.
5: Mi más reciente.
6: No, entonces, mi más reciente título. Más reciente.
5: Título, literalmente.
6: Hace 2 días, ¿no? Efectivamente. Bueno, hay varias cosas que platicar rumbo al Mundial. Una de ellas es acerca de los equipos que ya oficialmente van a ser base en México, camino a la próxima edición de la Copa del Mundo, que es Colombia, que va a estar en las instalaciones del Atlas en Guadalajara. La selección de Irán, que hace unos días se hace oficial que no van a estar en Arizona, sino que van a estar en Tijuana. La selección de México, que va a estar en el Centro de Alto Rendimiento. Sudáfrica, ellos van a estar en las instalaciones del Pachuca. Corea del Sur, que van a estar en las instalaciones del Guadalajara en Verde Valle. Túnez, que va a estar en el Barrial, que son las instalaciones de Rayados de Monterrey. Y Uruguay, que va a estar en Mayacobá. Son las selecciones que van a estar con su campo base en nuestro país. La selección mexicana, que por cierto, juega este sábado en contra de la escuadra de Australia. Esto va a ser en Pasadena. Ya reportaron ayer tanto Quiñones como también Fidalgo.
5: En Pasadena,
6: California. Además, Colombia da su lista y ahí están tanto Camilo Vargas, el portero de Atlas, como también Dita, el defensa de Cruz Azul. La selección de España dio a conocer su lista de jugadores para el Mundial el día de ayer. Lo hicieron de una forma muy interesante,
5: muy bonito,
6: porque
5: ¿no?
6: fue, vamos, la gente, ¿no? El taxista, el panadero, el policía, todos ellos dieron los nombres de los jugadores, que por cierto, llama la atención que por primera vez no hay un solo jugador español del Real Madrid en esta convocatoria. La selección
1: oye,
6: de
1: perdón
6: España.
1: Que te interrumpa, ¿viste? Ahí está, ahí lo tenemos, la maravilla de video. Hijo, debían aprender aquí, Miquel, Vasco. Así anunciaron, Enrique, la selección española con un video grabado con el rey de España, el entrenador. ¿Y cuántos jugadores son? ¿26?
6: Son 26 jugadores, 25. Sí.
1: Cada uno anunciado por un ciudadano español, por una enfermera, por una niña, por un trabajador, por un chofer. ¡Qué maravilla, eh! Lo que es estar metidos, lo que es querer al público, Enrique.
6: Desde luego, como lo mencionaba hace un momento, Ciro, el panadero, el policía, todos ellos dando a conocer a la selección. Y además, como mencionabas, el rey terminando este video y hablando acerca de la selección que es de todos, ¿no? Y por ello es que el pueblo, la gente española, pues ellos eran los que estaban dando a conocer a cada uno de los integrantes de la selección española de fútbol. A ver, digo, a ver con qué salen aquí, ojalá sea algo bueno. Y como decía,
1: a lo
6: no
1: mejor
6: hay...
1: no, pero el video, qué cosa más bonita, ¿no? Pensada para la gente, Enrique.
6: Desde luego, Ciro. España que va a jugar, por cierto, en Puebla el 8 de junio en contra de la selección de Perú, que va a ser su último partido de preparación para el Mundial. Y bueno, hablando de España, ¿se acuerdan de Nicolás Larcamón?
7: ¿Cómo no?
6: Bueno, pues ya consiguió chamba, va a dirigir al Sporting de Gijón, bueno, equipo que está en la segunda división de España desde la temporada 2017-18. En este momento falta una jornada para que termine la segunda división y están colocados en la posición número 13. Básquetbol de la NBA, los Knicks regresan a la final de la NBA. Ayer barrieron al equipo de los Cavaliers de Cleveland 130-93. Tienen ahora 11 victorias consecutivas en la postemporada. Jalen Brunson es el jugador más valioso de la serie, promediando 26 puntos por partido. Y ahora estarán enfrentando ya sea San Antonio o a Oklahoma City. Ellos se enfrentan el día de hoy, están empatados a 2 victorias por bando. En el béisbol de las mayores, ayer primer sin hit ni carrera de la temporada, de hecho primer sin hit ni carrera desde el 2024, es de Houston contra los Rangers, partido combinado, Tatsuya Imai, japonés, lanza 6 entradas. Por otro lado, Steven Auckert lanza la séptima, y Alimber Santa, que es un pitcher dominicano que estaba haciendo su debut en Grandes Ligas, bueno, él saca los últimos 6 outs y con ello los Astros consiguen su sin hit ni carrera número 18 en temporada regular, número 5 combinado. Y finalmente la revista Forbes da a conocer a los millonarios del deporte. El que más ganó en el 2025, Cristiano Ronaldo, $300 millones, cuarto año consecutivo número 1. Y el Canelo Álvarez número 2, con $170 millones, 160 por cuestión de sus combates y los otros 10 por situaciones de patrocinio, Ciro.
1: Bueno, pues muchas gracias, Enrique. Pensé que iba a estar más emocionado por el Cruz Azul, pero...
6: Pues sí, lo que pasa es que ya son
1: título
6: casi,
1: cada 5 años.
6: Casi 36 horas de festejo.
1: Ya estás cansado.
6: Ya
1: te cansaste de festejar.
6: Ya no me da.
1: Gracias, Enrique.
6: Gracias.
1: Bueno, gracias a Enrique. A Enrique Burak. Lourdes.
0: 9:53 por la mañana. Guadalajara está lista para recibir a todos los turistas con brazos abiertos. Esperamos al menos 3 millones de visitantes, lo que significa 3 veces más que un verano convencional y una derrama económica de más de $20 millones, aseguró por la mañana Juan José Frangi, coordinador del Comité Organizador de Guadalajara para la Copa del Mundo y presidente municipal de Zapopan. Andrés López Beltrán hizo un trabajo buenísimo en Morena, es un gran organizador y tomó la decisión de dejar la Secretaría de Organización del partido para irse a competir a Tabasco, aseguró esta mañana la presidenta Sheinbaum. A las 4 de la tarde inicia el periodo extraordinario en donde se van a discutir 3 iniciativas de la presidenta Sheinbaum, entre ellas la que busca aplazar para el 2028 la segunda elección judicial y crear la Comisión de Verificación de Integridad de Candidaturas. Si mañana a las 10 de la mañana no vienen al Canal 11 la presidenta Sheinbaum, la secretaria de Gobernación, el secretario de Hacienda y el secretario de Educación Pública, vamos a escalar el conflicto en el Politécnico Nacional. Queremos que le den solución a nuestro pliego petitorio, aseguró por la mañana Jay, estudiante de la Escuela Nacional de Ciencias Biológicas. A pesar de lo que hemos vivido y de la utilización del aparato del Estado en nuestra contra, hemos logrado sobrevivir. Hoy Mexicanos contra la Corrupción cumple 10 años y hemos completado 850 investigaciones, aseguró por la mañana María Amparo Casar, presidenta de Mexicanos contra la Corrupción y la Impunidad. Cueste lo que cueste, vamos a entrar al Zócalo. Siguen asegurando los maestros de la CENTE que marcharon ayer y la policía de la ciudad les impidió el paso. Los maestros se instalaron en plantón en la calle 5 de Mayo, pero advierten que...
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0: a estos momentos el dólar interbancario se cotiza.
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10: El chile de árbol es una gran fuente de vitamina E, B, potasio,
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10: cobre y hierro. Cuando se consume fresco, aporta mucha vitamina C. Si se consume seco, tiene más cantidad de vitamina A. El chile de árbol es originario de México y Centroamérica.
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2: Para reformar la Constitución. La presidenta dice que a lo mejor Guadalupe Tadei no entendió exactamente lo que
1: no
2: están
1: proponiendo. No le entendió. Gracias, Sofía. Manuel, ¿algo más?
5: Conferencia de prensa de Carlos Slim, del ingeniero La Tradicional, Ciro, hoy a la 1:30 y mesa de diálogo en Gobernación con maestros a las 12.
1: Gracias, se quedan con Chumel Torres. Buen martes, pásela muy bien.

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7: 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Hoy voy a hablar de una pregunta muy difícil, pero recuerden esto, que va a ser muy, muy, muy importante. Y aquí les va la pregunta. Y la pregunta es, ¿por qué hay personas que recuperan movilidad? ¿Por qué hay personas que vuelven a caminar mejor? ¿Por qué hay personas que disminuyen dolor? ¿Por qué hay personas que recuperan energía? Mientras otros siguen atrapados en el mismo ciclo. ¿Por qué algunos mejoran y otros no? Porque cuando uno siempre viene a la clínica, hace una pregunta, y, o lo piensa por lo menos, y quizás uno de mis pacientes lo ha pensado, usted me asegura, doctor, que voy a mejorar. ¿Qué piensan? ¿Es suerte? ¿Es genética? ¿Es causalidad? Y a lo mejor muchos sí piensan que es por mis genes o por algo así, ¿verdad? O que tengo buena suerte o porque sí nomás. La respuesta le puede sorprender, porque muchas veces la diferencia no es que quién tiene más daño o qué otra persona no tiene tanto daño. Eso no es la diferencia. La diferencia tampoco es que hay, si hay una síntoma o si son varias síntomas, tampoco es la diferencia. La diferencia es quién decide comprometerse con su recuperación y cuál no. Y lo he visto con mucho tiempo, y por eso es que cuando uno viene a la clínica, muchos vienen pensando, y lo escucho de otros doctores también, llegan a una clínica pensando que se van a recuperar al 100%, pero a veces hay limitaciones. ¿Por qué? Porque uno no se compromete al instante a tomar control de su salud hasta que ya, ¿qué? Hasta que ya ha avanzado. Entonces, no es suerte, no es genética, no es casualidad, sino es cuando usted se decide comprometerse con su salud y su recuperación. Todo eso depende de usted. Y ahora tiene la oportunidad de poder aprender un poquito más, porque quiero comenzar a explicar algo, lo que hace la diferencia. lo que hace la diferencia, que quienes van a ver una resolución óptimo y cuáles no. Porque no siempre le podemos garantizar que van a llegar al 100% de sanación. Con varios casos sí, sí se va a poder. Pero si algún problema está ahí, como ese dolor de rodilla que lleva años, o si dice, ay, me ha molestado la cintura, pero el dolor no ha sido mucho, ha sido chiquitito. Uno dice, bueno, no es nada muy grave hasta que uno se revise y ahí le dicen, usted tiene un problema más grave, que es más severo de lo que pensó, o que sabe que ahora sí lo podemos ayudar, pero no va a llegar al 100%. ¿Por qué? Porque tiempo ha pasado y ese problema se ha metido ahí y se fue empeorando poco a poco. Mire, para sanar y para ver una resolución óptima, se requiere una mentalidad de que, ¿qué? ¿Quiero sentirme mejor o voy a sanar? Porque muchos, y siempre hago la pregunta a los pacientes nuevos cuando vienen a la clínica, ¿usted qué realmente quiere lograr estando aquí? Dicen, bueno, quiero sentirme mejor. Y les digo, bueno, por seguro, y digo, bueno, claro que sí, ¿quién no se va a querer sentir mejor? Y eso es una respuesta que sí recibo muchas veces, pero me sorprende mucho porque todo el mundo se quiere sentir mejor, pero ¿quiénes dicen no, me voy a sanar? Muy pocas personas, ¿por qué? Porque requiere que tiempo, esfuerzo, dinero, sacrificio para poder mejorar. Y hay dos tipos de personas que llegan a una clínica, especialmente como yo lo veo y como he escuchado de otros doctores. La primera persona, solo quiero que me quite el dolor. Y quizás usted tiene esa mentalidad. Quiero ir a X lugar para que me quiten el dolor inmediatamente. O quiero tomarme esto para que se me quite el dolor. O quiero que me hagan cirugía para que se me quite el dolor. Pero resulta que se van a sorprender o van a quedar muy muy tristes. ¿Por qué? Porque esos dolores muchas veces no se quitan por completo. La segunda persona es que quiero recuperar mi salud. Son dos diferentes mentalidades, totalmente diferentes, pero la realidad es que uno va a ver unas soluciones muy genial y el otro no. Uno que va a tener una buena vida, feliz, pudiendo hacer sus cosas como gusta, y la otra persona no. Uno va a estar ahí gozando de su familia, saliendo, paseando, pudiendo ser muy activo, y la otra persona no. Y la razón, y es porque la mentalidad que uno lleva, y aunque parecen parecidas, ¿verdad? Quiero que me quite el dolor, y el otro, quiero recuperar mi salud. Sí, a la verdad, se parecen muy parecidas, pero son completamente diferentes. La primera persona que quiere que se quite el dolor está tratando de encontrar un alivio rápido. Y lo veo muchas veces en mi clínica. Doctor, quiero algo que me haga ahorita. Sin saber qué es lo que está causando el problema. Muchas veces han llegado pacientes con dolores muy fuertes. Y si hubiéramos hecho algo en la primera visita, hubiera sido muy mal para el paciente. Entonces, el alivio rápido es lo que la primera persona busca. También dice, doctor, quiero menos molestia, ¿verdad? Quiero menos molestia y quiero seguir igual. Y sí, me sorprende mucho que algunos dicen, hey, doctor, ¿sabe qué? No, voy a continuar así entonces por el momento. Y es triste. La segunda persona entiende algo que sanar requiere cambios en la vida. Y de eso vamos a hablar el día de hoy. ¿Cuáles cambios? Consistencia. Si no soy constante con mi salud, voy a decaer. Participación activa. Un doctor que le dice, hey, te voy a quitar el dolor, bueno, realmente no le está curando la causa o no está arreglando la causa, el raíz del problema. Solamente le va a ayudar a sentirse mejor. ¿Por qué? Porque se requiere una participación activa del paciente de poder ver cambios. Y miren, siempre me gusta compartir las estadísticas porque son muy claves. Y esto es una que se ha visto en una revista de rehabilitación médica que dice, pacientes comprometidos con programas de rehabilitación y cuidado estructural tienen resultados significativamente mejores a largo plazo que quienes abandonan temprano. Y eso también es algo que he visto, es que uno se siente un poquito mejor y después recae. O dice, ¿ya para qué? Porque me siento mejor. Y después vuelven, doctor, ¿qué me pasó? Volvió ese dolor de la nada. Pero lo que las personas no entienden es que el problema se tiene que corregir y eso lleva tiempo. El dolor solamente está ahí. Es como me gusta compartir todo esto con el alarma de incendio que uno tiene en su casa. Cuando el incendio está muy pequeño, no van a sonar las alarmas. Lo que sucede es que ese incendio agranda, hay más humo y ahí suena cuando hay suficientemente humo. Pero ya cuando se quita el humo y el incendio está menos, ya se va apagando. Es lo mismo, pero lo que tiene que suceder es que hay reparación de tejido, reparación de articulación, que puede durar mucho tiempo. Y por eso es que los pacientes que están comprometidos a programas de rehabilitar y cuidado de la estructura del cuerpo tienen resultados significativamente mejores a largo plazo en comparación a los que no. Y así era Estela. Estela, cuando vino, dijo, doctor, tengo un dolor de la espalda y a veces se me corre a los pies, siento hormigueo, entumecimiento. No quiero cirugía como me lo hicieron a mi esposo. Quiero algo diferente, pero necesito que este dolor se me quite rápido. Es lo que ella me dijo. Quiero que se me quite el dolor rápido. Y le dije, ¿por qué? Bueno, ella trabajaba, como su esposo no podía trabajar, ella tenía que trabajar. Y si ella no iba a trabajar, entonces iba a ser muy difícil para hacer los pagos, los gastos, ¿verdad? Pagar todos los biles y todo eso. Entonces dijo, necesito algo rápido. Y cuando estudié todo, dije, Estela, no puedo prometerte resultados rápidos. Por todo este daño, y el esposo estuvo ahí, y le dije, hey, ¿qué hubiera pasado si usted hubiera sabido que había una solución antes de la cirugía? Entumecimiento, no quiero cirugía como me lo hicieron a mi esposo, quiero algo diferente, pero necesito que este dolor se me quite rápido. Es lo que ella me dijo. Quiero que se me quite el dolor rápido. Y le dije, ¿por qué? Bueno, ella trabajaba, como su esposo no podía trabajar, ella tenía que trabajar. Y si ella no iba a trabajar, entonces iba a ser muy difícil para hacer los pagos, los gastos, ¿verdad? Pagar todos los biles y todo eso.

¿no? Y el esposo estuvo ahí y le dije, hey, ¿qué hubiera pasado si usted hubiera sabido que había una solución antes de la cirugía? Y él mismo dijo, no estuviera aquí. Y eso es una respuesta real, porque cuando se alcanza a tiempo, se invierte el tiempo y uno es una participante activa, entonces uno va a poder ver esos cambios. Y eso es lo que Estela tenía que entender. Pasaron meses, pero ella lo que comenzó a ver es que poco a poco el dolor se le iba, poco a poco, porque llegamos a la causa. Y si usted la está liando con algo, no trate de cubrir las síntomas, no busque para resultados rápido, llegue a la causa primero, porque ¿sabe qué? Arreglando la causa, usted se va a sentir más pronto, mejor. Lo que estamos hablando de hoy es la mentalidad, porque hay dos diferentes de mentalidad, lo que hace la diferencia, porque no sé si una vez se ha preguntado, ¿por qué hay personas que mejoran? ¿Por qué se recuperan la movilidad? ¿Por qué vuelven a caminar mejor? ¿Disminuye el dolor? ¿Recuperan más energía? Y a mí no. ¿O por qué a esa persona le funciona, pero a mí no? Y eso es algo, y uno piensa a lo mejor es buena suerte, o quizás el doctor lo está tratando a usted, a esa persona diferente en comparación a usted. Quizás puede ser su genética, por casualidad, ¿verdad? Pero la respuesta no es eso. La respuesta es que la diferencia es que quién está más comprometido a su salud para recuperarlo y cuál no, porque hay dos diferentes tipos de personas. Uno que solamente que no quiere hacer nada, quiere que le hagan todo para uno, pero que se le quite el dolor. Y el otro dice, no, voy a recuperar mi salud, sea lo que tengo que hacer. Y lo hace, no solamente invierte el tiempo, el dinero, pero invierte sus esfuerzos para ver esos cambios. Y es lo que hace la diferencia entre todos. Pero la realidad es que, mire, las estadísticas también comprueban que si usted está comprometido con su re rehabilitación, su cuidado estructural de la columna, entonces, ¿qué va a pasar? Va a haber mejores resultados en comparación a los que no a lo largo plazo. ¿Por qué? Porque así es como funciona el cuerpo. Cualquier principio, si es ahorrar dinero, si es crear una casa, lo que sea, toma tiempo para hacerlo bien. Y muchos dicen, hey doctor, ¿sabe qué? Pero lo he intentado todo, ¿verdad? Y ya sé, he visto muchos pacientes ya llegan emocionalmente agotados, ya dicen, ya no puedo, ya intenté la terapia, he ido con doctores de quiropráctica, con médicos, con tal y tal persona. O dicen, yo fui con especialistas y lo único que me dan es pastillas, o cirugía, si ellos fueron especialistas. ¿Qué me ofrece usted? También dicen, ya me inyectaron. Me inyectaron una vez, tres veces, seis veces, ocho veces y tampoco me funcionó. Pero también dice, ya tomé medicamentos de toda clase y ¿sabe qué? No me funciona, ¿verdad? Y quizás usted también lo ha escuchado. Quizás dice, hey, quiero ir con este doctor. Y dicen, ay, no, ese doctor no sirve porque no me ayudó. ¿Por qué no le ayudó a la persona? Porque la realidad es que esto, miren, no todos van a invertir su esfuerzo, su tiempo para mejorar. Algunos sí, los que realmente desean sentirse mejor. Y poco a poco pierden esperanza y quizás usted ha perdido esperanza también. O quizás ha escuchado una historia de una persona que dice, ya para qué voy, porque no me funciona. Haber intentado muchas cosas, ¿sabe qué? No significa nada. Para nada. ¿Por qué? Porque la realidad es que están enfocados en el puro dolor o está enfocado en la causa del problema para corregirlo, porque es una cosa totalmente diferente y es algo que espero que usted pueda entender y los pacientes que vienen a mi clínica tratamos de explicar eso muy bien. Porque como Roberto a los 61 años ya dijo, doctor, ya llevo 4 años, me dijo que ya llevaba 4 años tratando de componer el problema de ciática. 4 años. Fue con médicos, fue con especialistas que eran ortopédicos, neurológicos, y solamente querían darle inyección, le mandaron a fisioterapia y ya con su aseguranza le dijeron, ¿sabe qué? Podemos, ahora que haces eso, inyección y fisioterapia, ya te podemos aprobar para una cirugía. Y Roberto se quedó pensando y me dijo, doctor, ellos querían hacer cirugía, pero no sabía si me iba a funcionar. Dijeron que era 50-50 y yo me quedé mirando, wow.
Y le dije, ¿por qué? Entonces le pregunté,

0: ¿por qué no fue adelante con la cirugía? Y dijo, porque era un 50-50 si el dolor se le iba a quitar o no. Imagínense, eso es algo como me queda muy sorprendido. Y Roberto cuando vino dijo, hey doctor, para que sepa, ya he ido con dos doctores de quiropráctica y me dijo enfrente, ahí en mi cara, dijo, doctor, si yo hubiera sabido que usted era un quiropráctico, no hubiera llegado. Y me quedé como, wow, ok. Y le dije, gracias, gracias por explicarme todo esto, gracias por también dejarme saber que por ser quiropráctico no hubiera venido. Y ya sé que muchos doctores a lo mejor se pueden ofender, pero a mí no. Y le dije, ¿sabe qué? Por lo menos deme la oportunidad de ver qué está pasando, de ver si hay manera de ayudarlo. Y si no, le prometo que le voy a decir que no y ya hasta ahí llegó. Y le dijo que me diera esa oportunidad. Y dijo, bueno, intentémoslo. De nada pierde, dijo. Bueno, vino a la clínica, ahí estuvimos haciendo exámenes y hablando de todo lo que estábamos viendo. Le dije, bueno, ya te vamos a hacer otra cita, vas a volver. Y él volvió con su esposa, nos sentamos los tres repasando todo, desde el principio hasta el final. Y le dije, ¿sabe qué? Hay manera de poder ayudarlo, pero lo que no puedo prometer es que no puedo prometer que vas a llegar al 100% otra vez. Pero le mostré exactamente dónde era la causa y lo que podíamos hacer para mejorarlo. Y él dijo, doctor, ¿sabe qué? Deme un día para pensarlo. Él fue a la casa, llegó al siguiente día con su esposa y dijo, doctor, ¿sabe qué? Lo quiero hacer. Y créeme que esto, olvídese, era un milagro en la vida de él, porque él estaba cansado de gastar dinero. Creo que me dijo que había gastado como 6 mil dólares antes de llegar a la clínica. Estaba cansado de gastar dinero, de sentirse igual, pero lo que no entendía es que nadie estaba tratando la causa real, solamente era la síntoma de ciática. Y cuando pudimos encontrarle donde estaba el daño y ahí nos enfocamos, pasaron 5 meses y este paciente de 0 al 100 mejoró un 50%. Y la razón es porque personas con dolor crónico frecuentemente cambian de tratamiento múltiples veces antes de encontrar un enfoque estructural integral. Y eso es la causa, básicamente lo que estás diciendo eso, es que si uno brinca de un lugar a otro lugar, primeramente, ¿cómo va a saber si le va a funcionar? Pero segundo, es que si está brincando a los mismos lugares que dice, ay, yo te quito el dolor, tómate esto para el dolor, entonces, ¿qué va a pasar? Uno no va a mejorar. Entonces, la meta de hoy no es ayudarle a entender cómo recuperarse rápido, pero le voy a decir, mire, lo más rápido es llegar a la causa y enfocarse en la causa para que usted mejore. 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Y mire, quiero que se ponga en uno de esos dos, pero espero que no sea la primera persona que dice, ¿sabe qué? Quiero un arreglo rápido, quiero que se me quite el dolor. Sea la segunda persona, porque ese tipo de mentalidad, el hecho de poder invertir el tiempo, sus esfuerzos, su dinero en mejorar su salud, esa mentalidad no solamente sirve para su salud, su recuperación, pero en muchos aspectos de su vida. Es ese tipo de mentalidad que logra cosas grandes en esta vida. 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Cuando volvemos, vamos a hablar de qué es lo que le puede sabotear la recuperación. Ahorita nos vamos después del break.
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2: Ya estamos de vuelta. Gracias por seguir con nosotros. 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
0: Y gracias por acompañarme hoy. Estamos hablando de la mentalidad que uno tiene que tener para realmente recuperarse. Y es la mentalidad que va en contra a una vida saludable. Es el quiero sentirme mejor contra voy a sanar. Porque uno es pasivo, el otro es activo. objetivo, como cualquier otra cosa en la vida. Uno logra lo que más, donde se más se enfoca y en sí que lleva más acción, ¿verdad? Entonces, el hecho de que muchos pacientes dicen, bueno, doctor, ¿por qué me pregunta si quiero mejor? No hay nadie que no quiere mejorar o sentirme mejor. Y le digo, claro, todos quieren, pero ninguno quiere trabajar para eso. Entonces, mire, aquí está lo más importante, lo que sabotea la recuperación. Esto es un tema gigante que me gustaría hablar con usted, porque la realidad es que si usted sabotea la recuperación, va a notar que haga lo que haga, no va a funcionar. Y aunque sea la mejor terapia o plan de tratamiento o lo que sea, no le va a funcionar. Hay cosas que frenan la sanación y eso es algo muy importante. Y lo que voy a compartir a algunos aquí, la inconsistencia, eso sabotea. ¿Por qué? Porque si uno dice, ay, lo voy a hacer cuando me siento mal, nunca va a ver el mejoramiento. Es como, digamos, si voy a querer edificar un edificio, pero solamente voy cuando me dé ganas y realmente no me está dando ganas, entonces no lo hago, nunca se va a ver ese cambio. También, esperar resultados inmediatos. Mire, la salud toma tiempo, especialmente si el problema está ahí por meses o años, va a tomar tiempo. Entonces hay que esperar esos resultados, pero no inmediatos. Tercero, abandonar cuando empieza a mejorar. Eso es algo común que pasa con muchos pacientes, por eso vuelven a recaer, porque ya cuando están mejorando, dicen, ay, ya soy mejor, y ya dejan de asistir o hacer sus terapias, ya no son activos en su terapia. El cuarto, no seguir recomendaciones. Ahí dicen, bueno, doctor, es que no tengo mucho tiempo, o sabe que el dinero, tengo estos gastos aquí, y entiendo, nos hace falta tiempo, nos hace falta dinero, pero cuando se viene de la salud y se tiene que recuperar, va a requerir tiempo, esfuerzo y a veces dinero si el problema está más avanzado. El quinto es regresar a hábitos inflamatorios. Y eso es algo donde sí quiero unos segundos aquí hablar de esto. Porque ¿cuáles son esos hábitos inflamatorios? Bueno, primeramente la alimentación, comida que nos hace daño. Y entiendo, nadie tiene un plan de dieta muy perfecto, pero es tan importante que entre más se pueda esforzar, mucho mejor. También hay ciertos movimientos que son inflamatorios. Y el simple razón de que usted dice, pero lo he hecho así todo el momento, toda mi vida, o no he hecho nada mal. Bueno, eso no quiere decir que sus hábitos no son inflamatorios. A lo mejor sí son, pero usted, como lo ha hecho por muchos años, no se ha dado cuenta. De eso estamos hablando. Y aquí viene una verdad muy importante. Y es esto, mire. El cuerpo responde a lo que uno hace repetitivamente. Es una ley. Entre más repetición, más le va a resultar. Pero cuando usted deja de hacer lo que debería hacer y es inconstante, eso le va a afectar. Y le voy a decir, el cuerpo responde a lo que uno hace repetitivamente, no a lo que hace una sola vez. Y así pasó con un paciente, Miguel, 32 años. Miguel vino a la clínica lidiando con dolor de cuello, con la espalda, el hombro y la cintura. Y dijo, doctor, ¿sabe qué? Quiero que se me quiten estos problemas. Y la razón, porque después de trabajar le gustaba ir al gimnasio porque era muy musculoso. Y le dije, bueno, vamos a ver qué está pasando. Hicimos estudios. En este caso de él, tuvimos que sacar radiografías en algunas áreas porque sí se notaba que había más daño más profundo y sí se pudo comprobar. Y le dije, ¿sabe qué, Miguel? Te vamos a dar este tratamiento, este plan de tratamiento, pero si eres constante, hacer esto, vas a mejorar. Bueno, después de 2 semanas comenzó a sentirse mejor. ¿Y qué hizo? Volvió a ir al gimnasio, levantando pesas porque tenía una competición y yo no quería parar. ¿Pero qué pasó? Recayó. Y después volvió a ser constante por algunas semanas. Y nuevamente, ya no lo vi. ¿Por qué? Porque dejó. Me dijo, doctor, ya me siento mejor. Quizás vuelvo otra vez, pero no sé. Depende. Y cuando volvió por la tercera vez, él había rompido el mango rotador. Y era algo que le dije, ¿sabe qué? Ya no te puedo ayudar. Y le tuve que referir con un cirujano ortopédico específicamente para el mango rotador. ¿Por qué? Porque no era constante. Y llegó el punto que el cuerpo dijo, ya no puedo, y ¡pum! Se rompió el mango rotador y tuvo que tener cirugía. ¿qué pasó con esa competición? Se la perdió. Y él todavía está en recuperación, porque va a ser meses, quizás hasta un año, para que él pueda volver al gimnasio para poder hacer fuerza con ese brazo. Y es una tristeza porque, mire, la realidad es que nosotros podemos ayudar a crear una recuperación real, pero depende de usted. Uno tiene que tener la mentalidad que voy a sanar, voy a tomar los pasos necesarios para mejorar. Y aquí en The Leon Family Chiropractic entendemos algo muy importante. Y es esto, mire, la recuperación no es solo tratamiento, también es guía, estructura y dirección. No solamente es un tratamiento. Le estamos apoyando, le estamos guiando y ayudando para que usted obtenga los mejores resultados posible. Por eso acompañamos al paciente paso a paso. No solamente es venir y irse, estamos aquí para ayudarle. Le damos las herramientas, pero le toca a usted a implementarlos y hacerlo diariamente, cada semana, hasta que usted vea una resolución óptima. Nuestro enfoque incluye una evaluación completa para entender su caso. Y le explicamos claramente de su problema. Hacemos un plan personalizado. Y ¿sabe qué? Damos seguimiento a este progreso. Le educamos para que uno pueda entender no solamente la causa, pero qué se puede hacer para mejorar. Y le voy a decir, mire, aquí le podemos ayudar, pero todo depende de usted. Si lleva tiempo sufriendo, quiero que recuerde esto. Su cuerpo puede cambiar. Su salud puede mejorar. Su vida puede transformarse, pero sanar requiere algo importante: dirección, consistencia y compromiso. 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Porque algunas personas, entiendo, solamente buscan alivio, pero las que se comprometen a su salud son los que realmente transforman su vida. Gracias por acompañarme, nos vemos la próxima vez.
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4: Bienvenidos a la entrada de su casa. Muchísimas gracias por acompañarnos el día de hoy. Soy Lourdes García del grupo Su Casa en Resident Realty, su agente de bienes raíces. Muchísimas gracias por acompañarnos hoy. Muchísimas gracias por acompañarnos, Claudia, de nuevo.
6: Buenos días. Muchas gracias por invitarme de nuevo.
4: Ya, y Claudia está con Legacy Mortgage, es prestamista. So, perfecto para hablar sobre el tema de hoy, porque queremos que la gente se sienta a gusto, que en este programa
6: hablamos sobre las situaciones que se enfrentan en su casa. Son económicas, desde hay un problema, que puedan confiar con nosotros para poderlos ayudar.
7: Claro que sí, pues creo que es importante que compartamos lo bueno y también cuando pasan cosas que uno no se espera y qué es lo que pasa.
6: Y me gusta mucho, me encanta el tema de hoy porque la decisión de comprar su casa y tener una casa es una de las decisiones financieras más grandes que van a hacer en su vida. So, necesitamos de protegerla porque no solamente es proteger la inversión, pero el patrimonio también, ¿correcto?
7: Sí, claro que sí. Y a veces pues surgen problemas o pueden haber ocasiones donde esté batallando la persona, pero también uno debe de proteger esa gran inversión que ha hecho.
6: Claro que sí. 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So, es tan importante porque muchas personas todavía tienen esa pregunta, ¿no? De que cuánto tengo que ahorrar. Ya sé que lo hemos dicho en el pago inicial. Muchas personas tienen ese mentalidad que tienen que tener el 20% de enganche.
8: Sí, Lourdes, sabes que hace poquito una señora que estaba interesada en comprar y un familiar le dijo que cómo iba a comprar ella si no tenía negocio, no tenía dinero, una gran cantidad ahorrada de dinero, perdón, y cómo es que ella iba a comprar, o sea, que como que estaba loca y la señora logró comprar su casa. Y, wow. Y es a veces la misma familia, los amigos, los compadres, te dan esa mala información. Entonces, como dices tú, tengan la confianza, una consulta telefónica no cuesta nada. Platiquen con nosotros.
6: Claro que ¿verdad? Sí. Y esa es nosotros le podemos dar, asesorarlos y darles la información que necesitan para hacer esa decisión. Exacto. Porque imagínate si ella le hubiera hecho caso a su pariente, a esa persona que le está diciendo que necesita de ahorrar 20%. El 20% es una cantidad, especialmente en hoy día, es una cantidad muy grande.
8: Claro que sí. Yeah. Y como hemos platicado, pues hay programas de ayuda de enganche. Todavía está el mercado en ciertas áreas de Colorado donde los vendedores están motivados en ayudarle con costos de cierre.
6: Claro que sí, y ellos están muy motivados en vender su casa, so les ayudan al costo de cierre. Ahora, antes de entrar al programa, porque muchas personas se confunden hasta este día qué son los costos que tiene uno para el cierre, que tiene que tener, por eso piensan que te necesitan el 20%, ¿no? Tenemos los costos de cierre de la propiedad y la del préstamo, ¿no?
8: Correcto.
6: Y y hay una diferencia entre ellos y estuve explicándole a uno de mis clientes. Uno es por el costo de los cierres, pero un vendedor, la otra es para el préstamo, pero los costos del préstamo no te puede ayudar el vendedor a pagar esos costos, ¿correcto?
8: Bueno, lo que no te puede ayudar es pagar el enganche.
6: El enganche, ajá. Ok.
8: Sí, es que tú no vas a usar algún programa de ayuda de enganche, pero los costos de cierre, el vendedor te puede ayudar con todo. Ok. Entonces, pero ahí es, en los diferentes préstamos hay diferentes porcentajes. Con un préstamo FHA, el vendedor te puede ayudar hasta con 6%.
6: Wow.
8: Con convencional te puede ayudar hasta 3% si vas a poner mínimo enganche. Ya se vas a poner un enganche más alto, se va incrementando eso lo que te puede ayudar el vendedor.
6: Y saber toda esa información antes de ir a ver una casa es tan importante porque no solamente son esos gastos que uno tiene que preocuparse. He estado enseñándole casas a una clienta y desde ellos a unos compradores y ellos quieren quedarse en cierto presupuesto, uh-huh. Pero quieren todo.
9: quieren la McMansion, como hemos dicho, ¿no? La mansión pequeña.
10: Sí.
9: Pero uno tiene que también ajustarse a lo que pueda comprar y, y hacer una decisión. Porque sí hay otras personas que se están aprovechando del mercado de ahorita, y los vendedores, si sigue quedándose la casa en el mercado más tiempo, ¿cómo es el dicho en español? ¿El camarón que se duerme se lo lleva a la corriente?
10: Sí.
9: Se va a quedar triste porque no van a agarrar la casa que quieren. So, es muy importante de que entiendan su presupuesto, entiendan cómo le va a costar los impuestos, cómo va a afectar el pago, cómo va a afectar también los el HOA, porque muchas casas tienen HOA. ¿Cómo va a afectar todo eso y entender esos números? No nomás es, voy a ir a comprar una casa. Ahora tienen que hacer muchas decisiones. ¿Quieren metro tax? ¿No quieren metro tax? Hay muchas cosas diferentes. Y me encantaría, sigo diciendo que vamos a tener que hablar una de estas veces de diferencia entre los impuestos y de los impuestos del metro. Porque son dos cosas diferentes. Pero bueno, esas son cosas que deberíamos de anotar y de estar consciente cuando vamos a comprar una casa, ¿correcto?
8: Claro que sí. También otro detallito, Lourdes, que he visto ahora, ya que compras tu casa, ahora tú eres el dueño y eres el responsable. Entonces, debes de tener un ahorrito por si se te quiebra, no sé, tienes problemas de plomería, se te quiebra el calentón o lo que sea, porque ya no le puedes hablar a tu arrendador. Tienes que arreglarlo tú.
9: Claro que sí. Y eso es la parte de ser dueño de una casa. Tienes más responsabilidades.
8: Claro.
9: Pero también tienes el jardín grande. Y lo puedes cambiar como tú quieras. Y si le haces un cambio, porque tengo otro conocido que siempre le rentan casas y la arregla bien bonita la casa, la arregla por completo y luego se la venden.
8: Oh.
9: Y luego comienza otra vez. Ese es un arreglo que él tiene con ellos, por eso paga mucho menos de renta, que está bien, pero bueno, ¿por qué no compras tu propia casa y le haces los arreglos que tú quieras?
8: Claro que sí.
9: Hay muchas cosas que tiene uno que pensar cuando está comprando una casa, pero sí, acordarse que ahora no puede nomás levantar el teléfono y decir, oye, se me quebró la lavadora, ¿quién me la va a venir a componer? Tienes que encontrar a alguien que te la componga.
8: Claro, exactamente.
9: O un derrame de agua, X, porque nunca, como si me hace que te he dicho el dicho de mi suegra, en paz descanse, decía, con carro, casa y mujer, nunca falta que componer. So, sí. Eso es cierto.
8: Sí.
9: Bueno, vamos a empezar con el programa de hoy, cómo los compradores pueden comprar con un presupuesto limitado, porque en el mercado actual, tienen que saber sus números, ¿no?
8: Claro.
9: Claro que sí. ¿Cuáles son los conceptos erróneos más comunes que tienen los compradores sobre la compra de una casa en este mercado actual?
8: Yo diría eso, que necesitas un grande enganche y que simplemente con tener un trabajo tú puedes calificar por cualquier préstamo.
9: Oh, my gosh. Y eso es muy importante porque desafortunadamente, tengo otro cliente que le estamos ayudando todavía, pero él nunca ha hecho sus impuestos.
8: Oh.
9: Y ahora quiere un préstamo y estaba bajo contrato, ¿ya? Y
8: se dieron cuenta que no había hecho los
9: taxes. Los impuestos, tenían diferentes programas para el fin, ya no lo pudieron y tuvimos que terminar ese contrato. So, eso es. Sigue pasando. Eso es lo que está sucediendo ahorita. Se necesita de estar listo.
8: Sí, exactamente.
9: Yeah.
8: Y una consulta antes de ir a ver casas también. Yeah. O sea.
9: Sí, claro, definitivamente eso es una de las cosas más importantes, hablar con su prestamista y saber qué puede pagar, qué es el presupuesto y qué es el pago mensual. Porque muchas personas también tienen eso en mente, que quieren quedarse con un pago mensual, pero tienen que ser realísticas también. ¿Realísticos?
8: Realista.
9: ¿Realistas?
8: Ajá.
9: Ok. Porque el mercado también ha cambiado tanto que uno necesita de tener, estar abierto a algo diferente.
8: Claro.
9: Otro cliente que tengo, les dije, mira, esta casa hay múltiples ofertas porque hay lugares donde hay múltiples ofertas ahorita. Sí. Y le dije, mira, esta casa se va a vender en X. No, no, no, es que nosotros no queremos pagar tanto. Voy a pagar X. Y le digo, ¿qué viene siendo como $20 la diferencia en cada 5,000 que estás apostando, estás poniendo sobre, en una oferta?
8: Ajá.
9: Entonces les dije, ¿ustedes están seguros que quieren perder esta casa que tanto les encantó por solamente $80 al mes más? Y dijeron, sí, queremos poner esta oferta. Pues claro, la casa se vendió al precio que les estaba diciendo.
8: Wow.
9: Ya, yeah, un poquito menos del precio que les estaba diciendo. Pero esa es la cosa, es que uno tiene, cuando encuentra esa casa que está absolutamente perfecta, tienen que pelear por ella.
8: Uh-huh.
9: Y no hacerse para atrás, porque muchos de los vendedores, viendo el mercado como está ahorita, y esto está pasando mucho, que están poniendo el precio de sus casas mucho más bajo.
8: Claro.
9: Para atener más.
8: Más atención.
9: Atención, uh-huh. Sí, y múltiples ofertas.
8: Sí, claro.
9: Ya, yeah. Sí. So, si se encuentra en esa situación, necesitamos de analizar y hablar con los agentes para ver más o menos en dónde están las ofertas para poder ganar la casa.
8: Claro que sí.
9: Yeah.
8: No, sí. Yeah. Y eso va con trabajar con personas que tienen experiencia como tú, Lourdes. Una gente que tenga tiempo en el mercado y que sepa cómo de negociar.
9: Pues muchas gracias por eso. Ya, no, y es importante tener a alguien que sepa qué está pasando en el mercado.
8: Uh-huh.
9: Ahora, dinos, ¿cómo pueden los compradores determinar de manera realística qué pago mensual realmente pueden pagar?
8: Esa es una cosa que es muy importante, pero nosotros los prestamistas los vamos a precalificar o preaprobar con el ingreso bruto. Ese es algo que la gente, no sé si tenga concepto de esto o no, y eso es el ingreso antes de que le quiten a uno los taxes, los impuestos, ¿verdad? Entonces, es un poquito, yo veo mucho que la gente a veces se decepciona porque no califican por más, entonces quieren incluir a un cosigner, pero incluir a un cosigner, eso va a decir que va a calificar por más, pero realmente ese cosigner va a ser parte de el ingreso de la casa o de la, pues sí, de esa casa. O sea, vas a contar con esa persona, por decir, por la mitad del pago de casa. Entonces, ahí creo que la gente se debe adaptar a lo que ellos puedan calificar.
9: Claro que sí, porque también no quieren, ¿cómo se dice en español? House poor.
8: No quieren estar pobres de casa.
9: Ya, yeah. Uh-huh. Porque luego no van a poder hacer el pago. ¿Y qué pasa?
8: Uh-huh.
9: You know, lo pueden perder la casa.
8: Pueden perder la casa.
9: So, o la tienen que vender. So, quédese más tiempo en su casa.
8: Sí, exactamente.
9: y la cosa también es crecer poco a poquito, you know?
8: Sí.
9: Si no pueden comprar esa casa grande, compren algo chico. Lo bueno es que están ganando equidad, está aumentando los precios cada año, la apreciación de la casa. Y ya en 5 años, deciden en vender en ese momento, ya van a tener más un colchón más lleno, ¿no?
8: Claro, claro. Y sabes que hablando de eso, hay mucha gente que dice, ok, puedo calificar y califico por esta cantidad, que es una cantidad grande, pero no mirando como al futuro, por decir, una pareja donde la muchacha también, la esposa está trabajando, pero está embarazada. Entonces se van y se compran esa casonón, no pensando adelante que en un momento la esposa va a dar a luz y pues no va a trabajar y no se ponen a pensar eso. Entonces, como dices tú, en vez de empezar con algo pequeño y que funcione y que puedan pagar eso bien, más adelante la puedes vender, la puedes refinanciar, la puedes rentar, pero ya es una inversión tuya.
9: Claro que sí. Y las casitas feitas se le pueden hacer muchos arreglos, claro, cuando uno está ahí. Y eso también está ganando equidad.
8: Sí.
9: So, hay muchas opciones todavía para los compradores. Y ya sé que muchos compradores ahorita, lo voy a decir como es, ¿no? Se están poniendo los moños.
8: Sí.
9: Ponen los moños y quieren
8: todo
9: al mismo tiempo, pero no lo quieren pagar.
8: Claro.
9: Y están perdiendo las casas que de verdad quieren. Y entender eso, que tienen que quedarse en su presupuesto, es algo mucho, muy importante.
8: Claro que sí.
9: Yeah. Y cualquier cosa que mejorar que le pueden hacer a la casa para ganar más equidad en el futuro, pues fantástico. Sí. Ahora, una de las cosas, mi última pregunta antes de irnos a un breve comercial, que se me hace a mí muy importante. ¿Qué importante es el puntaje de crédito antes de solicitar una hipoteca?
8: Es importantísimo, Lourdes, el crédito en sí. Es importante que tengas crédito establecido y que tu puntaje esté bien, porque es como tu reporte de escuela, en inglés report card, que tú le estás diciendo al banco, mira el crédito que tengo establecido y mira el historial de crédito, o sea, cómo he pagado las deudas que he tenido. Entonces, entre más alto tu puntuaje, ahí estás diciendo, soy una persona responsable y que sé manejar deudas, ¿verdad? Pero si no tienes nada de crédito establecido o tienes bajo el puntuaje, eso dice dos cosas. Bueno, el que no tener crédito, pues no tienes reporte, no tienes historial, no puedes mostrar qué tan responsable es. Pero el tener el puntuaje bajo, dice un poquito de ti.
9: Claro que uh-huh. Sí, qué responsable eres en hacer tus pagos. Si no estás haciendo tus pagos en esta porción, ¿cómo te vamos a dar un préstamo y no puedes hacer los pagos?
8: Claro.
9: Y muchas personas también no entienden que el crédito llega hasta 800 ¿correcto? Más. O 850. Yo pensé que era 850, alguien me dijo. Uh-huh. Pero vamos a decir que sea 800. Y si uno tiene menos de 600,
8: sí,
9: necesitamos de trabajar en ese crédito.
8: Claro.
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8: Sí, sí es, Lourdes.
9: Claro que sí. 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
9: Bueno, regresamos en un momento.
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9: Estamos de regreso con el programa Su Casa. Y aquí nos encontramos ahora en la sala de su casa y queremos hablar, decir un poquito de eso, porque queremos que se sientan a gusto. En la sala de su casa es donde empieza la conversación y sin miedo y con más claridad.
8: Sí, me gusta ese, Lourdes, me gusta ese concepto de la sala de la casa. Es donde viene la visita a platicar, ¿no? A visitar y pues estar en confianza.
9: Y las comadres chismeando es en la cocina, so, ese va a ser el siguiente.
8: Sí, la cocina de tu casa, sí.
9: So, bueno, ahora queremos seguir un poquito porque ahora cómo los compradores pueden comprar, bueno, eso ya hablamos de los presupuestos.
8: Sí.
9: Ahora quisiera hacerles las preguntas a ustedes, los radioescuchas. ¿El aumento de precios han afectado su presupuesto mensuales? ¿O usted o alguien conoce a alguien que tiene dificultades que para quedarse al frente de los gastos de su casa? denos una llamada, déjenos saber qué está pasando en su mundo, porque nosotros no sabemos lo que está pasando en el mundo de todos, ¿no? 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Ahora, en este segmento vamos a hablar sobre las señales de advertencia que los dueños de casa no deberían ignorar, porque eso es sí. Algo que pasa.
8: Es muy importante. Creo que ahorita, como está la economía, la inflación, la gasolina, la comida, cómo cuesta todo, ¿verdad? Entonces, yo personalmente he recibido varias llamadas de clientes pasados diciendo, quiero refinanciar el préstamo. O también gente que está interesada en comprar, es decir, es buen tiempo de comprar. Sin devagarme, mucha gente está empezando a batallar un poquito, a hacer ese pago de casa.
9: Okay. Y ahora, y para las personas que quieren comprar casa, ellos pueden entrar con eso ya en mente, de que ese es el precio. Y vamos a hablar sobre los diferentes préstamos, porque eso también afecta mucho a las personas. Y ya sé tu respuesta, pero bueno, vamos a hablar de eso de cualquier manera. Entonces, ¿cuáles son las señales de alerta que los dueños de casa podrían estar dirigiéndose hacia problemas financieros?
8: Pues si ya estás batallando para juntar el pago mensual de tu casa, pues esa es una alerta. Yo veo mucha gente que está comprando como con sus hijos y así, y luego después el hijo perdió el trabajo y al papá ya le bajaron las horas en el trabajo. Entonces es obvio que los pagos grandes, esos son los que van a empezar a causar un estrés en las familias, ¿verdad? Sí. Pero yo diría que pues al ya tener un cambio en ingresos, esa es pues una advertencia que
9: esa es la más grande.
8: Sí, la más grande.
9: Si no está entrando el dinero, no pueden hacer los pagos de sus tarjetas o de sus carros. Y si eso no, si no tienes el carro, no puedes ir a trabajar. Es un domino effect.
8: Un efecto dominó.
9: Sí.
8: Sí.
9: Porque una cosa causa la otra, que se caiga. Ahora, ¿por qué muchos dueños de casa esperan hasta demasiado muy tarde o hasta el último momento antes de pedir ayuda?
8: Eso es, creo que, pues un concepto de no querer pues decirlo, ¿verdad? A veces la gente le da vergüenza, pero ese es mi consejo mayor. Si usted al inicio que usted diga que ya esta la cosa no se está mirando bien, es levantar el teléfono y hablar a servicio a cliente, al banco que le está dando servicio a su préstamo. Pidan ayuda. Los bancos en años previos no daban ayuda. Pero desde COVID para adelante, o a lo mejor un poquito aún antes de eso, ya los bancos están más abiertos, porque los bancos no se quieren quedar con foreclosures o no quieren las casas.
9: Yeah.
8: Ellos van a tratar de trabajar con el cliente, nomás explicándole qué es lo que está pasando, ¿verdad? Y yo veo que los bancos están más aptos para decir sí te ayudamos.
9: Sí, se me hace que, como dijiste, desde COVID nosotros lo estamos notando más, que los bancos están ahí para ayudarnos. Ellos no quieren que pierdas la casa. Y todavía no tenemos muchas ejecuciones hipotecarias.
8: Sí.
9: No tenemos tantas como uno pensaba. Lo que pasó con COVID ya pasó, ya uh-huh. está en el pasado. Sí. No era como en el 2008, 2009, cuando toda la economía se cayó. La economía sigue fuerte.
8: Sí,
9: hay trabajos. Uh-huh. Si pierde un trabajo un día, el siguiente día puede encontrar otro. Si no, DoorDash. Ahí está.
8: Haz algo, ¿no?
9: Hay algo, no se deprima, no se caiga para abajo, porque siempre hay una manera de hacer dinero, ¿no?
8: Claro.
9: Positiva.
8: Sí, positivos.
9: ¿Qué opciones existen antes de que alguien deje de pagar la hipoteca? Y ya dijiste, es hablar con el prestamista, ¿no?
8: Sí, es hablar con el banco y explicarles tu situación. Obviamente cada banco es diferente y cada banco tiene su proceso. Entonces también no les dé flojera, si le dicen, ok, te voy a mandar un paquete, tienes que llenarlo, busquen ayuda, pídanle a sus hijos, a alguien. Y si gustan hablarme a mí, y yo, no es que yo les vaya a llenar su paquete, pero los puedo dirigir a agencias no lucrativas, non-profits, que ellos se especializan en eso.
9: Okay.
8: Y hay ayuda para que les ayuden a a llenar los documentos, a poner un paquete junto para mandárselo a su banco. Entonces, si de veras está batallando o, y usted prefiere, porque lo fácil es dejar la casa perder, ¿verdad? Claro. Pero haga un poquito de esfuerzo y guarde su patrimonio.
9: Y eso es lo es la clave, la, el consejo mejor, que guarde su patrimonio. Porque esta época, ese mal que está pasando en ese momento, va a pasar.
8: Claro.
9: Y todo va a mejorar y luego se va a arrepentir en el futuro que haya perdido su casa.
8: Sí.
9: So no la pierda nomás por no pedir ayuda. Y dinos, ¿cómo responden típicamente los prestamistas cuando alguien llama con tiempo? ¿Qué es lo que has visto?
8: Cuando he visto, bueno, cuando clientes me han hablado que están batallando y les digo que hagan esto, después yo les pido que me regresen la llamada, que me dejen saber en qué quedaron, qué les dijo el banco. Y en la mayoría de los casos los bancos han dicho, sí, está bien, llenaste este paquete de formularios y manda talones de cheque o estados de cuenta bancario. También no es tratar de que le ayuden con el pago de casa y a tratar de pasarse de listo. El banco sabe, ¿verdad? Claro, va a ver sus estados de cuenta bancarios y si usted anda gastando aquí y allá, le van a decir, póngase un presupuesto y deje de estar gastando su dinero, tirándolo a la basura y usted puede juntar el dinero. Van a poder ver de los ingresos que están entrando y lo que está saliendo. Pero he visto que los bancos, si ven que hay una necesidad que se pueda mostrar que alguien perdió la casa o que hay una enfermedad, porque también pues pasa así, ¿verdad?
9: Claro,
8: una enfermedad,
9: sí.
8: Cáncer, no sé, muchas cosas, ¿verdad? Entonces, si ellos ven eso y uno les puede comprobar, ellos van a decir, ok, te vamos a ayudar.
9: Claro que sí, pero si una de las cosas, como dijiste, es si es que están malgastando el dinero y ahora no pueden hacer su hipoteca, tienen que dejar estos lujos atrás.
8: Claro.
9: Si están comiendo cada noche afuera o mucha gente DoorDash, ahora todos quieren hacer DoorDash a comer y no pueden hacer el pago de su casa. Eso no está bien. You know, dejen atrás las cosas lujosas.
8: Claro.
9: Irse de compras, pagar mucho dinero en cable. You know, hay maneras de que puedan ver la televisión todavía sin estar pagando tanto.
8: Sí.
9: So, tienen que encontrar la manera de ahorrarse dinero y no malgastarlo.
8: Claro.
9: You know, y ahora dinos, ¿qué ajustes de presupuesto pueden realizar las familias para evitar quedarse atrás en los pagos? Y me encanta que hayas dicho hace ratito de que pueden encontrar préstamos también diferentes para poder pagar, pero no meterse en problemas.
8: ¿En respecto de enganche o para...?
9: Pueden refinanciar, hacer un, ¿cómo es el?
8: Un HELOC
9: y una modificación de préstamo también.
8: Sí.
9: So hay diferentes cosas que pueden hacer, ¿no?
8: Sí, hay con los bancos en sí, pues les ofrecen, les pueden ofrecer una modificación de préstamo dependiendo en la situación que esté la familia. A veces le dicen, okay, no nos vas a pagar un mes o dos meses, pero lo vamos a dividir entre, no sé, 12 meses y cada mes a partir de dos meses adelante vas a pagar un poquito extra para ponerte al día. O sea, hay diferentes maneras de hacer. Ya que has dejado de pagar varios pagos y estás más adelantado en tu atrasamiento, es cuando te pueden hacer un forbearance o puedes también hacer un short sale.
9: So hay muchas cosas diferentes y me da gusto que hayas dicho de esto porque vamos a hablar de esto en el siguiente segmento. Pero antes de que nos vayamos a un breve comercial, ¿qué consejo les darías a los dueños de casa que se sienten avergonzados o abrumados con su situación financiera?
8: Yo les diría, no tengan pena y busquen ayuda. A veces uno... Se siente avergonzados. Y yo diría, se sienten avergonzados más con la gente a su alrededor, como qué va a pensar la gente si tengo que vender mi casa o si tengo que hacer downsize. A lo mejor tienes que vender ese casonón, que ya no puedes con ese pago, pero a lo mejor puedes venderlo y comprar algo pequeño. Pero nosotros, y no sé si es nuestra cultura, ¿qué va a pensar el compadre, la amiga, el hermano, la familia? de que estás pasando un tiempo pues, duro y que estás modificando lo que los gastos o lo que sea, ¿verdad?
9: Y si se les hace tan difícil, ¿qué van a pensar las otras personas? El día que esa persona le esté pagando, haciendo los pagos de ellos, ese es el día que se tiene que preocupar. Pero,
8: claro.
9: ¿Qué importa que diga la gente?
8: Sí, ¿qué importa? Y sea honesto usted con sí mismo y pida ayuda. Pida un consejo, se puede decir, ¿no?
9: Ok, ¿y qué es tu número de teléfono?
8: Es 720-261-5841. 720-261-5841.
9: Bueno, vamos a ir a un breve comercial. Quédese con nosotros porque el siguiente segmento es para usted, especialmente si conoce a alguien que está a punto de perder su casa por ejecución o hipotecaria o está pasando por dificultades económicas. Quédese con nosotros, regresamos en un momento.
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9: Y ya estamos de regreso con nuestro programa y nos encontramos aquí en la cocina de su casa, en donde les ayudamos a resolver sus preguntas de su casa. Y bueno, aquí es donde podemos con las comadres tomarnos la tacita de café y chismear un poquito, ¿no?
8: Chismear un poquito.
9: Pero también hablar sobre las cosas que están pasando.
8: Claro.
9: Y de eso quería hablar en este programa es... Si alguien tiene problemas, dificultades con financieros, ¿qué son las opciones? Ventas cortas o ejecución hipotecaria, ¿qué son las alternativas?
8: Alternativas.
9: Sí, que tenemos. Porque claro. Eso es algo que de estar pasando mucho, no está pasando. Pero estamos regresando a un mercado que ya estamos viendo poco a poquito las dificultades financieras, ¿no?
8: Claro, como dices tú, se han visto muy pocas. De repente me hablan agentes y me dicen, mi cliente puede poner una oferta en una casa que está de venta corta, cuánto tiempo se demora, una casa que esté en proceso de foreclosure, en español, ¿cómo se dice la...? Foreclosure. Arrendamiento.
9: Arrendamiento, ajá. Que está por perder la casa.
8: Entonces, no, como dijimos en el segmento anterior, no espere hasta llegar a ese punto donde ya usted pierda todo. Comuníquese con el banco. A lo mejor hay manera de hacer una modificación de préstamo. Posiblemente, y no es una garantía tampoco, ¿verdad? Pero hablando siempre temprano con el banco y diciéndole, no quiero perder mi casa, ayúdenme. En la mayoría de los casos los bancos sí van a hacerlo, si están un poquito más adelantados, hablándote a ti, a Lourdes, y por una consulta gratis, ¿verdad? Se puede claro vender mi casa, puedo, a lo mejor si la casa no tiene plusvalía, o suficiente equity para cubrir todos los gastos, puedes hacer una venta corta, que es mejor que la casa se vaya, que se pierda en foreclosure.
9: Claro que sí. Y antes de que lleve, so la foreclosure viene siendo la ejecución hipotecaria.
8: Ok, ejecución.
9: Sí, ejecución. A ver si lo estoy diciendo bien. Sí, entonces, sí. Y hay muchos motivos de que estén perdiendo la casa. Uh-huh. Sí están cambiando nuestra economía. Todo sí está costando mucho. Pero también tenemos a personas que están en situaciones de divorcio.
8: Sí.
9: Son dificultades en sus vidas. Pero desde la casa, ese es el patrimonio que han construido para sus, su familia o para sí mismos. No la pierdan. Uh-huh. Si están entrando en una situación donde no pueden salir de completo antes de que sea muy tarde, si empiezan con un pago atrasado,
8: sí.
9: Es muy difícil alcanzarlo.
8: Correcto.
9: Es cuando necesita alguien de pensar en empezar a buscar ayuda, ¿no?
8: Claro.
9: Y de eso de si es un pago, al ratito van a ser dos, al uh-huh. ratito van a ser tres, antes de que le quiten la casa y que la pierda en una ejecución hipotecaria, hable con el banco. Uh-huh. Porque le pueden hacer esa modificación, el forbearance que le habíamos dicho, o el deferment. Hay cosas que puede hacer el banco.
8: Sí.
9: Si esa no es la opción, hay otras cosas que ellos pueden hacer y es llamarnos, como dijiste, a nosotros. Uh-huh. Podemos hacer un análisis uh-huh. de su casa y dejarles saber exactamente por cuánto se puede vender la casa. Si la vendemos un poquito menos, no hará tanto, pero la casa no se va a quedar en el mercado.
8: Claro.
9: Y como están ahorita los compradores, ellos quieren una casa absolutamente perfecta porque están pagando más por ellas. Uh-huh. Entonces, mantenga la casa hermosa y en buena salud.
8: Sí.
9: Que no la destrocen. Uh-huh. No dejen que se caiga la casa porque eso va a afectar mucho a cuánto se puede vender la casa también.
8: Correcto. Es un buen punto eso. Fíjate que la gente... a veces vive apresurada, trabajando dos, tres trabajos y no le ponen atención a su casa, pero se ponen en estos, de repente tienen problemas y para venderla, pues ahí se va a sentar en el mercado. Entonces sí hay que cuidar su casa y que esté en bonitas condiciones, limpia claro por dentro y por fuera, ¿verdad? Exacto. Que se mira bien y que pues, se pueda vender rápido.
9: Ya, yeah, y esa es la clave, porque mm-hmm. si están pasando por una situación financiera, y quieren salvar su casa, pues sí. ¿Quién va a querer comprar una casita?
8: Claro.
9: Que le tiene que meter mucho.
8: Sí.
9: Las personas que la van a venir a renovar, que la van a destrozar y la van a vender por más, entonces no te la van a comprar por mucho.
8: Claro.
9: Yeah, y bueno, ¿qué qué es exactamente una venta corta y en qué se diferencia entre una ejecución hipotecaria? Vamos a comenzar con esa, porque muchas personas no saben la diferencia, ¿no?
8: Okay.
9: Y una venta corta, eso es algo que tienen un paquete que tienen que llenar, como mencionaste, uh-huh. Y tienen que tener una carta diciéndoles exactamente qué es lo que está pasando en su vida. Le tiene que tocar el corazón a la persona que le está leyendo. Uh-huh. Si es una enfermedad, déjele saber eso. Uh-huh. Si perdió su trabajo y se lastimó y no puede seguir trabajando para pagar la hipoteca para su familia, déjele saber eso. Uh-huh. Ellos van a ver, como dijeron, toda tu información, el paquete está entero. Pero una venta corta es vender la casa uh-huh. en un precio menos de lo que se le debe al banco.
8: Uh-huh.
9: Y eso tiene que estar aprobado por el banco.
8: Uh-huh.
9: Préstamos o las ventas típicamente toman un poquito más de tiempo.
8: Sí.
9: Pero la puede vender antes de que se la quite el banco
8: uh-huh.
9: y se venda por un, ¿cómo se dice? Auction.
8: En una
9: subasta.
8: Una subasta.
9: ¿Es subasta? Sí. Okay. Sí. Porque es lo que pasa cuando es una ejecución hipotecaria, vienen y tienen una subasta enfrente de su casa y la venden por menos de lo que está pagando el banco.
8: Claro.
9: Y eso es donde entran algunos problemas más. Uh-huh. Porque mucha gente dice, pues ya la perdí la casa, ya se vendió, X, ¿no? Pero lo que no se ponen a pensar, vamos a decir nomás un ejemplo. Uh-huh. Alguien compró la casa por 400,000. Uh-huh. Y ahorita les deben unos 3,500. La casa se podría vender en unos 500,000. Uh-huh. Pero esos 3,500 todavía se le debe al banco.
8: Sí.
9: Si la venden en una subasta, esa casa se vende a 300, ¿quién va a
8: pagar la diferencia?
9: La diferencia es de la persona que la pagó.
8: Claro.
9: So, hay maneras de que puede ahorrarse y sí, no, y evitar la open. No se ponen a pensar. Vamos a decir nomás un ejemplo. Uh-huh. Alguien compró la casa por 400,000. Uh-huh. Y ahorita les deben unos 3,500. La casa se podría vender en unos 500,000. Uh-huh. Pero esos 3,500 todavía se le debe al banco.
8: Sí.
9: Si la venden en una subasta, esa casa se vende a 300.

0: So, hay maneras de que puede ahorrarse y no sí. evitar la otra otra manera que se puede evitar es consultar un agente, un licenciado, un abogado de bancarrota.
1: Sí.
0: Porque eso es otra manera que se pueda salvar la casa.
1: Uh-huh.
0: Y el patrimonio sigue ahí. Y desde y lo y parece que como cuando alguien está perdiendo su casa o está en una situación financiera, parece que está metido en un hoyo.
1: Sí.
0: Y se sigue enterrando el hoyo, enterrando. Y ver esa luz,
1: uh-huh.
0: ese poquito de luz cuando pasa por una bancarrota o algo así.
1: Sí.
0: Es esperanza.
1: Sí.
0: Y al salir del hoyo y está y ya poder respirar y estar a gusto,
1: uh-huh.
0: imagínate cuánto dinero más pueden vender su casa en el futuro para el patrimonio.
1: Claro que sí, Lourdes. Como estamos diciendo aquí, hay diferentes opciones. Hay opciones, sino más es hablar, es hacer preguntas, una consulta gratis. Como les decía, hay muchas agencias no lucrativas con consejería en español. Entonces ya no hay ninguna excusa. Es nomás hacer el tiempo de buscar esa ayuda y hacer una cita.
0: Ahora dinos tú, si alguien, claro que sí, eso deben de hacer una cita y no cuesta, no sí. le cuesta mucho. Porque nosotros no cobramos para hacer esas citas. Claro. Las hacemos gratis. Pero dinos, en el futuro, si alguien pierde la casa por ejecución hipotecaria, ¿cómo les puede afectar a las personas en el futuro?
1: Pues en el futuro, para volver a comprar casa, se tiene que esperar cierto tiempo. Cada tipo de préstamo es diferente. Pero les va a arruinar el crédito. Le va a causar algo bien devastador en su crédito que va a durar tiempo para poder volverlo a construir. Sin embargo, como con un short sale, es un poquito diferente. No queda su crédito bien, pero no es tan devastador como una ejecución hipotecaria, un foreclosure que le llaman, que usted pierda la casa.
0: Ya, yeah. Y hay una diferencia en perder la casa por ejecución hipotecaria
1: uh-huh.
0: y de venta corta.
1: Correcto.
0: So, sí les va a afectar el crédito, uh-huh. ¿correcto? Pero... Sí. En una venta corta no es tanto, en unos 2 o 3 años ya pueden volver a comprar una casa.
1: Correcto.
0: Y en una ejecución hipotecaria, ¿dijiste cuánto tiempo?
1: Pues depende en el tipo de préstamo. En un FHA me parece que eran de 3 a 4 años y un préstamo convencional creo que son 7.
0: Ya.
1: Yeah. No los he visto en mucho tiempo, entonces.
0: Ya.
1: Es lo bueno.
0: Sí, y no hemos visto muchos y espero que no vayamos a ver tantos más.
1: Claro.
0: Pero, siempre hay una situación
1: uh-huh.
0: que es difícil para la familia y nadie está aquí para juzgar. Nadie está
1: claro.
0: aquí para decirles que necesitan de hacer algo diferente porque a veces las opciones no están ahí. Hay una enfermedad, hay un divorcio. Hay muchos motivos
1: claro.
0: de que puedan pasar por ese... por esa época en su vida, pero tener esa ayuda y esa confianza
1: uh-huh.
0: De darte a ti o darme a mí una llamada para que nos podamos sentar con ellos
1: claro.
0: y hablar sobre sus opciones antes de que pase lo peor, porque
1: sí.
0: no lo podemos hacer en la... ¿Cómo es el dicho en inglés? Es at the 11th hour.
1: Como
0: el último momento.
1: Sí,
0: yeah.
1: sí, sí.
0: Necesitamos siquiera unos... tiempo, no necesitamos uh-huh. necesitamos más de un mes para hacer esto.
1: Sí.
0: No deje que se pierda su casa.
1: Claro que sí. También yo quisiera decir que en estos procesos que son momentos difíciles, ¿verdad? No tener vergüenza de pedir ayuda y pensar en qué va a decir la gente es algo que yo quiero reiterar porque mucha gente se preocupa de eso. Entonces tengan la confianza. Hablando y haciendo un arreglo, porque a veces se puede evitar hasta el short sale, se puede evitar perder
0: claro
1: la casa
0: sí.
1: con una modificación o un forbearance, te toman lo que tienes atrasado, lo ponen al final del préstamo y nomás vas a pagar un poquito más, en vez de 30 años, a lo mejor pagues 31 años, hay opciones, Lourdes.
0: Claro que sí, y la única cosa que tienen que hacer es levantar el teléfono
1: uh-huh.
0: y darnos una llamada
1: sí.
0: para que les podamos dar la información. ¿Cómo
1: claro.
0: se pueden comunicar contigo?
1: Me pueden marcar al 720

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1: Y bueno, si, vamos a un breve comercial. Si gustaría más información sobre el programa de hoy, sin ninguna obligación, por favor, comuníquese con nosotros directamente al 720-425-9642, 720-425-9642. Regresamos en un momento.
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1: Y ya estamos de regreso con Su Casa. Muchísimas gracias a todos ustedes por quedarse con nosotros. Y ya llegamos al jardín de su casa. Este es el espacio donde miramos hacia adelante, porque una casa es solamente una propiedad en un proyecto de vida,
0: ¿no? Sí, claro.
1: Claro que sí. So, desde aquí es donde nos vamos a sentar y hablar, pero también es la parte favorita mía.
0: Ah, okay.
1: Que viene siendo mito y realidad.
0: Oh, okay.
1: ¿Qué te parece?
0: Me parece.
1: Bueno, vamos a empezar porque ya sabes cómo nos ponemos a platicar y se nos pasa el tiempo,
0: sí,
1: ¿eh?
0: Sí, sí.
1: So, vamos a empezar con el número uno. Solo los intereses, si los intereses hipotecarios están altos, nadie debería de comprar una casa.
0: Este es un mito. Los compradores aún pueden generar patrimonio y refinanciar más adelante si los intereses mejoran. Entonces, como dijimos, igual ahorita es buen tiempo de comprar porque hay vendedores que están motivados.
1: Y claro que sí.
0: Si se espera más adelante, los precios de casa también van a subir.
1: Claro que sí. Y esa es una de las cosas que siempre estamos hablando. ¿Cómo están los intereses ahorita? Uh-huh. Y hace que la semana pasada subieron mucho.
0: Sí.
1: ¿Pero esta semana se están viendo que están bajando o todavía no?
0: Pues hay pláticas de paz con Irán y todo eso afecta. Entonces vamos a ver cómo pinta. Estamos esperando que sean cosas positivas, ¿verdad? Yeah. Que nos afecten positivamente.
1: Y eso, la incertidumbre, que no sabemos qué es lo que va a pasar con la economía. Bueno, la economía está fuerte,
0: sí,
1: pero no sabemos qué es lo que está pasando en otros países y eso es lo que está afectando el gas.
0: El gas, el precio.
1: Oh my
0: gas.
1: God.
0: Sí. El gas. También eso afecta a los intereses, ¿no?
1: Ya, claro que sí, por eso lo mencioné. Es like, uh-huh. Pero también para poder ganar, llenar nuestro tanque de gas, nos está costando un poquito más.
0: Bastante.
1: Sí, bastante. Nos tenemos que ajustar muchísimo.
0: Sí, claro.
1: Vamos a tener que empezar a buscar de estas.
0: Una bicicleta.
1: Las electrónicas sí. Para no hacer mucho ejercicio. ¿No?
0: Sí.
1: Y para llegar a donde vamos más rápido. ¿No?
0: Claro.
1: Si se atrasa en un pago de hipoteca, el proceso de ejecución hipotecaria comienza de inmediato.
0: Este es un mito, Lourdes. La mayoría de los prestamistas ofrecen primero comunicación, pero periodos de gracia y opciones para situaciones de dificultad financiera.
1: Y me da mucho gusto que hayas dicho eso de periodos de gracia, porque sí tienen oportunidades.
0: Sí.
1: Y no contestar el teléfono. ¿Cuando le están llamando?
0: Sí, no, eso no es bueno. Tienes que contestar. contestar, yeah. hablar es, comunicación es lo más importante.
1: Y si te mandan un correo, you know, por correo
0: regular.
1: O correo electrónico o texto, lo que sea, de cualquier manera que se están comunicando contigo, contesta. Y habla con ellos, no sí. tengan miedo.
0: Sí.
1: Siempre hay alguien que hable español.
0: Sí,
1: me imagino. No, sí. No va a haber alguien que no los entienda.
0: Sí.
1: Ya. Yeah. Claro. So, ahora el siguiente, ¿debería esperar a que mis finanzas estén perfectas antes de comprar?
0: Bueno, ese es un mito. Esperar demasiado tiempo puede empujar aún más afuera a algunos compradores dependiendo en las condiciones del mercado. Entonces, no siempre es bueno esperar hasta que todo esté perfecto, pero sí mirar antes de empezar el proceso cómo está mi situación.
1: Porque a lo mejor nunca podemos estar perfectos. ¿Qué es sí. perfecto para uno? No es perfecto para el otro, ¿no?
0: Claro.
1: Y eso es una diferencia muy grande. Y vamos a ver cosas como muchos compradores que eran FHA y VA, ¿te acuerdas en COVID? Que lo sacaron del mercado porque estaba tan caliente el mercado, tan bueno para los vendedores, que los compradores estaban comprando, se estaban yendo las casas como pan caliente.
0: Sí.
1: Así estaba el mercado en ese entonces. Y mucha gente se quedó atrás.
0: Claro.
1: Porque no pudieron entrar a comprar una casa.
0: Claro.
1: No les aceptaran su oferta, no estaban financieramente listos. Uh-huh. Pero ¿qué es la mejor manera de saber? Es llamarte a ti directamente.
0: Claro.
1: Darles la situación y tú les puedes decir, necesitas de hacer X uh-huh. para poder comprar.
0: Sí. Ponerse yeah. en un plan.
1: Y ese es el plan.
0: Sí.
1: Y ese es comenzar el plan, ¿no? Uh-huh. Y tú eres la persona adecuada para enseñarles y poner su plan en acción.
0: Uh-huh.
1: En acción, okay. Sí. Bueno, vamos al siguiente. Las ventas cortas destruyen su crédito para siempre.
0: Lourdes, ese es un mito. Mientras el crédito es afectado, la recuperación es posible y daña menos que la ejecución hipotecaria. Entonces, un short sale va a ser mejor que un foreclosure, una ejecución hipotecaria en español. Entonces, definitivamente es un mito.
1: Y una de las cosas que quiero decir ahorita es que estamos viendo más personas que están entrando en situaciones difíciles uh-huh. y ellos quieren pedir ayuda. Pero, y eso no es un comercial para mí, ¿eh? Cuando estén hablando con alguien porque están en esta situación, necesitan de tener la experiencia.
0: Sí.
1: Yo tengo la experiencia, pero yo no voy a ser la persona que les ayude con la corta venta, la venta corta, uh-huh. porque yo no tengo experiencia en esto. Uh-huh. Hay personas de entidades
0: uh-huh.
1: que necesiten de ayudar en ese aspecto, que ellos ya saben cómo es el proceso y yo tengo mi equipo listo, porque en la venta corta es muy tiene que uno estar listo con toda la documentación para poder hacerla correcto.
0: Uh-huh.
1: No nomás es decir, oh, levantarte un día, ya no quiero nada con esto, un mes antes de que te vayan a quitar la casa por la ejecución a hipotecaria,
0: sí.
1: y poder tratar de vender tu casa. Eso ya han pasado mucho tiempo.
0: Sí.
1: El momento adecuado es en esos primeros mes o dos meses que ya no estás haciendo los pagos. Porque
0: sí.
1: si se pierde un pago, el segundo va a ser más difícil, el tercero, y poder alcanzar ese último es mucho más difícil. Si ya no hay la opción con el banco de ayudar, porque el banco claro. siempre va a estar ahí para ayudar a uno.
0: Uh-huh.
1: So, anyway, yeah. empecé a hablar de más, ¿ves? Sí. Bueno, ahora, dinos la siguiente. Hablar con su prestamista con anticipación
0: sí.
1: puede mejorar tus opciones.
0: Esa sí es una realidad, Lourdes. La comunicación temprana puede ofrecer más soluciones para los dueños de casa con dificultades. Como dices tú, ningún caso es perfecto. Cada caso o cada familia con la que yo trato, cada quien tiene su historia. Y los que han podido comprar, unos eran fáciles, tenían todo en orden, y otra gente tuvimos que hacer plan. Siempre mientras cuanto el cliente siga los pasos del plan que se les ponga, se puede comprar casa.
1: Okay.
0: Entonces, es bueno siempre consultar al prestamista primero.
1: Claro que sí. Bueno, el siguiente. Los dueños de casa deberían usar sus cuentas de jubilación para salvar sus casas.
0: Yo diría que ese es un mito. Puede que existan alternativas que valga la pena explorar antes de poner en peligro los ahorros para la jubilación. Entonces, regresamos a lo mismo, hablando con el banco. No creo que el banco quiera que se quede la persona sin sus retiros, sin todo, dejarse sin nada para tratar de salvar la casa. Claro. Posiblemente el banco pueda hacer un arreglo con usted y se puede evitar esto.
1: Claro que sí. Bueno, las hipotecas de casa ajustables son siempre malas.
0: Ese es un mito. Pueden resultar estratégicas para ciertos compradores dependiendo de sus planes y plazos futuros. Yo personalmente, cuando compré mi primer casa, me aconsejó un manejador. Cómprala, usa un brazo, le llaman en inglés arm, de 7 años. Estuvo fijo por 7 años y como el año 3-4 bajaron los intereses y yo refinancié mi hipoteca a un interés fijo. Entonces, por los primeros 3 años, estuve un pago más bajo por un brazo, arm.
1: Wow, y eso todavía está disponible hoy.
0: Sí.
1: Pero hay una diferencia entre ese préstamo y el ajustable.
0: Bueno, el sigue siendo un ajustable, pero hay ajustables de antes existían hasta de 1 año, 3 años, 5 años, 7 años. Yo sé que la gente dice, no, quiero un fijo de aquí a 30 años, pero pues uno pueden pasar muchas cosas.
1: ¿Verdad que sí?
0: Sí. Sí, sí. Entonces, yo no diría agarra un ajustable, un brazo de 1 año, porque pues en 1 año es muy corto tiempo, se pasa así volando. Pero un ajustable de unos 5 años o 7, te da suficiente tiempo para que te puedas acomodar y te puedas ajustar.
1: A ese pago.
0: A ese pago.
1: Que bajen los intereses en no sabemos cuándo vaya a ser, pero en el futuro, entonces sí se puede refinanciar y tener esa hipoteca de 30 años. Pero ¿sabes que hasta en Canadá ya no los hacen de 30 años los préstamos?
0: Ya son.
1: Porque cambia mucho, mucho las personas. Son de 5 a 15 años los préstamos allá.
0: Oh, wow.
1: Ya, so es algo diferente. Voy a tener que investigar un poquito más.
0: Sí.
1: Bueno, una última. La ejecución hipotecaria ocurre de noche a la mañana.
0: Ese es un mito, Lourdes. El proceso generalmente toma tiempo, lo cual les brinda a los dueños la oportunidad de buscar ayuda. Entonces, no va a ser inmediatamente que te desalojen, pero ¿para qué llegar a ese punto donde estés de nervios?
1: Eso sí. Bueno, muchísimas gracias de nuevo. Te doy las gracias por acompañarnos el día de hoy.
0: Gracias por invitarme.
1: Estar aquí con nosotros. ¿Cómo se pueden comunicar contigo?
0: Se pueden comunicar conmigo a mi celular si gustan mandarme un mensaje de texto para poder comunicarnos más adelante. 720-261-5841.
1: Ok, muchísimas gracias a todos ustedes por acompañarnos el día de hoy. Y gracias a ti, Donovan, por acompañarnos aquí en la cabina. Acompáñenos la próxima semana a la misma hora en su casa. Recuerde que aquí estamos para ayudarlos. Nunca es muy tarde o temprano para alcanzar su meta de ser dueño de su casa. Tome la decisión para mejorar sus vidas, la de su familia y su bolsillo. Si gustaría más información sobre el proceso de comprar o vender una casa o si tiene un problema, por favor, denos una llamada al 720-425-9642. 720-425-9642. Muchísimas gracias y hasta la próxima semana.

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5: Buenas tardes. Bienvenidos. Espero que estén súper bien en este día de media semana prácticamente. Voy a saludar a Donovan, pero en un ratito. Donovan en los controles ahorita que nos saluda. Vamos a entrar en YouTube en unos segundos. En Facebook, Derecho Total, también Facebook, Derecho Total, YouTube, Derecho Total. Igualmente a las 6 de la tarde, no se les olvide acompañarnos a las 6 todos los días, de lunes a viernes. Así es, muy bien. La radio 1150, YouTube y Facebook con ustedes en este espacio. Y Donovan, feliz, contento, creo. Bueno, no estamos tan a media semana todavía, yo ya quería avanzar más. ¿Cómo está, señor?
6: Buenas tardes, Milo, Iván, audiencia. Bien, ya aquí estamos listos para recibí las llamadas al 720-310-3100, 720-310-3100 y feliz lunes martes, ya casi a mitad de semana.
5: Casi. Bueno, ahí vamos con la esperanza, nos sentimos mejor. Gracias, Donovan.
6: De nada.
5: Gracias, listos. Entonces también el número 844 con Milo, 844-266-6456. Me pasó lo contrario que a muchas personas que no trabajaron ayer, o que no estuvimos en las actividades regulares de los días laborales, sienten o se siente como si hoy fuera lunes. Me pasó lo contrario, no sé por qué. Yo estaba, de repente pensé como que era miércoles y nada. Todavía no llegamos, pero ya mero. Bueno, buenas tardes.
7: Hello, hello.
5: ¿Cómo anda, señor?
7: Bien, nomás que el radio está un poquito atrasado aquí en el teléfono y por eso no di nada pronto. No, pues sí, ganaron los que muchos no pensaban, ¿no? Y otros no querían.
5: Oiga, Jorge, exacto, yo que nunca digo de fútbol cuál equipo me gusta o a cuál equipo le voy. Nunca digo nada del soccer y ahora que dije, perdieron. ¡Qué barbaridad!
7: Sí, perdieron los Pumas, pensábamos. Dijo, la música iba a perder Cruz Azul, en casa no pudo hacer ni un gol y en casa Siena, pues hizo los dos del triunfo.
5: Así es.
7: Y pues ahora los Avalanche están en la cuerda floja. Si pierden este, pues ya quedan fuera.
5: Ok.
7: ¿Hoy sí, van 3-0. Sí.
5: Muy bien.
7: Sí, van 3-0 en contra los Avalanche. Y ya este es el último si lo pierden. Y ni modo, pero pues, ¿qué le hacemos en la NBA? No sé cuándo sigue el número 5 juego entre Oklahoma y San Antonio. Yo le voy a San Antonio. Va a la serie 2-2. A ver cómo nos va, dijo la mosca.
5: Oiga,
7: y
5: Jorge,
7: otro punto, sí.
5: ¿Usted conoce a San Antonio, Texas? ¿O por qué le gusta San Antonio?
7: No lo conozco, pero le voy al equipo después de los Nuggets. Ahí le voy al que se me ocurre, ¿verdad?
5: Que se me ocurre, dice Alberto que le manda saludos. Dice, ¿qué hubo, don Jorge? Saludos desde el estado de Washington, le está mandando Alberto. Siempre se reporta, muy bien.
7: Sí, igualmente saludos. Saludos al paisano Alberto, hasta allá, hasta el estado de Washington. Y otro punto, saludos a Fernando, punto número, no sé cuál punto llevo, cuál número. Pero hay en hablando un poquito del trompudo, está ya tiro loco a mi punto de vista, porque ahora quiere premiar, quiere darles dinero a los revoltosos que hicieron aquel ajuste en el Capitolio en el 2021, si mal no recuerdo.
8: Sí. Jorge, pero eso no es nuevo. Sí. Eso no es nuevo, hace mucho que se anunció. No es de que ahora apenas se le acaba de ocurrir, hace mucho dijeron que Trump iba a indemnizar a los que liberó. Primeramente no me dio de haberle sacado de la cárcel porque de que eran revoltosos estaba probado y comprobado con imágenes y todo. Y por eso fueron encarcelados. No solamente la libertad, sino dinero. Hace mucho que lo anunció, que les iba además a pagar. Imagínense.
7: Sí, entonces como no puede hacer él todo lo que se le ocurre, entonces lo puede haber anunciado hace mucho, ¿verdad? Pero ahorita anda más cerca. No, pues digo yo, se pasarían de idiotas los idiotas republicanos del Congreso si le aprueban eso. Entonces, sí, si le aprueban eso al idiota número uno, al idiota en jefe, pues no, dijeron además, qué bonito lo hace el trompudo. Y pues bueno, ahí estamos, a ver cómo seguimos. Buen día, saludos a todos. Gracias, hasta luego.
8: Gracias, que esté bien, Jorge. Jorge, que generalmente está escuchándonos, de raro cuando no se reporta. Una vez andaba de vacaciones y no, como no nos pidió permiso, como no nos avisó, estábamos preocupados porque duró muchos días sin que supiéramos de él, pero andaba de paseo el señor y no invitó. Pues bueno, ¿qué le vamos a hacer? Hablando de San Antonio, Texas, entonces andan los Spurs en la batalla. No sé, yo no sigo tampoco muy de cerca la NBA. San Antonio, Texas, una ciudad calurosa, calurosita, calurosota, ¿no? San Antonio alcanza la humedad que viene desde allá, desde la orilla, por donde está Galveston, Texas y todo aquello, pero un calor sabroso que hace en San Antonio, pero es una ciudad muy amexicanizada, ¿no? Muy al estilo México. Bailan bien curioso en los bailes latinos, en los bailes hispanos. ¿Usted ha visto o vive o ha vivido, no sé, en alguna ciudad que cuando bailan se agarran dando vueltas en la pista? Es decir, avanzando alrededor de la pista, avanzando alrededor de la pista todas las parejas. Así era en San Antonio, hace mucho tiempo que estuve allá. Yo creo que eso sigue siendo igual, supongo. Son como bailes mexicanos, tejanos, ¿o qué? Pero es donde va la raza mexicana. Ok, voy a corregir. Tal vez cuando llega las bandas 100% mexicanas, si llega aquí, digamos, el Recodo, si llega banda MS, la gente que va a ese tipo de bailes, a lo mejor no. Yo fui nada más a un baile, a un lugar, no baile, a un lugar de música que no era música tejana, era música mexicana y era música en español, pero era un negocio local, no era un baile que estuviera llegando una banda directamente desde México. Entonces yo creo que eso puede hacer la diferencia. Saludos a María. Algo tenía pendiente María que comunicarnos el otro día de qué dijo María, que algo nos iba a decir, qué pasaba ya con quién, con lo del gobernador, algo, no me acuerdo qué. Pero le saludamos a María, que está en Zapopan, Jalisco, muchas gracias. También a Leopoldo, que ya hace tiempo que no se reporta, Leopoldo, de Ciudad de México, Leopoldo Zambrano, muchas gracias. Y sabe qué, Leopoldo, saludo para su familia, su esposa, también ya no la he visto directamente que ella se reporte. Estaba escribiendo directamente todos los días ella, el doña Guadalupe, en un tiempo, ya como que se arrepintió de ser farsante o que se arrepintió de, no sé, nada más ahí la saluda de parte del programa y los seguidores de estos espacios en donde hablamos de lo que ustedes quieran como personas de una comunidad viviendo en Estados Unidos con o sin papeles. Bienvenidos viviendo fuera de Estados Unidos. Gracias por seguirnos. Estamos acá para que nos escuche mientras sigamos siendo un medio pequeño. Claudia Sheinbaum no se da cuenta. Si no, ya hubiera dicho no oigan a Milo, no oigan a Derecho Total. Ya hubiera dicho Claudia Sheinbaum, ¿qué opina? Si nos conociera, hubiera dicho no oigan a Milo. ¿Qué hubo, Milo? Ya lo mensaje lo leí. Yo quería que era nuevo. Pueden escribir en el 844 con Milo, 844 con Milo. Hoy está en México muy hablado por todos lados la censura, porque si es censura, que hizo la presidenta Sheinbaum ayer en la mañanera al decir que no vean TV Azteca. Está por todos lados. A veces hablo de lo que está por todos lados, pero les digo que yo quisiera que ustedes propongan los temas, porque no voy a hablar con más elementos o con más experiencias que Sergio Sarmiento. No voy a hablar más con elementos que Jorge, que se apellida Fernández, con más elementos que la gente que ha hecho periodismo y que son de esa profesión hace 4 o 5 décadas allá en México. Entonces, yo lo que dispongo siempre es el espacio para que ustedes den su opinión de lo que están comentando los medios grandes y los medios medianos acerca de lo que está pasando en México, lo que está pasando aquí en Estados Unidos. Dice un mensaje que nos manda un caballero de Zacatecas. Milo, ¿tú me puedes recomendar a un abogado que sepa acerca de un incidente? Ahorita paso la llamada, déjeme la tomo. Yo creo que es José. Dice el mensaje, sigo leyendo, abogado que sepa acerca de un incidente tuve en un restaurante con la comida. Sí, yo creo, a ver, ya José ahorita nos va a escuchar nada más el teléfono. 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Bueno, buenas tardes.
9: Sí, no, buenas tardes.
8: ¿Qué tal?
9: No, aquí nomás, menos escuchando la mañanera. Esta mañana no la escuché, ¿para qué te voy a mentir? No la oí. Entonces, pero... Sí, ya me acordé, sí escuché, vi lo de la inauguración de los puentes allá en Colima. ¡Qué bárbaro! ¡Qué puente tan majestuoso, grandísimo, tanta inversión ahí! Ojalá y... sí sirva, de veras, ¿verdad?
8: Bueno, José, menos mal que sí dijiste algo que también yo estaba pensando, para que no digan, a mí luego va a echarle la sal, va de negativo.
9: Yo no quiero decir que se va a caer, quiero decir que sí le sirva a la gente, o sea, para...
8: Y también lo otro, hombre.
9: Okay. No, es que yo sí creo en los ingenieros de los militares
8: que construyen
9: eso.
8: José, ahí voy. Sí. Ahí voy con la opinión. Pero es que no es falta de capacidad. Dijo la canción, no es falta de cariño. Es falta de buena disposición. Es falta de honestidad, de que inviertan el dinero y metan buenos materiales y hagan las cosas que deben hacer con todo el dinero que presupuestan para esas obras. Es que no lo meten todo. Desgraciadamente seguimos con la misma de todas las décadas pasadas. Se roban parte del dinero, meten mala calidad, no hacen el trabajo correcto, no les dan a los ingenieros lo que necesitan. ¿Qué pasó con el puente el otro día? ¿De dónde es el puente allá del suroeste en México? No pasaron 3-4 días cuando ya tenían que estarlo reforzando. No es por falta de capacidad, José. Esa
9: es la cosa. Ayer el insurgente, y que va de la Ciudad de México al iPhone.
8: No es falta de capacidad, dijo la canción, no es falta de cariño, es falta de buena disposición, es falta de honestidad, de que inviertan el dinero y metan buenos materiales y hagan las cosas que deben hacer con todo el dinero que presupuestan para esas obras. Es que no lo meten todo, desgraciadamente seguimos con la misma de todas las décadas pasadas. Se roban parte del dinero, meten mala calidad, no hacen el trabajo correcto, no les dan a los ingenieros lo que necesitan. ¿Qué pasó con el puente el otro

0: al AIFA, se me hace, ¿no? Que fuese el puente.
1: No, bueno, adelante. Pero a los 3-4 días ya tenían, y lo mostró un ingeniero experto que no es empleado del gobierno, que eran y por qué tenían que haberle puesto eso a los menos de una semana de haberlo inaugurado. Tenían que estarlo reforzando. Eso pone en peligro a las vidas de las personas. Ok, en fin.
0: Sí, pues sí, desgraciadamente. Esperemos que todo esté bien. Mira, ¿cómo es que este señor que está en Searo, una ciudad tan hermosa, escucha el programa? Qué bueno, ¿verdad? Pero ¿cómo es que lo escucha? El que vive allá y el otro señor que está en California. En California hay miles de programas y él escucha este, pues qué chido, ¿no?
1: Vea la distinción que nos hacen, habiendo tantos allá en California, en Los Ángeles, Manuel y Beto en Seattle. Pues qué bueno que nos oyen, gracias, porque es un programa, digo yo, no es un programa que digamos lleno de la información, la actualidad al momento. Ay, bueno, no es eso, es un programa de la gente común y corriente como tú, como yo, que nos gusta platicar a nuestro modo, cómo interpretamos, cómo vemos, cómo entendemos lo que nos dicen los políticos mentirosos y los no tan mentirosos. Es que es un programa, creo yo, simple. Por eso, creo que por eso nos siguen.
0: No, pues sí, me llama mucho la atención de que ahí están, digo, caray, digo, Searo, una ciudad tan hermosa, qué chido, ¿no? Qué chido. Mira, que...
1: Por si alguien lo duda, Manuel ya ha escrito aquí más de 2 mensajes. Uno de ellos dice, dice Manuel de Los Ángeles, ¿qué trampa le estarán preparando los narcomorenistas a Maru? Hace una pregunta ahí Manuel desde Los Ángeles. Ok, pues sí, les agradezco bastante. Acá está Fabián también ya conectándose. Así es, señor José. Y los de Guerrero, ojalá que nos oyeran desde Guerrero. Diles a tu familia, oigan un programa acá, que bajen la aplicación Simple Radio, si es que allá en México la pueden tener el teléfono y nos pueden oír, para que te oigan hablar aquí en el programa.
0: Pues estaría bueno, nomás que les valiente, eso hasta ahora está el trabajo. Y
1: okay.
0: Trabajan en el día.
1: Está bueno, pues.
0: Sí, okay, pero pues yo sí estoy en la sesión de ayer, no tuve tiempo de escuchar el programa, entonces. Bueno. Pero sí, casi todos los días.
1: Gracias, José. Ahorita leo, bueno, de una vez. ¿Quién decía también que no escuchen TV Azteca? ¿Quién lo escribió acá? Y que no tomen Coca-Cola. Nos está saludando a Daniel Guerrero de Monterrey también. Fíjese, igualmente, el mismo caso, situación de la que dice José, habiendo tanta estación grande y famosos medios gigantes en Monterrey, en radio y en las redes, y aquí Daniel está presente con nosotros desde Nuevo León también. Dice Manuel Vázquez, prohibido mirar TV Azteca, no tomar Coca-Cola, no usar mucha luz, etcétera, dijo la presidenta. No, ¿quién dijo en la mañanera? Pues no prendan las luces, algo así, ¿no? Que no prendan la luz para que no salga tan caro el recibo que les manda la Comisión Federal de Electricidad. Regresamos aquí en la radio 11:50 después de comerciales.
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2: Tengo dos llamadas, una de Colorado, entró primero la de Denver y después una de México. Sí, también gente de Ciudad de México, fíjese, habiendo tanto medio allá, miles de medios, cientos de miles ahora contando con las redes, y que nos prefieran dedicar esta hora y la de la tarde al espacio con un servidor y con nuestros colaboradores, es un honor. Vamos con Paz y después a la llamada de México. Bueno. Adelante,
3: Paz. Buenas tardes.
2: Buenas.
3: Buenas tardes.
2: Buenas, adelante.
3: Perdón. ¿Por qué es a veces desesperante, frustrante, verdad? No sé si tú por eso dejaste la carrera de maestro, ¿no? Porque a lo mejor eres un poquito desesperado igual que yo, ¿no? A lo mejor si los muchachos no entendían a la primera, a la segunda, a la tercera, a la cuarta, a la quinta, a la sexta, a la séptima, a la octava vez, pues te frustrabas, ¿no? Porque
2: bueno, si quieres que te conteste, no precisamente por eso, no dejé la carrera por eso, pero adelante.
3: Bueno, lo que pasa es que siempre oigo decir a tus seguidores, a tus fieles seguidores, ¿verdad? Por no llamarlos de otra manera, que no debe defender uno a ningún partido ni a ningún político, y luego defienden a Maru Campos, ¿verdad? A ver, Maru Campos cometió un delito. ¿Estoy correcto o no? ¿O no cometió ningún delito?
2: No sé si estipulado es delito, sí cometió una falta a las reglas, a las leyes, según lo estipula en la Constitución mexicana, sí.
3: Ok, una falta a la ley, pues es un delito.
2: Lo que no quiero es que digan que un crimen, es a lo que yo estaba pensando, tiene en la mente crimen. ¿Crimen o un delito? Bueno, ok, no crimen,
3: pues,
2: adelante.
3: Hay crímenes y crimencitos y crimenzotes, ¿verdad? Con los pecaditos y los pecadotes también igual. Pero la cosa es que cometió un ilícito, pues, para decirlo okay. De otra manera. Entonces, se le está preguntando por qué pasó eso en Chihuahua, porque en lugar de quedarse calladita, de verdad que calladita se hubiera visto más bonita, se fue de la lengua y empezó a hablar cosas que no debía. Entonces, de acuerdo a lo que ella habló, ahora es lógico que el gobierno federal o la Fiscalía General de la República quiera saber por qué ella extraditaba personas, ¿verdad? O sea, tan fácil como eso. ¿Por qué Estados Unidos o Texas o Arizona le requería a alguien y ella lo buscaba y se los entregaba, saltándose todos los derechos que pueda tener la persona esa o burlando el tratado de extradición,
2: okay. Okay.
3: Entonces, Paz, ella tiene que responder por eso. No es, no es persecución política, no le están haciendo, no es misoginia, okay. No es violencia política de género. Ella tiene que responder por lo que no hizo o por lo que hizo.
2: Muy
3: es
2: bien.
3: Tan simple como eso. Pero de ahí a defenderlo, es como si yo defiendo a Rubén Rocha Moya, o sea, espérate, pues voy a ver qué pasa. Si lo dan culpable, pues es culpable.
2: Okay.
3: Si lo dan,
2: no sé. Ok, bueno, señor Paz, tengo dos llamadas esperando.
3: Manera.
2: Conclusión, Paz. Tengo dos llamadas más en espera y una de ellas se me había ido, por cierto. Creo que ya se me fue una de ellas. Paz, muchas gracias.
3: Dale.
2: Que estés bien. Déjeme tomar esta otra llamada porque ya se me fue una de las dos que está. Híjole, está. La voy a tomar de otra manera, no como yo quería, pero pues ni hablar. Déjeme tomar esta llamadita de una forma que es diferente a como yo pensaba, pero pues para que se escuche mejor. Adelante, buenas tardes, desde Ciudad México.
4: Hola, buenas tardes, Nilo, ¿cómo está?
2: Muy bien, qué milagro.
4: Sí, verdad. Aquí seguimos siendo farsantes a mucha honra y aquí andamos.
2: Se me hacía raro que no lo había visto ahí que escribiera algo. Pues bienvenida, señora Guadalupe, desde Ciudad de México.
4: Ahora sí que no estamos de parranda, andamos aquí, como diría Pepín.
2: Ah, bueno.
4: El obrador. Y también muchos saludos a toda la pandilla de farsantes que todas las tardes recibiendo sus saludos. Ya saben que de igual manera les mandamos muchos saludos nosotros.
2: Claro que sí, muchas gracias por reportarse, señora, que estén súper bien.
4: Sí, cuídaseme mucho, señor Milo.
2: Hasta luego. Gracias, hasta luego. No sé si es prima de Gaby Pérez, la señora, no le hemos preguntado, tiene el mismo apellido. A ver si me marca quien se nos fue. Igualmente era otra llamada de México. Si vuelve a marcar, por favor. Aquí estamos, se lo agradezco. Dice Fabián, o sea que el señor dice que hay que proteger al crimen organizado. Pregunta, está mal. Después se agrega, está mal. Rosa Jazmín, desde la capital de Texas. Creo que Maru Campos no es migración, ni tampoco tiene a su mando los oficiales que colaboraron con los agentes de la DEA. Hay otro punto que comentó Paz, que yo lo he escuchado también en otros espacios. Si el gobierno de Chihuahua, o el gobierno de Nuevo León, o el gobierno de Colima, o el gobierno del Estado de México, pero esto se supone que se da más con los estados fronterizos, si un gobierno estuviese mandando personas sin el debido proceso, mandando personas que Estados Unidos quiere tener acá, si los atrapan y los envían por su propia decisión los gobiernos estatales, eso creo que está muy mal, si a eso se refiere. Porque Paz no está hablando ahorita nada más, o no está hablando precisamente de lo de la presencia de los agentes de la CIA allá en Chihuahua. ¿Okay? Pero lo que yo, nada más que no me pongo a debatir con Paz, ahorita lo que está más en discusión, no está en discusión si estuvo bien o mal, lo que más está en discusión es que están queriendo juzgar como si fuera, déjeme hablo con María ahorita para estar más tranquilo y decirle lo quisiera mencionar. Esto adelante, señora María, buenas tardes.
5: Milo, buenas tardes, buenas tardes a toda la pandilla de farsantes. Oye, no sé qué pasó, me estaba aventando todo el programa en WhatsApp, pero ya me di cuenta que no me escuchaban, ya que no estaba ahí, pues. Pero yo estaba escuchando todo,
2: Milo. Bueno. No sé, en un momento sí tomé la llamada. Yo creo que había una conexión con tu llamada, por eso lo estabas escuchando ahí.
5: Sí, yo supongo que sí. Oye, okay. Milo, sobre lo que preguntabas, mira, no sé si se hizo y no tuvo realmente el éxito que esperaban y por eso no la compartió Morena Jalisco, no sé si no se hizo, pero no encontré nada al respecto el viernes. Entonces, pues me quedé con eso de la manifestación a favor de Rocha Moya, ¿te acuerdas?
2: Sí, eso era, ya me acordé. Entonces, no se vio nada, ¿no supiste que si no hubo, no hubo o qué?
5: ¿No? Sí, no hubo nada de noticias al respecto. Oye, sobre lo que dice Paz, pues nada más para recordarles que el mismo Harfuch dijo que no sabía Camaro. Y el de la Sedena creo que el otro día dijo que, bueno, sí estamos enterados y sí nos pidieron nuestra colaboración y sí no sé qué, sí no sé qué. O sea, no tuvo los pantalones para decir, sí supimos, ahí estuvimos. En pocas palabras. Ahora, otra cosa, Milo. Andas comparando lo que pasó en Chihuahua con lo que hizo Rocha Moya. Nada que ver, desproporcionado completamente que lo quieran comparar, Milo. Sí, claro, pues como esta señora es de oposición, pues entonces sí vayamos todos a crucificar a Maru Campos, ¿no? Y eso que dijo Paz, pues tiene toda la razón. Mira, Maru, calladita, sí se ve más bonita, hablando, riendo y lo que sea. Porque lo que es la presichencha, que camina como chencha la señora, pues ni bonita, ni calladita, ni hablando, ni riéndose como tonta. Como decía Dalí hace rato, en la mañana. Híjole, Milo, yo no sé si los clonaron a López Obrador y a la señora esta. Los dos hablan como tontos, como idiotas. Yo no sé si en serio sienten que a quien le habla, a quien se están dirigiendo, son igual de idiotas. Yo no lo entiendo, pero son insufribles, en serio insufribles. Okay. Bueno, Milo, no sé qué opinan el resto, pero yo creo que nada que ver un delito, un supuesto delito con el otro delito. Además, que no se le olvide, pues, lo está juzgando desde Biden, o sea, están viendo el tema desde Biden. Señal de que tienen pruebas de que algo turbio hicieron ahí. Gracias, Milo. Okay. Nos saludamos en la tarde.
2: Hasta luego. Gracias. Que esté bien. Gracias. Hasta en la tarde a las 6. Ahorita paso a la otra llamada, que es de Colorado. Eso es lo que quería abonar un poco un servidor ahorita antes de que tomara la llamada de María Paz. Lo que ahorita está en discusión es que juzgan y tratan de una manera muy diferente, diametralmente diferente, cómo quieren atender o cómo no quieren atender más bien el caso Rochamoya, que como quieren juzgar a Maru. Esa es la diferencia. Cuando, aunque ustedes van a decir que no, a todas luces, es muchísimo más grave lo que se quiere que se investigue sobre Sinaloa que lo que Maru. Entonces, esa es la diferencia, cómo a una la atacan con todo, con toda la fuerza del gobierno, y van sobre ella, y al otro con pincitas, y no quería ni siquiera nada de nada. Ahora han dicho que le dieron el citatorio a Moya y a los otros indiciados, o a uno más, no sé cuántos más, no indiciados, a los demás propuestos para que se investiguen. Y la diferencia en cómo tratan un caso y el otro. Bueno, buenas tardes. Adelante, señor Piñón. Ayono, no sé cómo se apellida.
6: Buenas tardes.
2: Buenas tardes. Sí, adelante, te escuchamos.
6: Milo, buenas tardes. Está con respecto a lo que dice Paz, que él se desespera, dice que se desespera porque no entiende por qué la gente defiende, en este caso, a la gobernadora de Chihuahua, a Maru Campos. Creo que
2: sí, por ahí dijo más o menos que es desesperante. ¿Cómo no? Ok, adelante.
6: Uh-huh. Creo que esa desesperación viene más que nada porque cuando tienes un desconocimiento de ciertas situaciones, como en este caso, que sí es cierto, la gobernadora dijo que los extraditaban, pero obviamente que el decir eso va implícito su parte que está dando a conocer de que se extraditan las personas, pues es a través de un procedimiento. O sea, yo no sé si sepa que para poder extraditar a una persona, primero tienen que pasar por un procedimiento, tienen que pasar por un proceso. Segundo, si ella los hiciera así directamente, pues hay una oficina de migración en donde tienen que verificar documentos, en donde tienen que ver que sea la persona que se está requiriendo que sea extraditada. O sea, se me hace raro que Paz no pueda entender que va implícito esa parte de cumplir con leyes, de cumplir con reglamentos que se tienen entre ambos países, y que no cualquiera puede ir a decir, es que dice la gobernadora que los extraditen, agárrenlo y llévenselo a los Estados Unidos. O sea, no es así de fácil. Pero se me hace raro que este señor...
2: Pregunto yo, Ramón, que la extradición no corresponde hacer el trámite al gobierno federal, no al estatal.
6: Exactamente, okay. Pero ellos lo están tomando, como lo dice su vocero de Morena, Arturo Ávila, es que la gobernadora extradita a personas, los encajuelan en un carro. Es una falta de ignorancia para que un representante que se dice que es abogado, que se dice que salió de no sé qué universidad y que tiene un doctorado, no sé qué tanto presume el señor, tengan este desconocimiento. ¿Sí?
2: Ramón, es una sobra de ignorancia, sí. Pero no es que no sepa, es que le habla a la base, es lo que decía Mario ahorita, pues piensan que todos o están todos tontos a los que les están hablando y así los convence, así lo toman como que fueron encajuelados, les está hablando con toda la onda de hacerles creer.
6: De toda la mala leche.
2: Sí le creen. Sí le creen que así los ha hecho Ramón. Pues muchas gracias por llamarnos.
6: Sí, gracias.
2: Okay, gracias, Milo. Hasta luego.
6: Escuchamos en la tarde, gracias.
2: Ándale, por favor, ahí se reporta en la tarde a las 6. En los martes son martes de Gaby y Milo. ¿Dónde andará Gaby? Saludos para Gabriela Pérez en la tarde. Entonces, después de comerciales voy a atender a Jaime. Jaime, no te me vayas. Y después, no cuelgue, señor de México, porque estaba... Perdió el lugar que tenía porque nos colgó, entonces ahora va a ir Jaime antes y después de Jaime atenderemos a Daniel primero los comerciales.
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2: Muy bien, continuamos. El señor Guerrero de Nuevo León nos había colgado y perdió el lugar, pero luego Jaime no pudo esperarnos y entonces volvió a marcar el señor Guerrero y aquí está, desde Monterrey. Se nos fue Jaime, ojalá nos pueda volver a llamar así como lo hizo Daniel. Jaime, buenas tardes, vamos hasta Nuevo León con esta conexión. ¿Qué tal?
11: Buenas tardes, Milo Fertante. Buenas tardes a todos. Pues es que para, si desconocemos nosotros las leyes, debemos de ver programas con especialistas, analistas, como tú, Milo.
2: Como yo los veo, como yo escucho a los a los que saben. Adelante, sí. Gracias.
11: Y verdaderos analistas han dicho que no hay razón, o sea, no debe de ir a ser testigo o llamarla a la fiscalía a ningún gobernador de México. No sé por qué fue Maru, no sé, no tiene obligación. Y como quiera ella.
2: No. A ver, no todavía. Hoy que es miércoles. Ah, sí, cierto. Y si ya hoy era el día, ¿verdad?
11: Sí.
2: Yo ando perdido en los días. Ok, adelante, Daniel, perdón.
11: Y ella valientemente da la cara, no como Rocha Moya. Y tiene. Ya, no escuché bien a Paz. A lo mejor por eso te colgué, Milo, porque se veía muy chillante ahí.
2: Ok.
11: Pero okay. A Paz no le entendí nada. O sea, no es que no quise escucharlo, sino que no le entendía la voz, las palabras que decía. Pero pues ya ves que Estados Unidos no perdona a los asesinos. No sé si sería el caso de Pancho Villa, ya ves que lo atravesaron, supuestamente. Uh-huh. El caso de Caro Quintero, no lo agarraron por vender droga. Lo agarraron porque mataron a un agente de la DEA.
2: Sí, señor.
11: Y a estos asesinos de Morena, de Rocha Moya, los quieren porque están vendiendo droga que es letal. O sea, con la marihuana, pues es como un relajante, pero ese fentanilo es un medicamento, o no sé, una droga que mata a la gente, y eso no lo perdona Estados Unidos, en este caso Trump. No sé qué piensas tú.
2: Claro, Estados Unidos no va a dejar de lado nada más con esa politiquería barata que manejan desde la presidencia de México, o por eso Estados Unidos quiere mostrar a sus votantes, bueno, vamos a decir, los gobernantes en Estados Unidos como en otros países quieren mostrar a sus gobernantes que tienen fuerza y que no se dejan manipular y que persiguen a quienes se presume ser culpables del desorden, de las muertes, aunque sin asumir las responsabilidades de campañas antidrogas aquí en Estados Unidos, acusan a quienes colaboran con el movimiento de drogas que están llegando a matar a mucha gente acá en Estados Unidos y por eso quieren procesarlos. Muchas gracias por llamarnos desde Nuevo León.
11: Bueno, un asunto un poquito este de mí es de, por ejemplo, la presidenta dijo que para que se viera parejo le hablaron a Maru y a Rocha Moya como testigos.
2: Ok.
11: Un saludo para todos, especialmente a todos los farsantes.
2: Gracias. Gracias, señor. Hasta Monterrey. Les saludamos con muchísimo gusto. También la gente de Durango. A ver cómo anda Jaime en Kansas. Jaime, dice Leopoldo, es mañana. Pues, ¿en qué estamos hoy? Ah, ya me confundieron. Sí, dijo Daniel que no debió haber ido. Y yo le iba a decir, todavía no va, todavía no es el día. Y de repente pensé, es que hoy es miércoles. ¡Oh! Otra vez ya me confundí. Ayer no laboramos acá en Estados Unidos. Eso confunde a mucha gente. Así en las actividades que andamos haciendo. Luego ahorita que entré a la radio, estaba sintiendo como que era miércoles y no era. Y dije, pues es que es martes hoy. Me confundí cuando saludé a Donovan. Y ahora Daniel me volvió a confundir, me volvió a hacer caer como que era miércoles. Es mañana a las 10 de la mañana la presentación de Maru. Y también dije, qué raro que no escuchamos, no oí nada antes de entrar aquí al programa de qué pasó en la audiencia con Maru. De ver a Daniel, ya ves, Daniel. Farsante, no me confundas, Daniel. Está ocupado uno de nuestros patrocinadores que queremos hablar con ellos también porque es menester cumplir con eso. Tenemos un trato que nos ha durado por muchos años con varios de los patrocinadores porque somos muy cumplidos, no por nada. Cumplimos con la publicidad que debemos pasarles a los patrocinadores, entonces no podemos quedar mal. Ahorita si podemos platicar con alguien más de nuestros patro. Dice aquí Beto... A ver, desde hace rato que platiqué del baile, cómo bailan allá en algunas partes de Texas, me dijo Beto. Sí, Milo, me tocó ese tipo de baile en Dallas, creo que era un salón llamado 2001 o algo así. Creo que en alguna vez oí mencionar ese salón, no lo conozco, en Dallas. Y luego también nos recordó cuando estábamos hablando con José que no nos acordamos exactamente del puente, que a los 2-3 días, o 4, no sé, ya estaba teniendo que ser sostenido por extra refuerzos. Dice Puente Nishupte en Cancún. En Cancún el puente, José. Ok, el que estábamos comentando desde hace rato. María dice, por cierto, es más tarde, te comento. Ese nos lo escribió, no sé si cuando ya había hablado con nosotros o todavía no. Saludos. Jalisco, Zacatecas, Chihuahua, Durango. Gracias, Milo. Te voy a decir qué pasó. La comida tenía algo de cuando nos pidió el teléfono de un abogado. Dice, la comida tenía algo muy duro y al morder se me quebró una muela y me fui a emergencias. Total, el chisme me cuesta $3,000 para arreglarlo. Sí, $3,000, imagínense. En Estados Unidos es carísimo la cuestión de atender la salud y la educación superior. La educación superior y la salud en Estados Unidos es extremadamente caro. Pues ojalá y sí se pueda hacer algo que este restaurante colabore, sobre todo si lo reportaste. Espero que sí reportaste, que se dieron cuenta de lo que te pasó ahí. Yo creo que hubiera sido muy lógico si te fuiste sin haberles notificado a ellos. Ok, para que se pueda trabajar sobre ese caso, que lleguen a un buen arreglo, porque $3,000, imagínense, aunque se le haya quebrado una pieza dental, $3,000, está cara la atención médica dental acá en Estados Unidos, carísima. 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Esta tarde hablamos más de lo que nos pueda faltar hoy, esta tarde a las 6. Personas que ya nos siguen, muchas gracias. Y quien no nos sigue, pues no le cuesta nada. 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Ya me están recalcando aquí hoy es martes. A ver qué me dice Daniel acá de lo de... Daniel me escribió, pero no me dijo nada de lo de que andábamos confundidos. Me hizo caer Daniel en lo de la presentación de Maru Campos. El ingeniero de Quintana Roo también está sacando muchos detalles del Tren Maya. Sí, ha publicado bastante de lo mal que está el, entre comillas, sostenimiento por donde circula el Tren Maya. Es el mismo ingeniero, tengo entendido. Ok, y no es golpista, ya están pensando, sí, pues cómo no, por golpear a la 4. Dice de acá, Ciudad de México, si se da el apoyo a Maru Campos en la FGR, y si voy, te informo, señor Milo, ¿qué tal estuvo? ¿Vas a ir, Leopoldo, qué? Ah, muy bien. Listo, Eddie, abogado Eduardo First desde Denver, Colorado. ¿Cómo estás, Eduardo, abogado?
12: Muy bien, Milo. Qué gusto saludar aquí entrando este semana poco cortita. Espero que gozaste este tu fin de semana.
2: Muy tranquilo, gracias. Bueno, con algo de actividad. Tuvimos ahí una actividad extra, pero bien. Oye, Eduardo, te pregunto. ¿Tú puedes ver si le ayudas a una persona que tuvo un incidente en un restaurante y de ahí tuvo que ir a atenderse médicamente y tiene un bill como de $3,000? ¿Tú pudieras ayudarle en caso de, para ver qué onda, si responde el restaurante?
12: Milo, lo he hecho. Lo he hecho más de una vez.
2: Ok.
12: Cada vez que lo he hecho, siempre son casos difíciles y hay que entrar con... No es como un choque, que quiere decir de que con un choque automovilístico, por decir, es muy fácil determinar quién tenía la culpa. Alguien me pegó por de atrás, me deberían de haber, y no, hay métricos para establecer quién tiene la culpa más o no.
2: Correcto.
12: Cuando viene a lo que es el food poisoning, es lo que hablamos, right? El envenenamiento.
2: No, bueno, en este caso, de todas maneras, hay algo de diferencia. Se le quebró una pieza dental. Yo creo que ahí puede hacer alguna diferencia. Se le quebró una pieza dental y el ir a emergencias, porque tuvo que ir a emergencias, se le generó todo ese. Ok, adelante, abogado.
12: Ok, el mismo. Ok, vamos con el mismo punto. Me dices que alguien mordió algo y que se quebró
2: algo duro, un diente. Sí, señor.
12: Uh-huh. Ok. Le juro que yo también he tenido un caso. De que alguien fue a un Starbucks y compró un tipo brownie, ¿no? Un tipo de galletita, uh-huh, brownie, así de chocolate. Y era medio congelado todavía. Y cuando se mordió el pedazo de chocolate congelado, sí se hizo chip. Anything like chip the tooth.
2: Sí, se astilló el diente.
12: Entonces, y yo creo que el Starbucks nos hizo un cero nominal. La persona fue a un dentista y tuvo que poner como un, you know, porcelana, sí, como se dice, you know, un veneer, you know.
2: Sí.
12: Y fuimos y echamos la demanda y, you know, sacamos algo, you know, humilde, you know. Pero, y creo que el Starbucks le pagó, en este ejemplo, que era más barato para ellos, como una decisión, like a business decision, decisión de negocio, uh-huh, de pagar, uh-huh, el reclamo en vez de pelearlo. Porque en mi estimación, si uno compra, vamos a dar, ok, yo soy siempre al favor del demandante, obviamente, yo gano, uh-huh, mi vivencia, mi pan y manteca, así. Pero vamos a dar la vuelta de hoja por un momento y considerar el punto del Starbucks. Si uno va y compra el mismo brownie y siente que está medio congelado, porque se mete en la boca, porque no se va primero y queja, porque no se tiene otra pieza. Y no hay ocio siempre. Eso, you know, en el caso del envenenamiento de comida, obviamente es muy difícil determinar porque alguien sufrió X gastritis, ta, ta, ta, ta, ta. En el caso, digamos, uno entra en un restaurante y resbala sobre algo. He visto caso de que tenía un caso de que una criatura estaba en un restaurante mexicano y estaba tocando música y no mariachi, puedes envisionar a un restaurante familiar y con una banda, uh-huh, ahí tocando, y la nenita ahí corriendo, y hay pedazos de la alfombra que son alfombradas, y luego más cerca de la cocina hay, uh-huh, partes que están con ladrillo, you know, de RSA, cerámico, sí, qué sé yo. Y obviamente un restaurante ámbito, you know, y se resbaló sobre algo grasoso y se quebró sobre la cabeza y sangró mucho. Y la restaurante sí peleó. Y tengo que admitir que en este caso no tuvimos éxito porque, you know, era obvio en este sentido de que los padres tenían que haber estado cuidando a su criatura de 4 o 5 sí, años, que no se corre ahí como animalito, especialmente donde hay riesgo de que, pues, you know, era envisionable eso, así, no, you know, te doy así, you know, opiniones nomás.
2: Correcto, ok. Aquí me agrega la persona que me estaba preguntando si puedan ayudarlo con esto, Eduardo. Dice, Milo, era una piedra en la carne de una hamburguesa lo que se encontró. Lo que le quedó a la muela.
12: La carne de una hamburguesa. Entonces estamos una hablando piedra. De carne molida, en entonces, carne. ¿Que no?
2: No, sí, una hamburguesa.
12: Y si es así, que hay un pedazo, entonces ahí entra otro. Porque el restaurante puede decir, oh, así nos compramos la comida del supplier, you know, del Costco, del King's, you know, de lo que sea, así, de lo, you know. Así okay. Llegó a nosotros lo vimos, ida y vuelta, y en mi carrera, en este asunto legal, cuando viene a demanda civil, no hay muchas respuestas que son blanco y negro, todo es, son, you know, todo es gris. Correcto. ¿Me entendés? Porque sí, me parece que un restaurante debe de saber la calidad de los ingredientes. ¿Quién le está comprando?
2: Déjame ver el número, no sé si te va a llamar este caballero. 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Eduardo, pues no te quitamos más tiempo, nada más recordando a la gente que también haces divorcios, haces asuntos de disputa por mucho dinero, haces por falta de pago de trabajos, etcétera. Tú les puedes apoyar con todo esto. Muchas gracias, abogado.
12: No, gracias. Es divertido para mí para poder explicar esas cosas. So, perdóname si ando así, hable, pero have a good day, guys.
2: Como abogado, ahí te veo. Gracias. Que estés bien. Buenas tardes. Hay más comentarios acá. Marisol tiene un comentario, pero yo creo que, Marisol, espéreme, no se me vaya, porque tenemos que poner la publicidad. Regresamos después de anuncios. Marisol, con usted y quien más nos quiera llamar antes de la una.
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2: Dice María, ahorita lo leo porque todavía no estamos en las redes, y María nos oye desde Jalisco. Ahorita comento lo que dice, entonces ya estamos. María dice que es otro asunto que nos quiere comentar hoy en la tarde en el programa. La señora Ortiz Bueno, ahí le esperamos en la tarde con ese otro comentario. Marisol, bienvenida, buenas tardes.
18: Buenas tardes, ¿cómo estás? Saluda a todos. Mira, yo quería comentarles desde hace mucho sobre el Tren Maya. Yo me he subido y yo lo vi en muy buenas condiciones. Es más, yo a mí me sorprende que nomás los extranjeros que viven en México lo están disfrutando. A pesar de que fue pagado con los impuestos de los mexicanos, lo están disfrutando los extranjeros. Son los únicos que veo viajar y felices, hermosos. Yo, gracias a Dios, no creo mucho en las noticias falsas y voy y lo compruebo. El Tren Maya está muy bien. Es muy,
2: oiga, Marisol,
18: una gran idea. Y en
2: Marisol,
18: cuanto al parque
2: Marisol,
18: ecológico
2: hello.
18: Del lago de Texcoco,
2: no, Marisol, se
18: gracias
2: pasó.
18: Que salvaron el lago de Texcoco, porque es un ojo de agua. Pues muy pronto la Ciudad de México se puede quedar sin agua, y ahí es un ojo de agua que va a ayudar a la Ciudad de México a que no mueran sin tener agua. Entonces, es otra maravilla que también yo veo mucho extranjero disfrutando ese parque ecológico tan hermoso que muchos mexicanos no saben que existe. Mi hermana, yo le dije, y no sabía. Muchos no saben. Y nomás los extranjeros que viven en México lo andan disfrutando. Entonces, hay que averiguar y no creerse de las mentiras de los medios, porque hay muchas mentiras. Y infórmense bien y no se creen de mentiras. Y bueno, que Dios los bendiga, cuídense mucho. Bye.
2: Gracias, Marisol. Con la inteligencia de Marisol, se me hace raro que diga, ahorita atiendo a Fernando, que diga, nada más los extranjeros están disfrutando el Tren Maya, ¿por qué no lo están disfrutando los de ahí si se pagó con los impuestos de los mexicanos? Marisol, por favor, lógica. No porque se pagó con los impuestos, tantísimos millones de pesos que costó, quiere decir que es gratis el utilizarlo. Usted va, usted lleva dólares. Los extranjeros, usted misma lo ha dicho, los turistas, si andan de turistas es porque tienen dinero para disfrutar unas buenas vacaciones. ¿Por qué no lo usa mucha gente de allá? Porque no es gratis, Marisol. No cualquier persona de esa región tiene el dinero para estarlo usando como medio de transporte. Marisol, eso tiene lógica. Por eso no lo usan, porque no tienen con qué. Mucha gente quisiéramos que tuvieran, pero no tienen probablemente con qué pagar lo que cuesta disfrutar del Tren Maya. Ahora, nadie está diciendo que el tren esté feo. Lo que hablamos ahorita, estamos hablando de la estructura sobre la cual rueda, los pilotes, las vías, y también algo de los vagones probablemente, pero de los vagones no se ha dicho que estén feos, ni que estén malos, ni que se estén desbaratando. Se ha descarrilado por el mala calidad del balastro, por ejemplo, las piedras que están sobre las que están puestas los durmientes, y los pilotes, y toda la todos los trabajos que hicieron sin la debida investigación, a lo tonto, caprichosamente, para seguir las órdenes de López Obrador, muy ignorante, por cierto, en ese sentido, y muchos poniendo en riesgo a la vida de la gente. No quiere decir que si usted se subió, de seguro se iba a caer el tren Maya, Marisol. No, no estamos diciendo que todos los días que rueda se cae. No se está diciendo tampoco así. Fernando, adelante, siempre y cuando no sea lo que nos vas a decir acerca del pleito con el cónsul. Buenas tardes, Fernando.
19: Pues audiencia, buenas tardes, Milo. Mira, ya mencionaron de por qué no se está midiendo con la misma vara a Maru y a los narcos de estos amigos. Pero yo me iría correcto. Un poco más atrás, Milo. Si tú tienes la responsabilidad de sacar adelante un estado y estás detectando que tienes un gran vicio, como son estos narcos, ¿sí? Y que sabes que tu gobierno federal está involucrado, pues ¿a quién recurres? ¿A quien te pueda brindar el apoyo? Estoy mal pensando, ¿sí? Entonces, ¿qué hizo la señora? Pues recurrir a quien le está ayudando a mantener más o menos limpio su estado. Y no nos vamos más allá, Milo y audiencia. ¿Por qué hay tantas poblaciones ya? Poblaciones indígenas que ya no le dicen, venga a ayudarnos, presidenta. Señores de Estados Unidos, necesitamos que vengan a ayudarnos. Porque hay una realidad. Hay una gran polución de contaminación en nuestro gobierno. Y se ve claro, no hay una vara que mida diferente a estos narcotraficantes. Mil audiencias, que tengan una excelente tarde.
2: Gracias, que esté bien. Nos dicen de acá de México acerca del costo de usar el Tren Maya. Dicen, exacto, no es barato, y menos para usarlo a diario, menos para la gente que se transporta de una región, de un pueblo a otro, en ese donde está la ruta del Tren Maya. Marisol, perdón, no está al alcance de muchísima gente el usar el Tren Maya. Se me hace raro que no lo haya pensado ya antes de decir. Y no diga Marisol, o no los que nos están escuchando, ¿por qué Milo, hasta que cuelga Marisol, empieza a decir y a defender o a atacar lo que sea? Porque están oyendo, fueron testigos que quise hablar con ella y no me escuchó, siguió hablando. No me oyó que yo quería darle mi punto a ella directamente en la línea. Dice Gustavo, y hace rato que escribió esto, perdón Gustavo, como decía el KKS, o sea López Obrador, no me vengan con que la ley es la ley. Y luego acá preguntó aparte, Gustavo, ¿qué tipo de abogado se especializa en casos de herencias en Estados Unidos? Pues mire, los abogados que, como Eduardo First, él creo que trabaja asuntos de dinero, de herencias, de testamentos y todo esto. Ahora, que haya algunos abogados que diga, a mí me gusta mucho, he tratado muchos casos de herencias y me enfoco mucho en eso, esa es otra cosa. Pero el tipo de abogado que lo puede representar son los abogados así que atienden casos como Eduardo First. Repito, que haya otros que digan, yo he atendido muchos casos de herencias y me gusta y me he procurado inclinarme hacia eso. Eso puede hacer alguna diferencia también. ¿Estamos de acuerdo? Déjeme, leo algún otro mensaje. Dice, bueno, creo que eso ya lo leí. Paz, me escribió algo, no lo voy a leer antes de irme. Paz, nada más que no sé por dónde me escribió. Paz, no, pues con razón, no he leído esos mensajes. Paz, me lo escribiste por el otro WhatsApp y ahora que estoy corriendo de aquí a que le cambio, no lo hallo. Es que Paz entró, pero no por el WhatsApp que escribió. Ya me tengo que despedir. Muchas gracias. El WhatsApp que es del programa 844 con Milo. Esta tarde a las 6 les esperamos acá para seguir hablando de política y lo que ustedes gusten opinar en Derecho Total, YouTube y Facebook. Gracias, Iván. Gracias, señor, acá en los controles, Donovan. Buen provecho.
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23: Y con métodos como los que mostraron los maestros de la CENTE, integrantes que mantienen este plantón en las calles de 5 de mayo. Cuéntanos, Ulises.
0: Enrique, muy buenas tardes, qué gusto saludarte. Pues en estos momentos continúa el plantón en las calles de 5 de Mayo, desde Allende y hasta el Eje Central. Mientras tanto, para hacer presión y que sean escuchados en la Secretaría de Gobernación, también los maestros disidentes de la sección 22 de Oaxaca, pues han sostenido desde hace al menos una hora un plantón en Reforma y Bucareli. Bloquean esta importante vialidad, sobre todo para poder tener esta mesa de negociación liderada por Jenny Araceli Pérez, quien es lideresa de esta sección en la Secretaría de Gobernación, donde entraron hace unos instantes. Estarán en ellas presentes representantes de la Secretaría de Educación Pública y también del ISSSTE. En ella aseguró antes de ingresar Jenny Araceli que busca resolver temas que atañen al magisterio oaxaqueño, como son beneficios para escuelas, el pago de uniformes para padres de familia, equipamiento tecnológico, así como contrataciones pendientes, además de las demandas nacionales, como es la abrogación de la ley del ISSSTE, también la abrogación de la reforma educativa impulsada por el expresidente Enrique Peña Nieto. Además, lamentó el fallecimiento de un integrante de la sección 22 durante esta madrugada al interior del plantón. Y mientras tanto, pues continuará este bloqueo en tanto no haya información de parte de esta mesa, sobre todo en beneficio del magisterio disidente oaxaqueño. Y es el reporte que te tengo, Enrique. Muy buena tarde.
23: Muchísimas gracias a Ulises Soriano con este segundo día de movilizaciones de trabajadores de la Coordinadora Nacional de Trabajadores de la Educación, elementos de la Coordinadora Nacional de Trabajadores de la Educación que han intentado tomar la plancha del Zócalo nuevamente en el contexto del Mundial. No es sorpresivo. Que las movilizaciones y las consignas se den en el contexto de un evento que pondrá los ojos del mundo en nuestro país, particularmente durante la inauguración del Mundial, que es el arranque del torneo que tendrá tres países sede. Y pues ahí está la libertad para seguir manifestándose y seguir promoviendo su causa, pero no la libertad para tomar la principal plaza del país. Me parece una medida razonable, absolutamente sensata por parte de las autoridades de la Ciudad de México. Qué bueno que así sea, respetando libertades, pero también la convivencia de todos. Pausa, volvemos.
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8: Ya estamos de regreso en tiempo real. Gracias por continuar con nosotros en esta tarde de martes 26 de mayo. Hablábamos del plantón en calles del Centro Histórico por parte de integrantes de la CENTE. El asunto también tiene su expresión local en Oaxaca y Guadalupe Tomás ha estado reportando al respecto. Guadalupe, qué gusto saludarte. Cuéntanos cómo van las cosas por Oaxaca.
9: Gracias, Enrique. Pues bueno, aquí a la expectativa, anoche decidieron estar en dos puntos estratégicos, el aeropuerto de la ciudad de Oaxaca, que está ubicado en Jojocotlán, y la planta de Pemex en Santa María del Tule. Estos dos espacios están pues en una concentración de docentes. Hay por el momento paso libre en la carretera, no están bloqueando la carretera, únicamente tienen presencia en la entrada del aeropuerto. Esto ha generado para algunos usuarios pues molestias de alguna forma, pero hasta el momento no se han reportado la cancelación de algunos vuelos, solamente pues algunos pasajeros que sí tuvieron que caminar con sus maletas aproximadamente más de 2 kilómetros porque es una vuelta. El ingreso es por un espacio que se llama el Parque del Tequio. Y bueno, pues algunos vehículos sí los acercan ahí. Hay algunos mototaxis que habilitaron este servicio de manera improvisada. Y bueno, pues también obtienen algún ingreso de esta forma para quienes llegan al aeropuerto para viajar o para llegar. Y no se reporta, como te decía yo ahorita, de manera oficial alguna cancelación de vuelo. Quizá más tarde hagan algún corte sobre este dato. Y en el caso de la planta de Pemex también se menciona pues bueno que están impidiendo la entrada y salida de estas pipas de surtimiento, pero según las autoridades no hay problemas de desabasto en el Valle Central. También el tránsito en la carretera hacia Tula y hacia Tlacolula está libre. La concentración es únicamente en la puerta principal de la planta de Pemex. Será solamente este martes cuando ellos estén haciendo presencia en estos dos puntos. Por la noche continuará la asamblea estatal y definirán cuál va a ser la movilización de mañana miércoles, Enrique, porque también va a depender mucho, pues bueno, de esta mesa de negociación que se está dando en la Ciudad de México y que en la que está participando también la secretaria general de la sección 22, Jenny Araceli, quien ya está allá en la Ciudad de México, Enrique.
8: Perfecto, Guadalupe Tomás, como siempre, gracias por la información. Muy buenas tardes.
9: Buenas tardes, hasta pronto.
8: Las imágenes del bloqueo en la Ciudad de México, del bloqueo en Oaxaca y la movilización siempre con una oportunidad en el tiempo político impecable de la gente que lleva muchos años en esto y parece más enfocada en convertirse en un grupo de presión política, social, que en el trabajo magisterial. Esa es la realidad. En eso se ha convertido con el paso del tiempo la CENTE y Eso es lo que muestra cada vez que tiene la oportunidad de expresarse, de las maneras en las que lo hace, ¿no? Bloqueando, manifestándose y tratando de obtener el mayor beneficio político del momento, económico del momento. Maru Rojas, reportera de Grupo Fórmula en San Lázaro, ha iniciado ya el periodo extraordinario. Se espera que se discutan, entre otras cosas, pues esta iniciativa que busca convertir en una causal de nulidad electoral, es decir, que se puedan anular millones y millones de votos en elecciones en nuestro país, si se considera que hubo algún tipo de interferencia extranjera en las elecciones, entre otros temas de la extraordinaria, Maru.
0: La reunión extraordinaria para el arranque de este proceso, de este periodo extraordinario, la reunión formal, diputados y senadores, el Congreso de la Unión en pleno, inicia a las 4 de la tarde, están citados aquí, veremos si llega el senador Insunza o no, a este que sí.
8: Busca convertir en una causal de nulidad electoral, es decir, que se puedan anular millones y millones de votos en elecciones en nuestro país, si se considera que hubo algún tipo de interferencia extranjera en las elecciones, entre otros temas de la extraordinaria, Maru.
0: La reunión extraordinaria para el arranque de este proceso,

0: el senador Insunza o no a este que sí es un compromiso formal para el arranque de este periodo extraordinario, y decirte que es un periodo extraordinario que se está iniciando en verdadera tensión. Los grupos parlamentarios de oposición han dicho que van en contra. PRI, Movimiento Ciudadano y PAN van en contra de cualquier iniciativa que no contemple la no intromisión del crimen organizado. Incluso ni el cambio de fecha de la elección judicial, porque vendría de la mano con otros aspectos que no quieren aceptar, como es ahora la intervención extranjera o el que lo ha señalado la propia presidenta de la mesa directiva de la Cámara de Diputados, Kenia López Rabadán, que hay una controversia entre los artículos constitucionales 90, que electo sea por la Suprema Corte primero, por el que haya recibido mayor número de votos, y luego quien preside la Corte, dice en el 97, quien a nivel interno de los que forman el pleno de la Suprema Corte de Justicia elijan por acuerdo interno. Entonces, cuestiones que se contraponen como esta y que están llevando verdaderamente a la tensión, al enfrentamiento, no será fácil. Está iniciando en estos momentos la Comisión de Puntos Constitucionales y acaba de concluir la Junta de Coordinación Política, en la que esta Junta de Coordinación le ha solicitado a la presidenta de la Cámara de Diputados que posponga la reunión interparlamentaria México-España, y pues dada la importancia y las situaciones que hoy estamos viviendo, creo que también ahí sería otro conflicto incluso internacional grave, porque a como estamos a manera internacional con la visita recién de la alcaldesa de Madrid y de toda esta situación, la presidenta los va a recibir, pero no va a haber interparlamentaria. Es una como una visita nada más al Congreso. En eso se acaba. Esto es lo más reciente que te puedo decir, junto con que está llegando a la Cámara de Diputados Juan Ramiro Robledo, representante y enlace legislativo del gobierno federal. Le pregunto a una coordinadora, a Ivonne Ortega, ¿qué está pasando? Está aquí Juan Ramiro, nos dicen que trae una reserva, no sabemos para qué artículo de los cuatro que se van a votar, y me dicen que Juan Ramiro Robledo trae una reserva, pero no sabemos para qué artículo, y lo único que me contesta una de las coordinadoras, la única coordinadora mujer, es comienza a operar la Secretaría de Gobernación ante la falta de acuerdos. Con esta tensión, Enrique, se está iniciando este día previo al arranque del periodo extraordinario. Van a ser dos días de sesión en el Pleno. Hoy, después de que se reúna la Comisión de Puntos Constitucionales, se reunirá la Comisión de la Reforma Político Electoral, que preside Víctor Hugo Lobo. Puntos Constitucionales lo preside Leonel Godoy. Ya están empezando a trabajar. Y veremos que a las 4 de la tarde se instala el periodo extraordinario. A las 5 de la tarde comienza la discusión en lo general de los cuatro dictámenes, dos de ellos constitucionales. Sí, para cambiar la fecha de la ley judicial de 2027 a 2028, pero meter ahí, en esa, si tú votas a favor de que sí se cambie la fecha, apruebas revocación de mandato para el 2028. Es algo que tú recordarás fue lo que hizo desistir a los petistas de votar a favor con Morena. Entonces los petistas están reunidos en este momento en su plenaria previa para decidir si van o no van con Morena. Si no van con Morena, corre el riesgo de no aprobarse, Enrique. Hoy sí será tenso esta situación, y vamos a estar pendientes porque, lo decía ya el coordinador de los panistas que acaba de salir a hablar afuera de la Jucopo, tenían la oportunidad en sus manos y la dejaron ir para hacer por lo menos el inicio de una reforma, de la reforma judicial. Lo dijo así Elías Lisha.
1: Vamos a intentar otra vez con ese audio que está teniendo problemas para reproducirse, Maru. Pero decías, la reforma de la reforma a menos de un año de que se aprobara.
0: Sí, y recordarás este asunto de la revocación de mandato, desde que lo intentó Andrés Manuel López Obrador, fue el motivo por el que puso su carta de renuncia a Olga Sánchez Cordero, que hoy es parte de esta Comisión de Puntos Constitucionales. Ella le dijo, es un absurdo, señor, si usted se atreve a poner la revocación de mandato, yo no puedo ser su secretaria de Gobernación porque pone en riesgo al país. La situación se repite, el PT había advertido, se pone en riesgo al país, se pone en riesgo la democracia, no podemos ir con una revocación de mandato, se está metiendo

0: viendo con calzador, podría no participar el PT y podría no lograrse la mayoría calificada.
1: Bueno, pues estaremos muy atentos a la información a lo largo de esta jornada previa al inicio del periodo extraordinario de sesiones en el Congreso. Maru Rojas, gracias por estos minutos, como siempre, en tiempo real. Gracias por la información.
0: Estamos pendientes y a tus órdenes.
1: Muy buenas tardes para Maru Rojas. Por cierto, hoy compareció ante la Fiscalía General de la República con la sede que tiene en Sinaloa, en Culiacán, el gobernador con licencia, Rubén Rocha Moya. En una publicación en medios digitales, Rocha Moya dice que respondió a las preguntas que le formuló el agente del Ministerio Público Federal y dice tiene la firme determinación de acudir a todo llamado que le haga la autoridad. Bueno, pues veremos el asunto. Rocha Moya, la trinchera en la que parece este gobierno querer librar la batalla de la soberanía nacional. Rocha Moya. La trinchera en la que el gobierno de México plantea pelear la batalla por la soberanía nacional con un argumento válido, que Estados Unidos no necesariamente está interesado en Rocha Moya, no está interesado en uno u otro personaje, en el Estado de Derecho, en la paz y la armonía en México. Tendrá sus intereses económicos, políticos, regionales, sus intereses y sus agendas, pero se la están poniendo muy fácil. En esa trinchera, pausa, ya volvemos en tiempo real.
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12: Segundo piso de la transformación. El dinamismo de la economía mexicana registró un récord en inversión extranjera directa en el primer trimestre del año, un monto sin precedente para un periodo similar. La presidenta Sheinbaum celebró que junto a este récord en inversión, la balanza comercial de México se mantenga en un rango positivo, con un superávit de exportaciones.
13: Dos muy buenas noticias de los resultados económicos. El primero es inversión récord en inversión extranjera directa. Este año fue de 23.591 millones de dólares. La segunda buena noticia es que México exportó mucho, importó, pero exportamos más de lo que importamos. Eso significa que hay un superávit, así se llama, de 3.508 millones de dólares.
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1: Ya estamos de regreso en tiempo real. Gracias por continuar con nosotros. Tocayo, Enrique Hernández, cuéntanos cómo estuvo la mañanera hoy en Palacio Nacional. Te escuchamos.
15: ¿Qué tal, Enrique? Buenas tardes. Te saludo con gusto. La presidenta Claudia Sheinbaum, junto con el secretario de Salud David Kersenovich, dieron a conocer la actualización del protocolo de México a raíz del brote de ébola en el Congo y de los filtros sanitarios implementados por México, Estados Unidos y Canadá. Esto fue lo que dijo la presidenta.
16: Por ejemplo, si hay un caso de un mexicano que viene de estos países, entonces en el aeropuerto se le dan todas las orientaciones para que se pueda aislar y el filtro sanitario y las visitas que tengan que hacerse. En caso de visitantes, se les orienta a que estén 21 días aislados previamente a través de las propias agencias de viajes.
15: Esto de cara a la celebración del Mundial de Fútbol y del partido que esta selección jugará en Guadalajara. El secretario de Salud, David Kersenovich, consideró necesaria la reprogramación de viajes para ciertas personas.
17: El riesgo es nada más para las personas que están en ese sitio y están en contacto. Por eso nuestra recomendación es que se aíslen por 21 días antes de venir al país. Eso tiene que ver, muy importante, en que no es una restricción universal por su pasaporte.
15: También confirmaron que hay connacionales en países de África que están bajo alerta por el brote del virus, pero ellos no tendrán restricción para ingresar al país si así lo desean. En otros temas, la presidenta Sheinbaum descarta que la reforma contra los narcocandidatos vulnere al INE, como advirtió la consejera presidenta Guadalupe Tadei. El INE será el canal entre autoridades, pero quien tome la decisión final de dar o negar la candidatura será el partido político, dijo la presidenta.
16: No es que el INE vaya a resolver, no. Pero el INE, pues es una institución que permite que a través de esa institución, que es la que organiza las elecciones, pues se pregunte a las instituciones correspondientes. Concentra esa información y se la regresa al partido político y quien decide es el partido político.
15: La primer mandataria Claudia Sheinbaum también celebró el récord registrado de inversión extranjera directa al primer trimestre del presente año, que se ubicó en 23.591 millones de dólares.
16: Eso significa que hay un superávit, así se llama, de 3.508 millones de dólares. Entonces, mayor exportación, más exportación que importación y récord de inversión extranjera directa. Dos muy buenas noticias.
15: Finalmente, la presidenta se refirió a la separación de Andrés Manuel López Beltrán de la Secretaría de Organización de Morena para buscar un cargo de elección popular. Dijo que López Beltrán es un gran organizador.
16: Buenísimo trabajo. Como secretario de organización. Buenísimo, es un gran organizador. Y él tomó la decisión de dejar la Secretaría de Organización de Morena e irse a competir. Recuerden que Morena va a abrir sus convocatorias ya muy pronto.
15: Su trabajo permitió que el partido Morena hoy por hoy sea uno de los más grandes, incluso dijo, del mundo. Enrique, el reporte que te tengo.
1: Muchísimas gracias, Enrique Hernández, con los detalles de la conferencia esta mañana en Palacio Nacional. Bueno, varios temas y algunos de estos temas tienen que ver no con el gobierno, sino con el partido, con el movimiento. Sara Pablo, un gusto saludarte. Y lo menciono porque hubo conferencia de Morena esta mañana y el tema pues de la reorganización del partido, la nueva dirigencia que encabeza Ariadna Montiel, las reglas particularmente en la elección de candidatos, todo esto se está discutiendo.
18: Así es, ¿cómo estás? Enrique, te saludo con gusto. Y bueno, pues sí, la presidenta de Morena, Ariadna Montiel, dio esta conferencia de prensa, que ya es la conferencia semanal, la cambió para los martes, ya no será los lunes como se había dicho en un principio, sino los martes. Y bueno, por supuesto, agradeció el trabajo que hizo Andrés Manuel López Beltrán al frente de la Secretaría de Organización, pero también dijo que su salida no afecta al partido de cara a las próximas ya elecciones en Coahuila, pues dejó todo organizado y se registró exitosamente el 100% de la cobertura de casillas. Dijo que esto se trata pues de todo un equipo y no solamente de una persona, por lo que no hay ningún problema pues que se haya ido en este momento y que se haya quedado pues el trabajo, digamos, a la mitad o ya por concluir, pero sin asistir a las próximas elecciones de Coahuila, porque dijo pues ya prácticamente está todo terminado y hay todo un equipo detrás. Esto fue lo que comentó.
19: En el caso de Coahuila, la organización está estructurada. La Secretaría de Organización tiene un equipo que está haciendo el trabajo en territorio, nuestros brigadistas, nuestros candidatos. Se registró exitosamente el 100% de la cobertura de casillas. Se concluyó el día domingo. Ese trabajo está concluido. Y todo el demás trabajo, pues ya estamos a 10 días, menos de 10 días. Entonces, el trabajo que tenía planeado está en curso. Y Morena, pues es un partido de masas, entonces estamos todos ayudando, así que no dependerá en ningún momento, en ningún proceso,
18: de una sola persona. Y bueno, no quitan, por supuesto, el dedo de renglón en lo que tiene que ver con la gobernadora de Chihuahua, Maru Campos, y esta convocatoria que le hizo la Fiscalía General de la República para que acuda como testigo en esta investigación que se hace sobre la actuación de agentes de la CIA en territorio de Chihuahua. Ante la defensa que ha emprendido el Partido Acción Nacional, Ariadna Montiel acusó que son delincuentes defendiendo a delincuentes y, bueno, negó que se trate de una persecución política. Prueba de ello es que dijo el jefe del cártel inmobiliario, Jorge Romero, ahora es dirigente panista y no es perseguido. Decirte que, bueno, pues desempolvaron todo lo que tiene que ver con el cártel inmobiliario, sacaron algunas gráficas, es decir, pues dijo ella que no se olvide este tema.
19: Como ustedes saben, Acción Nacional en este momento está pues victimizándose por lo que se ha solicitado a la gobernadora de Chihuahua. Pero nosotros decimos que son delincuentes defendiendo a delincuentes. Y el día de hoy queremos comentarles lo que nuestra presidenta también ha venido planteando, no de ahora, sino cuando era jefa de gobierno, y desde Morena hemos venido denunciando al cártel inmobiliario del PAN en la alcaldía Benito Juárez.
18: Hay que decir que también la presidenta partidista Ariadna Montiel agradeció al senador Saúl Monreal que haya declinado sus aspiraciones a la candidatura al gobierno de Zacatecas luego de que se reunieron la semana pasada. Por supuesto, dijo que en las próximas horas se van a dar a conocer los lugares donde estarán apoyando el informe que va a brindar la presidenta Claudia Sheinbaum en distintas partes del país. Ellos también se van a concentrar. El reporte que tengo, Enrique.
1: Muchísimas gracias. Gracias a Sara Pablo. Perdón, ya llevo unos días con una buena tos y me había salvado de no estar tosiendo al aire en el programa de radio, no hacerlo en la televisión, pero pues nada, cosas que de pronto no se controlan. Una disculpa por eso. Vamos a entrarle a otro tema. Luis Mendoza Obando, periodista y columnista del Norte. Un gusto saludarte como siempre, querido Luis. Y ahora una denuncia ante la Fiscalía General de la República en contra del gobernador de Nuevo León.
20: Enrique, ¿cómo estás? Buenas tardes. Pues sí, yo creo que nos llevaremos en Nuevo León el premio a las campañas más anticipadas con todo lo que se ha movido. Porque en el fondo lo que vemos aquí es a la dirigencia estatal de Morena presentar una denuncia con la misma información que ya había publicado el periódico El Norte sobre la triangulación de recursos a través de contratos con proveedores, donde al final un porcentaje de lo que se gasta termina en el despacho que tiene Samuel García con su papá, ¿no? es la historia que tenemos. ¿Qué cambia hoy? Que tenemos una denuncia ante la Fiscalía General de la República. Esto es importante porque ya había iniciado una investigación la Fiscalía Estatal que terminó por cerrarse y decir que no había nada raro en mayo del año pasado, ¿no? Pero esto ocurre justo después de que se nombra por fin un fiscal, al fiscal Flores, después de 2 años de ausencia, ¿no? Entonces ahí hay una interpretación de negociación. Con esto también es rara ver la posición de Morena por varios motivos, ¿no? El primero tiene que ver con que la semana pasada no quisieron votar a favor de iniciar un proceso de juicios políticos contra el gobernador y hoy hacen una denuncia ante la Fiscalía General de la República, donde eso, digamos, nos mete a un terreno jurídico extraño, ¿no? Porque pues el gobernador al estar en funciones tiene fuero y yo no sé qué tantos procedimientos pueda establecer la Fiscalía General para investigarlo, ¿no?
1: Entonces pareciera... la lectura, al menos local, es que hay pues una motivación político-electoral detrás de todo esto. Claro, no por demeritar los elementos, ¿no? De que, como dices, que se han denunciado desde hace mucho tiempo, incluso en el norte, en el periódico en el que escribes.
20: Sí, o sea, la lectura llana sería, pues Morena tiene una bronca con el gobernador de Sinaloa y está buscando emparejar la cancha y decir, pues está Maru Campos en Chihuahua, está Samuel García en Nuevo León, pero no sé, o sea, parece que va a ser insuficiente para construir una narrativa de ese modo.
1: Sí. Bueno, déjame hacer una breve pausa y si quieres regresamos para cerrar la conversación. Ya volvemos.
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22: El fútbol no es solo un juego. En estos tiempos se ha convertido en una de las herramientas más poderosas del planeta. La pasión de multitudes se fraguó desde sus inicios. Y ahí, la política siempre jugó de titular. En 1934, Benito Mussolini exhibió su fascismo y obligó prácticamente a Italia a ganar el Mundial.
23: Secolo del fascismo. Será el século de la potencia italiana.
22: En 1978, Videla ocultó una dictadura al tiempo de presionar a la Argentina de Menotti y compañía para darle un título a aquel pueblo.
24: A que se sientan y sean realmente ganadores.
22: En 2018, Putin pasó de usar su mundial como escaparate a ser expulsado de la FIFA por invasión a Ucrania, mientras que 4 años más tarde, Qatar intentó lavar su imagen tras sospechas de corrupción y derechos humanos vulnerados.
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27: La Gran Muralla China mide más de 21.000 kilómetros de largo, atravesando montañas y desiertos en el Gran Oriente.
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3: Senegal tendrá su cuarta participación en una Copa del Mundo y llegará consolidada como una de las potencias de África, siendo los actuales campeones de la Copa Africana de Naciones en la cancha, aunque les arrebataron el título oficialmente en la mesa. Su mejor participación ha sido la de 2002 en Corea-Japón, donde alcanzaron los cuartos de final. Los Leones de Teranga llegarán con un plantel con amplia experiencia europea de primer nivel. Entre sus figuras destacan el máximo goleador histórico Sadio Mané, Kalidou Koulibaly y Moussa Niakhat. Senegal aseguró su clasificación en la última jornada de las eliminatorias, mandando al Congo al repechaje intercontinental. Formarán parte del grupo I, donde enfrentarán a Francia, Noruega e Irak.
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1: Ya estamos de regreso en tiempo real. Gracias por continuar con nosotros en conversación sobre la denuncia presentada en contra del gobernador de Nuevo León ante la Fiscalía General de la República. Conversación con Luis Mendoza Obando, periodista y columnista del Norte. Decíamos un poco con la prisa de la pausa comercial, pues que lo señalado en esta denuncia ha sido documentado en reportes periodísticos, en la realidad política del Estado. Aquí lo que señalabas es pues un poco el momento que parece más de oportunidad electoral que de convicción de justicia.
20: Claro, y donde además, Enrique, por un lado Morena Nacional necesita disipar la tensión lejos de lo que está ocurriendo en Sinaloa, y a nivel local Morena tiene la necesidad de posicionar a sus piezas más fuertes, porque las encuestas marcan que más de la mitad de los neoleoneses no sabe quiénes son los políticos fuertes de Morena. Y ahí, por ejemplo, es interesante que acompañando todo este tema de la denuncia, pues haya estado el senador Waldo Fernández, que él no ha ocultado que su deseo es ser gobernador de Nuevo León. Entonces, digamos, ahí podemos ir viendo pues quién va ganando con este guato, como decimos por allá en Monterrey. Y a ver, y creo que en el fondo lo que sí tenemos que insistir es que es importante que se investigue a Samuel García y a cualquier otro gobernador del cual nos enteramos a través de los medios, pues que hay prácticas que por lo menos son sospechosas, ¿no? O sea, eso creo que debe aplaudirse. Ahora bien, el momento en que se hace, la forma en que se hace, la forma en que opera la fiscalía, primero diciéndonos, ¿no?, que es cercana a la presidenta, pero después vemos a nivel local que Morena actúa, digamos, como contando de manera cuentachiles para ver cómo va a salir posicionado en lo electoral, pues eso deja muchas dudas, ¿no?, de que vaya a ser un proceso que nos acerca a la justicia, que nos acerca a la verdad, y más bien parece que pues le va a entrar la Fiscalía General de la República a un pleito electoral.
1: Bueno, ahí está la visión, me parece la que más importa en todo esto, que es la de los neoloneses, los regios y el asunto del gobernador, que ahora pues es mencionado en esta denuncia Samuel García ante la Fiscalía General de la República. Luis Mendoza Obando, como siempre un gusto platicarlo contigo, muchas gracias.
20: Gracias, Enrique, abrazo a ti y a todo tu auditorio.
1: Muchas gracias. Bueno, el asunto allá desde Monterrey. Mire, en la conferencia de prensa esta mañana la presidenta se refirió, entre otros temas, y ya lo escuchábamos, al tema de la verificación de las candidaturas. Decía que Guadalupe Tadei y la presidenta del INE no había entendido del todo la propuesta de reforma electoral con la que se crea una comisión de verificación de candidaturas, y la presidenta insiste en que pues esto no implica que el INE resolverá si un candidato debe o no postularse en casos donde se encuentren presuntos vínculos con grupos delictivos y que esta sería una decisión de los partidos. Pero le agradezco al consejero del Instituto Nacional Electoral, UC Kid Espadas, que nos acompañe hoy para platicar de este tema. Consejero, ¿cómo estás? Un gusto saludarte, como siempre.
5: Igualmente, mucho gusto, con el gusto de estar contigo.
1: Ahora que se habla de causas de interferencia electoral y de posible anulación de millones de votos por campañas mediáticas, diplomáticas, desde el extranjero, pues mucha de la reacción se ha enfocado en, bueno, ¿y qué se hace desde las instituciones electorales para evitar la interferencia de poderes fácticos, el crimen organizado principalmente y la manera en la que ha capturado muchos gobiernos locales, sobre todo en este país? en esencia de toda esta conversación, pues está la verificación de candidaturas, evitar que sigan contaminándose las elecciones de candidatas o candidatos impuestos o apoyados desde el crimen organizado.
5: A ver, es que acá hay una confusión muy grande. La autoridad electoral no tiene ni facultades, ni tendría por qué tenerlas, para decidir quién sea un potencial delincuente y quién no en la sociedad. Para eso hay instancias del Estado especializadas, con preparación técnica, con personal capacitado, con estructura orgánica, con fuentes de información adecuadas para determinar quién es un presunto delincuente y quién no. El INE no puede ser una fiscalía paralela, una parafiscalía. Esto es, hay instituciones del Estado que tienen que detectar quiénes son los presuntos delincuentes para todos los efectos. Es decir, nosotros no podemos garantizar que no haya alguien que tenga, por decir cualquier cosa, antecedentes penales. Esa información nos la proporcionan las autoridades judiciales del país. Es exactamente lo mismo. El INE no tiene manera ni capacidad técnica. Eso es lo más importante. Nosotros hacemos elecciones. Nosotros no somos autoridades investigadoras en materia penal. De forma tal que se nos pide, no se nos pide, se nos ordena o se nos pretende ordenar hacer una verificación de quiénes son sospechosos y quiénes no de tener vínculos con la delincuencia organizada. Esto, además de lo que acabo de mencionar, genera otros problemas. Primero, esto es una responsabilidad política de los partidos a quién postula cada quien es su responsabilidad. Son ellos los que están en territorio, son ellos los que están obligados a conocer a las personas que postulan. Dejar esto a un comité de verificación del INE para revisar candidaturas de todo el territorio nacional, en donde nosotros no tenemos una estructura de base que nos permita recopilar información propia, de forma tal que si en la verificación pues no aparecen elementos a la vista que permitan emitir ninguna sospecha, sí. Pues ya está. Digamos, pues sí, este candidato podría pasa, no tiene problema. Y luego a la hora de la hora resulta que sí. Entonces la responsabilidad ya es del INE y no del partido que postuló e hizo ocupar un cargo a esta persona, ¿no? Eso me parece tremendamente inadecuado. Creo que los partidos políticos tienen responsabilidades que cumplir. Las autoridades penales, el Poder Judicial y las autoridades de seguridad, las fiscalías, tienen responsabilidades que cumplir. Así está estructurado el modelo en el Estado mexicano y son esas las bases de donde tendrían que decidirse quién puede y quién no puede ser candidato. Porque por otra parte, nosotros decimos, pues este está sospechoso. O sea, no tenemos elementos para decir que sí es, pero ¿qué tal si sí? Y entonces, en función a ese criterio, se descalifica a alguien por el que, por otro lado, no hay evidencias de delito. Esto es, la presunción de inocencia no está ahí nomás de gratis. No es que se presume inocente a un delincuente hasta que lo juzguen. Es que la presunción de inocencia aplica a todo mundo, a ti, a mí, a las personas que nos rodean, para no sufrir penalizaciones sin ser ciertamente responsables de faltas. Y eso me parece que tampoco le toca hacerlo al INE. Eso no le toca hacerlo a nadie, en realidad.
1: Sí, es pues, responsabilidad primero de los propios partidos, como bien lo señala, consejero, determinar los perfiles que mejor los representen y su plataforma, representantes, ¿no?, en el terreno, y obviamente pues de las autoridades, evitar que existan presiones o intentos de interferencia por parte de estos poderes criminales. Pero la presidenta insiste en que es una mala interpretación de lo que se está planteando en la propuesta de reforma electoral. ¿Ha tenido oportunidad de revisar ese texto?
5: No, he estado en sesiones desde las 8:30 de la mañana, no he podido leer la prensa de hoy.
1: Sí, pero incluso, digamos, con esto que plantea la presidenta, que dice, no implica que el INE resolverá si un candidato debe o no postularse. Dices, esta será decisión de los partidos, es simplemente crear una comisión de verificación. Pues ya en eso, digamos, hay una postura desde lo que nos explicaba, consejero.
6: No, bueno, es que es el asunto. Es decir, ciertamente al final van a decidir los partidos, pero las condiciones en las que el INE pueda verificar o dejar de verificar es lo que me parece que pues no es correcto como se está planteando. Es decir, vamos a formar un comité de verificación y yo no sé si vamos a decir si no, o si vamos a dar una calificación. Es decir, bueno, mira, del 1 al 10 tu candidato tiene un riesgo de 4 de ser narcotraficante. Pues no creo. Y porque además, vamos, el INE no tiene los instrumentos. Y si vamos a obtener, para llegar a conclusiones, información de las autoridades competentes, pues me parece mucho más sano que las autoridades competentes ejerzan sus competencias a plenitud y que en todo caso, cuando los candidatos se encuentren sin acusaciones formales o sin sentencias, pues sean los partidos políticos que están en el territorio los que respondan plenamente de sus candidaturas, no el INE.
1: Pues clarísimo, como siempre, un gusto poder escucharlo al consejero Ukip Espadas del Instituto Nacional Electoral. Muchísimas gracias y muy buenas tardes.
6: Por el contrario, muchas gracias. Un gusto como siempre.
1: Una conversación central. ¿Por qué? Pues porque estamos justamente esta tensión de la relación bilateral con Estados Unidos tiene que ver con la toma, la captura, penetración, como le queramos decir, del narco a los gobiernos o algunos gobiernos en nuestro país, que se expresa pues con particular intensidad y fuerza en los municipios, porque son los más vulnerables a estas presiones, ¿no? Ahí está el operativo Enjambre, que es en sí un reconocimiento de que esto está pasando, no desde el discurso, pero desde los hechos y la estrategia de seguridad. O sea, está pasando. Ocurre en México, todos lo sabemos, la autoridad está actuando. Sería bueno que en este caso el discurso acompañara las acciones, ¿no? Sin miedo, entrarle. Sí, estamos claros que hay una penetración del crimen en las estructuras de gobierno a nivel municipal y por eso estamos trabajando para desarticular esa dinámica terrible en el Estado de México, en Morelos, y nos seguiremos por todos lados. Y estamos armando los casos, las investigaciones, judicializándolas y vamos a avanzar. Esa es una es la congruencia entre lo narrativo, lo retórico y los hechos, que no estamos viendo necesariamente en el tema de la defensa de la soberanía, en donde falta ese tercer componente, ¿no? Okay, no queremos intervención, estamos claros que los intereses de Estados Unidos no son solamente la justicia y la paz en México, pero ¿qué estamos haciendo en casa? ¿Cómo construimos un frente interno, una unidad nacional en torno a este asunto? Entonces lo que se está planteando es, bueno, pues ya tenemos ese problema, que no siga, que no crezca, que no se vuelva pues la regla en el sistema electoral, que estemos llenos de candidatas y candidatos impuestos por el crimen organizado, porque pues entonces ni siquiera pensar en la solución, se seguirá complicando la situación. Entonces, el asunto es importantísimo y cómo lograr esto, pues esencial. En eso se está negociando. Bueno, cambiemos de tema. Ayer empezamos a platicar de la encíclica papal sobre inteligencia artificial, Humanidad Magnífica, en donde el Papa nos presenta con esta prueba moral cómo vamos en la colectividad, en lo que tiene que ver con la respuesta social, cómo vamos a enfrentar las oportunidades y los desafíos que nos presenta una tecnología poderosísima como lo es la inteligencia artificial. Y le agradezco a la doctora Saif Savash, profesora de la Universidad de Northeastern, colaboradora de la UNAM, que nos acompañe para pues seguir entendiendo lo que nos plantea el Papa León XIV en esta encíclica, doctora, y ampliar el tema a una discusión sobre pues esto, las promesas y los peligros de la tecnología de la inteligencia artificial.
7: Muchas gracias por la invitación, es un gran honor estar aquí. Por un lado, algunas de las cosas que está hablando el Papa con respecto al mensaje de inteligencia artificial. Y yo estuve en el Vaticano también presentando la investigación que hemos hecho sobre inteligencia artificial para la dignidad de los trabajadores. Y la clave es, quiere que ya la inteligencia artificial que se está desarrollando no se concentre en simplemente optimizar, por ejemplo, lo que los humanos están generando con la inteligencia artificial, que todo sea más productivo, que se puedan reducir los costos, sino que él está promoviendo la idea de que nos tenemos que concentrar en el valor humano, y este valor humano está impuesto en las relaciones que tenemos con la comunidad, que ninguna máquina va a poder replicar. También está hablando el Papa acerca de que debemos de garantizar que haya infraestructura pública alrededor de la inteligencia artificial. ¿Por qué? En donde todo el mundo tenga acceso a algoritmos, a datos, infraestructura digital, debido a que si no, son solamente unas cuantas personas las que ahora tienen el derecho de promover el tipo de inteligencia artificial que quieren ver. Entonces, él está hablando mucho acerca de también el acceso público a estas tecnologías para que así se pueda luchar contra inequidades globales y se pueda luchar también contra de esclavitud digital que puede estar de ahora surgiendo.
1: ¿Cómo entender que este llamado a la acción, a la reflexión, venga desde la autoridad moral de un líder religioso y no desde pues las estructuras de los gobiernos, de las instancias multinacionales? ¿Qué importancia tiene la fuente de esta reflexión?
7: Creo que es muy importante entender que ahorita la inteligencia artificial está en todos los sectores y ahorita tenemos máquinas que están tomando decisiones que antes los humanos tomaban. Entonces, creo que, por ejemplo, por esa razón es que tiene todo el sentido que ahora se hable desde el lado moral, desde incluso el lado religioso, de cómo estas tecnologías se deberían implementar y justamente poner la dignidad humana como algo central, porque de otra manera lo que está sucediendo es que tienes a grandes empresas que son los principales que están promoviendo cómo la inteligencia artificial se debería ver, y esto te puede generar problemas porque pues a lo mejor nada más les importa optimizar, reducir costos, y no están pensando en esa dignidad humana.
1: Pues un tema del que estaremos hablando a detalle es importante y me parece esencial entender cómo vamos a convivir y sobre todo no quedar exentos del desarrollo de esta tecnología que pues tiene estas capacidades extraordinarias. No es una conversación de controlar la tecnología, al menos es una conversación de que la tecnología no termine controlándonos a nosotros. Doctora Saif Savage, muchísimas gracias por estos minutos en tiempo real y muy buenas tardes.
7: Muchas gracias por la invitación, un gran honor.
1: La profesora de Northeastern University, colaboradora de la UNAM. Hacemos una breve pausa, regresamos con más aquí en Tiempo Real.
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9: En este mundial, más que en cualquier otra edición, hemos visto marcas y marcas tratando de darle la vuelta al patrocinio oficial de la FIFA, lanzando campañas que hacen una clara referencia al torneo, simplemente sin usar sus nombres protegidos, por supuesto. Y es que aquí lo interesante es que estas marcas parece que prefieren pagar las multas a las que pueden ser acreedores que pagar el patrocinio oficial de la FIFA, que va entre los 65 y 500 millones de dólares, lo cual obliga a la FIFA a repensar su oferta de valor en términos de patrocinios para alejarse del uso exclusivo de las marcas registradas y dotar contratar a los patrocinadores oficiales de otros beneficios que no pueden conseguir en otro lado. Y ojo, no estoy diciendo o aplaudiendo que esté bien darle la vuelta a las reglas, porque eso nunca va a ser un buen ejemplo. Lo que estoy diciendo es que la FIFA se tiene que poner a chambear para fortalecer su modelo de patrocinios.
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12: ¿Podemos ser amigos de nuestros hijos? La cercanía y la confianza son muy valiosas, pero no debemos olvidar que primero somos sus padres y sus guías. Ellos necesitan límites claros y contención, algo que un amigo no siempre puede ofrecer. La relación puede evolucionar con el tiempo, sí. Al crecer se vuelven más cercanos, esa relación es respetuosa y cómplice, y entonces podremos también ser confidentes. Mientras son niños o adolescentes, lo más importante es acompañarlos, orientarlos y brindarles seguridad sin sentir la presión de caerles bien todo el tiempo o de estar siempre felices y sonrientes, porque eso nos toca como padres. La crianza consciente prioriza su bienestar y desarrollo. Así que no debemos ser amigos de nuestros hijos.
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19: El inventor del bolígrafo, Laszlo Biró, se inspiró en la tinta de los periódicos para su diseño.
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1: Durante años hemos contado esta historia como una disputa entre dos países. De un lado están las víctimas y del otro los responsables. Estados Unidos consume lo que México produce. Es como si la crisis que hoy redefine la relación bilateral pudiera resumirse en una sola frase. No puede. He pasado más de 2 décadas reportando en ambos lados de la frontera, entrevistando presidentes y víctimas de la violencia criminal, agentes federales, personas adictas en recuperación, migrantes que cruzaron el desierto y agentes de la patrulla fronteriza que recuperaron cuerpos en ese desierto. Y si algo he aprendido es que las sociedades suelen recurrir a explicaciones muy simples cuando enfrentan problemas profundamente complejos. En México la narrativa dominante es que Washington utiliza esta lucha contra el crimen organizado como un pretexto, histórico pretexto, para intervenir en asuntos internos en México. En Estados Unidos la explicación preferida es todavía más sencilla. México está envenenando a los americanos. Y ambas narrativas contienen elementos de verdad, pero ninguna explica por completo qué es lo que está sucediendo. Los cárteles mexicanos se han convertido en los principales proveedores de drogas sintéticas, que han sido un elemento de disrupción en la dinámica de seguridad entre ambos países, y lo han hecho para el mercado de consumo más grande del planeta. Eso es innegable, pero también es innegable, igualmente incómodo, que la crisis de fentanilo no comenzó en nuestro país. Antes de que los precursores químicos cruzaran el Pacífico y que se multiplicaran los laboratorios clandestinos en territorio mexicano, Estados Unidos enfrentaba una epidemia de opioides alimentada por empresas farmacéuticas, por reguladoras que no reaccionaron a tiempo y un sistema de salud incapaz de atender la dependencia que han ayudado a crear durante tanto tiempo. Cuando se restringieron los analgésicos recetados, millones de personas ya eran adictas. Ese espacio lo ocupó la heroína, luego lo ocupó el fentanilo. Los cárteles de la droga mexicanos no crearon esa demanda, la identificaron y la explotaron con una eficiencia brutal. Y reconocer ese origen no absuelve a las organizaciones criminales, ni a México, ni a los funcionarios corruptos. Al contrario, los responsables deben ser investigados y procesados en donde se encuentren, pero es cierto que esta crisis no puede entenderse y no puede resolverse desde Washington o desde la Ciudad de México. Las drogas van hacia el norte, las armas vienen al sur, el dinero circula en ambas direcciones y ocurre, lo hemos dicho, desde el paradigma de la corresponsabilidad en las armas recuperadas en México, en las cantidades de dinero ilícito que encuentran caminos para integrarse al sistema financiero formal. Por eso resulta importante, diría yo legítimo, exigir más a México en materia de combate a la corrupción, en el desmantelamiento de las organizaciones criminales y sus vínculos políticos. Esa es una responsabilidad ineludible. Pero también es legítimo preguntarle a Washington, ¿cuál es el objetivo? ¿Qué pretende conseguir exactamente con la presión sobre México? ¿Un Estado mexicano más fuerte, más capaz de aplicar la ley, una región más segura y más próspera? ¿O simplemente demostrar firmeza política con fines electorales? Y la pregunta importa porque los medios y los fines no son lo mismo. Las detenciones son importantes, como lo son las acusaciones, la rendición de cuentas. Pero si la meta es una región más estable y más segura, más próspera, pues fortalecer las instituciones importa tanto como los operativos. Construir confianza importa tanto como ejercer presión. La pregunta central no es quién tiene la culpa. La pregunta es si ambos países están dispuestos a reconocer la parte del problema que les corresponde. Culpar al vecino siempre ha sido la versión o la ruta más fácil. Pero construir un futuro distinto exige algo mucho más difícil. Honestidad, responsabilidad, una visión común que pues ha sido, es y seguirá siendo la única salida real. Hacemos una pausa, ya volvemos en tiempo real.
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6: Estamos de regreso acá en tiempo real. Vamos con Felicitos Trujillo porque hay actividad allá en Sinaloa. Desde este mediodía, mañana para ellos, pues ya hay actividad con la presentación, con estos citatorios que hizo la Fiscalía General de la República para el gobernador con licencia Rubén Rocha Moya, también para el senador Enrique Insunza, además de otros funcionarios de esta lista de 10 sinaloenses vinculados desde las autoridades de Estados Unidos con presuntos criminales, con la facción en particular del cártel de Sinaloa. Felicitos, cuéntanos qué información tienes. Buena tarde.
7: Con el gusto de saludarte, muy buenas tardes. Pues hay bastante, bastante que compartir luego de que se diera a conocer precisamente esta, pues, esta serie de comparecencias que se han estado desarrollando desde esta mañana aquí en las instalaciones de la Fiscalía General de la República en Culiacán, Sinaloa. Comentarte que pues fue a través de sus redes sociales, el gobernador con licencia Rubén Rocha Moya, pues informaba que había comparecido precisamente respondiendo a las preguntas que le ha formulado la gente del Ministerio Público Federal en torno pues a este caso de las imputaciones o los señalamientos que han estado realizando desde los Estados Unidos. No nos tocó hablar con él, muchísima seguridad, camionetas blindadas, vidrios oscuros. Por ahí se notaba precisamente, al parecer, ahí lo que era su presencia, una fotografía que ahí les hemos precisamente compartido. Quien se detuvo brevemente fue el vicefiscal Damaso Castro Saavedra, uno de los funcionarios, quien rechazó tener alguna relación con el crimen organizado. Dice confiar en las instituciones y en el desarrollo de las investigaciones y que va a esperar el resultado de la carpeta de investigación correspondiente. Hace unos minutos habló el exjefe también de la Policía de Investigación de la Fiscalía General del Estado, Marco Antonio Almanza Avilés. Él acudió precisamente también citado y a su llegada dijo que él tiene una trayectoria conducido con legalidad. Dice que no tiene motivos para convertirse en testigo protegido, testigo colaborador de los Estados Unidos, que nunca ha pertenecido a un grupo delictivo relacionado con las actividades criminales. Dice que no cuenta con seguridad ni con escolta y que no tiene razón para entregarse a los Estados Unidos pese a estos señalamientos que se han realizado en su contra. Negó haber tenido comunicación con alguno de los otros implicados desde que se dieron a conocer las acusaciones y dice confiar en las instituciones mexicanas. Dice que tenía algunos días, de hecho, en cuanto cuando se dieron estos señalamientos, que tiene una semana que había estado en San Luis Río Colorado, frontera con los Estados Unidos, y que él pasa seguido hacia Yuma, los Estados Unidos, y que no había sido detenido. Él hacía una serie de señalamientos ahí al respecto, y también se vio al senador Enrique Insunza Cáceres llegar, no ofreció, no dio declaraciones a los medios de comunicación. Ha estado muy hermético toda esta situación, salvo estos dos funcionarios, Damaso Castro y también Almanza, han expresado algunas palabras, sobre todo Almanza Avilés, quien acaba de dar pues una serie de declaraciones al respecto de toda esta situación. Él, pues, como director de la Policía Ministerial, dice en su momento.
6: Ok, Felicitos, regresando un poco a lo que nos decías, entonces, salvo estos dos funcionarios que sí dieron declaraciones a los medios, al menos no fue posible verlo, salvo esta fotografía que nos mencionas y esta situación de los vehículos con vidrios polarizados y eso, no hay imágenes concretas donde sí se vea a Rocha Moya, donde se vea a Insunza.
0: No tenemos, nada más esta que te compartimos, pues logró captar, porque ha habido muchísima seguridad, pues hay quienes pueden entrar a través de sus camionetas, con pues vidrios polarizados, con blindaje, muchísima seguridad, pueden ingresar al recinto, y pues si no se detienen, no hay posibilidad.
6: Oye, pero al menos sí fue...
0: De entablar un diálogo, ni siquiera alcanzamos a ver bien por dentro.
6: Sí, pero al menos sí fue por el acceso principal, es decir, no hubo alguna especie de operativo para que pudieran entrar por alguna puerta trasera, aledaña, todo fue por la parte principal.
0: Lo de Damaso Castro y Almanza Avilés, sí, o sea, ellos se bajaron de sus vehículos, transitaron, caminaron donde estaban todos los medios de comunicación, incluso se detuvieron a hablar un poco. En el otro caso de Rubén Rocha Moya, pues no fue posible. Creemos que posiblemente pues entró por una puerta aledaña que hay ahí pues para vehículos desde el interior de la Fiscalía General de la República, pues otras de las puertas que utilizan ellos, pero ahí como la mayoría de los ciudadanos pues no fue posible y solamente pues se ha especulado que posiblemente pues iría en esa camioneta. Ahora pues parece indicar que sí, lo que vimos sus declaraciones en las redes sociales, en su cuenta de X, y de quien tampoco tenemos conocimientos del alcalde, con sus vehículos transitaron, caminaron donde estaban todos los medios de comunicación, incluso se detuvieron a hablar un poco. En el otro caso de Rubén Rocha Moya, pues no fue posible. Creemos que posiblemente pues entró por una puerta aledaña que hay ahí pues para vehículos desde el interior de la Fiscalía General de la República, pues otras de las puertas que utilizan ellos, pero ahí como la mayoría de los ciudadanos

0: de quien tampoco tenemos conocimientos del alcalde con licencia, Juan Diego Gámez Mendívil. Sí, pues pudo entrar. Algunos medios de comunicación pues señalaron que posiblemente ahí estaría. No se ha confirmado. Hemos estado también dando seguimiento ahí a sus redes sociales para ver algo. No ha publicado nada. Y pues hemos estado allí precisamente al pendiente. Y pues esto desde ayer estamos, de hecho, en la cobertura de la Fiscalía General de la República, luego de que se dieron a conocer esta serie de citatorios desde el pasado sábado, pero pues fue hasta hoy cuando ya se concretaron. No, nadie comentó sí. cuándo iba, ni a qué hora, ni en qué lugar. No sabíamos si era aquí, si era en la Ciudad de México. Sí. Estuvimos en coordinación, de hecho, con nuestros compañeros de Fórmula en la Ciudad de México para conocer. Nos comentaban allá no era, y pues todo resultó ser aquí hace pues prácticamente cuestión de par de horas.
1: Perfecto, pues completo el reporte. Felicitos, muchísimas gracias. Cualquier información que surja, pues ya lo estaremos corroborando, checando contigo. Gracias.
0: Estamos al pendiente, excelente tarde.
1: Excelente tarde. Marco, y justo, ¿no? Esta parte de la incertidumbre de no saber si sería allá, acá en la Ciudad de México, la hora, contrario a lo que sí se sabía con santo y seña del citatorio que se le giró desde el sábado también a la gobernadora de Chihuahua, Maru Campos, de que ella sí se supo que es mañana, Ciudad de México, 10 de la mañana.
2: Ciudad Juárez, perdón. No, le salió bien, ¿no? Sí, es decir, sí. No tener información de Culiacán nos lleva a la cobertura que ya reseña Felicitos, en donde nadie vio nada y nos enteramos pues por medios digitales. Mañana, por cierto, en Chihuahua, Jesús, tanto en la capital como en Juárez, habrá, hay un llamado ya para manifestaciones a favor de la gobernadora Maru Campos. Sí. En Juárez va a ser justo frente a la representación de la Fiscalía General de la República, y en Chihuahua, en la Avenida Universidad, una avenida importante de esa zona, mañana a las 9 de la mañana, cuando esté a punto de entrar la gobernadora a esta sede de la delegación de la Fiscalía.
1: Sí, que tiene que ver con este llamado que la dirigencia nacional panista hizo a la ciudadanía para pues defender y apoyar a la gobernadora de Chihuahua. Vamos con otros temas, brincamos de información. Nuestro querido amigo José Pepe Yuste, economista, conductor de Fórmula Financiera. ¿Cómo estás, Pepe? Pues tu lectura de estos datos que conocimos en las últimas horas y de los cuales ya la presidenta Sheinbaum hablaba esta mañana, pues buenos resultados, ¿no? En inversión extranjera directa hay récord para el primer trimestre y pues la balanza comercial también va bastante positivo.
3: Jesús, ¿cómo estás? Buenas tardes. Desde luego es una buena noticia, está aumentando la inversión extranjera directa, no se puede escatimar este tema, sí es bueno. Aumentó 10%, creció 10% en el primer trimestre del 2026 respecto del primer trimestre del año pasado. Casi 23.500 millones de dólares. Es bueno. Sin embargo, sí hay ahí que sí valdría la pena poner algunos puntos sobre las IES. Uno de ellos es qué tipo de inversión extranjera directa es. Son las empresas que ya se encuentran instaladas en México. Es reinversión de utilidades la mayoría. Más del 90% de esta inversión es reinversión de utilidades. ¿Qué quiere decir? No lo mandan a sus casas matrices, lo invierten aquí en México, está muy bien, pero sí, no es nueva inversión. Ya esa parte de México como un gran polo de atracción de nuevas inversiones, las del nearshoring, en fin, esto, ahorita en el momento no se está dando. Pero no deja de ser buena noticia que los inversionistas extranjeros en México pues claro, se sientan bien y que quieran desde luego pues seguir invirtiendo aquí y reinvirtiendo sus utilidades.
1: Claro, Pepe. Y la lectura desde luego positiva desde el lado mexicano, desde la economía de nuestro país, pero a ver, quizá una de las preguntas que a mí me generarían duda es ¿cómo lo tomarían, por ejemplo, desde Estados Unidos, tomando en cuenta que parte de los aranceles que en su momento ha amenazado Donald Trump tienen como bandera esta queja o esta denuncia de que pues no hay una balanza positiva para ellos, sino que hay números más favorables para México? Entonces, para nosotros este tema puede ser positivo, pero ¿cómo lo podrían ver en Estados Unidos, sobre todo a raíz o de cara a la renegociación del T-MEC que estamos prácticamente un par de semanas?
3: Sí, lo de la balanza comercial, mencionas, Jesús. Sí, en efecto, fíjate que pues México ya se mostró que México es un socio comercial confiable para ellos y que en efecto México les ha ido bien en las exportaciones, se ha convertido en el principal exportador hacia Estados Unidos. El dato de balanza comercial así lo muestra, que siguen creciendo exportaciones manufactureras, obviamente, incluso ya las no automotrices, creció mucho la parte de electrónica, eléctricos, ha crecido mucho.

0: mucho dispositivos, ya lo que no son necesariamente automotrices, pero incluso también las automotrices, aún con todo y todo, que a Donald Trump les ha pegado por todas partes para evitar que entren con el 25% de arancel, aún con ese 25% de arancel, las automotrices también aumentaron. Así que creo que ya está muy claro que México y Estados Unidos tienen una integración económica en cadenas productivas y que esta va a continuar. Y por eso pues también le está interesando a Estados Unidos, desde luego, negociar con México esta revisión del T-MEC.
1: Buenísimo, pues ahí está el análisis, Pepe. Gracias, qué gusto saludarte. Fuerte abrazo.
0: Fuerte abrazo, gracias, Jesús.
1: Otro. Pues bueno, vamos a hacer una pausa y regresamos, tenemos más información, seguimos en tiempo real, no se vayan.
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5: De arquitecta a princesa. ¿Podrías imaginar que el día de tu boda de paso te conviertas en princesa y futura reina de Jordania? Así ha sido la historia de Rajwa, hija de uno de los constructores más importantes de Arabia Saudita. La joven estudió en Nueva York y trabajó en Los Ángeles. Coincidió en el camino con el príncipe Hussein y el amor hizo la suyo. Las principales casas reales del mundo fueron testigos de la boda de Rajwa y Hussein, mismo día en que impuso su estilo minimalista y simétrico como buena arquitecta en su vestido de novia. La princesa Rajwa, ya ahora madre de una bebita, tiene a su lado el mejor ejemplo de su suegra, Rania, quien ha sabido encontrar el equilibrio entre mostrar una imagen moderna de las mujeres jordanas y ser embajadora de la riqueza y cultural de su país. 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
6: Después de una espera de más de 25 años, los Knickerbockers de Nueva York están de vuelta en una final de la NBA y son, hoy por hoy, el equipo más enrachado de la liga. Y aunque no serán favoritos, ya sea frente a Oklahoma City o contra San Antonio, van a ser muy peligroso y motivado y, sobre todo, difícil de vencer en el Madison Square Garden, que será literalmente una sucursal del infierno. Soy José Pablo Coello y, como siempre, te doy las gracias.
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8: Con más de 60 años de historia, el icónico Mercado de Jamaica es uno de los mercados más tradicionales de la Ciudad de México, que ofrece una gran variedad de flores y plantas ornamentales. Sus orígenes se remontan a los tiempos de México Tenochtitlán, donde se ubicaba un área de chinampas al extremo de la ciudad. Décadas después y con la desaparición de las chinampas, se estableció al sureste del centro histórico de la Ciudad de México.
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1: Ayer reportábamos una serie de enfrentamientos, bloqueos, quema de vehículos en zonas carreteras del estado de Colima. Vamos hasta allá con Maximiliano Cortés, corresponsal de Grupo Fórmula, para ver cómo está la situación y si es que no ha habido algún otro incidente en las últimas horas. Maximiliano, ¿cómo estás? Qué gusto saludarte.
7: Gracias, muy buenas tardes. Bueno, pues déjame decirte que no se ha actualizado la información todavía, a pesar de que la gobernadora en el estado, a través de la mesa de seguridad, informó que iban a actualizar información y datos de todo lo que ocurrió el día de ayer. Fueron un operativo en donde pues se enfrentaron a unos sujetos, dos de ellos murieron. De acuerdo a la información que se está generando, uno de ellos se le explotó un artefacto que le ocasionó la muerte y el otro perdió la vida. De acuerdo a la información también, estos antes, algunos sujetos habrían disparado en contra de elementos de la Fiscalía General del Estado y habrían generado lesiones muy importantes en dos oficiales de la Fiscalía. Comentar y compartirte que se hizo un gran operativo. Derivado de ello, se tuvo que determinar la tarde, noche de ayer, que se suspendieran las clases el día de hoy presenciales. Se fueron a la modalidad virtual porque seguían algunos movimientos, algunas investigaciones. Hasta el momento no se ha detallado la información de cuál es en sí, quiénes son las personas que están detrás de los rostros de estas personas caídas de presuntamente delincuentes, y también tampoco la identidad de la persona extranjera que supuestamente tenía una orden de aprehensión. Los operativos continúan y de acuerdo a la información hay tranquilidad, esto es el reporte que hizo la gobernadora del estado, Indira Vizcaíno Silva. Pero bueno, finalmente ayer fue un gran dispositivo en donde se bloqueó la autopista, se bloquearon algunas arterias viales importantes rumbo a Michoacán, en la zona de Caleras, Tecomán, y bueno, pues ya para entrar a la noche se logró tener control de todo lo que es el estado, mantener la resguardar la seguridad de la población en la zona de Tecomán. Así está la información que está actualizándose, pero no hay información precisa de quiénes son los objetivos que fueron pues que perdieron la vida en esta en este operativo, ni cuál es el monto en sí de la droga, el armamento, este vehículo de con un blindaje de esos que llaman hechizos artesanal, que fue el que se encontraba allí en la zona de Caleras, en Tecomán.
9: Max, ¿cómo estás? Te saluda Marco Antonio Silva. Hoy en la mañana que hablamos, olvidé preguntarte algo, pero ahora lo hago frente al micrófono. Tengo la impresión de que las cosas estaban como tranquilizándose en Colima y de repente regresa esto que remite a tiempos súper complicados en el estado.
7: Quiero decirte, Marco, que a la llegada de Fabián Gómez Calcaño, que es una persona que ha sido muy proactiva en la seguridad pública en la entidad, se han generado diversas detenciones, operativos especiales, e incluso también ha inyectado esa como especie de buena vibra a los elementos policíacos para que den más allá de la entrega para el combate a la delincuencia. Y es Gómez Calcaño el que viene a partir, digamos, el antecedente de un antes y un después en Colima. Evidentemente han sido muy proactivos porque han tenido elementos de seguridad lesionados, incluso que han perdido la vida. Les han atacado y han sido objeto de ataques por parte del crimen organizado. Comentar y compartirte que han estado de manera muy estratégica trabajando con la Fiscalía General del Estado y las otras dependencias. El día de ayer, de acuerdo a lo que se está dando a conocer, iban a hacer una investigación de los elementos de la Fiscalía y resulta que se encontraron con este vehículo de forma hechiza, una camioneta pick-up con blindaje artesanal, y fue cuando pues empezó a ocasionar todos los disturbios, empezaron a disparar, se pidió refuerzos. Comentarte que estamos a media hora de Tecomán, la capital del estado, y tuvieron que acudir elementos de las fuerzas policiales de Colima y Villadrares para poder estar realizando el apoyo y la contención en la zona de seguridad, la zona de Tecomán y Caleras. Pero afortunadamente pues logró ir normalizando el tránsito vehicular. Hay que decir que uno de los sentidos en de Tecomán hacia Colima, el autopista fue bloqueado por un vehículo incendiado, y otro, por ejemplo, en el caso específico, que atravesaron un camión en lo que es la parte de estas vías ferroviarias, y bueno, pues ocasionó un disturbio ahí muy complicado, pero sí tenían un objetivo, pero fueron en diferentes momentos. Lo que llama la atención es la capacidad que tuvieron para en poco tiempo incendiar el estado. Es parte de la información que se está generando.
1: Gracias, Maximiliano, y quedamos atentos a la actualización que pueda haber de esta información que dices que todavía no queda. Gracias, Max. Del todo confirmada. Gracias.
7: Abrazo, buenas tardes.
9: Jesús, vamos a cambiar de tema, vamos a hacer un acento en algo que pues no puede pasar desapercibido por el valor que tiene, la trascendencia que tiene. Es un servicio que todo el mundo conoce, es un auxilio, un respaldo que a nadie le escapa de la mente. Sin embargo, creo que a veces no hacemos, digamos, el énfasis necesario sobre cómo se construye todo esto, que la verdad me parece es una de las garantías que tiene toda sociedad en este planeta, y me refiero a la Cruz Roja como institución. Y estamos justo, ¿no? Están corriendo semanas desde que se inició, desde que arrancó la colecta anual 2026 de la Cruz Roja Mexicana, y creemos que es un buen momento para acercarnos a esta institución, para saber cómo van, para saber qué más necesitan para salvar o, digamos, insistir en esto de atender a millones de personas en momentos súper críticos en todo el país. Y pues nada como hablar justamente con el director nacional de movilización de recursos de la Cruz Roja, Alejandro Muguerza. Pues Alejandro, para que nos platiques cómo van, qué tal corre la campaña, para que nos invites, por supuesto, a involucrarnos más y saber qué le representa a la Cruz Roja esta iniciativa anual de una institución que, pues la verdad, tenemos todos en mente y queremos mucho porque vaya que ayuda. Bienvenido, Alejandro.
10: Muchas gracias, Marco. Muchas gracias, Jesús. Muchas gracias a su auditorio. Buenas tardes.
9: Pues buenas tardes, platícanos. Ya tenemos varias semanas, si no es que meses, de esta colecta nacional corriendo. Hagamos un corte de caja y ¿qué sigue?
10: Correcto. La colecta nacional este año se fue lanzada en febrero, ¿no? Como bien dices, tenemos ya 3 meses en plena colecta. En esta ocasión, nuestra colecta nacional va a durar hasta diciembre de este año 2026. ¿Por qué? Porque necesitamos que la gente, más que en un mes o en 2 meses, todo el año tenga la capacidad de ayudar a que ayudemos, ¿no? El lema de nuestra campaña es: esto que ves lo hacemos juntos, y lo que buscamos es que la gente vea todo lo que hace la Cruz Roja Mexicana, no nada más en desastres naturales, ¿no? También tenemos servicios hospitalarios, que son las ambulancias, atenciones médicas, programas con infancia, programas con la tercera edad. Hacemos muchas, muchas más cosas que no simplemente los desastres naturales. Entonces, eso es lo que queremos que la gente vea, que la gente entienda que necesitamos seguir ayudando a la población más vulnerable en este país y que necesitamos de su apoyo.
9: ¿Cómo van, Alejandro? Si te digo, me dices 3 meses, sí, febrero empezó. Entiendo, debe ser un esfuerzo sostenido y nunca va a ser suficiente, sobre todo por los principios de la Cruz Roja y cómo ofrece sus servicios. Pero cuéntame, al día de hoy, ya casi finales de mayo, ¿cómo va?
10: Pues vamos bien, pero siempre se puede ir mejor, ¿no? Yo creo que la intención es comunicar correctamente nuestro quehacer y que la gente comprenda que no nada más cuando llueve y tiembla es necesario ayudar. Eso es bien importante para nosotros. También hay un tema muy importante, es la preparación para atender un desastre, ¿no? Tenemos que capacitar a la población entera de que un desastre natural no avisa y no se programa, ¿no? Lo único que sí sabemos es que cada vez van a ser más frecuentes y más fuertes. Y tomando esto en consideración, lo que tenemos que hacer es prepararnos para poder reaccionar de inmediato y atender a la brevedad, ¿no? Entonces, esos son los objetivos de nuestra colecta anual, y creo que son objetivos, como tú bien dices, se tienen que mantener durante todo este año.
1: Alejandro, ¿cómo estás? Nos queda un minutito y medio antes de ir a una pausa, pero me gustaría que nos ayudaras a recordar las formas, mecanismos en que la gente puede apoyar, más allá de estas alcancías, los botecitos que de pronto conocemos en lugares y espacios públicos. Entiendo que de forma digital también se puede colaborar.
10: Correcto, correcto. Tenemos una página web, si me permiten dar
1: adelante.
10: La dirección, es www.cruzrojamexicana.org.mx. Los invitamos a entrar a nuestra página y que vean lo que hacemos y que nos ayuden donando. Y también tenemos una cuenta en BBVA, que es la 01-14-65-4900.
1: ¿Nos la repites, por favor?
10: Claro que sí. Es www.cruzrojamexicana.org.mx y la cuenta es en BBVA 01 14 65 4900.
1: Perfecto, pues ahí están las formas, medios a través de los cuales podemos nosotros apoyar a la Cruz Roja en esta ya tradicional colecta anual que se realiza y que pues todos en algún momento podemos necesitar del apoyo, de la ayuda de la Cruz Roja Mexicana. Alejandro Muguerza, director nacional de movilización de recursos de la Cruz Roja Mexicana, gracias, éxito en esta colecta y en toda la labor que realizan.
10: Muchísimas gracias por su atención y muchas gracias a su auditorio.
1: Al contrario, muchísimas gracias. Gracias a ti y a ustedes. Buena tarde.
10: Gracias. Hasta luego.
1: Pues sí.
9: La cantidad de servicios que presta la Cruz Roja, de cursos que da, por ejemplo, ahorita están arrancando ya el curso destinado o dirigido al tema de los huracanes, pues digo, está arrancando la temporada, pues da una idea muy clara, ¿no? Del apoyo que presta y de cómo podemos ayudar a que ellos ayuden.
1: Y del impacto que representan una institución como la Cruz Roja Mexicana. Hacemos una pausa, regresamos, estamos en tiempo real, no se vayan.
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12: Google presentó Gemini OVNI, su nuevo modelo de inteligencia artificial de generación de video hiperrealista, capaz de convertir imágenes a video y de editar los clips con un avance en razonamiento, comprensión del mundo y capacidad de creación. El modelo es capaz de construir y refinar escenas en cualquier paso con lenguaje natural y permite modificar videos con instrucciones simples debido a que se basa en su profundo conocimiento de historia, biología y lógica narrativa para construir historias convincentes. Destaca su edición de videos reales basada en imágenes de referencia y es capaz de convertir dibujos o bocetos en videos realistas y es capaz de transformar el tono y estilo de un video según el material recibido, así como de reimaginar acciones para cambiar escenas ordinarias por secuencias espectaculares. Además, permite editar varias escenas manteniendo la coherencia entre personajes, entornos, ángulos de cámara y escenas. Informó Aide Rivera. 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
14: La soya es un alimento versátil. A partir del frijol de soya se obtiene la soya texturizada, tofu, bebida de soya, entre otros alimentos. Contiene 9 aminoácidos esenciales como la lisina y la metionina. Aporta omega 3 y 6, así como vitamina K1 y vitamina E. Esta leguminosa tiene una gran concentración de isoflavonas, mismas que benefician la salud cardiovascular. También ayuda a disminuir los niveles de colesterol.
13: Aprendamos juntos.
14: Walt Disney tenía miedo a los ratones, irónicamente después de haber creado al personaje más famoso del mundo, Mickey Mouse.
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15: La gobernadora de Puerto Rico, Jennifer González, aseguró que el gobierno de Estados Unidos, encabezado por Donald Trump, planea atacar Cuba la próxima semana. La mandataria señaló que su país tendrá que afrontar una nueva guerra como la que sostuvo con Venezuela. La secretaria general de la sección 22 de la CENTE de Oaxaca, Jenny Araceli Pérez, afirmó que su plantón no es por un capricho, sino por la defensa legítima de sus derechos laborales y de la educación pública. También culpó al gobierno federal de desgastar a los maestros de México. El vicefiscal con licencia de Sinaloa, Damaso Castro, acudió a las oficinas locales de la Fiscalía General de la República para rendir su declaración sobre las acusaciones en su contra por presuntos vínculos con el crimen organizado. Castro Saavedra afirmó que es inocente. Informó Daniel Wellbanks. 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
1: David Faitelson, ¿cómo estás? Qué gusto saludarte. Cuéntanos en qué va la telenovela Efraín Juárez. ¿Se va, se queda en Pumas? ¿Qué sabes? Ya sé que desde anoche dijiste que se quedaba, pero hoy todavía siguen los rumores, ¿no?
16: Sí, totalmente. ¿Cómo estás, Jesús? Buenas tardes. Sí, hoy todavía siguen los rumores sobre lo que pueda pasar. Ayer le llamé por teléfono a Efraín Juárez tan pronto como surgió la noticia y me dijo, te voy a pasar a mi representante, habla con él, te puede aclarar el panorama, y me pasó a un inglés que se llama David Baldwin, que lo representa, y Baldwin me dijo que las negociaciones con el equipo, que ellos van a respetar, a honrar el contrato hasta diciembre, que quieren un aumento de años, es decir, una renovación de contrato. Eso significa otra erogación de dinero, obviamente, para el equipo de los Pumas. Y que también quieren refuerzos, porque es evidente que con lo que tiene Pumas no le va a alcanzar para trascender más allá. Y deja ahí una puerta abierta en la que dice que, pues si no se dan esas condiciones, pues sí podría Efraín dejar a Pumas. Yo creo, como yo veo el panorama, y esto es una análisis solamente periodístico, no con hechos, estoy viendo la situación, como siento a Efraín Juárez, como siento a Pumas. Ayer también habló Raúl González, el presidente del equipo, y dijo, no nos conformamos con eso, es decir, no nos conformamos con competir. Pumas va a cumplir 16 años la próxima temporada sin conseguir un campeonato, lo cual es muchísimo tiempo. Entonces, leyendo un poco esta situación, yo la verdad veo complejo que Efraín Juárez pueda continuar. Creo que en cualquier momento va a romperse algo por ahí. Primero porque Pumas, él necesita refuerzos. Hay varios jugadores que están a préstamo. El caso del paraguayo Morales, aunque tiene opción de compra. El caso de Jordan Carrillo está a préstamo, pertenece a Santos, dos jugadores importantes. Y necesita más jugadores para tener un fondo de armario, cosa que le faltó el domingo y le faltó en la liguilla frente al equipo de Cruz Azul para poder ganar el campeonato. Si no hacen eso, yo creo que va a ser complicado que Efraín continúe, Jesús, porque él sabe que con esto no le va a alcanzar. Y además, claro, el equipo tiene otra asignatura pendiente, las fuerzas básicas, que han dejado de producir jugadores.
1: Uh-huh. Oye, David, aquí te hago la pregunta. Mucho se habla en la prensa deportiva, los comentaristas, cuando hablamos de jugadores mexicanos que se tienen que ir a Europa, que tienen que probar suerte en otras ligas, foguearse. ¿Por qué no tomar esa misma determinación o ese mismo argumento con técnicos nacionales? Ayer se hablaba mucho de que si se iba a Europa, que si se iba a Bélgica. ¿No sería lo mejor que se fuera a agarrar más experiencia, más allá de lo que ya hizo en Colombia, si no me equivoco, y regrese en algún otro momento? O sea, sí fue buena temporada, creo que dejó mucho que desear en la parte de la liguilla con sus planteamientos y todo lo que ya hemos, de lo que se ha hablado. ¿Por qué no darle esa oportunidad a que se vaya a agarrar más experiencia?
16: No, mira, Jesús, el caso de Benjamín, del caso de Efraín es especial. Efraín fue y se preparó en el fútbol europeo, en el Celtic de Glasgow, en la Liga de Bélgica, y obviamente tiene un conocimiento logrado en sus bases, en sus comienzos como entrenador en Europa. Va después al fútbol de Colombia, logra un triunfo intempestivo en 6 meses, prácticamente gana la Liga, gana la Copa Colombiana, y ahora viene el fútbol mexicano con Pumas. Yo creo que tarde que temprano, y creo que puede aprovechar cualquier tipo de pretexto de que Pumas no le dé lo que él quiera, no sé si en la cuestión económica del contrato, no sé si en la cuestión de refuerzos de jugadores, puede aprovechar cualquier tipo de esas situaciones para decir, señores, me voy al fútbol europeo, donde, insisto, tiene un nombre, tiene un mercado. Yo he escuchado jugadores muy importantes de ligas europeas hablar de lo que significó el trabajo en algún momento de Efraín Juárez con ellos. Yo creo que va a terminar dirigiendo en Europa. A mí me gustaría que fuera lo más rápido posible, pero también hay que entender que para mí Pumas, lo que es Pumas hoy, lo mucho que es Pumas hoy, más que poco, porque finalmente es el subcampeón del fútbol mexicano, lo mucho que es Pumas hoy se lo debe a Efraín Juárez.
1: Totalmente. Oye, y del otro lado de la moneda, pues Cruz Azul, pues poniendo sus festejos con la afición, y por ahí tuviste una gran plática con Rodolfo Rotondi, ¿no? Que es el villano en su momento y ahora gran héroe para el equipo del Cruz Azul.
16: Sí, que tuvo una revancha, ¿no? Después de ¿sí? aquellos faltas que cometió contra el América, una en una final, otra en una semifinal, y que parecieron marcarlo. Me contaba que tuvo muchas amenazas, que fue el momento más complicado de toda su carrera profesional. Estuvo a punto de irse de México por esa situación. Al final decidió quedarse y es un jugadorazo, un hombre que realmente se entrega a fondo, produce. Para mí el jugador más importante de esta final, uno de los más importantes del Cruz Azul campeón. Escuchemos a Rodolfo, el Rodo Rotondi.
17: Es una locura, la verdad que anoche lo hablaba acá con mi familia, que siento que es un sueño, que alguien me va a despertar así, che, mira, esto no es así, es como que no caigo todavía en lo que pasó anoche.
18: Oye, y el ¿no lo pensaste dos veces? Porque, si no me equivoco, una jugada antes, intenta rematar de cabeza, y te pasa muy cerca.
17: Sí, la que tira Charlie.
18: La que tira Charlie.
17: No, aparte ves que estás abajo el arco y que estás al borde de empatar y que se te pasa por arriba. Pero bueno, el equipo... no dejó de intentar, de buscar, y como yo lo decía, estábamos muy tranquilos.
18: Claro. ¿Y la media vuelta no lo pensaste?
17: No. Ya cuando queda la pelota ahí, mi primer pensamiento fue girar, dejar entrar la pelota y rematar.
1: Para mí, Rotondi y Charlie fueron los mejores jugadores del Cruz Azul en este juego de definitivo. Seña clara que pues en el primer gol, en el autogol, es una jugada iniciada por ambos, ¿no? Un gran pase filtrado de Charlie y bueno, el centro que tira a Rotondi. Qué bueno, son de esas historias, David, que vale la pena mucho destacar más allá de los momentos crueles, porque de pronto la afición, no solo de tu propio equipo, sino de los otros equipos, suele ser muy lacerante en este tipo de jugadas, en este tipo de acciones, pero el último es fútbol, y el último, la vida y el fútbol te da segundas oportunidades, te da revanchas, y hay que estar mentalmente, físicamente preparados para tomarlas y sacarlas bien.
16: Y tú lo dices muy bien, son jugadas de fútbol, te puedes equivocar, no te puedes equivocar. A mí me parecía que la primera... el foul que le hace a Reyes en aquella final del 2024 uh-huh. contra el América, pues a final de cuentas para mí es una jugada muy muy controversial. Me parece que Rotondi le pega antes a la pelota, en fin, después viene aquella jugada también con Chiquito Sánchez, si no me equivoco, en el área, en la semifinal contra, sí, contra el América. Es un buen jugador de fútbol. Cruz Azul ha logrado montar un gran equipo con base a una gran inversión, se habla de más de 150 millones de dólares en las últimas temporadas, un buen proyecto de trabajo encabezado por Iván Alonso, y bueno, tú lo dijiste, ¿no? Charly Rodríguez, yo mencioné a Willer Dita, que va a la selección de Colombia, yo también mencionaría a este chico Mauri García, porque sí, Cruz Azul se repuso a la salida de Lira, que se fue con la selección mexicana. Cruz Azul se repuso, no hemos mencionado mucho al nigeriano Ebere, pero Cruz Azul comenzó la liguilla sin sus dos centros delanteros nominales, estaban lesionados tanto Nico Ibáñez como el Toro Fernández, y aún así realmente Ebere pudo cumplir ya con el trabajo, así que un campeón en toda la extensión de la palabra. Una felicitación para toda la gente de Cruz Azul. Y bueno, ahora voltear la hoja porque tenemos el Mundial a 17 días, ¿no?
1: Totalmente. Oye, y justamente preguntarte de este anuncio que hace ya la Federación Mexicana de Fútbol diciendo que son 7 las selecciones, incluida la mexicana, que tendrán sus campamentos mundialistas en nuestro país. Y destacar, ¿no? Te leía lo que escribías en Twitter, bueno, en X, esta parte de el apoyo que se da a través del gobierno mexicano para que Irán pueda pernoctar aquí en Tijuana ante toda la situación política más que deportiva que se está generando en Estados Unidos.
16: Sí, yo decía que me pareció una ironía que de pronto los iraníes se sintieran más seguros en Tijuana que en Tucson, siendo que Tijuana es una ciudad bellísima, yo la conozco bien, viví en San Diego y me la pasaba demasiado tiempo en Tijuana, y la viví con mi familia y nunca me pasó absolutamente nada. Pero es evidente que está entre una de las metrópolis más violentas del mundo, ¿no? pero los israelíes van a estar bien ahí, van al Hotel Marriott, que está ahí frente al Estadio Caliente, van a trabajar en las instalaciones de los Xolos, que son muy, muy buenas, tienen no tanto el estadio principal, porque el estadio principal es de pasto artificial, no le va a servir a Irán, pero tienen campos empastados alrededor, tienen gimnasio, tienen vestidores, tienen tinas de hidromasaje, van a estar muy bien en Tijuana, y bueno, obviamente, hay que reconocerle al gobierno mexicano que en una situación, a ver, más allá de la política, no me voy a meter en la política, pero en una situación diplomática, finalmente pudo tender la mano para resolver un tema que era muy grave para la FIFA, porque el presidente Trump había dicho que no garantizaba la seguridad de la delegación iraní, así que me parece que fue una muy buena intervención del gobierno mexicano encabezado por la doctora Sheinbaum.
1: Perfecto, pues David, pues muchas gracias. Esperar poco más de dos semanas ya para el arranque formal de.
16: Bueno, tenemos el México juega el sábado, México juega, ¿cierto?, contra Australia. Su penúltimo. El sábado Toluca Tigres por la final de la CONCACAF en la, ¿cierto?, Bombonera. ¿Cierto? Y el sábado en Budapest, la Champions. PSG Arsenal, la final, ¿cierto?, de la Liga de Campeones de Europa. Así que todavía nos queda.
1: Todavía nos queda mucho por disfrutar en este verano. Gracias, David, fuerte abrazo.
16: Un abrazo, Jesús, saludos.
9: Regresamos a la Cámara de Diputados. Jesús, hay información que se genera de último momento. Maru Rojas, bienvenida, querida Maru.
19: Fíjate que están por iniciar ya la votación en la Comisión de Puntos Constitucionales de esta iniciativa, sobre todo la que cambia la fecha y mete con calzador la revocación de mandato, esta reforma a la reforma del Poder Judicial. No se ha iniciado la votación, daban por hecho en algunos portales que ya se avala porque está por iniciar esta votación, pero aún no se ha dado y estamos pendientes de ello. Lo que sí te puedo confirmar también de última hora, que a las 9:15 se recibió en el jurídico de esta Cámara de Diputados, se tendrá que revisar y ratificar en 3 días para saber si cuenta con todos los requisitos necesarios. La solicitud de juicio político contra la gobernadora de Chihuahua, María Eugenia Campos, fue ingresada a 9 diputados locales del Congreso de Chihuahua, y 11 diputados locales que saben muy bien, un juicio de desafuero tiene que iniciar precisamente en el Congreso de su entidad. Vamos a estar pendientes de estos dos temas que nos acaban de decir, y en la conferencia de prensa que dio la presidenta de la mesa directiva de la Cámara de Diputados, Kenia López Rabadán, adelantó que tuvo presiones en la Junta de Coordinación Política, el grupo mayoritario le exigió suspender la Interparlamentaria México-España, que se llevaría a cabo el primero de junio, próximo lunes, el próximo lunes se estaría llevando a cabo aquí la interparlamentaria. Me imagino que ya los congresistas españoles tenían pagado sus vuelos, sus hospedajes, sí. Y han pospuesto la reunión interparlamentaria México-España porque le dijeron no hay condiciones para ello.
9: Pues justo como lo habías adelantado. Muchas gracias, Maru. Así arrancan 2, 3, varios días súper intensos en el Congreso. Estamos hablando pronto, Maru. Gracias.
19: Estamos pendientes. Buenas tardes.
1: Y vamos con otros temas.
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1: Querido Dan, ¿cómo estás? Qué gusto saludarte con una invitación que nos tienes para el Museo del Estanquillo.
21: Exactamente, hola Jesús, hola Marco. Hola. Pues sí, fíjate que una exposición, a mí me encantan este tipo de exposiciones que tienen cierto grado de fetiche, digamos, de estar cerca de los de las grandes autoras, de los grandes personajes, digamos, que ha habido en el mundo y sobre todo en este caso en México. En este museo que dejó Carlos Monsiváis, quien era en muchos sentidos un gran fetichista, es decir, de coleccionar las cosas, ¿no? Por supuesto, los hermanos Burrón y todo esto. Y ahora hay una exposición muy importante sobre Elena Poniatowska, en donde reúnen muchísimas cosas que tiene esta escritora mexicana, que la verdad es que cuando uno se acerca a esta exposición, Marco y Jesús, no tiene uno más que sorprenderse. Imagínense, ella nace ella llega a México en los años 30, pero fíjense, su primer columna, su primer texto que está aquí en esta exposición es de 1953. La más reciente fue de este fin de semana pasado. Entonces todo eso es muy impresionante, ¿no? Es la dimensión del personaje. Pronto va a ser su cumpleaños 94, perdón, y ella ganó el Cervantes en el 2013, lo cual es muy importante. Y la exposición está ubicada, está ordenada de tres formas. Primero, la familia, ¿no? Está cuando su llegada a México de Francia en 1942, y esa es de las partes más ricas de la exposición, la parte familiar de Elena Poniatowska, ¿no? Están sus hijos, por supuesto, hay retratos de ella de niña, está de todo, es una colección que más que escoger mucho, y decidieron por tener lo más que se pudiera, ¿no? Están retratos de ella muy importantes. Y luego está la segunda sección, que es el periodismo cultural de Elena Poniatowska. Pues bueno, ya ha sido una locura. Cuando uno se acerca a esto, dices, ¿en qué momento ha trabajado tanto? Y sobre todo que nunca se ha detenido Poniatowska. O sea, imagínense, desde el 53 hasta ahora, lo que ha trabajado y lo que ha cubierto culturalmente es impresionante, ¿no? Y luego literatura y memoria, pues bueno, ahí nada más y nada menos, de manera humilde, tiene 50 títulos Elena Poniatowska. Y ahí viene otra cosa que es muy impresionante, que está en esta colección, que sirve mucho para quienes quieran escribir, para quienes son periodistas, para quienes hacen periodismo cultural, que es todo lo que ella estudia para escribir sus libros, para hacer sus perfiles, para hacer estos libros, muchos que tiene sobre Tina, obviamente, sobre Leonora Carrington, que son vienen producto de una investigación impresionante, ¿no? Entonces, otra cosa importante con la que termina perdón, la exposición, es la importancia de las mujeres en la obra de Elena Poniatowska, ¿no? Y eso creo que hay que señalarlo mucho, ¿no? Vivimos en una época, por fortuna, donde hay mucha más equidad de género, donde se voltea cada vez más. Sin embargo, ella viene de un mundo totalmente patriarcal, y que haya logrado lo que ha hecho es impresionante, ¿no? Y todo esto, Jesús, Marco, está en este bellísimo museo en el centro de la ciudad del Estanquillo.
9: Que además le viene perfecto el museo, ¿no, Adán? Es como un museo de barrio, o sea, es como de repente meterte pues a la habitación que de los actores que lo están, digamos, ocupando a través de sus exhibiciones, exposiciones. Carlos Monsiváis en primerísimo lugar, pero Poniatowska debe sentirse muy a gusto en ese lugar, en el Estanquillo, ¿no?
21: Totalmente, una belleza que nos queda aquí, Marco, es que bueno, esa generación de Carlos Monsiváis, de José Emilio Pacheco, de Sergio Pitol, pues ya casi no queda ninguno de ellos, nos quedan dos grandes, dos mujeres, Margot Glantz, por supuesto, y Elena Poniatowska, quien fue también, tiene una vena muy parecida en esto que dices, Marcos, y me gusta mucho de que se sienta a gusto, de no escribir una literatura necesariamente para las élites, es decir, hacer una literatura que muchas personas puedan tocar, hacer una literatura donde se hable mucho de culturas populares, tanto Monsiváis como Poniatowska, ¿no? Creo que Poniatowska en ese sentido ha sido muy cercana a México.
1: Perfecto, Adán, pues ahí queda la invitación. Muchas gracias.
9: Gracias, Adán.
21: Gracias a ustedes, dan muchos abrazos.
1: Otros de vuelta, y gracias a ustedes por habernos acompañado. Rápidamente, para la Ciudad de México y el Valle de la zona del Valle de México, alerta amarilla por lluvias en al menos 11 alcaldías con probabilidad de granizo esta tarde. Gracias, Marco.
9: Gracias, Jesús.
1: Buena tarde.
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22: La cobra egipcia es un animal nocturno, aunque para calentarse toma el sol por las mañanas. Es muy rápida y territorial. Su poderoso veneno lo usa para matar a la presa y para defenderse de su depredador.
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4: Con este tema, Justin Bieber dejó atrás su imagen adolescente, What Do You Mean?, fue su primer número uno en Billboard y marcó el inicio de una nueva etapa más electrónica y madura en 2015.

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1: De la tarde en punto en este martes 26 de mayo. Yo soy Javier Risco y gracias por darme la oportunidad de llegar hasta su casa a través de Telefórmula, por escucharnos en el 104.1 de FM, por seguirnos a través de YouTube y por descargar el podcast y hacer comunidad esta tarde y mañana por la mañana. Ya lo sabe, queremos que esta comunicación sea de ida y vuelta, @jrisco, @radio_fórmula y también en el 55-52-79-22-91 y 57-91. Cuéntenos, ¿está terminando de comer? ¿Ya está en la sobremesa o apenas está comenzando? Bueno, pues que tenga buen provecho y gracias de verdad por acompañarnos, por ser su preferencia para esta tarde, en donde, bueno, quedan todavía muchísima información por delante. Así que vamos a darle.
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1: Reapareció Rubén Rocha Moya, gobernador con licencia de Sinaloa. Acudió a la sede de la Fiscalía de la República en Culiacán para comparecer como parte de las investigaciones que se hacen por la solicitud de detención con fines de extradición que realizó Estados Unidos a México por presuntos vínculos con el cártel de Sinaloa. A través de su cuenta de Twitter señaló que confía en el sistema judicial mexicano y en el Estado de Derecho. Además dijo que con la frente en alto no dejará de escuchar por la verdad, que la verdad prevalezca. Ante la misma dependencia comparecieron el senador morenista Enrique Insunza también, el que se reunió con Corral, y Dámaso Castro, vicefiscal de Sinaloa. Al menos en este tuit de Rubén Rocha Moya, pues parece que suplica que no lo manden a Estados Unidos. La presidenta Claudia Sheinbaum responde a la consejera presidenta del INE Guadalupe Tadei sobre la propuesta para impedir que candidatos con vínculos al crimen organizado participen en elecciones, asunto que se discute justamente en el periodo extraordinario que inició hoy en el Congreso. Vamos a escucharla.
2: Yo creo que ella lo está entendiendo mal la propuesta que estamos haciendo. La idea es que una comisión del INE, de consejeros, esté en contacto con las instituciones de inteligencia, investigación y justicia.
1: Bueno, esto en respuesta a lo que había dicho Guadalupe Tadei, que el INE no podía investigar ni tampoco rasurar las listas de candidatos, no podía hacer la investigación, es parte de lo que responde la presidenta Claudia Sheinbaum. Y bueno, continúan rápidamente las movilizaciones de la CENTE en la Ciudad de México. Lisbeth Hernández nos tiene el reporte. Liz, adelante y buenas tardes.
3: Muy buenas tardes, Javier, me da mucho gusto saludarte. Reportamos en vivo desde Paseo de la Reforma a la altura del Caballito, en la Avenida Juárez, donde, como puedes ver a mis espaldas en las imágenes de mi compañero Alex Elizalde, se mantiene este bloqueo por parte de integrantes de la Coordinadora Nacional de Trabajadores de la Educación desde alrededor de las 11 de la mañana. Este punto está bloqueado hasta que se termine la reunión que se mantiene en la Secretaría de Gobernación a unos pasos de aquí. Sabemos que esta reunión es entre pues autoridades justamente de esta dependencia y también de la Secretaría de Educación Pública, entre otras. Los maestros, después de que termine esta reunión, van a escuchar el resultado de la misma y a regresar al plantón que mantienen desde el día de ayer en 5 de mayo, aunque sabemos que este plantón va a estar hasta el próximo sábado 30 de mayo, de acuerdo al documento que ayer, antes de encabezar esta marcha con la que iniciaron estas movilizaciones, este documento en el que estaban firmando su participación por 2,500 pesos, incluía la marcha de ayer y el plantón hasta el próximo 30 de mayo. Así que bueno, continuarán las movilizaciones, completamente cerrada la circulación en ambos sentidos de Paseo de la Reforma, incluyendo el servicio del Metrobús, está interrumpido, así que tómelo en cuenta porque seguirá este punto bloqueado por las próximas horas.
1: Gracias, Lisbeth, por tu reporte, un abrazo.
3: Estamos pendientes, Javier, abrazo de vuelta.
1: Nosotros vamos a una pausa, apenas comenzamos.
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1: 3:08 p.m. Gracias de verdad por su preferencia. Gracias por acompañarnos esta tarde. Un saludo a toda la gente que ya está en Monterrey, que nos escucha también por Guadalajara, por Veracruz, por Yucatán, por Tulum también. Gracias por estar con nosotros en la señal de la radio, pero también a través de Telefórmula. Oigan, por cierto, caíamos en cuenta en este programa que han pasado más de 40 días desde que fue requerida Citlali Hernández a las filas de Morena para operar la elección de 2027, se fue directamente al partido. Y como si no hubiera pendientes en el tema de las mujeres en este país, pues 40 días sin titular la Secretaría de las Mujeres. Así se lo toman en serio en este gobierno, esta secretaría. Por lo pronto han pasado más de 40 días y todavía no hay una secretaria en esta secretaría que hace su debut apenas en este sexenio. Pero bueno, eso como parte de la información. Vamos directamente con otra nota. Oigan, por cierto, estamos ya a 2 semanas de la inauguración del Mundial y revisando el portal Animal Político me encontré con una nota muy interesante, un texto del doctor Víctor Sánchez. Él empieza y pone un ejemplo de lo que sucedió en Brasil en 2014 Y así empieza justamente el texto. Dice, cuando se realizó el Mundial de Fútbol en Brasil en 2014, ciudades como Río de Janeiro y Sao Paulo experimentaron procesos de inflación. Es decir, todos los bienes y productos incrementaron su precio promedio. Incluso los servicios sexuales, que aumentaron en un 30% su costo promedio. Este aumento en las ganancias generó migración interna de trabajadoras sexuales. Este estudio se hizo después del Mundial. En las zonas con mayor marginación a las ciudades sedes mundialista, e incluso se mencionó en estos estudios flujos internacionales de países como República Dominicana. Sin embargo, y esto es lo importante después del análisis que se hizo después de aquel Mundial 2014, parte de esta migración no fue voluntaria, sino fue incentivada por organizaciones criminales. Y el doctor Víctor Sánchez se detiene a hacer un mapa sobre la trata de personas y la prostitución rumbo al Mundial de México. Particularmente se detiene en Ciudad de México, en Guadalajara y en Monterrey como sedes. Y, insisto, me pareció muy interesante este perfil y le agradezco que me acompañe el doctor Víctor Sánchez, el investigador de la Universidad Autónoma de Coahuila, especialista en seguridad pública, colaborador de Animal Político, que esté con nosotros esta tarde. Doctor, ¿cómo estás? Te saluda Javier Risco.
15: Hola, Javier, ¿cómo estamos? Muy buenas tardes. Un placer estar en tu programa, a la orden.
1: Muchas gracias, doctor. Un poco revisar este estudio, que me pareció muy pertinente también, hablando de lo que significa socialmente también y lo que y las manos también del crimen organizado en cómo, pues de alguna manera, forman parte también casi inevitablemente de lo que sucederá en estas tres sedes. Platícanos un poco lo que escribiste para Animal Político.
15: Sí, bueno, pues mira, lamentablemente las organizaciones criminales van a tratar de lucrar con la Copa del Mundo. Y en ese sentido, pues es muy importante aprender de experiencias previas. Tú ya lo contabas del Mundial de Brasil 2014 o del Mundial de Sudáfrica 2010, que son los países que han sido sede, que tienen condiciones más parecidas a las de México. Y si bien pues las organizaciones criminales, tanto en Sudáfrica como en Brasil, pues tienen cierto peso e incidencia en el control de mercados de prostitución y lamentablemente de trata de personas, lo cierto es que la influencia que tienen las organizaciones mexicanas son aún mayor. Esto nos debe llamar a una alerta, o sea, una alerta en el sentido de no, o sea, esta alarma amarillista, pero sí de prevenir que, dado que ya controlan corredores muy importantes de prostitución y de trata de personas, pues tenemos que estar al pendiente porque pues este incremento que seguramente habrá en la demanda y obviamente en los ingresos por estos mercados van a trasladarse hacia las organizaciones criminales en lugar de hacerlo hacia las personas que se dedican a esta actividad, lo cual da pie a procesos de explotación. Perdón.
1: A ver, no, y detengámonos un poco, vayamos primero a Guadalajara y Monterrey, porque haces un mapa, insisto, de estas regiones con el poder criminal de cada una de las organizaciones. Hablemos de Guadalajara y Monterrey. ¿Quiénes se encargan de la trata de personas? ¿Cómo es este corredor, doctor?
15: Bueno, en Guadalajara hay prácticamente un monopolio, o sea, es decir, las principales avenidas y parques en donde se realiza esta actividad, como Calzada Independencia, Calzada Revolución, el Parque Revolución, todos ellos pues son controlados por el Cártel Jalisco Nueva Generación. En Monterrey encontramos un escenario concentrado en una organización con una participación, digamos, relevante de otra, o sea, es decir, la organización.
1: Y Monterrey, ¿quiénes se encargan de la trata de personas? ¿Cómo es este corredor, doctor?
15: Bueno, en Guadalajara hay prácticamente un monopolio, o sea, es decir, las principales avenidas y parques en donde se realiza esta actividad, como Calzada Independencia, Calzada Revolución, el Parque Revolución, todos ellos pues son controlados.

0: una organización con una participación, digamos, relevante de otra, o sea, es decir, la organización más fuerte ahí es el Cártel del Noreste, que concentra sus actividades sobre todo en las calles de Madero, de Colón y de Reforma, y en ella compite con una organización local que se desprendió de los Beltrán Leiva,
1: okay,
0: que se conoce como los Billys. Y de más discreta en lo que se conoce como Barrio Antiguo, que es pues, la zona de antros por definición de Monterrey. Además se tiene que sumar el Cártel de Sinaloa en su vertiente de los Chapitos.
1: Bueno, la complejidad, y hablábamos de Guadalajara, de Monterrey, pero aún es más compleja esta red en la Ciudad de México también, doctor.
0: Sí, sin duda, o sea, en la Ciudad de México lo que tenemos son 7 diferentes organizaciones. Uf. La que tiene una mayor influencia es Unión Tepito, o sea, es decir, que tiene influencia en zonas como La Merced, como Calzada Tlalpan, en toda esta parte del centro histórico, okay, de la Ciudad de México, en la zona rosa, pero también pues hay una influencia de una organización extranjera emergente que es Tren de Aragua, que trae a mujeres venezolanas, colombianas o peruanas con engaños a México y las explota sexualmente, y sobre todo pues tienen un epicentro en la calle de Sullivan, aunque también comparten algunos corredores con Unión
1: Tepito. Sí. A ver, estamos hablando con el doctor Víctor Sánchez. Él es especialista en seguridad pública, hizo este mapa también de algo que no podemos perder de vista 2 semanas del Mundial, el tema de la explotación de la trata de personas. ¿Hay algún posicionamiento, doctor? Sé que ha estado al pendiente por parte de los gobiernos locales, del gobierno federal, respecto a este tema.
0: Hubo un lanzamiento de un programa en conjunto con Naciones Unidas que se llama Mundial Sin Trata. Es un esfuerzo que ya se había hecho en copas mundiales pasadas, y obviamente está involucrado el gobierno federal, los gobiernos locales, cadenas hoteleras, de antros, de restaurantes y estos servicios de aplicación de automóviles como Uber, Didi, InDriver. Evidentemente, pues es un esfuerzo que se aplaude, sin embargo, pues es complicado, pues dado que, por ejemplo, no se ha controlado la trata de personas con fines de explotación sexual, okay, ni siquiera la infantil, que es quizá la más grave,
1: gravísima,
0: la que la cera socialmente más. Sí. Entonces, dado que esto no se ha controlado en el pasado, pues evidentemente existe preocupación de que sí se pueda hacer en el marco del Mundial cuando haya más incentivos económicos.
1: Bueno, pues, doctor, estaremos al pendiente. Nos pareció muy importante este análisis que haces, esto de foco rojo que pones sobre la mesa, y bueno, pues los esfuerzos tanto locales como federal rumbo a la Copa del Mundo. Gracias, doctor, por acompañarnos esta tarde.
0: Todo un placer. Muy buena tarde, Javier.
1: Bueno, pues ahí está la información. Esto, insisto, nos parece importante detenernos en este tema. Vámonos directamente hasta la Cámara de Diputados. Ahí está Maru Rojas. Hay información importante. Cuéntanos, Maru, qué es lo que se acaba de presentar hace unos minutos. Adelante.
2: Fíjate que tiene fecha de recibido hoy a las 9:15 de la mañana. Nadie nos quería confirmar hasta que fue la presidenta de la mesa directiva de la Cámara de Diputados, Kenia López Rabadán, que recibió el documento con firma de 11 diputados locales del Congreso de Chihuahua, presentando la solicitud formal para desafuero de la gobernadora Maru Campos. Esto fue ingresado hoy, tienen que correr los 3 días para revisar que cuente con todos los requisitos legales y ser ratificado en 3 días. Vamos a estar pendientes porque entonces esto, si los mismos diputados locales saben que el procedimiento debe de iniciar en el Congreso de Chihuahua, llama mucho la atención que hayan ingresado la solicitud de juicio político aquí en la Cámara de Diputados. Vamos a ver si cumple los requisitos y se lleva a cabo aquí el desafuero.
1: Bueno, entonces hoy a las 9:25 se hizo esta solicitud formal para desafuero de Maru Campos, la gobernadora de Chihuahua, es lo que nos estás confirmando, a ¿sí? esperar 3 días este juicio político.

0: entonces, Maru.
1: A ratificar, a esperar la ratificación, si cumple con los requisitos, la firman 11 diputados locales del Congreso de Chihuahua.
0: Ahí está el reporte, Maru. Te mandamos un abrazo. Gracias.
1: Igualmente. Buenas tardes.
0: Ahí está Maru Campos y Maru Rojas con el desafuero de la gobernadora de Chihuahua. Nosotros vamos a una pausa y regresamos.
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9: Hablar de Italia en la historia de las Copas del Mundo es hablar de una auténtica potencia. La escuadra azzurra posee 4 títulos, pero sus glorias más épicas nacieron del caos. No llegaron como favoritos, sino señalados por la prensa y bajo la sombra de escándalos de apuestas en su liga local. 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Eliminaron al Brasil de Zico y vencieron a Alemania en la gran final.
8: Tardelli.
9: Para 2006, el fantasma del Calciopoli hundía al fútbol italiano. 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Vencieron al anfitrión en semifinales y coronaron la gesta ante la Francia de Zidane. Con 4 titulares del equipo señalado, la Juventus.
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12: Explorando la naturaleza. Ubicada en Queensland, la selva de Daintree es uno de los ecosistemas más antiguos del mundo, con más de 180 millones de años de existencia. Este bosque tropical es único porque se encuentra directamente en la Gran Barrera de Coral. Alberga una mezcla fascinante de flora primitiva y fauna exótica, como el casuario. Su valor histórico y biológico es tan inmenso que ha sido declarada Patrimonio de la Humanidad por la UNESCO.
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0: Tres de la tarde con 23 minutos, estábamos dándole también seguimiento, a ver si podemos hablar ahorita con el reportero de Grupo Fórmula que cubrió la conferencia de Carlos Slim, también hoy hizo su conferencia anual, el llamado Ingeniero, en donde hace una evaluación, uno de los hombres más ricos del mundo, sobre la situación global, sobre la situación nacional también. Y veo destacado en este momento, ve Slim como el mayor problema baja petrolera y petróleos mexicanos respecto a lo que sucede en este país. Ahorita nos enlazaremos con el reportero que estuvo ahí en la conferencia, Carlos Slim. Y también llama la atención la denuncia que hace Morena en Nuevo León a Samuel García ante la Fiscalía General de la República por triangulación y desvío de recursos, información que está en desarrollo en este momento. Pero bueno, vamos a dar un giro de 180 grados y me da muchísimo gusto que me acompañe el día de hoy mi querido Rodolfo Alcázar. Él es profesor de la Escuela de Gobierno y Economía de la Universidad Panamericana, es especialista en Derecho Canónico, pero también es especialista en todo lo que tiene que ver con el aire, también en temas aéreos. Nosotros corremos todo lo que tenga que ver con temas casi celestiales, corremos con Rodolfo Alcázar para que nos lo explique. Gracias, Rodolfo, por acompañarnos. ¿Cómo estás?
15: Al contrario, querido Risco, muchas gracias por la invitación. Para mí es un gusto estar aquí con el auditorio de Telefónica. Fórmula ahora.
0: Y hoy nos vas a hablar de lo que ha sido una, pues hay que decirlo, algo retomado prácticamente por todos los medios del mundo, en Europa, en Asia, en Estados Unidos, por supuesto acá en México también ha tomado llamado mucho la atención, la encíclica llamada Magnífica Humanidad presentada por el Papa León XIV. Partamos ahora sí que desde el paso uno. La explicación, Rodolfo, de qué es una encíclica y por qué es importante esta primera encíclica por parte del Papa. Explícale un poco al auditorio de qué se trata.
15: La encíclica de León XIV, como bien nos decías, ¿no?, titulada Magnífica Humanidad, tiene que ver, digamos, con el primer documento doctrinal, ¿no?, en donde se puede leer por primera vez, independientemente de los discursos, pero sobre todo qué es lo que preocupa al Papa, a la Iglesia, y también cuáles son las preguntas que los ocupan, e incluso en esta encíclica ya empezamos a ver algunas respuestas.
0: ¿Es común que se saque una encíclica cada año, cada determinado tiempo? ¿No hay un periodo de tiempo? ¿Se esperaba que ya saliera, digamos, con este año, ya se había anunciado? ¿Cómo funciona también, digamos, dentro de los protocolos de la Iglesia?
15: Sí, pues esto varía dependiendo cada pontífice.
0: Ok.
15: Tenemos, y aquí hay datos interesantísimos sobre este documento que ya iremos platicando conforme avance la conversación, pero sin duda alguna la presentación de la primera encíclica de León XIV es inédita en todos los sentidos. Por ejemplo, una encíclica de Papa Francisco o de su predecesor Benedicto XVI no había sido discutida en mesas como estamos ahorita aquí en Telefórmula, en los distintos canales de noticias, etcétera. Normalmente eran documentos que tardaban un poco en llegar a los medios y a que los académicos los analizaran y los platicaran y los conversaran. En el caso de Magnífica Humanidad, en cuanto se presenta, se convierte en una tendencia mundial. Platicamos en un estudio aquí al lado hace poco más de un año que estábamos con el primer papa en la era de las redes sociales.
0: Sí. ¿No?
15: Y este papa lo entendió y además ha entendido una serie de complejidades y cuestiones que hay detrás de toda esta cuestión digital, que es lo que viene a plasmar en su primera encíclica, ¿no? Normalmente los anteriores pontífices tendían a ser un tanto reservados en cuanto a la presentación de sus encíclicas. No hay, digamos, una estimación en cuanto al tiempo en el que tardaban en presentarlas. El que tenemos un récord de presentación de encíclicas pues es de Juan Pablo II, más de 25 encíclicas o cartas también apostólicas y demás. Benedicto fue mucho más mesurado en ese tema, claro, un tiempo de pontificado más breve, solo dos, aunque ya venía preparando una, ¿no?, esta que se llamó Deus Caritas Est, es Dios es amor, ¿no?, que además también retoma el Papa León. Es interesante, por ejemplo, toda la estructura crítica de esta encíclica.
0: Ajá.
15: Es decir, ¿cuántas veces cita a sus predecesores? El más citado es Francisco. Esto también da un mensaje, ¿no? Quiere decir que este Papa da continuidad a muchos de los temas que traía Francisco, ¿no?, y que también reveló Francisco. Entonces, mira, es el más citado. Su homónimo, León XIII, solamente aparece tres veces en el documento de 200 páginas, ¿no? Benedicto XVI aparece unas cinco veces, ¿no?
0: Okay.
15: Entonces, todo esto es interesante. Es un Papa que además... y yo sé que a ti te gusta, porque siempre en este programa hay un toque de cultura pop, pues este Papa también pone a la cultura pop en esta encíclica, es decir, hay autores de literatura clásicos, pero también modernos, como Tolkien, por ejemplo, ¿no? Víctor Frankl, que también es un psicólogo moderno, ¿no? Entonces, vemos a un Papa que está poniendo a la Iglesia en la vanguardia de las discusiones contemporáneas y está diciendo, aquí estoy.
0: El que ha llamado más la atención, sin duda, el tema más replicado de esta encíclica ha sido el tema de la inteligencia artificial, abordado por temas, por caracteres muy interesantes, de verdad, variables muy interesantes desde el Papa, desde el tema económico, desde quién la controla, hasta los límites morales de la propia inteligencia artificial. O sea, es un hombre que estudió el tema de la inteligencia artificial y dijo, no es solo una preocupación de la Iglesia, es una preocupación casi personal que eso ha invitado, digamos, a estas mesas en los medios de comunicación a decir, bueno, ¿cómo toca la inteligencia artificial la religión y la moral también y hacia dónde caminamos?
15: Por supuesto, yo creo que en esta encíclica que nos dará mucho para qué platicar y sobre todo también a partir de ahora se convierte como en una especie de marco conceptual en el que vamos a ver al Papa constantemente hacer referencias a ella, ¿no? Y además a las distintas organismos dentro de la Santa Sede que se encargan de estudiar distintas cuestiones con relación a la tecnología. Pero tú lo dices muy bien, Risco, la verdad es que el Papa León XIV no solo está colocándose y de avanzada en el centro del debate, comunicando además una inquietud personal, ¿no? Uh-huh. Y no diría personal como Robert Francis Prevost, ¿no? Sino también como pastor universal, como pontífice, que significa constructor de puentes. Me parece también que no se trata de una encíclica que critica solamente a la inteligencia artificial.
0: No.
15: Más bien yo creo que donde es particularmente dura, ¿no? Y como él mismo lo dijo en la presentación, estoy usando las palabras que debo de usar. Tal vez suenen un tanto extremas, pero no importa, porque necesito llamar la atención de algo que ocupa ahora la humanidad y que debemos reflexionar como Iglesia, como personas, como usuarios, ¿no?
0: A ver, vamos a escuchar parte de esta presentación.
16: Artificial intelligence needs to be disarmed, freed from logics that turn it into an instrument of domination, exclusion, and death. The word is strong, I know, but deliberately chosen because this moment needs words capable of attracting attention, awakening consciences, and indicating paths forward for humanity.
0: No hay palabra fuera de lugar.
15: Claro.
0: Es lo que incluso, como lo dice, se detiene y dice, sé que estoy utilizando palabras como dominación, exclusión, claro, muerte, que pueden ser tal, pero dice, esto es como, pues eso, para despertar la conciencia.
15: Claro, es interesante escuchar a un papa, ¿no? A un papa hablar con esa claridad, ¿no? Yo creo que también lo hemos venido leyendo a lo largo de los ya viajes apostólicos que ha hecho, de las entrevistas que ha dado. A mí, por ejemplo, me llamaba mucho la atención y creo que ahí teníamos un atisbo de lo que íbamos a escuchar en estos días, cuando le preguntan unos reporteros norteamericanos si no tiene miedo, ¿no? Dice, yo no tengo miedo a ningún gobernante y no tengo miedo de anunciar el Evangelio y no tengo miedo de denunciar todo aquello que me preocupe y que vaya en contra de la dignidad humana. Sí. Creo que aquí, en este pequeño fragmento que acabamos de ver, se resume de manera magistral 200 páginas. Claro, ya habrá cuestiones que incluso habrá que debatir y platicar, pero creo que está siendo muy interesante que se está colocando en el principio y en el núcleo del debate, Risco. No sé, bueno, tú como periodista lo sabes, ¿no? La Iglesia, claro, últimamente, no porque abandonara esas luchas, pero de pronto parecía que llegaba tarde a las discusiones respecto de tecnología, respecto de cambios, ¿no?
0: Incluso el propio Papa Francisco escribiendo sobre el tema del cambio climático, vaya, era un tema, digamos, que ya se había discutido ampliamente en los últimos años y me parecía que era, digamos, un buen cierre o un buen resumen por parte del posicionamiento de la Iglesia. Pero este es de vanguardia, esto es lo que está sucediendo en este momento. Cuando dice el Papa, oigan, se necesita regular gubernamentalmente las empresas privadas que impulsan el desarrollo de la inteligencia artificial, protección y capacitación de los trabajadores que están perdiendo este tipo de trabajos, educación para ayudar a los estudiantes a pensar críticamente sobre la tecnología, medidas para proteger a los niños de la información violenta hipersexualizada.
15: Creo que es contundente el Papa León XIV con este análisis, ¿no?, muy certero de los peligros que están alrededor de la tecnología.
16: Sí.
15: Mira, yo te lo platico también como profesor universitario, que desde luego no temo que mis alumnos la usen, al contrario, los incentivo a que lo hagan, ¿no? Pero cuando a un alumno se le pide hacer un ensayo o un trabajo que implique esto que dice el Papa, el pensamiento crítico, sentarme a reflexionar sobre algo, y entonces yo se los pido a la inteligencia artificial y en automático me lo arroja, pierdo esa capacidad de reflexión.
0: Pero no perdamos este punto, pausa.
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19: La piel es el órgano más grande del cuerpo humano y se renueva completamente cada mes aproximadamente de forma constante.
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19: El papel moneda no es de papel, sino de una mezcla de algodón y lino para hacerlo más resistente al uso.
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19: Los pingüinos le proponen matrimonio a sus parejas, entregándoles una piedra perfectamente circular que encuentran en las orillas heladas.
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20: Fíjense que ahora con la globalización he visto que se dice de diferentes formas en el caló o en el habla cotidiana. Hay diferentes formas de referirse al trabajo. Bueno, en México ya sabemos que chamba, que viene de chamber, que iban los norteños a pedir en la Chamber of Commerce el permiso para trabajar. En Argentina es laborar, laburar, estoy laburando, laburando, que viene de laborare, del italiano laborare, que quiere decir trabajar, que viene a su vez de labrar, es labrar la tierra, el latín laborare. Y también en España se dice curro, currar, que viene de una palabra gitana que tiene que ver con el trabajo. Entonces es currar. Ahora ya saben, chambear, laburar y currar.
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19: El Palacio de Bellas Artes inició a construirse en 1904 con la idea de terminarlo en 4 años. Pero fue hasta 1934 cuando el arquitecto Federico Mariscal terminó su construcción. Su majestuosa cortina de cristal en su sala principal contiene cerca de 1 millón de piezas de cristal opalescente de 2 centímetros cada una, decorada con los volcanes Popocatépetl e Iztaccíhuatl. Es considerado una de las obras más emblemáticas de la Ciudad de México.
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21: El gobernador con licencia de Sinaloa, Rubén Rocha Moya, informó que acudió a la delegación de la Fiscalía General de la República con sede en Culiacán, Sinaloa, para responder a sus cuestionamientos. Afirmó que acudirá las veces que sea requerido porque confía en el sistema judicial mexicano. La dirigente nacional de Morena, Ariadna Montiel, agradeció al senador Saúl Monreal por declinar su aspiración al gobierno de Zacatecas. La decisión se tomó de acuerdo a las reglas internas del partido que restringen las candidaturas vinculadas al nepotismo. La Fiscalía General del Estado de Morelos informó sobre la desaparición de Michelle Itzayana Fuentes, hija de una académica de la Universidad Autónoma del Estado de Morelos. El organismo precisó que fue vista por última vez en el municipio de Yautepec. Informó Daniel Huelvanks. 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
1: 3 de la tarde con 38 minutos. Seguimos en esta plática con Rodolfo Alcázar. Él es profesor de la Escuela de Gobierno y Economía de la Universidad Panamericana, especialista en Derecho Canónico. Y era, para cerrar esta conversación, Rodolfo, algo muy importante. También un poco el, vaya, lo que ha pasado también después de la presentación de esa encíclica, pero antes también esta confrontación también en redes sociales casi con el propio Donald Trump, donde Trump le contestaba, incluso la reunión con Marco Rubio directamente. Pensábamos en aquel momento cuando apenas estaba presentándose que eso iba a tomarse, digamos, mucho más tiempo, pero el propio Papa entiende los tiempos convulsos y el estar también dentro de la conversación. ¿Qué te han parecido estos últimos meses también desde el Vaticano, Rodolfo?
2: Desde luego muy interesantes analizar, pero creo que desde los primeros momentos, cuando lo platicábamos aquí en el estudio de al lado, un Papa norteamericano, pero sus primeras palabras siendo en español, marcaba distancia. Y además, conforme fuimos conociendo su personalidad, ¿no?, de ser un hombre discreto, que escucha, pero también que poco a poco, y así pasa con los papas, los hemos visto cómo se van creciendo en ese pontificado, ¿no? Juan Pablo II, con venir a México, pues fue Juan Pablo II completamente distinto, ¿no? Entonces, lo que ha pasado con León XIV es que hemos visto que es un papa que se toma el tiempo, lo decíamos también, un hombre de profunda oración, serenidad, pero que también habla con palabras muy claras. Esas entrevistas que da en Castel Gandolfo los martes en la noche, a pesar de que de pronto se sabe que gente en la Santa Sede decía: Santo Padre, por favor no lo haga, ¿no?, evitemos estas entrevistas un tanto informales, él lo ha seguido haciendo, sí, ¿no? También ya las dos o tres entrevistas que hemos podido escuchar con la sala estampa, ¿no?, es decir, todos los que cubren los viajes del Papa, lo hace con mucha claridad, ¿no?, y sobre todo con mucha contundencia. Entonces, a mí me parece que este documento viene a cerrar un primer año muy interesante y sobre todo también a catapultar, catapultarlo a él, sí, y al equipo de trabajo que tiene, como un hombre que se coloca en el centro de la discusión y que dice: no la ignoro, ¿no?, la sí, conozco, lo sé, incluso la uso, porque se ve que es un papa que usa sí, su iWatch, ¿no?, y también su teléfono, etcétera, ¿no? Entonces, vemos eso, ese mensaje muy integrado, y a mí claro, me tiene muy
1: contento. Y no es el único tema, la verdad es que nos come el tiempo, pero habló de migración, habló también de pederastia, también lo puso dentro de esta encíclica, sí toca estos temas que, insisto, bueno, pues vaya, durante tanto tiempo se trataron de evitar y están al menos en esta primera encíclica. Rodolfo, gracias por este análisis.
2: Muchas gracias a ti, de verdad, por la invitación.
1: La verdad, qué gusto.
2: Buena tarde a todos.
1: Qué gusto contar con tu análisis. Bueno, y rápidamente, como le decía, a ver, mi querida Jenny Valencia, tú estuviste ahí en la conferencia anual de Carlos Slim. Cuéntanos qué fue lo que dijo, cuáles fueron los puntos más importantes. Adelante, Jenny.
3: Hola, ¿qué tal? ¿Cómo estás, Javier? Muy buenas tardes. Comentarte que hace unos minutos terminó la conferencia de prensa del empresario Carlos Slim en este encuentro que hace de manera anual con los medios de comunicación aquí en sus oficinas ubicadas en Paseo de las Palmas. Habló de varios temas, sin embargo, sostuvo que México tiene potencial para volver a crecer más de 1.5%, pero la situación de Pemex y sus deudas son una preocupación, aunque calificó como positivo de este gobierno las acciones que ha emprendido la presidenta Claudia Sheinbaum para cuidar la inflación y controlar el aumento de las gasolinas, así como las inversiones del Plan México para exportar más e importar menos. Carlos Edmundo quiso hablar, pues Javier, como el tema importante que a varios les interesa, no quiso profundizar sobre la inseguridad y la violencia ni hablar sobre Rubén Rocha Moya. Sin embargo, algo que también es relevante y que tiene preocupada a gran parte de la población, y señala que debería darse hacer una estudiadita al tema del Registro Nacional de Líneas, porque el tiempo no se dio, es muy corto para que las personas registren su número telefónico, y eso trae que se haga pues un periodo, se extiende este periodo para que las personas puedan analizar su teléfono. Y cabe destacar también que calificó como irracional la baja de calificación a nuestro país por parte de Moody's y Standard & Poor's. Señaló que no le preocupa nada porque esas decisiones los toman un par de, prácticamente calificó como tecnócratas, afirma que esto no va a impactar de manera importante al país, ni a su economía, ni a la imagen que tiene en el exterior a través de las inversiones. Y solo comentarte que en esta ocasión esta conferencia de prensa duró un poquito menos, 1 hora con 40 minutos, y acaba de concluir aproximadamente hace como 10 minutos, Javier.
1: Bueno, pues estamos al pendiente. Gracias, Jenny, por el reporte.
3: Al contrario, buenas tardes.
1: Bueno, pues ahí está Jenny Valencia, la conferencia de Carlos Slim. Es importante los esfuerzos que ha hecho la presidenta para cuidar la inflación, pero prende el foco rojo con algo casi evidente, que es la manutención de Petróleos Mexicanos. El increíble laberinto, hay que decirlo, y el pozo sin fondo, no solo de este gobierno, venimos arrastrándolo de tantos atrás. Pero bueno, vámonos directamente ahora con el padrino de la tecnología, mi querido Sergio López, que nos tiene, lo que ha sido, por lo menos a través de redes sociales, una decepción. El Ferrari eléctrico. ¿Qué nos platica el padrino? Adelante.
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4: Y hablando de inteligencia artificial, en España aprobaron una normativa con la que buscan regular el uso de esta tecnología. Se trata de una adaptación del Reglamento Europeo de Inteligencia Artificial. Obviamente la normativa contempla multas y castigos, los cuales van desde los 6.000 euros, cuando es un caso no grave, hasta los 35 millones de euros. Algo novedoso y que no incluye a la ley europea es que se prohíben explícitamente los videos hiperrealistas, es decir, los deepfakes, con connotaciones sexuales. Además, queda completamente prohibida la generación de pornografía infantil utilizando inteligencia artificial. Algo que está chido es que desde agosto, tanto las imágenes como los videos tendrán que incluir una marca de agua permanente y visible todo el video. Ya que andamos en aspectos futuristas, Ferrari presentó su primer vehículo completamente eléctrico llamado Luce. Y Luce... juzga tú. La apariencia ha generado y ha desatado todo tipo de polémica en redes sociales. Sin embargo, la compañía destacó que es el primer paso hacia la transición eléctrica y destacó las bondades de su vehículo, entre los que destaca su autonomía de más de 500 kilómetros. Déjame en los comentarios qué opinas del vehículo, si te gusta o no te gusta, si te gusta cómo luce, yo te voy a estar leyendo. Yo soy Sergio López, padrino Tech en redes, y nos vemos acá en Hoy es Risco.
1: Bueno, ahí está mi querido padrino de la tecnología. Y para cerrar el día de hoy el programa, hoy a las 7 de la noche, ahí en la famosa Gandhi de Miguel Ángel de Quevedo, estaré presentando este libro, Al estilo Jalisco, ya lo pusieron en grande, de mi querido Juan Pablo Villalobos. Juan Pablo Villalobos, aparte de ser un querido amigo, es colaborador de este espacio, usted lo conoce bien, y hoy tenemos el placer de que esté en este estudio. Querido Juan Pablo, bienvenido y gracias por acompañarnos. ¿Cómo te va?
5: Muy bien.
1: Qué gusto verte.
5: Vine
1: qué gusto.
5: Vine a estrenar el estudio.
1: Muy bien, querido.
5: Tuve que apersonarme a ver si era verdad.
1: Es verdad, querido Juan Pablo. Oye, pues platícanos un poco de algún boleto para el Mundial, o lo vas a ver tranquilamente desde la sala de tu casa.
5: Lo voy a ver en pantalla gigante, porque tengo un proyector con una pantalla gigante muy, muy padre. Y ahí con los amigos nos vamos a trincherar.
1: ¿Por qué?
5: Durante 37 días.
1: Hay la pasión está dividida, ¿no? En tu casa.
5: Sí.
1: O sea, hay varias pasiones y varios sufrimientos también. Sí. Son tres equipos, ¿no?
5: Sí.
1: Los que son de casa.
5: Sí, vamos por parte materna a Brasil, por parte paterna a México y por el lugar donde estamos, la selección española, ¿no?
1: Bueno.
5: O sea, tenemos de dónde escoger.
1: Tres equipos de primer mundo. Tres,
5: sí, totalmente.
1: Totalmente. Tres equipos que suenan para campeones.
5: Yo creo que me da un poco de pena por Brasil y España, pero sí, así es.
1: Oye, hace algunos meses, desde la Feria Internacional del Libro, hablábamos, Juan Pablo, de lo que hacía falta en este país que es tan futbolero, una novelita, una novela de fútbol. Que habías hecho un estudio... En tu obsesión por el fútbol, que es una de tus pasiones, por tratar de identificar novelas, cuentos, algunos, tal vez más, que tuvieran la temática del fútbol, y pues andamos...
5: No hay muchos.
1: No hay muchos, la verdad, estamos desiertos de eso.
5: Sí, en los últimos años, creo que, ¿sabes que venimos de una cultura que despreciaba el fútbol como fenómeno social, ¿no? Es decir, desde el punto de vista intelectual, artístico, literario, hasta hace muy poco, se veía el fútbol con sospecha, ¿no? Se decía que era el opio del pueblo, ¿no? Y en los últimos años creo que esa actitud ha cambiado, ¿no? y principalmente porque creo que a muchísimos escritores, artistas, nos interesa y nos apasiona el fútbol. Entonces hemos venido aquí a cambiar esa narrativa y cada vez hay más cuentos, novelas, películas, ensayos también. Sí. En Brasil, por supuesto, hay una tradición ya que empieza a ser más o menos interesante de novelas o de ensayos de fútbol. Yo traduje incluso una novela futbolística también. Y empieza a haber una cierta tradición, pero es verdad que no existe una robusta, digamos, a la altura al menos de la historia del fútbol, ¿no?
1: Sí, no. Y a ver, conjuntas en esta historia, al estilo Jalisco, una extraordinaria novela editada por Almadía y también la Universidad Iberoamericana, en este esfuerzo hablas pues de tus grandes pasiones, que son el fútbol, Guadalajara, cuelas por ahí a Lagos de Moreno, y el Mundial. Todo inicia con un niño que a sus 7 años ve jugar al Brasil del 70.
5: Así es. Sí, es una novela melancólica, no sé si te pareció. Es cómica, pero también es tristona.
1: Sí.
5: Porque creo que habla de un mundo que está desapareciendo. Por ejemplo, de una manera de jugar al fútbol, de una manera de entender el fútbol, más romántica, si quieres, ¿no? Más lúdica, esta manera de improvisar, de algo que estaba más cerca de la belleza, que estaba más cerca de estos regates y casi que los jugadores brasileños, digamos, son como muy característicos de este estilo de juego, pero que cada vez hace años que la selección brasileña, por ejemplo, no juega así, ¿no?
1: Y que nadie había visto, y lo mencionas en las primeras páginas, nadie había visto y tal vez me cuesta, por supuesto, como yo creo que a todas las generaciones post, entender que el Brasil del 70 fue algo prodigioso.
5: Sí.
1: Fue... ni siquiera se había visto la intención de que este deporte tuviera ese potencial.
5: Sí, exacto. Sí, lo que dice el narrador de la novela es que es la primera promesa cumplida de la historia del fútbol. Es decir, los ingleses inventaron el fútbol, pero la primera vez que un equipo consiguió llevar a su máxima expresión ese deporte fue el Brasil del 70, ¿no? Eso es lo que dice el narrador, por supuesto.
1: Y no solo eso, sino que nos hace recordar un fútbol bastante salvaje. Hay que decirlo, en el 70 por primera vez hay tarjetas. O sea, antes del 70 se pegaron con todo en el fútbol.
5: Pero los uruguayos creo que no se habían enterado de que había tarjetas. Y algunos árbitros parece que también lo habían olvidado. ¿Sabes que tengo un muy querido amigo uruguayo que se ofendió muchísimo al leer el libro? Porque me decía que era mentira, que yo estaba difamando a los uruguayos. Con todos sabemos, ¿no? Que los villanos, digamos, los villanos de los partidos de fútbol son uruguayos, ¿no? Cualquier equipo decente tiene que tener un defensa central uruguayo que es prácticamente un psicópata, ¿no?
1: Claramente.
5: Y el Brasil del 70 es maravilloso en ese sentido, en ese partido de la semifinal, que yo lo vi, y hay escenas, hay momentos que no te lo puedes creer del nivel de violencia que hay, ¿no? Sin balón, unos hachazos, es maravilloso. Hay una especie de representación teatral, que el libro también tiene mucho que ver con eso, con el carácter teatral del fútbol, ¿no? La jugada ensayada, el fingimiento, la simulación, que también conecta lo dramático, lo dramatúrgico, lo literario con el fútbol.
1: Y el querer representarlo otra vez, no vamos a decir más porque de verdad tiene que comprar este libro. Me parece que es la mejor introducción para ponernos en mood mundialista, es ir a la librería, buscar, disculpe, ¿dónde están los libros de Almadía? Ahí se va a comprar unos 4 o 5, pero este que está aquí al estilo Jalisco es el mejor regalo rumbo al mundial, es de Juan Pablo Villalobos. Porque lo que hace el personaje principal de esta novela, el narrador, es... Es decir, me impactó tanto aquel Brasil del 70 que a mí me gustaría llevar a la mayor cantidad de espectadores posibles eso que sentí. Mira, nada más aquí nos están ya regalando algunas de las...
5: Mira cómo le pega.
1: No, espectacular, espectacular esa... Porque aparte me encanta, porque es esa época en donde no sabía si los jugadores tenían 23 o 48 años.
5: O 53,
1: ¿no?
5: Como yo.
1: O 53. Sí.
5: Yo podría haber jugado ese mundial, probablemente.
1: Exactamente. Ahorita la señal de Telefórmula, bueno, ese Brasil imposible del 70, que cambió las reglas del mundo.
5: Sí, además fíjate que en la novela reivindico a otros jugadores, porque siempre se habla de Pelé, ¿no? Y cómo olvidar a Pelé, y claro, es el máximo representante de esa generación. Pero también estaba ahí Jairzinho, Gerson, Rivelino, Carlos Alberto. Era una selección impresionante, ¿no?
1: Era una selección impresionante. Y me acuerdo, yo no tenía ese dato tampoco, de que en el primer partido de México 70 de Brasil, Checoslovaquia-Brasil. El primero que mete el gol es...
5: Checoslovaquia, sí. Empieza perdiendo Brasil. Y eso yo también lo descubrí al mirarme los partidos de Brasil para escribir la novela. ¿Cuál fue mi sorpresa al descubrir que empieza perdiendo Brasil, ¿no?
1: Oye, ¿y lo consideras terapéutico? ¿Una buena recomendación echarte los partidos del Brasil del 70?
5: Yo creo que los resúmenes es suficiente.
1: ¿Los resúmenes es
5: suficiente? Digo, digamos que el ver el partido completo es para especialistas, es algo duro, sí.
1: ¿Y esta novela es de eso? Este narrador, este personaje que quiere mostrarle al mundo lo que él sintió y se convierte en una cacería de talentos. Y lo vuelve un escenario que viaja por la provincia de este país. Y eso también es otro mundo,
5: sí, para digamos explorar. Que la novela está estructurada en dos tiempos, el primer tiempo y el segundo tiempo. El primero transcurre en Brasil, donde el protagonista mexicano vive durante muchos años, y la segunda parte transcurre en la zona de Bajío y Altos de Jalisco, por motivos inconfesables, y termina, tiene un gran clímax en el lienzo charro de Lagos de Moreno, ¿no? Que, bueno, es el lugar donde yo crecí. No en el lienzo, en Lagos de Moreno.
1: En Lagos de Moreno.
5: Y tiene un epílogo, digamos, que ahí termina, ¿no? Y también hay que decir, me gustaría decir, de los dibujos de Julio César Pérez.
1: Maravillosos.
5: Que lo pueden encontrar en redes sociales como Amarillo Indio, un genio absoluto, un ilustrador, un dibujante y artista de Barcelona, que tenemos una conexión muy, muy cercana, porque tenemos creo que el mismo humor, el mismo sentido del absurdo, y acompaña, digamos, la novela con sus dibujos, que son realmente maravillosos, muy divertidos.
1: Me detengo en este, a ver si lo podemos tomar, producción. Dice Rivelino sentado en el centro de la cancha esperando pacientes un momento. Más bien se parece a mí, fíjate. Entonces me identifiqué completamente.
5: Podrías haber
1: después,
5: jugado.
1: Exactamente, por acá, otros de los momentos. Ahí está Rosa narrando el partido. No sabe de verdad lo divertido que es. Ya nos tiene acostumbrado mi querido Juan Pablo Villalobos, pero de verdad esta aproximación rumbo al Mundial, no hay mejor ticket para ya sentirte con esta pasión mundialista. Querido Juan Pablo, nos vemos hoy a las 7.
5: Nos vemos a las 7, ahí esperamos a toda la gente.
1: Exactamente, nos vemos ahí en el Miguel Ángel, en Gandhi de Miguel Ángel de Quevedo. Estaremos presentándolo a las 7 de la noche al estilo Jalisco, que ahí develaremos por qué se llama al estilo Jalisco esta novelita de Juan Pablo Villalobos. Pero bueno, nosotros nos vamos, pero nos escuchamos el día de mañana y nos vemos también por aquí a las 3 de la tarde en Hoy es Risco. Pásela muy bien y que tenga buena tarde. Quédese con la señal de Telefórmula.

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5: 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Lo que tienes que hacer es mantener la calma, escucha y valida su emoción sin reforzar la conducta negativa y recuérdale a tus hijos que el amor que se siente entre padres e hijos no desaparece por un conflicto o un mal momento. Este tipo de situaciones fortalecen la comunicación, la comprensión mutua y los lazos afectivos en la familia. 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

0: escucha Rock No Van? Ahí estamos, Rock No Van.
1: Sí, vale.
0: Muy bien, muchas gracias, Rock No Van Anaya, por esta entrada. Ya está el abogado Sean Mead. Teníamos problemas con el micrófono, pero ¿cómo nos escucha, abogado? Muy buenas tardes.
2: ¿Cómo está, Héctor? Buenas tardes, es un placer. Yo los escucho bien, no hay ningún problema de mi lado aquí.
0: Es un complot el que me querían hacer, pero bueno, ya estamos por aquí. Luego le explico por qué. Gracias, abogado. Pues bueno, hoy fíjese, usted está temprano y falló el micrófono, pero abogado, realmente, pues yo creo que no me lo va a creer, pero en este día ha habido 3 personas que me han enviado mensajes de textos que están muy preocupados. 2 me hablaban sobre una situación de una orden ejecutiva que el presidente Donald Trump firmó acerca de sugerirle a los bancos que tengan, pues de alguna manera, cuidado a la hora de abrir cuentas de, pues prácticamente, de la comunidad indocumentada. Y otra persona me decía que está tan confundida porque tiene una petición de residencia que ve tantas cosas que no sabe ni por dónde va o qué va a pasar ni a dónde acudir.
2: Ya, claro. Son 2 temas grandes. Uno primero, tal vez el más fácil de manejar, es este miedo que están causando por esta orden ejecutiva. La orden ejecutiva supuestamente es para investigar tráfico de drogas, lavandería de dinero, y está pidiendo que los bancos presten atención a lo que puede decir como una bandera roja, una alerta, que es una cuenta que debe ser investigado. Y entre todas estas posibles alertas, algo que se menciona es tener un número ITIN y no un seguro social. Entonces, no significa que todas estas cuentas van a ser cerradas o que van a tomar el dinero o nada por el estilo. Solo significa que puede ser una alerta que, según la orden ejecutiva, causaría tal vez más revisión de si es una cuenta que se está usando para propósitos ilegales.
0: Entonces,
2: si uno... Perdón, sigue, Héctor.
0: No, adelante, abogado, adelante, por favor.
2: Pues iba a decir, si esa es una alerta y revisen y se ve obvio que no es una cuenta que se está usando por propósitos así, pues no tienen por qué, no tienen la autoridad de congelarlo o tomar el dinero o nada así. Entonces, yo creo que este orden ejecutivo ha causado miedo en la comunidad latina, pero en mi opinión no va a ser algo, una herramienta o algo que van a usar en contra de inmigrantes o personas que trabajan así con un número ITIN.
0: Y es el mismo caso para las personas que enviamos dinero a nuestros países de origen, las llamadas remesas, ¿no? Que pues, lo hacemos a través también de empresas que hacen este tipo de, pues, de transferencias, nuevamente, ¿no? Por llamarlo, ¿no?, así, en un concepto de, pues tenemos esa necesidad, le enviamos a nuestra familia, a diferentes miembros de la familia, abogado. Yo creo que entonces irá por la misma, por el mismo tenor, ¿no?
2: Y ahí no es algo ilegal que envíen dinero. Entonces no va a ser una razón que tengan problemas. O sea, cuando uno trabaja y gana dinero, tiene que pagar impuestos. Después de tener el dinero en la cuenta, enviarlo no es evidencia de tráfico o drogas o lavandería de dinero o cosas así. Entonces, acabo de revisar y dicen que más de 60 billones de dólares se envió a México en 2025. Entonces, es muchísimo dinero, muchísimas transacciones, y hay muchas formas de hacerlo, pero esta orden ejecutiva está buscando posibles evidencias de algo ilegal para investigar.
0: Muy bien, y sería más que nada esa línea, ¿no?, de lavado de dinero de grupos criminales.
2: Claro, tocaría usarlo para descubrir cosas así y investigar más o tratar de cerrar la cuenta por razones así, lavado de dinero, narcotráfico, otras cosas ilegales.
0: situaciones muy irregulares que pudieran detectar, sin duda, ¿no, abogado?
2: Así es.
0: Muy bien, pues bueno, abogado, y pues bueno, la otra que también tiene preocupación dentro, pues bueno, dentro de la comunidad, es pues esta parte migratoria, ¿no? Que alguien me escribía, dice, no entiendo absolutamente nada y no sé qué hacer o a qué acudir o qué hacer. Y me pedían que le preguntara su punto de vista, acerca pues de las llamadas green cards o de las pues residencias. ¿Qué va a pasar?
2: Ya, yeah, claro, eso es un tema muy grande en el mundo de inmigración. Ahora, se nos cayó el viernes un memo de Donald Trump, de la administración, diciendo que supuestamente solo aprobarán cambios de estatus en circunstancias extraordinarias. Y que haber entrado legal o tener un estatus legal no va a ser una base o un paso para después pedir residencia. Entonces, esa es la agencia. La agencia lo dice, pero va totalmente en contra de la ley. O sea, el código de inmigración abre posibilidades de aplicar para residencia y cambios de estatus. Entonces, ellos querer añadir circunstancias extraordinarias ya salen de la autoridad de un presidente de añadir un requisito así a una aplicación sin mérito, sin congreso, sin poder pasar por el proceso legislativo. Entonces, seguramente no va a tener validez, pero en el momento esa es la política de la agencia. Entonces, hoy tuvimos varias entrevistas. Esas entrevistas están preguntando si por qué se quedaron, por qué no aplicaron en el consulado para supuestamente seguir este memorándum.
0: Esos cambios de estatus, ¿quién los realiza? ¿Quién los solicita regularmente?
2: Eso es el cambio de estatus para aplicar para la residencia dentro de los Estados Unidos. Entonces, cuando alguien entró legal y va a aplicar por una pareja, por hijos, y va a aplicar para la residencia dentro de los Estados Unidos, se llama una aplicación de cambio de estatus. Entonces, según la administración, no los van a aprobar. Pero, como digo, es contra la ley. Veremos cómo pone en práctica y estoy confiando que las cortes lo van a bloquear rápidamente.
0: Es decir, es contra la ley esta orden ejecutiva. Yeah,
2: porque no fue por orden ejecutiva, este fue solo mandar una como nueva política. Pero no fue orden ejecutiva, fue solo como directivo a los agentes de inmigración.
0: Ok, pues también vamos a estar muy pendientes, ¿no, abogado? Por si hubiera algunas nuevas notas, algunas nuevas noticias sobre este punto, ¿no? Que confunde a muchas personas y sobre todo porque aunque esto se dio a conocer el viernes, dice abogado.
2: Ya, se dio el viernes.
0: Entonces sorprendió hoy a muchas personas el fin de semana que empezaron a ver redes sociales y totalmente confundidos todos, ¿no?
2: Así es. O sea, todos sorprendidos, todos confundidos. Las personas que ya tienen la aplicación pendiente, pues no hay nada para hacer. Su aplicación sigue pendiente. Prepararse para la entrevista para poder responder esas preguntas y ver cómo procede este cambio y cómo procede en esta situación.
0: Porque la persona que me escribió quiere su hijo hacer la petición por él.
2: Claro, si no han aplicado todavía, entonces es algo para considerar. Tienen que decidir si aplican así, con los riesgos que puede causar, o si decide proceder como normal sin preocuparse y esperar que las cosas se resuelvan antes de su caso.
0: Claro, y para no continuar en esta situación de incertidumbre de que pues vemos muchas cosas
2: que suceden en esta situación?
0: Porque la persona que me escribió quiere su hijo hacer la petición por él.
2: Claro, si no han aplicado todavía, entonces es algo para considerar. Tienen que decidir si aplican así, con los riesgos que puede causar, o si decide proceder como normal sin

0: de incertidumbre de que pues vemos muchas cosas en redes sociales, pues mejor ir a una consulta a MyRights Immigration con ustedes, abogado.
1: Ya, yeah, claro, son decisiones caso por caso. Acabo de hablar con una joven que tiene DACA, entró legalmente cuando tenía 2 años de edad y se casó con ciudadano. Entonces hablamos, ella dijo que no va a salir, o sea, lleva toda su vida aquí. Entonces va a proceder con la aplicación, sabe que existe esta nueva política, está dispuesta a aplicar ahora y a esperar si causa más demoras. Pero esa fue su decisión, entonces son decisiones caso por caso.
0: Muy bien, abogado, y como siempre, preguntarle acerca de pues cómo fue la semana para MyRights Immigration, cómo fueron las citas, cómo fueron las entrevistas, cómo les fue, abogado.
1: Yo, o sea, estoy tratando de recordar la semana pasada. O sea, en sí las cosas van bien, Héctor. Tenemos una administración muy en contra de inmigración y están buscando en todas formas de cómo negar. Pero por eso estamos, para pelear, para estar presentes en la entrevista, para aplicar con documentos completos. Hoy nos llegó una aprobación de alguien que tuvo su cita en enero, entonces añadió 4 meses al proceso, pero fue aprobado. Entonces, parte de lo que quiere ganar Donald Trump es que la gente no aplica y que se desanimen y que los procesos sean más largos.
0: Muy bien. Pues bueno, abogado, pues qué bueno que las cosas vayan marchando bien ahí con usted en MyRights Immigration. Estaremos también pendientes. Fíjese que ya tengo que hacer la pausa comercial, pero Jaime me pide que le pregunte si usted sabe algo que está circulando en redes sociales, me dice, donde supuestamente se advierte el día de hoy que ICE iniciaría operativos de verificación de identidad previos a los filtros del TSA en los aeropuertos. ¿Ha sabido algo de esto? Ahorita a lo mejor, si quiere, nos responde después del corte comercial acerca de esto que nos dice Jaime, está circulando en redes sociales. Bienvenidos a Palabras en Martes de Inmigración, aquí con el abogado Sean Mead, en este martes 26 de mayo de 2026, ya el último martes de mayo. Abogado, ya pues prácticamente estamos terminando el quinto mes del 2026 y contando. Regresamos enseguida al martes de inmigración aquí en Palabras con el abogado Sean Mead, el amigo de los hispanos.
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1: Muchas gracias. Continuamos en el martes de migración aquí en Palabras. Las líneas están abiertas. Si usted gusta llamar a cabina de la 1150M y dejar su pregunta ahí con Rogno Bananaya, el número 720-310-3100, 720-310-3100. También, si gusta mandarme un mensaje de texto al 720-365-2220, con mucho gusto también voy a ir leyendo las preguntas que nos dejen mediante un texto, 720-365-2220. Abogado, ahorita lo que escribía Jaime y que le leía yo antes de irnos al corte comercial, pues realmente en los aeropuertos siempre ha habido presencia de inmigración, ¿no?
2: Yeah, siempre hay presencia, tienen oficinas de inmigración, obviamente, para revisar entradas, revisar visas. Hace como 2 meses es cuando había las peleas sobre presupuesto de seguridad de TSA, y varios agentes de ICE trabajaban como agentes de TSA. Ahora todavía hay reportes que ICE sigue en aeropuertos supuestamente revisando identificación, pero solo apoyando los agentes. O sea, no buscando arrestos o buscando estatus legal, pero tratando de facilitar y ser más productivo o más eficaces en la operación de seguridad del aeropuerto. Digo supuestamente porque con esta administración nada es imposible, pero eso es lo que dicen los reportes.
1: Claro. Muy bien, abogado. Pues bueno, ya tenemos por acá un par de preguntas. Serían las primeras preguntas de manera ya directa en este martes de inmigración. No sé si quiera agregar algo, comentarnos algo antes de empezar a leerle alguna de las preguntas que nos están llegando, abogado.
2: Pues siempre hemos dicho que viajar, uno tiene derecho de viajar dentro del país, pero hay riesgos, aunque muy pocas veces hemos visto problemas que empiecen viajando, y aún con todo lo que pasó en los últimos meses, tampoco se ha visto.
1: Claro, y entró en vigor hace tiempo, abogado, o ya no sé si entró o no, ese llamado Real ID.
2: Y eso está en vigor. Entonces, cuando uno presenta ID, tiene que ser un Real ID. Si no, toca pagar una multa pequeña, toca como hacer una cita o algo así para una verificación. Y todavía puede subir al avión, pero el pasaporte sirve como Real ID. Entonces eso es, si no tiene estatus, eso es el mejor documento para viajar.
1: Muy bien, pues bueno, también estaremos atentos a todo lo que se da pues semana a semana para que pues esté usted bien informado y sobre todo no se llene de especulaciones en las redes sociales, que muchas veces, como también se dice, ¿verdad? Hay personas que por ganar o monetizar o ganar likes, pues realmente lo que hacen es crear pánico, ¿no? Sin tener un fundamento en la información, abogado.
2: Ya, yeah, claro. Información mitad y mitad, o comenten cosas que son ciertas, como es cierto que hay reportes que ICE está revisando identificaciones. Pero trata de asustar o causar que la gente haga clic, lo presenten en una forma tal vez no tan transparente.
1: Claro. Muy bien, abogado. Voy a la primera pregunta. Dicen, saludan, buenas tardes. Mi hijo tiene el DACA, entró con visa. Si saca un permiso para ir a México, ¿le ayudaría en un futuro para arreglar residencia?
2: Es posible. O sea, eso es lo que puede crear la entrada legal, y uno todavía puede pedir advance parole. Entonces estamos sugiriendo hacerlo. Entonces pedir el advance parole es mostrar una razón que quiere viajar, salir solo si es aprobado, y así salir y volver legal. Y tener esa entrada legal puede servir o cuenta como entrada legal para pedir residencia después por pareja o hijos mayores de 21 años.
1: Abogado, algo similar nos preguntó, bueno, le preguntaban a usted, no sé si hace una semana o hace dos semanas, muy parecido esta pregunta que hacen el día de hoy, porque dice, mi hijo tiene DACA y entró con visa, ¿no ya tendría una entrada legal?
2: Ya tiene, entonces si vino con visa, como la joven que mencioné hoy, ya había venido con visa, entonces el Advance Parole puede servir para poder viajar y visitar familia o ver un abuelo antes que fallece, por ejemplo, pero ya tiene la entrada legal, entonces no le da beneficio secundario de crear una entrada legal para propósitos de aplicar para la residencia.
1: Muy bien, abogado, pues bueno, ahí está, también hay que estar muy atentos con lo que pudiera de un momento a otro, que ojalá que así sea, el tema del pendiente, ¿no?, de que cada semana también por acá nos hacen el favor de recordar. El DACA igual, ¿eh? No hay ninguna situación oficial todavía, no hay ningún anuncio, ¿verdad?, acerca de los DACAs.
2: No tenemos respuesta. Silencio, o sea, no ha habido ni mencionarlo, ni comentarios, ni nada. Entonces seguimos en esta situación que no sabemos exactamente qué va a pasar.
1: Y prácticamente se está yendo otro mes de este año, mayo.
2: Ya fue hace bastante tiempo que se presentó la posible solución y de ahí nada.
1: Muy bien. Voy a la siguiente pregunta. Dice por acá Frank dice lo siguiente: si hay una aplicación pendiente y fallece el peticionario, ¿qué pasa?
2: Si está pendiente y la persona vive dentro del país, entonces hay forma de mantener la petición. Si vive afuera del país y está pendiente, entonces se pierde la petición. Si la petición ya está aprobado, entonces hay formas de recibir un beneficio bajo la ley 204L que da beneficios humanitarios aunque ha fallecido el peticionario.
1: Abogado, hace años usted nos compartió un caso dramático, ¿no?, de un joven, no sé si lo recuerdo exactamente, pero un joven que estaba pidiendo, me parece, a su esposa. Su esposa estaba esperando en México y él la fue a ver un fin de semana y lo asesinaron y luego se hizo un problemón. Sí, bueno, yo creo que usted lo recuerda sin duda bien ahí a detalle, ¿no?
2: Ya, yeah, claro, es un caso que siempre va a estar grabado en la mente porque eso fue antes de los perdones provisionales. Entonces ella salió para poder aplicar para el perdón. Este perdón, mientras esperaba el perdón, el esposo vivía en los Estados Unidos, viajaba y salía fines de semana y lo mataron y inmediatamente inmigración respondió diciendo que ya no tenía esposo y ya no podía calificar para el perdón. Entonces una respuesta bastante fría, pudimos superarlo y ganar el caso. Pero parte fue esta protección de 204L que permitió recibir el beneficio humanitario.
1: Sí, qué caso tan fuerte en aquel momento, ¿no?, en el que ustedes tuvieron también que luchar, que pelear, porque se le diera ese reconocimiento, pues ya en ese momento a la viuda, ¿no?
2: Ya, claro, o sea, y fue bastante cortante, es ninguna compasión o nada, solo tuvo esposo pero ya no tiene esposo.
1: Hijo, increíble, ¿no?, las cosas que pueden pasar en minutos. Pero bueno, abogado, sí. Gracias por recordar este caso, ¿no? Y ahorita mencionaba algo, que esto fue antes de los perdones provisionales, ¿no? Otro dato también.
2: Así es, o sea, fue antes de los perdones provisionales, entonces en este tiempo no tuvo opción aparte de salir y esperar el perdón. Y lo hicieron y estaban tratando de seguir las reglas y seguir las leyes Y así, una tragedia, sin duda.
1: Muy bien. Abogados, son las 4:31. Tenemos que hacer una pausa comercial. Regresamos. Para usted que nos acaba de sintonizar, le recuerdo que estamos en vivo en el martes de inmigración con el abogado Sean Mead en este martes 26 de mayo del 2026. Regresamos enseguida.
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2: Muchas gracias a Rognovan Anaya, que está pendiente en las líneas telefónicas, allá en cabina de la 1150 AM. También le agradezco a Rognovan, que ya nos subió desde que empezó el programa Martes de Inmigración aquí en Palabras con el abogado Sean Mead al Facebook Live. También muchas gracias a las personas que nos siguen enviando algunos textos al 720-365-2220. 720-365-2220 debe ser por texto, porque ahorita alguien llamaba directamente. Y a cabina igual puede usted llamar para que ahí deje su pregunta con Rognovan Anaya. 720-310-3100 es el número de cabina de la 1150M, 720-310-3100. Vamos a leer un par de preguntas más que ya tenemos aquí formadas, pero antes también le queremos preguntar al abogado si quiere agregar algo más antes de ir a estas preguntas.
3: No, está bien, Héctor, podemos seguir a las preguntas.
2: Muy bien, nos dejan la siguiente pregunta, es para aplicar por la ciudadanía, ¿es necesario tener los impuestos, los taxes?
3: Pues el requisito es no tener deuda de impuestos, o sea, haber pagado los impuestos. Entonces, la forma de mostrarlo normalmente es mostrar los últimos 5 años de impuestos y mostrar que no ha quedado con un balance. Si hubo balance, muestras que lo haya pagado. Entonces, si no ha hecho impuestos, tendría que mostrar por qué no tenía que hacerlos. Por ejemplo, está jubilado o no trabaja. Pero es uno o el otro. Tiene que mostrar que ha pagado los impuestos o comprobar que no hay la necesidad. Y así cumplir con el requisito de no tener la deuda.
2: Muy bien. Entonces, si comprueban esta parte de por qué no se han hecho los taxes de una manera sustentada, sí pueden aplicar para la ciudadanía.
3: Claro, por ejemplo, si alguien no trabaja, pues no ha ganado y no tiene que hacer impuestos. Tendrá que comprobarlo. Entonces, por ejemplo, si trabaja y gana efectivo, no puede solo fingir que no trabaja, va a causar varias preguntas y posibles problemas.
2: Claro, hay que ser honestos. Y para eso, como siempre, usted también lo sugiere, ¿no? Aunque muchas veces se ve muy sencillas algunas aplicaciones, es mejor, y sobre todo en estos tiempos, estar bien asesorado con profesionales de las leyes de inmigración para que no se cometan errores y no vayan a ser rechazadas estas peticiones, abogado.
3: Sí, o sea, es mejor no aplicar si no califica, especialmente la ciudadanía, pues no quiere ponerse en riesgo de tener más problemas o acusaciones de fraude o posibles deportaciones. Entonces siempre decimos, en todos los casos, busca apoyo de abogados, no se pongan en riesgo.
2: Abogado, por ejemplo, ¿qué pasa si una persona llena su aplicación para la ciudadanía y se la rechazan? ¿Le regresan el dinero o se pierde?
3: Y al rechazar es cuando no reciben la aplicación por algún error básico. Por ejemplo, el dinero está equivocado o faltó unas hojas en la aplicación. Entonces, cuando lo rechazan, lo devuelven y no procesan el pago. Si reciben la aplicación, entonces van a recibir el dinero y una vez que lo reciben, pues ya, si le niegan el caso, no devuelven ese dinero.
2: Ok, muy bien. ¿Cuánto cuesta aplicar para la ciudadanía con inmigración, abogado, en este 2026?
3: Si me acuerdo bien, es 690 si lo hace electrónico o 600, o 740 si lo hace por papel.
2: Claro, muy bien. Bueno, voy a la siguiente pregunta. Si hay una aplicación pendiente y fallece el peticionario, ya la leímos. La siguiente dice, si tengo una cita pendiente para ir a Ciudad Juárez a mi cita para la residencia, ¿qué va a pasar con lo que están anunciando?
3: ¿Me puede repetir la pregunta, Héctor?
2: Sí, dice, si tengo una cita pendiente para ir a Ciudad Juárez a mi cita para la residencia, ¿qué puede pasar con lo que se está anunciando o con lo que se anunció el viernes?
3: Pues eso es lo que están pidiendo, que la gente salga para aplicar afuera. Entonces, si ya está aplicando afuera del país, pues está cumpliendo con lo que están pidiendo. Y no es algo que ese memo no va a cambiar su caso. Entonces, aprovecho para mencionar que nunca podemos dar como un consejo legal en la radio. Siempre tiene que ser respuestas generales. Entonces, aquí no le voy a decir que salgo o que no le afecto o que no sé los detalles, pero el memo está pidiendo que la gente salga para aplicar para residencia fuera del país. Entonces, lo pide aunque alguien es elegible para pedir residencia por el código dentro de los Estados Unidos. Y eso es donde va en contra de la ley, diciendo que no van a aprobar aquí a menos que hay circunstancias extraordinarias. Pero como digo, inmigración no puede solo añadir este requisito sin apoyo del Congreso.
2: Muy bien, pues sí, cada caso también sin duda es muy particular, ¿no? Y como usted dice, no se puede dar un consejo totalmente sin conocer todos esos detalles. Saludos también para René, que por acá deja saludos también para el abogado. Muchas gracias, René. Voy a la siguiente pregunta. Es de Luis, pregunta lo siguiente: ¿cuál es la diferencia entre el ajuste de estatus y la condición de matrimonio por 2 años?
3: El ajuste de estatus es cuando está aplicando para la residencia. Entonces, cuando es aprobado residencia, si ha estado casado menos que 2 años, le dan residencia condicional. Después, cuando aplica para quitar las condiciones, eso no es una nueva aplicación para residencia, entonces no sería sujeto a este memo del viernes. De hecho, mientras estamos en el programa, un cliente me mandó un correo electrónico preguntando la misma pregunta. Tiene su aplicación pendiente para quitar condiciones y está preocupado que este memo le va a afectar, pero no afecta una aplicación para quitar condiciones.
2: Correcto, abogado. Pues muchas gracias. Ahí está la explicación, porque también por acá alguien preguntaba si pedía, en caso de los matrimonios, ¿no? Si un ciudadano se casa con una persona y lo pide, ¿qué va a suceder? ¿Si van a tener que esperar allá años en su país de origen o va a continuar haciendo su petición aquí dentro de Estados Unidos? Digo, hay mucha confusión, ¿no? Y yo creo que esto que se dio el viernes, sobre todo se retomó en redes sociales y creó un, pues todavía algo peor de lo que ya el propio anuncio había confundido, ¿no? A la comunidad y a todo mundo, ¿no?
3: Es parte de la meta del presidente, ¿verdad? O sea, él quiere que haya confusión, que sea procesos difíciles, quiere que la gente se desanime y que escogen ni proceder o ni aplicar por la confusión. Pero por eso hablar con un abogado, y siempre decimos antes de cualquier proceso de inmigración, buscar una consulta, hablen con un abogado, no se pongan en riesgo con algo tan importante como es inmigración.
2: Muy bien, pues sí, no hay que ponerse en riesgo y sobre todo, pues como usted lo dice también de una manera muy honesta, ¿no? Cada quien puede llenar sus aplicaciones, etcétera, pero en estos tiempos, ¿para qué correr un riesgo? Si se puede quizás a lo mejor evitar que se vaya a poner incluso en ese problema de que lo vayan a citar a una corte o que, pues en un caso extremo, que también como decimos, pues en riesgo de la deportación, ¿no, abogado? Creo que son libres todos de hacerlo, pero pues luego por ahorrarse, pues el dinero cuesta, ¿no? Y ganarlo también, pero pues uno no es experto, ¿no? Aunque parezca algo muy sencillo el llenado de las diferentes formas, ¿no? Y en inmigración, porque no tengo ni idea de cuántas formas habrá, pero luego hasta por llenar mal una forma que ni era la correcta, puede resultar en algo, en algunos casos, pues fatídico, ¿no?
3: Ya, claro, y tengo que tener cuidado aún buscando abogados. Han habido unos abogados últimamente cometiendo mucho fraude con respecto a VAWA o Visas T. Hoy hablé con un señor que metió un caso de Visa T y nunca iba a ser aprobado. O sea, ni tenía nada que ver con Visa T. Fue negado y ahora está en proceso de deportación. Hablé con otra persona que metió un caso de VAWA, que no tenía ningún abuso, ninguna violencia, ninguna base de aplicar para VAWA, y ahora inmigración le está acusando de cometer fraude. Entonces, tengo que tener cuidado, aún buscando abogados. Entonces, pueden buscar 2-3 opiniones. Si algo suena muy fácil, pues tener cuidado, especialmente cuando hay esos abogados que empujen VAWA o Visa T o esos remedios que son limitados.
2: Y abogado, pues muy poco ético, ¿no? Porque un abogado se supone que sabe que cuál va a ser el final, un mal final, es hacer esos procedimientos, digo, con muy poca ética, porque pues a lo mejor les va a ganar un poco de tiempo y permanencia, pero pues ¿cuál va a ser el resultado? Pues una orden de deportación. ¿Por qué lo harán, abogado? ¿Solo por ganar dinero?
3: Tal vez piensen que están ayudando porque pueden sacar un permiso. Seguramente hay personas aprobados que no tenían otra forma. Pero, por ejemplo, hay una abogada que vive en Ohio, tiene su oficina en Ohio, pero ha abierto una oficina aquí en Colorado. Nunca está presente, pero ha empujado estos remedios de Visa T y VAWA. Ahora tiene quejas en la Corte Suprema de Colorado. Seguramente le van a suspender. Pero antes de que pasara eso, ha mandado quién sabe cuántas aplicaciones, cuántos procesos. Y si lo está haciendo puro de maldad para sacar dinero, es posible. Si cree que está apoyando gente que no tiene otra forma, supongo que también es posible, pero los riesgos son como este señor, que una vez que inmigración niega el caso, especialmente ahora, van a empezar proceso de deportación.
2: Qué lamentable, ¿no? Y qué triste, porque pues uno confía, ¿no? Y si de por sí de repente es difícil, ¿no? Estar pues en una oficina, ahora imagínese que a distancia, usted lo ha dicho, ¿no? También de manera muy honesta, un abogado es también tiene esta jurisdicción federal, puede representar a cualquier persona dentro de los Estados Unidos, ¿no? Pero pues luego se dificulta, ¿no? Que un abogado esté fuera del mismo estado donde reside uno, ¿no?
3: Sí, o sea, eso añade, es un beneficio en inmigración, pero también complica. Hoy estuve en una entrevista en inmigración y conocí un abogado que viajó desde Washington para la entrevista. Su cliente ha ganado una defensa que se llama Withholding of Removal. Ahora está aplicando para residencia permanente por un esposo. Y este abogado vino a la entrevista, entonces facilitó que permitieron con su licencia de otro estado presentarse. Pero también se abre para este tipo de fraude, que un abogado que uno no conoce, que no tiene presencia, que uno no puede tanto verificar su licencia, puede hacer cosas como abrir una oficina en otro estado y tomar casos y no ser tan directos o tan honestos con el proceso.
2: Claro, y sobre todo porque quizás se anuncian en redes sociales o en diferentes medios publicitarios, y cuando uno llama y ve el precio, digámoslo así, muy accesible comparado con otra oficina que a lo mejor está aquí en el estado, y se deja ir uno también por eso, ¿no, abogado?
3: Pudiera ser. También puede ser, puede pasar. Si uno tiene que tener cuidado, y no significa que no puede contratar abogados de otro estado. Tenemos amigos en otros estados que son muy fidedignos, tenemos casos en otros estados. y obviamente los vamos a tomar con la misma seriedad que casos aquí. Pero es tener cuidado y tal vez buscar segunda opiniones y no, como digo, hoy hablé con una señora que dijo que alguien le había dicho que por tener depresión y que por su depresión que afecta a los niños, le abre la forma de aplicar para VAWA. Y no es así, o sea, eso no es propósito de VAWA, pero cuando algo suena muy fácil, a veces hay que tomar un paso y tomar un segundo para pensarlo bien.
2: Claro, sí, y sobre todo, pues que no se pongan en riesgo. Imagínense que ya después no le contesten, que pues sí, que haya sido una oficina fantasma y pues pierde todo, ¿no? Principalmente la ilusión de ir por un camino probablemente hacia la regularización migratoria, su dinero, todo, y no se vale. Realmente, pues creo que, como usted lo dice, tienen todo el derecho de tomar el abogado que quieran, pero que verifiquen bien y que estén seguros de que lo van a representar y que está vigente su licencia, ¿no?, para poder pues ejercer esta profesión de abogados de inmigración, abogado.
3: Ya, yeah, claro, o sea, uno, los abogados que hacen cosas así ponen en riesgo su licencia y su trabajo, pero esa es otra parte, estando en otro estado es mucho más difícil supervisar o coordinar eso. Aquí en Colorado renovamos la licencia todos los años. Si hay problemas, si hay puro fraude, pues la Corte Suprema sabrá y uno no va a poder seguir trabajando como un abogado. Entonces, con inmigración es difícil, especialmente ahora. Entonces, buscar ayuda y protección, pero la ayuda correcta.
2: Claro que sí. Abogado, permítame, mire, me están llegando por acá otras preguntas. Una en particular me está llegando acerca de la pregunta de Roberto, que tiene que ver con un divorcio. Dice, me divorcié hace un mes con una ciudadana. ¿Me van a quitar la residencia?
3: O sea, puro divorciarse no es razón de perder residencia. Si uno arregla residencia por un matrimonio, pues eso no significa que el matrimonio tiene que seguir toda la vida. O sea, a veces matrimonios no funcionan. Y si se divorcia, no pierde residencia. A menos que pueden comprobar fraude. O sea, si uno comete fraude, entonces siempre puede ser deportado por eso, pero no solo porque el matrimonio no funcionó.
2: Claro, y yo creo que para que también acerca de este, pues porque no fue ni orden ejecutiva, fue un memorándum, ¿no, abogado? Esta situación que está confundiendo a muchas personas.
3: Ya no fue orden ejecutiva, solo fue como la agencia decir, esta es nuestra nueva política. Entonces no es... No es un orden o nada, no es un cambio de ley, no es leyes nuevas. Es solo la agencia tratando de manipular su poder y abusar de su poder, creando nuevos requisitos.
2: Claro, y yo creo que para que pues no siga esta confusión, pues ir a una consulta, abogado, ¿no? Para saber del caso en particular de cada persona.
3: Por supuesto, venir en una consulta, hablar de su caso particular, para que podamos tomar decisiones de cómo proceder en cada situación particular.
2: Muy bien, estoy revisando por acá si tenemos alguna otra pregunta. Aquí en los textos no, tampoco allá en la 11:50. Pues son las 4 ya prácticamente con 54 minutos. Abogado, no sé si quiera agregar algo más para que también ya lo dejemos ir a comer y pues bueno, también a descansar.
3: Ya, pues solo digo, estas confusiones es lo nuevo de la administración y sabemos que la administración es muy anti-migración, aunque saben que van a perder, quieren hacer todo lo que pueden y complicar y asustar, pero por eso estamos, para dar consejo en cada caso particular, para estar presentes en las entrevistas, para poder guiar nuestros clientes en el proceso. Entonces, todo empieza con la consulta. La consulta va a ser la forma de hablar de su caso particular y así uno toma las decisiones informados en su caso.
2: Abogado, muchas gracias. Lo esperamos el próximo martes. Muy buenas tardes y buen provecho.
3: Gracias, Héctor. Y aquí estaremos el martes que viene.
2: 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Gracias, Ronovan. Nos vemos mañana. 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